0: alemanes en términos generales y en la ex Alemania democrática, en la Alemania oriental, muchísimo más. Si no recuerdo mal, un 80% de los alemanes del este querrían inmediatamente su reemplazo y del oeste algo así como casi el 70%, ¿no? Pero ya comenzaron las deliberaciones y los acuerdos, incluso dentro de la CDU, para su reemplazo. Más allá del personaje de Merz, un personaje casi anecdótico, verdaderamente trágico, lamentable, el problema aparece en la falta de sustitutos, en el sentido de sustitutos con posiciones distintas a las de Merz, porque todos los posibles reemplazantes presentan líneas incluso más retrógradas que la de Merz en todos los temas importantes. En el tema de la desindustrialización y el rearme, Boris Pistorius, su ministro de Defensa, aparece como el principal candidato a la sucesión por las encuestas de opinión pública, ¿no? Bueno, después varios ministros o figuras de los partidos de toda la vida, del centro, del Partido Único Europeo, como lo llamaría Adrián Celaya, bueno, de la socialdemocracia, de la democracia cristiana, de los otros partidos, todos presentan posiciones más o menos similares. Y por otro lado aparece la AfD, pero en primer lugar la AfD, con la excepción de la cuestión migratoria y la cuestión de la relación con Rusia, en todo lo demás aparece alineada con los principales lineamientos de la política de la CDU, de la democracia cristiana y de la socialdemocracia.
1: Claro.
0: De hecho, ya los partidos convencionales ya comenzaron un giro antimigratorio hace tiempo con un endurecimiento en las políticas migratorias, no tanto todavía como lo reclamado por la AfD, pero también. En algún momento la AfD presentaba la cuestión de la energía nuclear como un punto diferencial, distinto del resto, y la del carbón, ellos a favor, el resto de los partidos en contra, pero con la guerra contra Rusia comenzó la reutil comenzó, o fue reactivada la industria energética del carbón y fue abandonada la salida o el plan de salida de la energía nuclear fue abandonado. A falta de energía, reactivaron las centrales nucleares también. Con lo cual, en eso tampoco ya siquiera aparece una diferencia. La única diferencia la presenciamos en el caso de la AfD con respecto a Rusia. Pero, una vez más, bueno, y por cierto, mucha gente todavía rechaza a la AfD y, lógicamente, debemos recordar que un partido de la denominada nueva extrema derecha en un país como Alemania, ¿no? También genera ruido, ¿no? En el caso de ¿sí? Los dos peligrosos, el Partido Único Europeo y la AfD. Por izquierda apareció la Alianza Sahra Wagenknecht, pero todavía prácticamente no pudo realizar el ingreso, bueno, no realizó el ingreso al Parlamento. Porque no pudo redondear el 5% necesario, por ahí con un fraude cometido contra este partido, contabilizaron 4.97, 4,97 en
1: Casi.
0: las dos últimas elecciones en Berlín y en Mecklemburgo, otra vez lo mismo, 4,98. Bueno, evidentemente cometen fraude contra este partido. Esa teóricamente una alternativa, pero ni siquiera todavía con representación política. Así que Merz de salida, pero su reemplazo acompañará las mismas líneas y bueno, y presenciamos sencillamente un tren de camino hacia una colisión contra Rusia. Y Rusia machacará a Europa en su momento en una guerra, como tantas otras veces en el pasado, con toda razón. Así de triste la historia europea.
1: Clarísimo, súper completo como siempre, Ezequiel. Muchas gracias por tu tiempo.
0: Un saludo.
1: Abrazo enorme. Lo escuchaban el politólogo, doctor en ciencia política. Lo pueden también seguir en YouTube, Demoliendo Mitos de la Política, Ezequiel Bistoletti.
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1: Continuamos en séptimo piso y bueno, hoy es 7 de octubre y se cumplen 3 años de lo que fue el ataque de Hamas contra Israel. que también fue utilizado, ¿no?, por Israel como una justificación para lanzar después una operación militar de una magnitud inédita sobre la franja de Gaza, generando devastación y una catástrofe humanitaria que siguen padeciendo los gazatíes. Y para hablar del tema, ya estamos en el piso. Le damos la bienvenida al periodista de Tiempo Argentino, Alberto López Girondo. Bienvenido, gracias por acercarte. ¿Cómo estás?
3: Bien, bien. ¿Cómo les va?
1: Muy bien, gracias por tu tiempo. Y bueno, con ganas de hablar un poco acerca de esta fecha, la importancia que tiene y el balance que se puede hacer a, bueno, 3 años, ¿no?, de lo que fue el ataque de Hamas y todo lo que pasó a partir de esa fecha, digo, la respuesta de Israel contra la franja de Gaza, contra el pueblo palestino.
3: Bueno, creo que el resumen lo hiciste vos en la presentación, es decir, los ataques sirvieron, fueron un argumento, no quiero usar todavía la palabra excusa, pero para una ofensiva brutal. Se dice que la cantidad de muertos es que produjeron los ataques son 1.200 y más de 250 rehenes. Y la cifra que están poniendo al día de hoy del resultado de la contraofensiva o de la ofensiva israelí son 74.200 muertos palestinos. Es decir, hay una proporción descomunal. Ya solo la cifra ya te está hablando de que es una represalia descomunal, porque además la mayoría de los muertos palestinos no son militantes, son militantes de Hamas, que podría ser el argumento, son civiles, son mujeres, son niños, y sobre todo también hay una devastación. O sea, las imágenes, yo creo que todo el mundo vio en redes y en todos lados lo que es la devastación de Gaza e incluso en Cisjordania, porque digamos se podría decir, bueno, están atacando objetivos en Gaza porque son militantes de Hamas, pero en Cisjordania no. Y sin embargo se ven cotidianamente ataques de colonos en territorios ilegalmente ocupados, y de hecho los dos ministros más fanáticos que tiene el gobierno de Benjamín Netanyahu son nacidos en Cisjordania, es decir, son hijos de colonos, Itamar Ben-Gvir y Bezalel Smotrich, que son, uno los escucha hablar y la verdad que son es espeluznante lo que los tipos dicen y lo que están haciendo. Es decir, no hay justificación que un gobierno permita, y que en realidad, bueno, el gobierno podría hacer lo que quiere, pero digamos que todos los líderes occidentales permiten eso sin ningún tipo de cuestionamiento.
4: A eso te iba a consultar también, digo, ¿no? A nivel de lo que uno podría esperar de la comunidad internacional, de la propia ONU también, digo, en general es un organismo que viene siendo cuestionado desde diversos lugares, pero digo, ¿cómo queda parado el derecho internacional en función de lo que viene haciendo Israel allí?
3: Bueno, ahí hay algo que es objetivamente cierto, es decir, las leyes de la ONU rigieron para la mayoría de los países del mundo, menos para Israel, nunca rigieron. Desde 1967 está ocupando territorio ilegal, Y lo siguen ocupando, y la ONU nunca hizo nada. No es que nunca haya hecho nadie nada. El problema son las represalias contra los que hacen algo. Porque de hecho la inspectora, bueno, no me salió ahora el nombre, Francesca Albanese, no me sale el nombre del cargo, sí. Observadora,
4: sí,
3: para,
4: relatora
3: para los derechos humanos de los territorios palestinos ocupados, sí. Sufre las consecuencias de contar lo que está pasando, sí. Es decir, no es que está inventando nada, esto que digo yo lo dice ella, implica que, por ejemplo, le bloquearon todas las cuentas bancarias a ella, al marido. Es decir, de hecho te convierten en un paria económico, sí. No solo
4: Israel
3: ella.
4: Israel se llevó puesto, de hecho, la oficina, ¿no?, de las Naciones Unidas allá en Palestina, y lo presentó casi como un hecho como propagandístico, un, ¿no?, como, sí, un triunfo, tal cual.
3: Sí, pero aparte, la Corte Penal Internacional, que condenó, que pide la captura de Netanyahu y un ministro de Defensa, un exministro de Defensa, por crímenes, por delitos, crímenes de guerra. El fiscal acaba de ser destituido, acusado de una inconducta sexual. La mayoría, bueno, tengo acá el nombre, pero bueno, medio que no viene al caso, pero son 5 otros jueces de ese tribunal que también recibieron sanciones. Sobre todo el tema, lo más complicado para nosotros que vivimos en una sociedad capitalista, si a vos te bloquean las cuentas bancarias, no tenés ni cómo sacar, ni cómo viajar. Querés sacar la tarjeta para pagar el colectivo, sonaste, no tenés, o sea, son, bueno, eso pasó con Karim Khan, que es un abogado británico, que era el jefe de ese tribunal, que condenó a Netanyahu, y bueno, de hecho fue condenado, está bien, se me podrá decir, bueno, es un delito sexual, qué casualidad. Qué casualidad que los otros, Francesca Albanese y los otros fiscales, no eran delitos sexuales y sin embargo también fueron condenados. Es decir, el Tribunal Penal Internacional, del que no forma parte Israel, pero tampoco Estados Unidos, Rusia, China, pero digamos, tiene una injerencia internacional. La ONU, castigada por pretender, por lo menos, contar lo que está pasando. Es decir, la ONU... Es cierto que es un organismo bastante devaluado, pero en el caso de Israel lo viene probando por lo menos de 1967.
1: Claro. Alberto, ¿pensás que Israel logró cumplir sus objetivos militares contra Hamas?
3: Mira, últimamente yo creo que Netanyahu es una cosa, Israel es otra. El objetivo de Israel, dejémoslo por un momento a un lado, el objetivo de Netanyahu es salvar su cuello. Por ser elegante, porque tiene acusaciones pendientes dentro de las cortes de Israel por casos de corrupción, soborno, él, tanto él como su esposa. En el caso de Netanyahu, mientras haya guerra contra Hamas, está salvado. Mientras haya una guerra, puede ser contra Irán, puede ser contra Líbano, claro. Contra Hezbollah, él mientras... hay una situación de guerra, está salvado. Ahora, la situación de él no es muy fácil, porque de hecho tiene ahora elecciones dentro de 20 días, y no solo que está acusado de esas conductas inmorales desde el punto de vista político, sino que también en estas últimas semanas apareció en un diario importante de Israel, el Haaretz, apareció una investigación que revela que Israel sabía que iba a haber un ataque de Hamas en torno al 7 de octubre, que no hizo nada. Sí. Lo peor del caso es que cuando esto aparece, la forma que intenta políticamente Netanyahu defenderse hacia adentro es ofrecer una entrevista en donde culpa al que era el jefe de Shin Bet, que es el organismo de seguridad interior, y el tipo, que ya se lo había sacado de encima porque él estaba investigando eso, y el tipo dice, no, yo le avisé, no me dijeron nada, no me dieron bolilla, y ahora me quieren culpar a mí. Pero además, la investigación de Haaretz demuestra que los líderes de Omán y de Estados Emiratos Árabes le habían avisado y que no hicieron nada. La discusión ahí, porque ahora están saliendo voces que dicen, bueno, sí, escuchamos, nos dijeron, el ministro de Defensa, Joao Galán, dijo de ese momento, dijo, sí, hasta jamás, hasta los líderes de la autoridad palestina les habían avisado, dice, lo que pasa es que pensamos que no era una denuncia relevante. Bueno, hace unos días... ustedes habrán escuchado que se supone que en un avión de Fly Dubai,
1: sí,
3: hubo un intento de secuestro del avión, hubo un incidente adentro que yo no conozco tanto de manejar aviones, porque salvo en la calecita nunca manejé ninguno, pero expertos dicen que todo lo que están contando es imposible, porque no puede ser que hayan estado peleando en la cabina, que el avión perdió no sé cuántos metros de altura y que un tipo que era plomero, que estaba ahí, que vio cómo se maneja un avión en una película, pudo llegar a hacer aterrizar y salvar a todas las vidas.
1: Digno de Hollywood pareciera, ¿no?
3: Parece de Hollywood, parece una remake del 11 de septiembre, que ahora está a 25 años del 11 de septiembre. También aparece información dentro de Estados Unidos diciendo que fue toda una operación de falsa bandera. O sea, está bien, alguien que esté escuchando va a decir, bueno, este se compra todos los discursos paranoicos. Pero el tema es que aparecen relatos que son bastante indefendibles. Y también aparecen de gente que es bastante indefendible.
4: Bueno, de hecho, también, ya que estamos, te consulto, porque me interesa ver cómo ves la imagen de Israel, digo, también en función, como país, ¿no? En función de, digo, uno puede enarbolar este tipo de argumentos una, dos, tres veces, bueno, la cuarta, quinta vez que ya uno empieza a desconfiar en las explicaciones que da, probablemente empieza a decaer la confianza. Digo, hoy en día, ¿cuánta credibilidad tiene la Israel, el gobierno de Netanyahu, pero, digo, ya más Israel como país, y sobre todo también su aliado, Estados Unidos, y... más que aliado, bueno, ya, digamos, su principal soporte, ¿no?, a nivel mundial.
3: Mira, la imagen de Israel decayó en todo el mundo a un nivel muy preocupante para la mayoría de los tipos sensatos del mundo. Porque incluso en Europa, ya la última fue hace unas semanas, el gobierno de Gran Bretaña prohibiendo la compra de productos que hayan sido de elementos producidos en la Cisjordania ocupada. Hay condenas en casi todo el mundo, incluso en Holanda o Países Bajos. A pesar de lo cual, los líderes de esas naciones hoy lanzaron un mensaje, bueno, que es obvio, o sea, un mensaje de condolencia con las víctimas, los familiares de los ataques, pero la imagen de Israel, o sea, hay una película, NASA, que recibió un premio en Venecia, que cuenta cosas horrorosas, crímenes horrorosos cometidos por las tropas israelíes, pero está dirigida por israelíes, a los que el gobierno de Netanyahu dice que les va a quitar la nacionalidad, les va a prohibir el regreso. Uh-huh. O sea, dentro de Israel, claro, la imagen de Israel, sí, causa disgusto, porque...
4: Recordemos que la otra película, que era No Waterland, del lado palestino, terminó con la muerte, el asesinato de uno de sus directores.
3: Bueno, también, el otro, ¿no?, director es el que dirige esta película. Es un periodista israelí. El que murió era el palestino.
4: Claro.
3: Bueno, murió. Fue asesinado.
4: Sí,
3: y ahora el director, mira, tengo también el nombre, la verdad que es una...
4: Te damos tiempo,
3: Yuval Abraham.
4: Ahí está, igual estamos hablando con Alberto López Girondo, periodista de Tiempo Argentino. Te damos tiempo ahí para que busques.
3: El periodista desmemoriado. Si no existiera Google, ¿cómo nos moriríamos de hambre mucho?
1: No, pero es importante reponer toda esta información porque también, bueno, pasaron tres años, sí, muy intensos, ¿no? Digo, y también hablando de la imagen de Israel en el mundo, y me parece también importante marcar esto, cómo dentro también de la comunidad judía en todo el mundo empiezan a aparecer voces cada vez más potentes en contra de lo que está haciendo el Estado israelí contra el pueblo palestino, ¿no?
3: Sí, son muchas voces que se van sumando, porque no es que no había antes,
1: claro,
3: había, pero se van sumando cada vez más porque el horror es cada vez mayor. Digamos que Israel puede haber cometido miles de crímenes, estoy hablando del 67 en adelante, sí, pero hoy en día... digamos, cualquiera con el celular publica esa y se ve en todo el mundo. O sea, hoy en día es más difícil ocultarlo y las imágenes que se ven son horrorosas, son muy difíciles de desmentir. Sí. La única acusación, el único intento de defensa del gobierno es, bueno, decir que son imágenes manipuladas. Bueno, también está esto de que se puede decir que son imágenes producidas con inteligencia artificial.
1: Hay algunos igual que hasta se jactan de todo esto, ¿no?
3: Sí. Bueno, el ministro Ben-Gvir,
1: en particular, digo, que sí, también sí, festejando sí, sí, la pena de muerte exclusivamente para palestinos, ¿no?
3: Bueno, eso... digamos una cosa, uno puede ser muy conspiranoico, ¿no? Está bien, acepto mi propio cargo. Pero las cosas que hace Ben-Gvir, el ministro de Seguridad Interior, Itamar Ben-Gvir, él mismo sube, postea, agrediendo a los presos, festejando con champán cuando sale una ley que condena solamente a los palestinos por actos de terrorismo. Uh-huh. O sea, a los palestinos que cometen actos de terrorismo, en principio uno dice, bueno, a ver, capaz que los juzgan y son declarados terroristas. No, si yo digo que sos terrorista, ya está. Con eso alcanza. Y festejando eso, y Smotrich, que no le va en saga, diciendo que en realidad Israel quiere ocupar todos los territorios que van desde... construir el gran Israel, sí, porque eso está en la Biblia. Judea y Samaria, que es así como llaman a Cisjordania, que así como se llamaba en los tiempos bíblicos a Cisjordania, Y el propio Netanyahu el año pasado en las Naciones Unidas llevó un mapa del Israel ampliado. Bueno, no sé si se puede agregar mucho a eso.
4: No, te consulto por la región también, ¿no? Porque digo, en estos 3 años, además, por supuesto, de, bueno, este genocidio en definitiva, ¿no? Que fue cometiendo Israel, el ejército israelí sobre la Franja de Gaza, la expansión que bien describías vos, aparece también, bueno, la situación en torno a Irán y a un Irán que va retomando un reclamo vinculado, bueno, obviamente con Palestina, porque también ahí vamos viendo una reconfiguración de la región. En las últimas negociaciones con Estados Unidos también aparece la situación en el sur del Líbano, ¿no? Como un elemento determinante para llegar a firmar algún tipo de acuerdo, es decir, enarbolando banderas que trascienden sus fronteras. Digo, en este caso, ¿cómo estás viendo hoy en día la región y qué perspectivas a futuro, digo, ¿no? En un Israel tan embarcado en expandirse, pero a su vez también una región que está muy, pero muy movilizada, ¿no?
3: Mira, Israel ya el año pasado, en julio, inició una ofensiva contra Irán a la que se sumó Estados Unidos, la guerra de los 12 días, la llamó. Sí. Y este año, el 28 de febrero, iniciaron juntos, aunque el propio secretario de guerra, Pete Hegseth, dijo, bueno, no, en realidad nosotros fuimos porque Israel había ido a un ataque en el que asesinaron a la cúpula religiosa, asesinaron a parte de la cúpula militar, asesinaron a científicos, como habían asesinado ya en el 2025 científicos nucleares. Es decir, se naturalizó que está bien. Un mes antes, un mes y medio antes, Trump había secuestrado al presidente de Venezuela y se naturalizó que pueden entrar y secuestrar a un presidente. Entonces, que puedan entrar y asesinar a un líder religioso, casi parece natural. Bueno, todo eso, ahí está la situación en la que está el mundo en este momento. Y Israel es una parte importante de esta degradación, pero no es todo. Porque nadie lo condenó a Estados Unidos por eso. Es más, Trump se jacta de que tiene todo el patio trasero dominado. Hay que ver qué pasa en Brasil dentro de unos días, pero digamos, la guerra es de Trump en América Latina, pasa por ahí, y la de Israel, bueno, hay algunos analistas políticos, geopolíticos, que tienen mucha más información y están en los lugares de donde pasan estas cosas, que dicen que todo eso, el seguidismo de Estados Unidos a Israel, o sobre todo de Donald Trump, tiene que ver con los archivos de Epstein, a quien catalogan como un agente del Mossad, que estuvo recopilando información en las fiestecitas que organizaba con líderes económicos y líderes políticos de Estados Unidos, y ahora a los que se extorsiona a través de eso. En ese caso, digamos, lo que pasó, me parece a mí, porque Trump sigue insistiendo en que él se metió en esa guerra porque fue convencido por el gobierno de Israel de que el 28 de febrero, que en 2 o 3 días se terminaba el gobierno de Irán, porque habían descabezado la cúpula religiosa, la cúpula militar. Y como eso no ocurrió, ahora está viendo cómo puede salir de esa situación. Uh-huh. Y creo yo que ahí hubo una, lo mismo que se dice que el 7 de octubre hubo información de que iba a haber un ataque y no le dieron importancia. Creo que pensaron que podían hacer ese operativo y en 3 días terminar con Irán.
1: Sí,
3: y no les salió. Irán les está saliendo bastante mal y no saben cómo salir de ahí. Y creo que inclusive Israel en este momento se siente amenazado verdaderamente, y no por ataques nucleares de Irán, sino por los misiles que ya demostraron que no lo tienen cómo frenar.
1: Brevemente, ya para ir cerrando, Alberto, te quiero preguntar por la solución de los dos estados, ¿no? Que es un poco el tema también a debatir. Es la postura que toman muchos países en el mundo para ponerle fin a esta a este tema, bueno, algo a lo que por supuesto Israel se opone rotundamente y no lo va a permitir, pero digo, ¿cómo te imaginas el futuro pensando en la posibilidad de que pueda haber paz en esta parte del mundo y sobre todo para el pueblo palestino, ¿no?, que viene padeciéndose tanto tiempo?
3: Mira, la construcción de dos estados, en principio el propio Netanyahu dice que mientras él viva eso no va a ocurrir, uh-huh. Y la estrategia que fueron desarrollando con estos ministros, sobre todo de lo que te hablo, es hacer imposible la construcción, porque en la medida en que están colonizando Cisjordania, están de tal manera cerrando todos los pasos a la población palestina que resultará imposible, salvo que
1: claro.
3: Lo que ocurra sea que puedan expulsar a todos los colonos. Eso ya había ocurrido cuando se hicieron los acuerdos de Oslo, que fueron desechados en estos últimos años, y de hecho hubo un primer ministro israelí que fue asesinado por haber firmado esos acuerdos. Yo veo improbable, como está la situación hoy, que se pueda construir un Estado palestino, en la medida en que no tenés dónde y ni cómo. Si te van cercando, es como si vos dijeras, bueno, yo quiero quedarme con este edificio donde está la radio, pero resulta que el baño no es tuyo, y si querés pasar a la cocina tenés que pedir
1: permiso.
3: No hay
1: integridad territorial, puede haber Estado, tal cual. Bueno, la verdad que queda mucho por hablar porque es un tema que da para rato, pero impecable, súper completo. Muchísimas gracias,
3: bueno,
1: Alberto, por
3: gracias
1: tu tiempo.
3: A usted por la invitación.
1: Un lujo. Ahí lo escuchaban, el periodista de Tiempo Argentino, Alberto López Girondo.
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1: Muy bien, continuás escuchando Séptimo Piso y ahora vamos a hablar de un tema bastante sensible, sobre todo por la controversia que genera internamente en Estados Unidos. Veníamos hablando acerca de las malas condiciones, por ejemplo, de los buques, ¿no?, de los portaaviones, sobre todo estadounidenses, pero también ahora aparece otro elemento fundamental, y te diría hasta el más importante, que son los soldados.
4: Tal cual, porque una investigación periodística del medio Associated Press, de AP, pone sobre la mesa una cantidad de testimonios de soldados de alto rango estadounidenses allí, particularmente en este caso en la base que Estados Unidos tenía en Kuwait, en el puerto de Shuaiba, y que fue atacada con drones iraníes el 1 de marzo como respuesta, obviamente, al día siguiente de el ataque inicial.
1: Exacto.
4: De Estados Unidos e Israel, ¿no? Recordemos ese ataque que dio inicio, ¿no?, a este nuevo enfrentamiento, ¿no?, puntualmente. Vino del lado estadounidense e israelí, y la respuesta entonces iraní se dio a, como ya lo venían anunciando, a las diversas bases militares que tenía Estados Unidos allí. Bueno, la situación que empieza a aparecer es que, bueno, esos ataques, que en general no tuvieron demasiada difusión, no se conoció demasiado, salvo, bueno,
1: mucho
4: nosotros,
1: secretismo, ¿no?,
4: mucho secretismo. Los medios de comunicación, por supuesto, intentaron permanentemente mostrar que la efectividad de los ataques estadounidenses e israelíes había sido total, y que
1: exacto.
4: Además la guerra, como la denominaban ellos, iba a durar muy poco, ¿no? Bueno, toda una escenografía que a lo largo de las semanas fue desmoronándose, y que empiezan a aparecer ahora, por ejemplo, que, bueno, la respuesta iraní fue mucho más contundente que lo que mostraban al inicio. Y un ejemplo concreto es esto que decíamos, que al segundo día, ¿no?, de este ataque de Estados Unidos contra Irán, bueno, la respuesta iraní causó la muerte solamente en este puerto de Shuaiba, en Kuwait, en la base militar, de 6 soldados, pero dejó decenas de heridos. Entre ellos, por ejemplo, el teniente coronel Arturo Lincoln fue uno de ellos. Un trozo de metal se alojó en el lado izquierdo de su mandíbula, otro fragmento le cortó la glándula salival antes de rebotar en la mandíbula. Bueno, una situación realmente muy... La idea no es básicamente mostrar innecesariamente ninguna escena que impresione, sino sobre todo mostrar que el problema que más grave que tuvo este teniente fue que Estados Unidos le negó el tratamiento médico.
1: ¿Cómo?
4: Sí, así como estamos escuchando...
1: ¿A un soldado?
4: A varios soldados, okay. No solamente a él, justamente, y la particularidad es que, bueno, todos sabemos que es muy difícil en general tener testimonios de los soldados más cuando están en medio de una misión. Bueno, en este caso, ya vueltos hacia Estados Unidos, este medio de comunicación pudo hablar con 9 de ellos, lo cual ya de por sí muestra el malestar que empieza a haber. Si te parece, antes de describir, porque esta es una de las tantas denuncias que vienen realizando, aparece también ahí la falta de la cobertura de pensión por invalidez, por, digamos, las consecuencias de los ataques que tuvieron. Bueno, son muchísimas las denuncias que hacen, pero si te parece, antes lo vamos a escuchar. El testimonio de estos soldados que, bueno, está ahora conmoviendo a una parte importante de la opinión pública estadounidense.
1: A ver qué decían.
5: La verdad es que no me acuerdo de los 15 minutos previos a la explosión. Sé que toda mi gente, salvo el del turno noche, estaba en el edificio, estábamos todos laburando, y de repente me despierto tirado en el piso y estaba todo completamente a oscuras. Tenía el cúbito fracturado en 4 partes. Tenía un montón de esquirlas de hueso, pero se me partió el olecranon, que es el codo, y por lo visto ahí pasan un montón de nervios y todo va a la mano, lo que me hizo pensar que la había perdido. Kuwait es, en general, un lugar muy seguro, o sea, había una pileta en la base, así que en ningún momento previo a esto alguien estuvo preocupado por la seguridad ni nada por el estilo. Viste, la única forma, el motivo por el que algunos pudimos llegar a un hospital fue porque había gente afuera del edificio que todavía tenía el celular y pudieron buscar en Google dónde estaba el hospital más cercano. Espero que haya investigaciones que de verdad estén yendo al fondo para saber exactamente por qué tuvo que pasar esto y ojalá, de verdad, ojalá que los resultados de esas investigaciones salgan a la luz. Sé que en nuestra unidad perdimos a 6, viste, veo sus nombres todos los días acá en mi muñeca, sobre todo cada vez que me bajoneo por no poder usar el brazo como me gustaría. Sé que hay 6 familias que darían lo que fuera por eso, viste, sin dudarlo.
4: Ahí escuchábamos entonces el testimonio de Arturo Lincoln, uno de, bueno, decíamos en este caso, teniente que estaba allí en la base en Kuwait, en el puerto de Shuaiba, en la base militar estadounidense, y decíamos el testimonio de él, tendríamos que replicarlo por lo menos por 8, ¿no? Porque en definitiva son 9 los militares estadounidenses que hablaron en este caso con el medio de comunicación y que describen justamente que no hubo la ausencia de sistema médico, fundamentalmente, que es donde vamos a abordar ahora, los obligó a luchar por su cuenta para obtener tratamiento. En principio, gravísimo. No hubo la respuesta del Pentágono fue que la atención médica fue adecuada, pero bueno, cuando uno empieza a leer los testimonios vamos a ver que dista mucho de serlo, ¿no? Porque en principio, decíamos, las críticas de los soldados en principio aparecen en un contexto de años de desinversión, como bien vos describías ahí, en la infraestructura también. Exacto. ¿No? Hablábamos de los portaaviones y de diversos artefactos que iban mostrando, bueno, el deterioro que había ahí.
1: Y también falta respuesta ante las problemáticas psicológicas.
4: Psicológicas, efectivamente. Acá él dice reducción de tropas en Oriente Medio, ¿no? Lo que vienen contando es que no solamente la desinversión, sino la estrategia de reducción de tropas en Oriente Medio por parte de diversas administraciones. Bueno, la idea era salir de la región y, por ejemplo, esa decisión dejó sin grandes instalaciones médicas a Estados Unidos en la región, pese a tener muchísimas bases militares, como estuvimos viendo hasta hace pocos días en función de lo que fue el ataque contra Irán. Ahí, decíamos, las heridas de Lincoln incluían, decíamos, la posibilidad de sufrir un riesgo de derrame cerebral. Sin embargo, el ejército no consideró que esto fuera lo suficientemente grave para que fuera ingresado en el centro médico que podía darle una atención adecuada, que queda en Alemania. Recién lo escuchábamos con nuestro entrevistado, Alemania como gran bastión, en definitiva, de Estados Unidos en general, por fuera de su propio país. En cambio, ¿qué hicieron? Lo enviaron al cuartel de un ejército cercano y le dijeron que programara citas ambulatorias. Estamos hablando de soldados que estaban ahí, luchando entre la vida y la muerte, claro, ¿no? O con secuelas que podían ser gravísimas, decíamos. En este caso, él dice, estaba prácticamente solo, así lo sentía. Lincoln, de hecho, es veterano de las guerras de Irak y de Afganistán también. Y como decíamos, no fue un caso aislado. A otro soldado que le extrajeron metralla de la cabeza. El mayor Stefan Romston dijo que esperó más de 4 meses para recibir los resultados de su resonancia magnética. 4 meses. Bueno, obviamente lo que en la argumentación, lo que terminan coincidiendo todos es que ellos mismos, los soldados, se ayudaron mutuamente a salvarse después de este ataque, sí. Con los torniquetes, con los primeros auxilios que encontraban allí. Claro,
1: una cuestión medio urgente del momento.
4: Tal cual. Así
1: que tiene que haber todo un seguimiento médico y una rehabilitación total, ¿no? Esos soldados.
4: Tal cual. Bueno, lo que pasó fue que unos días después del ataque, los soldados fueron subidos a un avión de carga, muy maltratados, iban en el suelo, con correas. Apenas podían comer ni tumbarse y los metieron ahí en el avión. Llegaron a Alemania y no estaban registrados como heridos en combate. Y por ende no fueron hospitalizados justamente en el nosocomio que les correspondía por la gravedad que tenían. Los enviaron, como decíamos, de nuevo al cuartel y les dijeron que recibirían esta atención ambulatoria. Todos dicen, bueno, nunca pensé que si resultaba herido me pasarían este tipo de cosas. Se me rompió una confianza sagrada que creía que jamás se quebrantaría.
1: Que
4: bueno,
1: aparte es lo mínimo.
4: Es lo mínimo, ¿no?
1: Tiene que garantizar un Estado cuando manda a, digamos,
4: soldados gente al combate, ¿no?
1: Al frente de batalla, es mínimamente garantizar una correcta atención médica.
4: Tal cual. Bueno, parece que esta es una práctica que ya se venía repitiendo en Irak, en Afganistán. Los soldados con traumatismos cráneoencefálicos alcanzados por metralla solían reincorporarse rápidamente al servicio. En general, justamente a partir de no evaluarlos correctamente, los diagnósticos permitían que, bueno, las explicaciones sean mucho menos graves de lo que realmente era la situación. Y después de estar algunos de ellos ahí, bueno, esa semana en Alemania donde los tuvieron dando vueltas, a los que estaban tal vez con mayores dificultades, los mandaron de nuevo a Estados Unidos, a Texas, y allí, bueno, aparecen que tuvieron las complicaciones, no solo fueron médicas, sino a todo nivel, porque, por ejemplo, en este caso el teniente Lincoln, del cual estábamos hablando, nació en Texas, es de padres mexicanos, recibió un pasaporte temporal válido por un año después de que el suyo resultara destruido en este atentado, y se le solicita documentación adicional para demostrar la ciudadanía estadounidense, es decir, que es posible que pueda ser deportado. O sea, digo para que veamos también el combo.
1: O sea, van a pelear por Estados Unidos y al final después pueden ser deportados. Es una cosa...
4: Soy lo suficientemente estadounidense como para haber luchado en tres guerras diferentes.
1: Claro.
4: Es un soldado que además lo mandaron a todas las campañas.
1: Claro, pero no ciudadano.
4: Exactamente. Podría llegar a perder la ciudadanía. Al menos la tiene renovada por un año. Ahora, a partir de la difusión de esto, empieza a parecer que le darían un pasaporte a 10 años. Pero le estarías negando la ciudadanía. También, obviamente, le está preocupando que el historial médico esté incompleto. Porque, efectivamente... Si aminoran la gravedad del caso, el problema que tiene es que la ayuda económica también le sería denegada, porque no tendría lesiones graves. Estamos hablando de alguien que, decíamos, tiene pérdida auditiva, lesiones traumáticas, es decir, está inhabilitado para cualquier otra tarea que no sea, en este caso, donde lo dejaron ahí en el centro de entrenamiento en Texas, pero casi como una formalidad, ¿no?
1: Claro.
4: Con lo cual, lo que está diciendo él es, tengo la suerte de haber sobrevivido y así lo veo, es la única manera de verlo en este momento. Digo, es un caso que está conmoviendo relativamente a Estados Unidos. Digo, igualmente, es una situación que ya se venía marcando de diversas formas. Hay mucho malestar, ¿no? En términos de lo que fue esta y lo que viene siendo, ¿no? Esta campaña militar estadounidense en Irán, pero que ahora se suman elementos, ¿no? Porque además recordemos en su momento también el propio Pentágono empezó a disfrazar de alguna forma las cifras de los militares caídos en combate, de los militares heridos, cambió la forma de contabilidad en el medio, es decir, lo que permanentemente aparece era un manto, ¿no? Para cubrir, en definitiva, lo que estaba realmente sucediendo. Bueno, está claro que esas cosas no pueden permanecer de esa forma indefinidamente, y ahora las venimos escuchando de en boca directamente de los soldados estadounidenses.
1: Increíble lo que contás, Alejandro Walkin. Bueno, queda mucho también. Me imagino que es un tema que vamos a seguir abordando porque es verdaderamente grave. Me imagino que los medios en Estados Unidos van a empezar a tomarlo con mayor seriedad.
4: Ojalá.
1: Lo escuchaban, Alejandro Walkin, entonces. Esto es Séptimo Piso. Seguí con nosotros porque todavía queda mucha más información aquí.
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1: Bueno, y ahora nos vamos para Medio Oriente. Vamos a hablar justamente acerca de un nuevo actor que podría intervenir en el conflicto en Yemen. Bueno, un conflicto que viene escalando en los últimos días, ¿no? Y para hablar del tema estamos en comunicación con Sheikh Meysam Aklaji. Él es analista religioso argentino desde Qom, Irán. Bienvenido, Sheikh. ¿Cómo estás?
6: Hola, bien. Gracias.
1: Gracias.
6: Buenas
1: a vos.
6: Buenas tardes.
1: Por tu tiempo con nosotros. Sheikh, bueno, ¿cómo analizas la posible entrada en conflicto de Siria? Estamos hablando de un país que, bueno, tiene sus propios problemas, ¿no? Para bueno, analizar y abordar y resolver, pero aparece como un nuevo actor que podría involucrarse en contra de los hutíes en Yemen.
6: Bueno, primero hay que esperar un poquito a ver si de verdad se mete o es solo una palabra como para decir algo, porque quienes conocen Yemen ya saben que es un tema muy complicado, es un lugar complicado, geográficamente no es un país tan fácil para que puedan entrar los soldados, por ejemplo, los husíes ya son de ahí y ya conocen bien y van a tener muchos problemas. Además que esos últimos días hemos escuchado que también Pakistán está llevando a algunos soldados ahí también. Creo que lo dijo Reuters, algo así, uno de los medios de Estados Unidos, pero Pakistán no confirmó, tampoco no lo negó 100%, pero es posible. Hay algunos analistas que dicen que como que ya Estados Unidos, que es el padre de ellos de una forma, no pudo llegar a sus objetivos. Ahora lo que está dejando en la zona es las guerras entre los países de la zona. Quiere que pase esto y algunos analizan de esta forma y dicen que es posible. Hay otros que dicen no tanto, porque cuando el mismo Estados Unidos con todos sus armamentos no pudo lograr derrotar ni a Irán ni a Yemen, porque no hay que olvidar, hace unos años atrás el mismo Estados Unidos atacó a Yemen y tuvo algunos objetivos pero no lo logró. Y dicen que, bueno, los mismos armamentos que ellos tienen es de Estados Unidos, y hasta Estados Unidos, más que nada en esta guerra anterior, usó algunos de sus armamentos o de los aviones que solo tiene Estados Unidos, no lo vendió a ningún país más, ni a la Inglaterra. Así que como que en este sentido, si se habla sobre solo armamentos y estas facilidades, no tienen más que Estados Unidos. Ahora, lo que sí que pueden meterse para cambiar un poquito a favor de Estados Unidos es a través de la tierra y llevar las tropas, llevar el ejército, que ahí también, como los yemeníes son de esta zona y conocen bien cómo es, no sé si tenemos tiempo para que yo explique un poquito sobre
1: sí.
6: un poco de geografía de Yemen. Hay una gran parte que es la costa, cerca del mar, y una parte que es desierto. Ahí sí, hasta para los yemeníes no es fácil mantener un lugar. Si llegan a una ciudad que está cerca del mar y cerca del desierto, bueno, con los bombardeos no pueden quedarse mucho. Pero el tema es cuando se llega a un poco del norte, ahí es que ya todo montañoso. Y son montañas, difícil de llevar tropas, soldados, más que nada quienes ya no tienen experiencia, pero los yemeníes hace años que viven ahí en esas montañas. Y creo que solamente sería una guerra de ida y vuelta, más que nada, entre estos ejércitos, y no van a lograr a derrotar y terminar con los.
4: Sheikh, bueno, muy claro, muy importante también el elemento geográfico, ¿no? Ahí, en ese sentido te consulto, bueno, el impacto en Irán de esta situación, digo, ¿crees que puede llegar a repercutir de alguna forma en medio, bueno, obviamente de las negociaciones y el conflicto con Estados Unidos?
6: Posiblemente todo está vinculado, no podemos decir que ya cada uno está haciendo un papel separado, porque desde hace mucho tiempo, ¿no?, que Irán estaba apoyando a Yemen, aunque estaba tan bloqueado que no le llegaba. Yo me acuerdo que una vez hicieron como unos rumores que Irán está mandando misiles para Yemen que ellos usen. Como que habían encontrado una parte, un pedazo de un misil, sé que es de Irán. Y nuestro líder mártir dijo que no, eso no es de nosotros, y ya saben que no es de nosotros. Y todo está bloqueado. Si nosotros teníamos el acceso, le habíamos mandado 100, no uno. Así que ya claramente dijo que nosotros no tenemos problema para ayudar, pero bueno, estaba todo bloqueado. Y ahora mucho de armamento que tiene ya es de ellos, se fabrica ahí dentro. Lo que estaba diciendo es que son aliados. Y justamente hace años que están aliados, y creo que Irán de alguna forma va a tener alguna reacción. No digo militarmente, pero bueno, políticamente, diplomacia y lo que sea, y los países vecinos ya saben todo esto. Por ejemplo, Pakistán, que estaba haciendo un papel pacífico, que era un intermediario entre Irán y Estados Unidos para hacer negocios, para que no haya guerras, ahora se mete en otra guerra y, bueno, es como una contradicción, ¿no? Así que creo que Irán tiene algunas cartas para jugar en esto, pero tiene paciencia porque ahora la situación de las elecciones de Estados Unidos, de Estado ocupador también, todo es importante, por eso están esperando cómo sale las elecciones y también qué cartas van a jugar, hay que esperar.
1: Clarísimo, como siempre. Sheikh, gracias por tu tiempo.
6: Por favor, gracias a ustedes.
1: Hasta la próxima. Y escuchaban al analista religioso argentino Sheikh Meysam Aklaqi.
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1: Seguimos de viaje por el mundo y ahora nos vamos para Canadá. ¿Les parece? Vamos a hablar un poco acerca de Quebec, que está desafiando la unidad. Vamos a hablar de independentismo, de la corona británica, la relación de Canadá con la corona, y también de la crisis del federalismo. Para entender lo que está pasando en Canadá, primero empecemos hablando un poquito acerca de Quebec. ¿Qué es y por qué la política de Quebec puede poner en cuestión la unidad de todo el país? Es una de las 10 provincias que forman Canadá, pero tiene una particularidad, es la principal región francófona del país. Vieron que en Canadá se habla inglés.
4: Exacto.
1: Oficialmente, pero también mucho francés. Bueno, Quebec es justamente ese lugar donde se habla francés y desde hace décadas existe un movimiento político que plantea la independencia, que no se siente del todo parte del resto del territorio, digamos, ¿no? O sea, la posibilidad de que Quebec deje de formar parte de Canadá y sea considerado un estado propio dentro de la comunidad internacional. Eso es lo que plantean algunos sectores. Es algo propio de Quebec. Esta semana, ese movimiento consiguió una victoria electoral bastante importante que vamos a comentar. Hablamos del partido quebequense que defiende la independencia de la provincia, que obtuvo 59 de los 127 escaños de la Asamblea Nacional de la provincia, en el Parlamento Provincial, y quedó a 5 bancas de la mayoría absoluta. Sin embargo, aunque le falta todavía, logró desplazar a la fuerza que gobernaba desde el año 2018, que es mayoritariamente de derecha. El líder de este movimiento, Paul Saint-Pierre Plamondon, ya anunció que quiere avanzar hacia un nuevo referendo sobre la independencia. Nuevamente quiere impulsar la independencia, puso una condición, dijo que es una consulta que va a tener lugar cuando Donald Trump deje la Casa Blanca, sobre todo para no confrontar,
4: ¿no?
1: Y no se
4: ¿no?
1: superponga también con...
4: Claro, porque pensaba en el contexto, digo, es un reclamo que, antecede la tensión con Estados Unidos, ¿no?
1: Absolutamente, imaginemos que hay un Donald Trump que está diciendo que Canadá es el estado número 51.
4: Claro.
1: Por ahí no es el mejor momento, pero sigue estando latente esa evidente demanda de cierta parte de la sociedad de Quebec que dice, bueno, merecemos ser un estado propio más allá de Canadá. Ahora bien, hay que matizar porque esta elección no significa que la mayoría de los quebequenses quiera efectivamente independizarse. El partido ganó con el 27,9% de los votos. Es el porcentaje más bajo con el que un partido llegó al gobierno en la historia de Quebec. Las encuestas sitúan actualmente el apoyo a la independencia alrededor del 30%. Además, Quebec ya hizo 2 referendos sobre la separación de Canadá, por eso insisto, es un tema recurrente. El primero fue en 1980, el segundo en 1995. Los dos terminaron con una victoria del campo que defendía la permanencia dentro de Canadá. Y en el referendo de 1995 la diferencia fue muy estrecha. De hecho, la opción independentista perdió solamente por 1 punto.
4: Wow.
1: O sea, hubo una polarización ahí y casi que estuvieran a un paso de quedar por fuera de Canadá. Por eso lo que pasó esta semana, también tenemos que leerlo teniendo en cuenta varios fenómenos, el contexto histórico y demás. Porque la elección lo que marca también es que hay una fragmentación del voto y sobre todo un desgaste del gobierno anterior que evidentemente no logró convencer a la sociedad. No hay un mandato electoral claro para independizarse, sino que llega con mejores números el partido quebequense, que tiene esta particularidad del independentismo, pero no es que haya una mayoría abrumadora que esté respaldando hoy por hoy el independentismo.
4: No era un tema particularmente de agenda hoy en día, no hay una masa canadiense allá atrás o quebequense más bien enarbolando la bandera.
1: Bueno,
4: ¿no?
1: Pero habla de lo que está pasando en Canadá también.
4: Claro,
1: ¿no?
4: Es que digo, es un alto revuelo, ¿no? En definitiva, lo que sucede, porque digo, lo de Trump es un condimento más a una situación.
1: Exacto.
4: Ya de por sí.
1: Y de hecho, esto pone al primer ministro de Canadá, a Mark Carney, ante un problema que no tenía cuando llegó al poder. Esos son temas que surgen ahora. Carney, recordemos, llega al gobierno federal prometiendo reforzar la unidad del país frente a las presiones de Estados Unidos, un Donald Trump que hablaba de Canadá como si fuese un estado más dentro de Estados Unidos, y ahora tiene que negociar con una provincia cuyo principal partido del gobierno está planteando como objetivo irse de Canadá, o sea, claro, no ser parte.
4: Es espectacular.
1: Es la verdad una paradoja para
4: claro,
1: Carney,
4: pero
1: ¿no?
4: Es interesante porque además el propio Carney tampoco en su historial nunca fue demasiado nacionalista, digamos, como
1: totalmente
4: se quiere plantear hoy en día, ¿no? Recordemos, era un funcionario que estaba permanentemente en Inglaterra, ¿no?
1: Ahora vamos a hablar un poquito acerca de eso porque es también clave lo que estás marcando. Quebec no es el único, además, desafío a la unidad territorial en Canadá. Si esto fuese poco, dentro de algunos días, el 19 de octubre, Alberta va a votar si quiere iniciar formalmente el camino hacia un referendo vinculante sobre su propia separación de Canadá. Hmm. O sea, como que le están estallando diferentes focos a un Carney que no se esperaba este panorama en su país. Y Alberta es una provincia muy diferente de Quebec. Está en el oeste del país, tiene una enorme industria petrolera, mantiene fuertes tensiones políticas con el gobierno federal y, bueno, ha estado también marcando la agenda a nivel nacional.
4: Claro,
1: ¿no? Lo que pasa en Alberta es fundamental para
4: Canadá.
1: Maneja
4: la economía, digamos.
1: Absolutamente. Estamos hablando de dos provincias que tienen historias, culturas, intereses muy diferentes, pero que están planteando, por distintos motivos, la posibilidad de no ser más parte del país, o sea, abandonar Canadá.
4: ¿De 10 provincias en total, decías? Más
1: claro,
4: o menos.
1: De 11 provincias.
4: De 11 provincias, claro, es altísimo el número.
1: Es muchísimo. Y Carney comparó el proceso de Alberta con el Brexit, está tratando, obviamente, de bajar un poco el nivel de discusión respecto de salir de Canadá, y habló de la consulta como una apuesta peligrosa. Pero ahora vamos a hablar un poco de Mark Carney, porque es verdad, como aparece como el gran unificador, no como un nacionalista, pero Carney es un economista, un ex banquero central. Antes de llegar a la política canadiense fue gobernador del Banco de Canadá, posteriormente gobernador del Banco de Inglaterra. O sea, tiene una trayectoria que está muy vinculada al mundo financiero y sobre todo a las instituciones económicas de todo lo que sería el eje angloatlántico.
4: Claro.
1: Y esto importa porque el debate sobre la unidad de Canadá también está atravesado por la orientación que él quiere darle al país, ¿no? Carney defendió el fortalecimiento de los compromisos de Canadá con sus aliados occidentales, en particular con la OTAN, incluida la meta de llevar el gasto militar hasta el 5% del BBI, que es lo que está pidiendo y pide hace tiempo Donald Trump. O sea, confronta con Trump por un lado, pero por otra parte es un gran alumno de la OTAN, ¿no? Y
4: claro,
1: quiere hacer los deberes y todo lo que se está pidiendo y exigiendo.
4: Casi como los europeos, digamos, ¿no?
1: También. Bueno, y de hecho también quiere ser parte de la Unión Europea.
4: De la Unión Europea, efectivamente.
1: Y hasta llegó al punto tal que la Unión Europea está planteando, bueno, ¿podemos incluir a un miembro que no sea parte del continente? Una cosa ya...
4: insólita, ¿no?
1: Insólita, inédito. Bueno, mientras el gobierno está reclamando unidad frente a estas presiones externas en Quebec y el planteo es bastante diferente. Buena parte del movimiento independentista cuestiona los vínculos históricos y políticos que todavía, digamos, conectan a la provincia, no solo con las estructuras federales, también con la corona británica. Y acá se abre otra pestaña, otro tema fundamental, la monarquía y la relación de Canadá con la corona británica. Canadá, recordemos, es una monarquía constitucional, significa que su jefe de Estado es ni más ni menos que el rey Carlos.
4: Es un dato que uno suele, digamos, dejar de lado.
1: Claro,
4: ¿no?
1: Parece como si fuese decorativo, pero en los papeles,
4: claro,
1: digamos, es el jefe de Estado de Canadá, es el rey Carlos III. El monarca no gobierna el país, pero tiene formalmente la jefatura del Estado y está representado en Canadá por un gobernador general. Y en cada provincia, además, existe un vicegobernador que representa directamente a la corona.
4: Es,
1: o sea,
4: increíble,
1: no es tan decorativo.
4: Claro.
1: No es tan decorativo.
4: La estructura burocrática es fuerte.
1: Absolutamente. Este vínculo con la monarquía británica obviamente tiene un origen histórico. Canadá se desarrolló a partir del dominio colonial británico, después de la derrota francesa en la batalla de las llanuras de Abraham en 1759, de la firma del Tratado de París en 1763. O sea, hay toda una historia, obviamente. La Confederación Canadiense se crea recién en 1867 y mantuvo ese vínculo con la corona británica. Y cuando Canadá finalmente incorpora su constitución al país, en 1982, Quebec nunca dio su consentimiento formal a ese proceso. O sea, Canadá,
4: ahí está la...
1: Exactamente, desde 1867 hay como una identidad propia de Quebec de decir, no, nosotros con esto no.
4: Claro.
1: Queremos ser, digamos, queremos tener cierto nivel de soberanía. Bueno, este punto sigue teniendo evidentemente consecuencias políticas. Para eliminar formalmente la monarquía del sistema canadiense, se necesita una reforma constitucional que involucre al Parlamento Federal y a las provincias. En otras palabras, Quebec no puede decidir por sí sola si modifica este aspecto fundamental que es parte del Estado canadiense en general, una cuestión más federal. Y acá está una de las medidas, una de las primeras medidas anunciadas por el nuevo gobierno de Quebec. Lo que dice Plamondon, quien ganó las elecciones, es que Quebec va a dejar de financiar al vicegobernador provincial y que ese dinero va a ser destinado a combatir la indigencia. O sea, no más plata para la corona, para el vicegobernador.
4: Qué difícil negarse, ¿no?
1: Qué difícil negarse.
4: Sobre todo porque, digo, todavía, digo, en general solemos mirar en Occidente, ¿no? Digo, solemos, pero digo, es lo que nos baja en general como línea informativa también y de sentido común a todo lo que sea por fuera de Occidente, ¿no? Cualquier líder religioso como algo... Hay una gran cantidad de países en Occidente que tienen reyes todavía, ¿no?
1: Absolutamente. Y una relación colonial y sistemas coloniales que se mantienen con el correr de los años y que no se discuten. Uh-huh. Y cuando alguien viene a discutirlo, como en particular este movimiento, bueno, saltan todas las alarmas. No solo anunció que no va a financiar más al vicegobernador y que ese dinero además va a ir a una causa muy noble, que es difícil negarse, que es para combatir la indigencia, ni más ni menos, sino que anunció una iniciativa directamente para abolir la representación de la corona en la provincia. Armas. No solo anunció que no va a financiar más al vicegobernador y que ese dinero además va a ir a una causa muy noble, que es difícil negarse, que es para combatir la indigencia, ni más ni menos, sino

0: relación con Gran Bretaña,
1: bueno, efectivamente,
0: con la corona británica.
1: El propio Carney, el primer viaje internacional que hizo fue a Inglaterra.
0: Exactamente.
1: ¿No? Es decir, o sea, fue a Inglaterra y a Francia y dijo, bueno, son nuestros padres. Bueno, obviamente negando todo lo que hicieron con los pueblos originarios.
0: Absolutamente.
1: Allá, ¿no?
0: Después de esa victoria electoral, Mark Carney invita al rey Carlos III a inaugurar la legislatura canadiense. Presentó su presencia, dijo, como un honor histórico y como una demostración de la soberanía del país, cuando evidentemente muy lejos está de eso, no sino todo lo contrario. El partido quebequense y el bloque quebequés, la fuerza independentista que representa Quebec en el Parlamento Federal, respondieron que resulta contradictorio defender la soberanía canadiense apelando a un monarca extranjero. Digo, no dijeron nada raro, es uno más uno, dos, básicamente. Y que además insisten en que Quebec quiere modificar esa estructura, aunque no pueden hacerlo unilateralmente, pero constantemente ponen este tema sobre la mesa. Es interesante todo esto porque, bueno, se da, insisto, en un intento de Carney de posicionarse como un líder que busca cohesionar a Canadá, presentarse como el defensor de la soberanía ante un Donald Trump, que sí, habla en Canadá en términos bastante despectivos cuando dice que van a ser el estado número 51, pero bueno, internamente hay discusiones muy interesantes que ponen en jaque a Mark Carney. El gobierno federal tiene que lidiar con Quebec, gobernado nuevamente por esta fuerza.
1: Marca la hipocresía también, ¿no?
0: Absolutamente. Y no solamente Quebec, Alberta se prepara, insisto, para votar si quiere avanzar hacia ese referendo sobre su propia separación. Así que Canadá tiene, por un lado, intenta reforzar sus vínculos con Estados Unidos, mejorar la relación con Donald Trump, con la OTAN y también con la corona británica, pero aparecen procesos separatistas que, bueno, van avanzando y también van copando la agenda y el debate a nivel interno. Es interesante ver cómo va cambiando el mapa político. Digo, uno dice, ¿qué me importan las elecciones en Quebec? Bueno, es importante por lo que genera, digamos, a nivel discusión en toda la nación, y sobre todo porque deja en ridículo un poco también a un Mark Carney, insisto, que se intenta presentar de una manera, pero que internamente en Canadá las cosas no le están yendo muy bien. Aparecen movimientos que desafían el poder y también la coherencia discursiva de un Carney que de todas maneras nunca fue demasiado coherente, pero que tensionan también la relación con Canadá y sus aliados.
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0: Seguimos, ahora vamos a ir con el repaso de audios. ¿Les parece? Tenemos algunas de las voces más relevantes del escenario internacional. De hecho, Lavrov denunció un avance de las ideas nazis. En Europa estuvo hablando el canciller ruso, afirmó que las ideas vinculadas al nazismo están ganando terreno en el continente. Cuestionó además la actitud de los países europeos frente a este fenómeno. Si les parece, vamos a escucharlo. Tenemos a Sergei Lavrov, el canciller de Rusia.
3: De preservar la memoria histórica, sobre todo en un contexto donde Europa hoy claramente se toma a la ligera el resurgimiento del nazismo, que se ve en varios países con la complicidad de sus cúpulas de poder. En este sentido, reafirmamos nuestro compromiso con esa memoria histórica.
1: Ahí lo escuchamos entonces al canciller ruso Sergei Lavrov, quien también en este caso acusó a Europa de presionar a Estados Unidos y enterrar los acuerdos de Anchorage. En ese sentido, el canciller ruso sostuvo que Moscú mantiene su disposición a un diálogo pacífico sobre Ucrania y reivindicó los entendimientos alcanzados entre Putin y Trump.
3: Nuestra conciencia está limpia, por no hablar de que también aceptamos por completo la propuesta de Estados Unidos en agosto del año pasado, que se hizo durante la cumbre de Putin y Trump en Alaska. Y no es culpa nuestra que los estadounidenses no hayan podido resistir la presión sin precedentes y descarada de Europa, que después declaró con orgullo que había enterrado lo de Anchorage.
0: Interesante lo que decía ahí entonces Lavrov respecto de los acuerdos de Anchorage, que fueron muy importantes. De hecho, hubo una visita especial de Vladimir Putin y finalmente todo eso después se cae como consecuencia de que, bueno, Estados Unidos decidió no colaborar en ese sentido. Seguimos escuchando al ministro de Relaciones Exteriores de Rusia, que también llamó a terminar con la injerencia extranjera. Pidió poner fin a la intervención de países externos en los asuntos de otras regiones. En ese marco, vinculó el surgimiento y fortalecimiento de grupos terroristas con las intervenciones militares de Estados Unidos en países como Irak y Libia. Lavrov dijo que estas acciones tuvieron consecuencias que todavía afectan la estabilidad internacional. Lo escuchamos.
4: Islamskoy.

0: Estado Islámico, como estructura terrorista, surgió después de la agresión ilegal de Estados Unidos contra Irak. Hay que poner fin a cualquier tipo de injerencia de países ajenos a la región en los asuntos de este espacio geopolítico. El Estado Islámico, como estructura terrorista, surgió después de la agresión ilegal de Estados Unidos contra Irak. De ahí provienen las raíces de esta organización. Posteriormente, comenzó a extenderse mediante organizaciones afiliadas en otras partes del mundo. Pero sus raíces se encuentran precisamente allí. Al igual que tras la invasión de Libia, surgieron nuevos grupos terroristas, y así sucesivamente.
1: Bien, continuamos. ¿Y se acuerdan que veníamos hablando acerca de la repercusión que tiene la situación en Francia, uh-huh, con la cantidad de disturbios que hay y la falta de respuestas a los estudiantes que están pidiendo, bueno, mayor financiamiento en un contexto de fuerte ajuste que intenta llevar adelante Macron porque no le dan las cuentas y porque además está aumentando, por ejemplo, la partida en defensa cuando en otros sectores se necesita y mucho ese tipo de recursos? Sobre el tema habló Dmitry Peskov. Dijo que Rusia tiene que cuidar a sus propios estudiantes, por los que tanto el gobierno como el presidente hacen todo lo posible para seguir mejorando el sistema educativo. Señaló que los estudiantes que queman sus colegios, contenedores de basura y coches y que atacan a la policía no son del todo buenos estudiantes y que además todo lo que ocurre en Francia es un asunto interno de Francia, aunque Rusia lo sigue también muy de cerca. También habló Sájarov al respecto.
2: Así es, en este caso apuntó contra Bruselas por el silencio ante la violencia policial contra menores en Francia, que es un elemento que, claro, llama mucho la atención, la violencia policial, ¿no?, con la cual se está reprimiendo las manifestaciones allí y sobre todo, como bien está señalando la portavoz de la Cancillería rusa, bueno, la falta de reacción de las autoridades europeas ante estos hechos. La escuchamos.
3: ¿Y dónde está Caja Kallas? ¿Alguien la puede despertar, no sé, pegarle con un palo o, qué sé yo, tocarle la campanita? No sé cómo reacciona. O capaz con solo susurrarle al oído la palabra Rusia. A lo mejor con eso se excita, se estremece, sí. ¿Y dónde están, digamos, en su Bruselas, en sus asambleas europeas? ¿Dónde están todos? Este es su momento de gloria. Por fin se alinearon los planetas, justo como les gusta. Quiero escuchar de ellos al menos una vez, cuando, según ellos, no queda otra opción o motivo más que salir a hacer una declaración. Aunque sea una sola vez una declaración en serio, o algo que se le parezca sobre cómo no se puede tratar así a gente pacífica, desarmada, diría que hasta chicos, escolares, estudiantes, no los podés andar sacudiendo así.
1: Bien, ahí escuchaban entonces a Sájarova. Recordemos que también Irán no pidió explicaciones. De hecho, convocó al embajador francés para decir qué está pasando con los derechos allá en Francia, para reclamar, para expresarse, para manifestarse. Bueno, y acá lo mismo dice Sájarova. ¿Dónde están las autoridades europeas que les gusta hablar mucho de lo que pasa en otros países del mundo, pero cuando la cosa no va muy bien internamente en uno de los países de la Unión Europea, bueno, no aparece nadie a decir absolutamente nada al respecto?
2: Tal cual, quedó muy de manifiesto, bueno, ese doble rasero, la doble vara con la que suele mirar el mundo Europa.
1: Exactamente. Y ahora vamos a escuchar lo que decía Putin sobre el papel de la educación, justamente. Resaltó el presidente ruso la importancia de la educación y de la formación como herramientas fundamentales para construir conocimientos, valores y compromiso con la sociedad. Durante una reunión con mentores y educadores rusos, Putin remarcó el papel de quienes participan en la formación de las nuevas generaciones. Lo escuchamos.
4: Lo más importante es la educación y la formación de la persona. En cierta ocasión, hablábamos con el patriarca sobre la enseñanza y la formación. Enseñar es posible. Es simplemente una de las etapas. Pero lo más importante es la educación y la formación de la persona. Sobre esa base se construye todo lo demás. Los conocimientos, la actitud hacia la vida que nos rodea, hacia el propio país, hacia los padres, los seres queridos y hacia los propios hijos.
2: Y ahora nos vamos hacia Israel, porque el ministro de Seguridad Nacional de Israel, Itamar Ben-Gvir, celebró la demolición de viviendas y el desalojo de familias palestinas en Jerusalén. El funcionario presentó estas acciones como una muestra de soberanía y afirmó que el actual gobierno israelí está haciendo en la ciudad lo que, según sus palabras, no se hizo durante las últimas 4 décadas.
5: Nosotros somos los propietarios aquí. Jerusalén es nuestra, el Estado de Israel es nuestro. Aquí vemos las imágenes que más me gustan, las imágenes de la gobernabilidad en Jerusalén. Durante tantos años hubo aquí autoridad, pero se actuaba de una manera muy limitada. Y hoy, durante mi mandato, se está demoliendo una y otra vez, derribando lo que es ilegal. Se demuele, por ejemplo, un edificio de 5 pisos, donde vivían 10 familias hasta las 6:45 de la mañana. Vieron a las fuerzas, entendieron el mensaje y se marcharon voluntariamente. Eso es excelente. Nosotros somos los propietarios aquí. Hay un mensaje muy claro. Jerusalén es nuestra. El Estado de Israel es nuestro. Aquí hay soberanía. Aquí hay gobernabilidad.
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1: Y hemos llegado al final de este programa. Como siempre, agradecemos muchísimo que nos acompañen del otro lado en este repaso con información y sobre todo con análisis internacional, una mirada que no vas a encontrar prácticamente en ningún otro medio aquí en la región. Gracias, Alejandro Volkin.
2: Muchísimas gracias a vos, Leila, y a toda nuestra audiencia.
1: Estuvo Celeste Vázquez en la operación técnica. Agradecemos a todo el equipo de producción, conformado por Martín Morano, Cristian Kallner, Cecilia Claps, Laurano Ponce, Emiliano Lomblongian y Sheila Márquez. Y en el servicio informativo, Florencia Cabral, Florencia Fossati y Cintia Gauna. Mi nombre es Leila Avitar. Les deseamos una excelente jornada y nos reencontramos la próxima, como siempre, a través del aire de Radio Sputnik.
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8: Y eso también creo que conlleva una lección importante para la gente de Estados Unidos, porque muchos dicen, bueno, después de Trump ya se acaba el trumpismo, se acaba MAGA, y no es cierto. Yo creo que Brasil es buen ejemplo de que precisamente sí se puede, de cierto modo, heredar ese liderazgo en esa situación, porque precisamente es eso. La gente está buscando, pues, desahogarse de alguna manera, y vemos que, pues, lo hace a través de esto, incluso a veces afectando a ellos mismos. 3, 2.
9: Mientras unos construyen muros, otras y otros los derribamos. Bienvenidos a Sin Muros, un programa que explora la relación bilateral México-Estados Unidos desde las noticias, el análisis y la cultura. Muy buenas noches, soy Elena Duarte y les doy la bienvenida a otro episodio de este programa que deja los muros solos y tristes en la pista de baile. ¿Cómo estás?
10: Bienvenido. Muy bien, bailando solo pero a mi ritmo.
9: Maravilloso, José Luis Granado Sega, bienvenido.
8: Muchas gracias. Yo también, cuando me quedo solo, me pongo a animar la fiesta.
9: Pues para empezar con nuestro trabajo de Desair a los Muros, primero debes saber que...
11: El senador ultraderechista Flavio Bolsonaro superó las expectativas de las encuestas y quedó al frente de la primera vuelta de las elecciones presidenciales de Brasil, con 47.03% de los votos frente a 45.16% del presidente Luis Inácio Lula da Silva, resultado que muestra una evidente polarización del electorado. El nuevo Congreso brasileño también tendrá una marcada mayoría de derecha, con las fuerzas de extrema derecha ampliando su presencia en ambas cámaras. El resultado obliga a Lula a enfrentar una segunda vuelta el 25 de octubre, desde una posición complicada. En su meeting, tras conocerse los resultados, el presidente sostuvo que el balotaje permitirá medir con mayor claridad el respaldo que tienen los dos proyectos políticos en disputa. Una eventual derrota de Lula en la segunda vuelta reforzaría el predominio de gobiernos de derecha y aliados de Estados Unidos en buena parte del continente, y dejaría a México aún más aislado políticamente en América Latina.
9: La reforma constitucional que impedirá a personas con doble nacionalidad contender por la presidencia, las gubernaturas y la jefatura de gobierno en la Ciudad de México superó todos los obstáculos legislativos y quedó lista para su entrada en vigor, aunque sus nuevas disposiciones serán aplicables a partir del proceso electoral de 2028. La reforma que modifica los artículos 82, 116 y 122 de la Constitución fue aprobada por ambas cámaras del Congreso y obtuvo ya el respaldo de la mayoría necesaria de los congresos estatales para completar el proceso constitucional. Las disposiciones de la reforma comenzarán a aplicarse hasta las elecciones de 2028, sin embargo, Morena espera que sus aspirantes a las 17 gubernaturas que se renovarán en 2027 respeten por compromiso ético la nueva disposición y en ese contexto, Yasmín Bugarín, coordinadora de la 4T en Nayarit, ya inició los trámites para renunciar a su ciudadanía estadounidense.
8: Samuel González Terrones, de 21 años, se quitó la vida más de dos meses después de que la Agencia de Migración y Control de Aduanas, o ICE, detuviera a su madre, Minerva Terrones Domínguez. Samuel enfrentaba depresión y esquizofrenia, pero su condición empeoró tras la detención de su madre, quien tardó en salir de prisión a pesar de que un juez determinó que su arresto fue ilegal y ordenó liberarla. El caso de Samuel se suma al de miles de niños y jóvenes que enfrentan tristeza y ansiedad ante el miedo de que sus familias sean separadas por agentes migratorios. La organización Children Thrive Action publicó un manual para ayudar a las familias migrantes con niños y adolescentes a enfrentar el miedo y ansiedad tras el aumento de reportes de que los padres dejaban de llevar sus hijos a la escuela, al colegio o recibir atención médica por temor a un operativo de ICE.
9: Y bueno, los resultados de la primera vuelta de las elecciones presidenciales en Brasil contradijeron los pronósticos, desmintieron a las encuestas y dejaron muchísimos temas por analizar. Todo esto en medio de una escalada de Estados Unidos contra su vecino Bolivia, que condujo a la detención arbitraria del fiscal a cargo del caso Cerimedo. Pero vamos a empezar justamente con el tema de Brasil. Y ahí me arranco, compañeros, para decir que lo que estamos viendo en realidad en esta última elección no es sino la suma de factores de desestabilización de una clase oligárquica en clara alianza con el imperialismo estadounidense para negar la condición digna a millones de familias, de trabajadores, trabajadoras en Brasil. Y digo que esto ya no se está eligiendo en las urnas porque en realidad han sido ya muchísimos años de intentar descarrilar a los movimientos populares, a los movimientos sindicales, al petismo y específicamente a Lula da Silva, que hay que recordarle a la gente, no solamente ha sido presidente, sino es una de las grandes figuras de los movimientos populares, sindicales, pues él fue quien condujo las mayores huelgas en Brasil en la década de los 80s, al ser un sindicalista metalúrgico, ¿no? Con una historia de vida pues muy de estas personas que desde la humildad construyen y fortalecen procesos populares, se muda de Pernambuco a Sao Paulo buscando una vida mejor para él y para su familia, la encuentra, se vuelve sindicalista, encabeza huelgas, ¿no? Toda una epopeya, funda el Partido de los Trabajadores y ahora está contendiendo por su cuarto mandato. Sin embargo, del otro lado tenemos a los Bolsonaro en plural, porque no solamente Flavio Bolsonaro es el hijo de Jair Bolsonaro, quien está preso, acusado de intentar dar un golpe de Estado al no reconocer los resultados electorales que le daban la victoria en su momento a Lula da Silva. Está preso, acusado de golpismo y de estar ligado a bandas criminales, que eso extrañamente se olvida a los medios de comunicación en narrarlo. Pero además, no solamente es Flavio, sus otros dos hijos ya fueron electos también, uno como senador, otro como congresista. La esposa también de Jair Bolsonaro, Michelle Bolsonaro, también va a ser senadora. Es decir, aquí, mientras acusan directamente a Lula da Silva de ser el estatus y demás, en realidad, pues hay toda una élite que además atraviesa los más grandes escándalos que podemos imaginar. No solamente desde el golpismo, sino hasta generar orgías, ¿no? Con políticos, la corrupción, el pedir dinero, con presencia de miembros de la clase política. Entonces, creo que en esta disputa que llevó desde el impeachment a Dilma Rousseff en 2014, el encarcelamiento de Lula da Silva, hoy lo que quieren hacer es evidentemente hacer lo que han hecho en Argentina, en Ecuador, en Colombia, en El Salvador, que es poner un títere abiertamente al servicio de Estados Unidos.
11: Pues definitivamente, Alina, obviamente los resultados de domingo fueron un shock una sorpresa para muchos. Lula llegó más o menos a la cifra que las encuestas habían previsto, aunque lo que vemos fue una consolidación del voto de derechas más hacia Bolsonaro en lugar de los candidatos menores. Pero esto no quita la necesidad de hacer un análisis a fondo de qué pasó y qué está pasando. Parte del fenómeno es un fenómeno, hay que verlo, internacional, ¿no? Hay un auge de la ultraderecha en el Cono Sur, en Estados Unidos, en Europa y demás. Un poco por esta sensación, yo lo llamo una zozobra, la sensación de sentirse sin futuro ante una crisis climática, guerras rampantes, una precarización del trabajo, y la sensación de que los gobiernos de sociodemocracia, sociodemócratas, incluso con las mejores intenciones, han trabajado solamente los márgenes de problemas estructurales que pues, nos afectan a todos, como temas como la vivienda, el trabajo y demás, ¿no? Y esto puede, si no hay una solución eficaz a eso, una respuesta eficaz a eso, conducir a un tipo de nihilismo, donde dices, ah, son todos iguales, no me importa que haga orgías, pues que sea lo que sea, nada más yo quiero tirar una bomba en ese sistema que no produce nada para mí. Y entonces voy a quitar el gobierno de pues encima y voy a ser mi propio emprendedor, aunque esté en la miseria, aunque tenga que trabajar tres trabajos. Pero aunado eso, también tenemos que señalar, bien entendido, los errores del mismo Lula, ¿no? Lula, durante años, sobre todo en su tercer periodo, ¿no?, pensaba que él podía fungir como la opción moderada de la izquierda en América Latina, ¿no? Que no era Chávez, que no era Maduro, no, que no era siquiera Evo Morales, que él podía ser el puente moderado, el interlocutor con los Estados Unidos. Por eso Brasil participó desde antes, ¿no?, en esta intervención muy polémica en Haití, pues mandó apoyo a Rodrigo Paz, fue el G7 recientemente, dijo que no estaba a la izquierda y demás. Cuando antes hablaba de socialismo, el Lula sindical hablaba de socialismo, ¿no?
8: Le puso un alto a Venezuela,
11: para que no entrara en BRICS. Y luego, ¿qué pasa? Estados Unidos se quita el camino a Maduro y luego, pues, no necesitaban a Lula. Entonces, todo el injerencismo, y pues lo hablamos en el programa la semana pasada, fue encima de él. Sanciones, aranceles, incluso Estados Unidos teniendo superávit con Brasil, impuso aranceles, ¿no? Llamando casa de brujas a lo de Bolsonaro, ¿no? Pues las fechorías de Facebook y Meta en los últimos días. Entonces, hay que verlo como un fenómeno internacional, pero también señalar, pues, donde Lula, pues, se desvió del camino, creo.
8: Sin duda. Yo creo que la palabra escandaloso queda corto para el caso de los Bolsonaros, ambos, Flavio y su papá Jair. Pero aún así vimos que el pueblo salió a votar por ellos. Yo creo que ahí hay una lección muy importante. Para mucho del electorado, esos escándalos no importan, como bien dices. O sea, al final es un rechazo al status quo.
11: Total.
8: Cualquier gobierno que hubiera estado en el poder hubiera recibido ese mismo rechazo. De hecho, yo creo, precisamente por las inversiones sociales, por la orientación social del gobierno de Lula, los gobiernos del PT, es que no hubo mayor rechazo en estas elecciones. Pero aún así, fue uno, ¿no? Vemos que Lula perdió votos de la primera vuelta hace 4 años a esta en 98 de los municipios. Perdió terreno en 25 de los 27 estados. Evidentemente hay algo ahí que no se está midiendo bien. Y yo creo que ahí las izquierdas latinoamericanas deben entender que tiene que haber un buen postmortem de este caso para entender por qué precisamente, no, a pesar de la campaña, a pesar de los aciertos del gobierno, también reconociendo los errores, que hubo este resultado. Pero el hecho de que también, o sea, al final no era Jair Bolsonaro que estaba en la boleta, era su hijo Flavio. Igual la gente votó por él. Es decir, bolsonarismo, se puede hablar ya de que esa ideología pudo sobrevivir su fundador, Jair Bolsonaro. Y eso también creo que conlleva una lección importante para la gente de Estados Unidos, porque muchos dicen, bueno, después de Trump ya se acaba el trumpismo, se acaba MAGA. Y no es cierto. Yo creo que Brasil es buen ejemplo de que precisamente sí se puede, de cierto modo, heredar ese liderazgo en esa situación, porque precisamente es eso. La gente está buscando, pues, desahogarse de alguna manera, y vemos que pues lo hace a través de esto, incluso a veces afectando a ellos mismos. Pero también yo creo que hay lecciones de la experiencia de México. Si contrastamos pues los aciertos del movimiento de la Cuarta Transformación cuando analizamos el caso de Brasil. Yo creo que, en el contrario al caso de Brasil, vemos que en México sí se ha construido una hegemonía comunicacional bastante importante. Muchos tiktokeros gente de redes sociales fue electa como diputados, hasta senadores, porque vemos que sí, ese discurso a través de las redes sí está penetrando. Es un caso distinto en México, pero también hay que reconocer, lo hemos dicho en otras ocasiones, que hay que reconocer el peligro que hay en las redes, porque pues, es un terreno disparejo. Nunca va a favorecer los intereses populares. ¿Por qué? Porque esas redes, sin tener una intención mala ahí, pues aumentan la ansiedad, ¿no? ¿Qué es lo que te queda ahí pegado al celular? Pues algo que te altera, no necesariamente las buenas noticias. Entonces, pues mucho por aprender de la situación de Brasil para nosotros aquí en México.
12: Bueno, y en realidad también hay que decir que se dio una tremenda injerencia, no es como que Estados Unidos no haya estado presente en estas elecciones, ¿no? Simplemente dos días antes de las elecciones, dice que pues por un tema de seguridad llama a todos los ciudadanos estadounidenses a no acudir ni a la embajada de Estados Unidos ni a los consulados que tienen en Brasil. Ya lo decían aquí también, otros tantos días antes, Meta decide suspender los anuncios publicitarios de la cuenta de Facebook, de Instagram, de Lula, y yo sigo creyendo que es cuestión de tiempo para que Trump, de cara a la segunda vuelta, pueda decir en sus redes sociales por quién votar. Es decir, se mantiene esa andanada que ha tenido sistemáticamente Estados Unidos desde el impeachment, insisto, de Dilma Rousseff, el ataque a Lula da Silva, pero también parte de las conclusiones es muy interesante lo que dice Lula, incluso el día de la votación. Me llama la atención porque además creo que aquí hemos estado poniendo muchos acentos en las conclusiones que él saca, que tiene que ver con que dice que de ganar va a impulsar una reforma al Poder Judicial, va a impulsar una reforma electoral y va a industrializar, ¿no? Y necesita formar a las juventudes para tener capacidades técnicas para no solamente exportar, en este caso, que son tierras raras, que son, ¿saben?, como recursos naturales. Lo que dice es vamos a industrializarnos, que es en realidad la conclusión que tendríamos que haber sacado hace muchísimas décadas para superar la condición de economías dependientes del capitalismo del norte global. Esto que pasó con Evo Morales, el golpe que le dan, es justamente porque Evo saca la misma conclusión de, bueno, a ver, es nuestro litio, pero también nosotros lo queremos industrializar y es como, ah, no, el litio no lo vas a dar a nosotros, ¿no? Eso a ti no te corresponde y ahora Lula está pensando en eso. ¿Qué nos queda? Yo sí creo que nos queda reconocer que lo que pasa en Brasil, por muy trillado que suene, de verdad es lo que están dispuestos a hacer en el caso de México. Y no es que no le estén haciendo en México, porque de eso vamos a tener que seguir hablando, de todo el recuento de cómo la injerencia se da en nuestro país. Si no han podido, es porque hoy también se están llevando a cabo asambleas populares, porque hay una mañanera, hay una comunicación directa con la población, pero estamos en momentos de una violencia imperialista que no se va a detener solo asumiendo que tenemos que realizar una revolución de las conciencias. Estamos viendo momentos totalmente oscuros donde secuestran presidentes, donde bombardean nuestros países, donde dicen por quién votar y muchos de ellos, por ejemplo, los Bolsonaro participan en esta cumbre de CPAC, que a su vez están impulsando también a Estados Unidos a varios representantes aquí en México. Entonces, hay que estar muy alertas y hay que saber que lo que está pasando en Brasil, pues va a ser la fórmula que repitan, esperemos no con éxito, aquí en México.
11: Y donde también secuestran a fiscales, ¿no? Eso. En el vecino de Brasil, en Bolivia, están pasando cosas bastante graves, ¿no? La semana pasada vimos que el fiscal general, Roger Mariaca, quien justamente está investigando el caso de Fernando Cerimedo, que hemos discutido ampliamente en este programa, fue detenido sin orden de aprehensión, sin causa, sin nada, ¿no? Justamente por, ¿no? Este caso. Obviamente hay cargos contra él, que hay que dirimirse, ¿no? Pero Nadia Beller, ¿no? La expareja de Fernando Cerimedo, denunció en sus propias redes que ya están en el operativo para proteger a Cerimedo, que sabe demasiado. Es el clásico que sabe demasiado, porque es el operativo de Estados Unidos. Es el operativo de operador de Brad Parscale, el exdirector de la campaña de Trump. Entonces, lo que dice Beller es que están empezando a proteger a Cerimedo tras esa detención y la expulsión del fiscal. Incluso ella estaba llamada a comparecer, pues pospusieron, suspendieron su comparecencia. ¿Qué están haciendo hoy? ¿Qué están haciendo hoy? Es un secuestro también. Es un secuestro del fiscal. Y no solo esto, compañeros, sino que hubo un funcionario del Departamento de Estado de Estados Unidos, Hermes Grullón, en el Congreso de Bolivia, repartiendo códigos QR para que los legisladores pues sacaran cita con él para platicar nada más. Seguramente charlas inocentes acerca del clima o acerca del deporte o acerca de asuntos familiares y demás. Obviamente, una clara tentativa de pues, obligar a estos legisladores a aprobar la ley que sí aprobaron para poder destituir el fiscal y poner un fiscal interino que no va perseguir el caso, creo que con el mismo ahínco, porque incluso desde Gobernación de Bolivia dijeron, vamos a estar viéndolos. Entonces, es por demás grave, ¿no? Es decir, Fernando Cerimedo, el operador detrás de tantas elecciones, incluyendo pues, la tentativa de golpe del mismo Bolsonaro hace algunos años en Brasil, de que estamos hablando, podría salir incluso libre. Si todo esto sigue este camino, o por lo menos, pues su caso podría terminar sepultado para proteger a Estados Unidos y sus intereses en la región.
8: Hay un concepto que yo creo que une estas dos discusiones acerca de Brasil y Bolivia. Es uno que soltó el expresidente López Obrador y que molestó a muchos, y es neofascismo. Y yo creo que acierta en decir que es neofascismo. Al final, yo creo que el conservadurismo queda desplazado por esta ideología neofascista. ¿Y por qué? Pues analizamos la región, ¿no? Vemos que hubo transformaciones, se refundó el Estado en muchos casos, sea Ecuador, sea Bolivia, sea México. Y precisamente, pues eso, ahí vemos que despierta ese ánimo de hacer una contrarrevolución de parte de los sectores conservadores. En el caso de Ecuador, pues lo hizo Lenín Moreno a través de maniobras plenamente, desde mi punto de vista, ilegales para deshacer todo lo que hizo la Revolución Ciudadana. Y el caso de Bolivia también me parece que es un intento de destituir al fiscal para captar justamente el poder judicial en ese país, para ya no tener esa preocupación encima de que pudiera haber un fiscal, un poder judicial independiente que los investigue, porque la verdad es que hay élites también en ese país que están muy preocupados de que pueden ser afectados por una investigación. ¿Hasta dónde pudiera haber llegado este fiscal si hubiera podido proceder? Y como bien dices, ¿no? La mujer que está al centro de todo esto, que fue víctima de este intento de feminicidio, ha dicho, me parece que esto es un intento de ocultar realmente qué es lo que estaba haciendo Cerimedo, que recordemos, era el asesor principal del presidente. Entonces ya vemos cómo actúan estas élites en nuestra región. Vemos que tienen esa intención y esa intención también existe aquí en México. Por el momento, la burguesía nacional está conforme con el gobierno porque pues, las cosas están tranquilas. Pero el momento que ellos sientan que tienen la posibilidad de hacer una contrarrevolución, igual que lo están intentando hacer en Bolivia, como lo están intentando lograr a través de las urnas en Brasil, lo harán aquí en México también.
12: Las oligarquías no tienen amigos, tienen intereses igual que Estados Unidos. Pero ahora vamos en vivo a la ciudad de Nueva York para el enlace con nuestro corresponsal Jesús García, el Chilango Yorker. Jesús, bienvenido. Cuéntanos, el caso de Samuel González Terrones revela otro impacto negativo de los operativos migratorios en Estados Unidos. ¿Qué más reportes hay sobre la situación de niños y adolescentes?
13: ¿Qué tal, Alina, Cort, José Luis? Un gusto saludarlos nuevamente. Pues este caso pues, que desartó, obviamente pone en relieve lo que está ocurriendo con los niños y jóvenes en los Estados Unidos que son hijos de inmigrantes estadounidenses y que, bueno, son estadounidenses, pero pues obviamente están desprotegidos por estas operaciones que está realizando la agencia migratoria. Es un serio problema. Yo quiero recordar el caso de Jocelyn Rojo Carranza, que me pareció uno de los casos, me parece que es emblemático, que sentó la base de lo que podía ocurrir y que, bueno, ya estamos viendo, ¿no? Con el caso de Samuel. En febrero de 2025, ella, de 11 años de edad, se quitó la vida. Ella vivía en Texas después de enfrentar bullying debido justamente al incremento de operaciones migratorias. Y entonces en la escuela enfrentó bullying a tal grado que, pues obviamente, pues la llevó a quitarse ella la vida debido a que sus padres podrían ser deportados. Pues ya no solamente es la persecución del gobierno, sino también lo que actúa socialmente muchos grupos, la forma en que están actuando contra los inmigrantes. ¿Qué está pasando en este momento? A finales de 2025 hubo una encuesta que realizó el Institute for Democracy, Education and Access de IDEA, que pertenece a la Universidad de California en Los Ángeles, con directores de escuelas, un poco para revelar lo que estaba ocurriendo, y los datos realmente son devastadores. El 70% de los directores dijo que hay una preocupación por el bienestar emocional de los estudiantes, porque están viendo justamente este incremento de depresión por lo que está ocurriendo en cuestiones migratorias. El 63% dijo que han notado encontrado que los alumnos faltaban más a la escuela. Obviamente se refieren, cuando hacen esta encuesta, la hacen hablando particularmente de familias migrantes, principalmente migrantes mixtas, que son aquellas donde alguno de los padres es indocumentado. Luego el 57% dijo que alguno de los tutores o padres de familia pues optó por abandonar su comunidad justamente por miedo. Hay todavía estudios en proceso para determinar el impacto emocional de las operaciones migratorias, pero pues no es nada positivo.
8: Jesús, vimos que Trump sacó unos anuncios, propaganda política en la televisión y ahora comienza una gira electoral. ¿Es legal que un presidente participe de esta forma en las campañas políticas?
13: Pues bueno, creo que lo habíamos comentado en algún otro momento, ¿no? La ambigüedad de las leyes electorales en los Estados Unidos. Es decir, que permite a un presidente a que pueda hacer campaña política. Lo han hecho demócratas también, lo han hecho republicanos. Sin embargo, no se había visto que se hiciera a este nivel, como lo está haciendo el presidente Donald Trump con una gira en varios estados donde sabe que los congresistas republicanos pueden perder distritos importantes y, por supuesto, llevarse una derrota contundente en el Congreso. La ley Hatch, que es una ley que busca controlar un poco cómo los funcionarios de gobierno están trabajando durante los procesos electorales, les impide participar en actos de campaña. Sin embargo, la ley no prohíbe ni al presidente ni al vicepresidente pues que realicen actos de campaña. Hay todavía hay elementos que obviamente con la interpretación de la ley pues permiten tener cierto manejo, que no permiten al presidente utilizar recursos públicos para realizar estas giras, por ejemplo. Entonces, se tiene que someter a la Comisión Federal de Elecciones, que se tiene que estar revisando cómo se están utilizando los recursos del gobierno federal justamente en estas giras. Si se gastó dinero de los impuestos de los contribuyentes, pues el gobierno tiene que retornar. Bueno, en este caso, el presidente Trump y sus aliados tienen que retornar el dinero que utilizaron para asuntos electorales. Entonces, es complejo porque obviamente esto puede tardar meses o pueden no decidirlo, pero hay otros elementos que también son preocupantes, porque si bien se puede estar, digamos, aplicando lo que es esta ley, desde la ética política, pues hay muchas preguntas que quedan abiertas. Trump ha estado, pues está en funciones, utiliza estrategias oficiales para influir en las elecciones, promete $5,000 para aquellos, si ganan los republicanos el Congreso, y además, por ejemplo, adelantó una acción de gobierno oficial, una orden ejecutiva, durante un meeting para reducir, por ejemplo, el precio del diésel debido justamente a la presión económica que enfrenta su gobierno.
14: Jesús, se reportó el bombardeo de otra embarcación en el Caribe. ¿En qué van ese tipo de operativos de Estados Unidos ahora?
13: Pues bueno, hay dos asuntos que han ocurrido. Esta semana ocurrió un nuevo ataque, 4 personas más muertas bajo el argumento, es el argumento bajo esta operación Lanza del Sur, que se están utilizando estas embarcaciones para el tráfico de drogas, presuntamente porque no hay una investigación judicial al respecto, y es justamente la principal crítica, ya que el gobierno de los Estados Unidos está pues básicamente evadiendo hace todos los procesos que debían realizarse para investigar a una persona y procesarla si es necesario ante una corte. Y lo que han señalado es que, bueno, lo que estamos tratando es finalmente de terminar con el problema de raíz, pero obviamente eso ha desatado pues cuestionamientos sobre las violaciones a leyes internacionales y estas ejecuciones extrajudiciales. Hasta el momento, 234 personas han sido asesinadas en el Caribe y el Pacífico como parte de esta operación Lanza del Sur, 78 ataques, de los cuales la mayoría han sido en el Pacífico Oriental, y organizaciones como Human Rights Watch y Amnistía Internacional han señalado lo que comenté hace un momento, ¿no? Que el gobierno de Trump está violando leyes internacionales y de derechos humanos sobre estos procedimientos. La ONU también se ha manifestado al respecto. En concreto, también la Unión Estadounidense por las Libertades Civiles, conocida como ACLU, que es una organización tan importante en los Estados Unidos, presentó una demanda para obligar al gobierno del presidente Donald Trump a exponer ese memorándum secreto donde explica los argumentos legales para justificar estos ataques, ya que se ha negado justamente a revelar tal información. El juez Paul Engelmeyer de la Corte de Distrito Sur de Nueva York ordenó ya al gobierno que revelara tal información y tiene una semana a partir de justamente el día de hoy para que pueda revelar esta información. A partir de ahí podría haber acciones legales adicionales sobre este proceso. Eso, pues obviamente que es bastante polémico en cuanto al contexto internacional.
12: Pues como siempre, información valiosísima. Muchísimas gracias, Jesús. Te mandamos un gran abrazo.
13: Yo les mando tres. Gracias y hasta pronto.
12: Mientras tanto, más cerca de casa, la derecha internacional se reunió aquí en la Ciudad de México para su foro América Libre. La reforma constitucional, también que prohíbe la doble nacionalidad para presidentes y gobernadores, ya pasó a los estados para su ratificación y Estados Unidos detuvo un cargamento de combustible que se dirigía a Cuba por ser ilegal. Pero bueno, empezamos contigo, José Luis.
8: Pues justamente quisiera empezar con el tema de Cuba, porque la verdad, leyendo esa nota del New York Times, me indigné bastante, porque afirma, así, sin más, que este bloqueo ilegal de Estados Unidos justifica la intercepción de intentos de envío de combustible a Cuba. Como si el crimen fuera intentar llevar petróleo a una isla que está bajo este bloqueo y no el bloqueo como sí. Y hay que recordar que este bloqueo es ilegal, pero además un crimen de lesa humanidad. Porque es un castigo colectivo contra el pueblo de Cuba. Eso no está permitido. Pero eso no lo vemos en los titulares del New York Times, ¿no? Vemos en su lugar esta afirmación dándole sustento a esta idea que lo que está haciendo Estados Unidos, que es aplicar sus leyes de manera extraterritorial, es legítimo. No lo es. Hay que insistir una y otra vez, todas las veces necesarias. Si tiene que alguna entidad tratar de, pues de maneras más ocultas, llevar petróleo a Cuba es precisamente por el acto ilegal inicial del bloqueo. Entonces vemos que también aquí pues muestra con clara evidencia que las amenazas de Estados Unidos contra Brasil, contra México, de no enviar petróleo a Cuba, conllevan una violencia, una amenaza de violencia implícita, de decir, ah, si no cooperas, vamos a utilizar nuestras fuerzas armadas, en este caso la Guardia Costera, para impedir su llegada a Cuba. O sea, que nos quede bastante claro qué es realmente el Don Road Doctrine. No es solamente pues, de querer imponer candidatos en las elecciones, no, es violencia. Y también vemos una noticia muy preocupante. Estados Unidos trasladó los drones MQ-9 Reaper de África a Colombia en Ecuador. ¿Para qué? Pues para empezar de nuevo esta campaña de asesinatos desde el cielo. Lo hemos advertido muchas veces aquí en esta mesa. Eso es lo que promete la cooperación de un estado de América Latina con Estados Unidos. Más violencia, muerte, y vemos que ya están trayendo los suministros, el equipo necesario para realizarlo, porque ya no van a ser ejecuciones extrajudiciales en el Caribe y el Pacífico, sino sobre los territorios de América Latina. Ya está advertido esta situación.
14: Pues tú tienes la nota de New York Times, ahí es José Luis. Yo tengo aquí la nota de CNN, igualmente infame. Dice, para empezar, la Guardia Costera, antes que nada, ¿qué está haciendo la Guardia Costera? Pues ahí por las costas de Cuba. Se supone que deben estar protegiendo las costas de Estados Unidos. Es la Guardia Costera de Estados Unidos. Pero pues ya se han trasladado a las costas de otro país. No, esto para empezar, ¿no? La Guardia Costera de Estados Unidos informó este viernes que interceptó un barco que transportaba combustible ilegalmente a Cuba. Es decir, son estenógrafos para el gobierno de Estados Unidos y están aceptando exactamente, ¿no? Pues su lenguaje y su manera de enmarcar el asunto, ¿no? En momentos en que el gobierno de Trump continúa aplicando un bloqueo de combustible que afecta la isla gobernada por el régimen comunista. Luego sigue. La Guardia Costera abordó el barco llamado Grace a principios de septiembre en el Mar Caribe tras sospechar que utilizaba tácticas de la llamada flota oscura. Tú mencionas esto, José Luis. Por supuesto que tienen que usar tácticas para intentar evadir a los barcos de Estados Unidos, porque es un bloqueo ilegal. Es un bloqueo ilegal que va en contra del derecho internacional. Por supuesto que tienen que intentar evadir eso para llevar petróleo al pueblo. Y luego más adelante en la nota dice Kevin Lundy, el almirante, alta mar no es un refugio para la ilegalidad, ¿no? Como si ellos estuvieran ahí realmente aplicando alguna ley que están en sus cabecitas, ¿no? Ellos emplean tácticas engañosas para realizar actividades ilícitas, no eludirán a la justicia, ¿no? Y también hablan de otra embarcación que en el verano, pues, también fue detenido de la misma forma. Y nada más para terminar con el asunto del Foro América Libre que tuvo lugar aquí la semana pasada, porque ahí estuvo Felipe Calderón hablando de, pues, la resurrección de la dictadura perfecta, ¿no? Mientras que afuera,
11: estaban los del SME, ¿no? El Sindicato de Luz y Fuerza del Centro, que fueron cesados de manera arbitraria, ilegal y violenta por Calderón, dejando a 45,000 personas en la calle. Y él adentro, en un hotel de lujo, hablando de dictaduras perfectas y autoritarismos. Y no podían faltar ahí Luis Almagro, ¿no? El que propició desde la OEA el golpe contra Bolivia, el mismo Jeanine Áñez y el gobernador Mauricio Curi, y vamos a hablar de eso en la segunda vuelta de esta mesa.
12: Bueno, pues yo no sé qué es peor, pero sí lo que me queda claro es que todos sirven como tentáculos de Washington, o en este caso de Miami, ¿no? Que cada vez queda más claro que Washington se queda corto y que hay un sector de ultraderecha de Miami que está dispuesto a desestabilizar cualquiera de nuestros gobiernos. Y específicamente están salivando justamente con la caída del gobierno de Cuba, ¿no? Que han hecho todos los esfuerzos durante décadas para tratar de derrocar a una revolución que enseñó otros horizontes, que inspiró otros movimientos, inspiró otros gobiernos a escala global, y que gracias a la revolución cubana se demostró que invertir en educación, invertir en salud, en realidad es la inversión que puede emancipar a nuestros pueblos, ¿no? Y que en tan poco tiempo, fue una gesta literalmente heroica, no solamente el derrocar a la dictadura de Fulgencio Batista, sino además sacar de la pobreza a millones de cubanos, también arrasar con el analfabetismo que estaba en la isla, y que ese es su pecado. Y lo han dicho en muchas ocasiones, lo ha dicho Díaz-Canel, recordando incluso también a Fidel Castro cuando decía: lo que no nos perdona Estados Unidos es haber hecho una revolución socialista en sus narices, ¿no? Y eso lo siguen pagando décadas después, y no pueden porque hay un cambio en la subjetividad de la revolución cubana dentro de millones de cubanos, que siempre decimos no hay que romantizar el sufrimiento ni mucho menos, pero es verdad que hay mucha revolución en quienes aún se mantienen en esa isla, con la que no importa cuántos gobiernos de todo el continente, incluido el gobierno de Estados Unidos, trate de asfixiar a la revolución, pues eso no se va a poder. Y yo destacaría en esta recta final el esfuerzo que está haciendo también el gobierno de México por enviarte alimentos, por tratar de apoyar ante este genocidio silencioso, que lo hemos dicho sin tapujos en este espacio. No solamente es un bloqueo o incluso un embargo, como le llaman, ¿no? Mucha gente, muchos análisis ponen sobre la mesa. Es un genocidio silencioso el que se ha venido haciendo, y que en realidad yo creo que hoy tenemos que pensar también en que no es suficiente mandar medicinas, que lo que tenemos que apostar también es al envío de gasolina. Pemex, en un informe que entrega, ya no reporta sugiriendo esto, ¿no? Que no reporta envíos de gasolina a Cuba en el segundo trimestre de este año. Sin embargo, sugeriría que a lo mejor sí hubo en el primer trimestre de este año, ¿no? Que el gobierno de México ha sido tan firme que ha enviado gasolina, pero creo que nos corresponde también a las y los mexicanos tomar parte de esto y pues seguir organizándonos para pedir el envío de petróleo y de gasolina a Cuba.
8: ¿Quién más asistió a este Foro América Libre? Pues yo vi a varios periodistas ahí, no en su lugar como profesional, dándole cobertura, no, asistiendo. ¿Por qué les interesaba participar en ese foro, no? Porque aquí criticamos al New York Times, a CNN, pero también hay unos cuantos aquí en México que participan precisamente en esta desinformación, que también, curiosamente, señaló el expresidente López Obrador en su intervención, este video que publicó, que también fue muy criticado, pero porque incomoda, porque son señalamientos muy, muy acertados. Lo digo porque algo muy curioso pasó, donde León Krause anuncia que regresa a la revista de su papá, ¿no? El Nepo Baby León Krause. Pero fíjense, abajo de ese comentario que publica en sus redes, muchos periodistas ahí felicitándolo. Pues ahí uno se puede dar cuenta. Si quieren saber de quién tal vez deberían dudar, vean quién respondió celebrando que regresa a la revista de papi, ¿no? Para que vean que sí hay un esfuerzo también aquí de construir una narrativa acerca de la situación, que, volviendo a lo que tú mencionamos en la primera mesa, pues precisamente juega un papel muy importante en el avance de este neofascismo, que es un peligro para todos.
11: Pues justamente, José Luis, ¿no? Y pues regresando al tema de, pues, quiénes estaban en este foro, ¿no? Es decir, mencioné que ahí estaba Mauricio Curi, ¿no? Y no podemos dejar de mencionar que es fundamental, ¿no? Lo que pasó en Querétaro hace algunos días, ¿no?
14: que sin la autorización de autoridades federales, ¿no? Pues la presidenta habló de esto en su mañanera ayer, hicieron un evento entre Curi y el embajador Ron Johnson, pero pues sin invitar al Gabinete de Seguridad, sin la Secretaría de Relaciones Exteriores, para poner la primera piedra de una academia de policía, un asunto pues que corresponde al gobierno federal. Es decir, si hay un asunto que corresponde al gobierno federal, es esto de seguridad, sobre todo en el contexto internacional, ¿no? Ahora, los defensores de Corea dicen, pero sí avisó y aquí está el oficio. Pero el oficio no marcó, no indicó lo que iban a hacer ahí, ¿no?
15: Eran solo diversos temas de interés común.
14: ¿No? Ahora, el problema es de ambos lados. Primero, el problema obviamente es de Curi por organizar el evento, enviar un oficio engañoso nada más para intentar cubrirse, ¿no? Y pues llevar a cabo el evento sin la participación de las autoridades debidas federales. Pero también la culpa muy obviamente es de Ron Johnson y hay que señalarlo con todas sus letras. Si el embajador recibe pues una invitación así de un gobernador, que además esté un poco ambiguo el asunto, ¿qué haces? Pues llamas a Relaciones Exteriores. Recibí esta invitación, ¿es correcto que asista? Es decir, eso es lo que cualquier embajador, pues, informe en funciones hace, ¿no? Es decir, pues está correcto, nada más quiero informar que recibí tal invitación y, pues, ¿no? ¿Qué procede en este caso? Ron Johnson no hizo eso, ¿no? Recibe la invitación, él va gustoso. Ahí, ¿no? Costoso, ¿no? al encuentro de Curi, ¿no? Justo en los meses en que hemos visto, ¿no? Pues Ron Johnson es ex agente de la CIA y nunca lo ha escondido, ¿no? Pues la injerencia de la CIA en Chihuahua, en el caso de Maro Campos, vemos los Estados Unidos intentando hostigar, sacar información, jugar raro con el gobernador de Baja California. Si vemos toda una operación ahí con gobernadores y gobernadores de la frontera. Y ahora pues van con otro gobernador panista que decide que él va a encargarse de la seguridad internacional con la mano del embajador de Estados Unidos. Ojo, que vemos, como alguien dijo ayer en mis comentarios en Twitter, están midiendo el agua a los camotes, es decir, hasta dónde pueden llegar, ¿no? El embajador a la mano de gobernadores de la oposición.
15: Tal vez es momento de ponerle una correa, como lo hizo en su momento López Obrador con Ken Salazar, que dijo, tú ya no tienes permiso de ir a reunirte con quien quieras, ya tienes ese límite. Yo creo que Ron Johnson debería aplicar también.
14: Yo creo que pasamos ese tiempo ya.
12: Sí. Pues yo creo que en resumen todo lo que hemos abordado, especialmente en el programa del día de hoy, se conecta, ¿no?, con este avance del neofascismo, como lo llamó el presidente López Obrador. Y no es casualidad que también desde las izquierdas estemos conectando que ese neofascismo viene desde Miami, desde Washington, pasando por la Ciudad de México, pasando por Brasil en las próximas elecciones, pasando por Milei, Bukele, de la Espriella y demás. Es lamentable ver que estos proyectos pues en realidad también gozan de cierto respaldo, que eso es lo que tendría que preocuparnos y volver a poner sobre la mesa, que tenemos que optar también por ver los frenos hacia ese neofascismo que pasa por la información, por este tipo de espacios de debate, círculos de estudio, pero también por la formación, por la organización, por tomar las plazas, que es algo que ahora en la parte de la autocrítica también muchos del PT, ¿no?, de la izquierda brasileña, dicen, ¿por qué no hicimos esto antes? ¿Por qué no tocamos puerta por puerta? ¿Por qué no estuvimos permanentemente movilizados? Es decir, la burocratización de las izquierdas también está pasando factura, creyendo, y lo hemos dicho aquí hasta el infinito, creyendo que tomar el gobierno es tomar el poder, y no. Lo que nos está demostrando este momento histórico es que hay una disputa permanente en la cual los pueblos tienen que jugar un papel preponderante en una información que sobrepase a la IA, en recuperar un tejido social desmembrado absolutamente desde el neoliberalismo desde hace décadas, pero también no confiarse. Hay muchas cosas que podemos obviamente ver desde la derecha y el imperialismo, cómo ha venido actuando en contra de los pueblos, desde la imposición de dictaduras, desde el discurso de la corrupción, de los terroristas, narcoterroristas, el lawfare, ¿no?, el poder judicial y los medios de comunicación. Pero es verdad que poco reparamos en que aún bajo todo ese sedio, tal vez la izquierda pudo haberse organizado de mejor manera. Tal vez pudo haber tenido partidos mucho más sólidos, como una vanguardia línea política ideológica, tal vez pudo no haber abandonado las calles, tal vez pudo haber puesto el acento en el relevo de cuadros, y aún con todas las carencias que podemos hablar de lo que ha ocurrido en América Latina, el sectarismo que dividió también a Evo y a Lucho, la falta de profesionalización también de la clase política, del personal política, lo cierto es que no es tiempo para dudar, y que en el caso de Brasil claramente hay una esperanza puesta en uno de los dos candidatos, contrario al de la muerte, al de la corrupción, al del despojo que implica el nepo bolsonarismo, ¿no? Eso hay que tenerlo claro desde México, porque hoy es Brasil, ayer fue Venezuela, antier fue otro país, ¿no? Y fue todo el continente, pero bueno, México siempre está en la lista.
14: Nepo krausismo y nepo bolsonarismo.
12: Y además son aliados. Pero bueno, en este programa hemos documentado cómo las acciones del gobierno de Donald Trump ponen en peligro la vida en la frontera, pero esta vida no es solo humana, sino también animal, incluyendo especies en peligro de extinción como el lobo gris y el lobo mexicano. Hoy en Cultureando, el investigador Jorge Ignacio Servín nos explica esta situación. Veamos.
16: Este 4 de septiembre, Donald Trump le declaró la guerra a la vida en la frontera, y no necesariamente lo hizo a través de ICE. El lobo gris y el lobo mexicano, dos especies pertenecientes a la frontera de México y Estados Unidos, se encuentran en peligro de nuevo después de 30 años de activismo que ha buscado protegerlas, gracias a una orden legislativa que invita al secretario del Interior a revisar si estas dos especies merecen seguir teniendo la protección de la Ley de Especies Protegidas. Hoy entrevistamos al doctor Jorge Ignacio Servín, quien nos platicará si los lobos son realmente la amenaza que la industria ganadera nos ha hecho creer, o si son una parte esencial del ecosistema que todavía necesita la protección del Estado.
17: Cuando comenzamos con el programa de conservación del lobo mexicano, en México no teníamos legislación ambiental. La hemos ido construyendo junto con las autoridades. Y ahora, las especies en peligro de extinción, incluyendo al lobo mexicano, tienen un marco legal que los soporta a nivel federal, estatal y municipal. Entonces, esta orden ejecutiva que se está dando a conocer para los lobos que están en Estados Unidos, los lobos mexicanos, es parte de la legislación ambiental que lo protege. Lo que mandata esta ley es que el Estado tiene que poner recursos económicos, científicos y técnicos para recuperar a las especies nativas de los Estados Unidos y dejarlas en un nivel óptimo poblacional, lejos de la extinción. Y esta ley mandata que muchos de los programas se tienen que revisar cada 5 años. Entonces, la orden ejecutiva que ha sido difundida del presidente norteamericano es en cumplimiento de esta ley. Entonces, ¿qué puede pasar con esta revisión? Puede pasar que se hayan alcanzado las metas propuestas, que estemos a punto de alcanzarlas, o que no se hayan alcanzado. Lo que podría ser que con niveles poblacionales muy buenos, en este caso tener 320 individuos durante 4 o 5 años, lo que haría es disminuir las características de protección, pero no quitarlas, ¿no? La noticia causó revuelo por los comentarios que emitió el presidente. Los comentarios denotan un desconocimiento de sus procesos legales. También, lamentablemente, de un plumazo borra el gran trabajo que han hecho sus funcionarios del Departamento de Caza y Vida Silvestre, tanto federales como estatales, de Arizona, de Nuevo México, y han hecho un extraordinario trabajo científico, técnico, logístico, para regresar a los lobos. Y en este sentido, pues los ganaderos como que dieron la imagen de que están desprotegidos por el Estado y por todas, y que los lobos les está haciendo daño, y eso no es la realidad. La causa de la disminución de la producción ganadera son otras causas, son causas posiblemente ecosistémicas, pero no son por los lobos. Los lobos no tienen el impacto para disminuir o para limitar la producción ganadera, y los norteamericanos tienen muchas estadísticas para defender este punto y que los lobos no salgan como los malos otra vez de la película. Es decir, no se puede tampoco borrar de un plumazo ni de la noche a la mañana quitarles la protección, porque la misma ley norteamericana e incluso las mexicanas protege este tipo de especies, ¿no? Entonces, nosotros somos optimistas de que esta orden ejecutiva no perjudique ni le quite el estado de protección que tiene el lobo mexicano. Lo que sí está siendo muy significativo, una barrera muy fuerte, es en el flujo que hay entre las poblaciones silvestres, animales que viven en la frontera. Ellos no conocen de fronteras y pasan de un lado a otro, llevando genes, manteniendo la diversidad genética, llevando semillas, distribuyendo semillas. Y la construcción del muro fronterizo limita todos estos beneficios ecosistémicos que nos dan los animales, las plantas. Y ahí hay un movimiento tanto de colegas norteamericanos como mexicanos para que se construyan pasos de fauna, para que la fauna sí tenga un libre tránsito entre los dos países y esos servicios ecosistémicos o procesos ecosistémicos se continúen dando, ¿no? Porque si la decisión fue tomada para limitar el flujo humano, tenga un libre tránsito entre los dos países y esos servicios ecosistémicos o procesos ecosistémicos se continúen dando, ¿no? Porque si

0: depredador tope, pero que causa muchos beneficios ecosistémicos a los hombres, a la productividad ganadera, al secuestro de carbón, a la producción de agua, de oxígeno, de tal manera que en 30, 40 o 50 años los lobos estén libres de la extinción y no tengan ayuda por parte del hombre.
1: Y tal vez la verdadera pregunta no es cuál es la siguiente legislación que pondrá en riesgo a la vida en la frontera, sino cuál es nuestro verdadero lugar en un ecosistema que sigue prosperando. Mi nombre es Jazmín Cato. Nos vemos en el próximo Cultureando. Comunicación, cultura y comprensión. Periodismo sin muros.
2: Pues queda claro que la zona de la frontera es una continuidad de vida y de ecosistemas que, lejos de ser dividida, tiene que ser protegida.
3: Pues justamente, ¿no? Pues la frontera es un concepto mental humano, pero ese es un ecosistema milenaria ahí, ¿no? Entonces, hemos hablado en otro programa, por ejemplo, de cómo Trump, en su torpeza, estupidez, esto también quieren poner en muro por este Parque Nacional Big Bend en Texas, ¿no? Dividiendo zonas que nunca debieron ser divididas.
4: Una razón más, ¿por qué es necesario tumbar esos muros? Por eso defendemos eso aquí en Sin Muros. Y me quedo con la frase, el lobo mexicano no es el malo de la película.
2: Nosotros aquí con los lobitos, las lobitas también. Y bueno, bellísima esta pieza de Haz en Cultureando. Así que pues ya llegamos nuevamente al final de una emisión más de este programa Sin Muros. Gracias a Kurt, a José Luis, a Jesús, a Jazmín. Gracias al equipo técnico, al de producción, al de edición, al de sonido, camarógrafos, redes, maquillaje. Gracias a todos y a todas en Canal 11 por hacer posible que esta información y análisis llegue al canal público. El día de hoy cerramos con Voces de la Frontera, donde Luis Carlos Davis, supervisor del condado de Santa Cruz, Arizona, habla de su experiencia contribuyendo a la vida de la frontera desde los ámbitos académico y cultural. Nos vemos la próxima semana. Periodismo para construir un futuro
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6: Mi nombre es Luis Carlos Davis, soy el supervisor del condado de Santa Cruz, del Distrito 1. Mi experiencia como un ciudadano fronterizo que creció en esta área, para mí es de las cosas más importantes de la vida que yo he tenido, porque es lo que me formó, es mi lente de cómo yo veo el mundo, es todos mis proyectos, porque mi background viene de cine, implemento la frontera, lo académico, porque también tengo mi doctorado, ahora como supervisor del condado. Esta área es la que me formó y es la que me hace cómo yo me mueva, cómo me manejo en el mundo. Yo, el tener el privilegio de haber nacido en esta parte del mundo, entre dos países, dos idiomas, dos culturas, eso hace que yo aporte mucho, me dio mucho conocimiento. Yo creo que las aportaciones a este nivel que estoy tratando de hacer, ya con toda esa experiencia de haber nacido aquí, tener la oportunidad de haber salido, agarrar mi doctorado, viajar y volver aquí, ahora como supervisor, estoy tratando de ser puentes, abrir puertas, ayudar a la gente, desde los estudiantes, que son una de mis prioridades, hasta la gente mayor, ayudarles a que tengan una mejor calidad de vida.

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2: Le damos la bienvenida esta tarde aquí a los periodistas, a Tatiana Cloutier, quien buscó ser la futura candidata al gobierno de Nuevo León y de acuerdo con las mediciones de...

0: Morena, esta candidatura, o futura candidatura, le debemos llamar así, recayó en Clara Luz Flores. Tatiana Cloutier, bienvenida esta tarde aquí a los periodistas, después de una reunión en la que se decidió, entiendo, generar un movimiento en Nuevo León, un movimiento conciencia. Bienvenida, como siempre, muy buenas tardes.
1: Muy buenas tardes, Álvaro, muy buenas tardes. Aquí saludamos a Alejandro.
2: Arturo.
1: Aquí andamos.
2: No, aquí está.
1: Efectivamente, tuvimos una reunión después de este evento de lunes en donde se presenta a la coordinadora de la defensa de la 4T en el estado. Tuvimos la reunión de regreso con nuestros compañeros y compañeras el sábado, y ahí los compañeros y compañeras pues decidimos, o se decidió de forma conjunta, dar este paso para crear este movimiento de Todos con Conciencia.
2: Tatiana, dos preguntas en una. Hay una frase suya que dice: el partido no estuvo a la altura de las circunstancias ni de nuestra presidenta ni del movimiento. El partido traiciona el principio fundamental de la honestidad, de la integridad de la persona que se ha puesto. Esa pregunta y luego el lanzamiento de un movimiento en un partido que claramente dice en sus estatutos que no acepta movimientos, corrientes, pues habla de una ruptura con Morena. ¿Usted está pensando en romper con Morena o estoy malinterpretando?
1: Primero, recordemos que es importante, ¿no? Tenemos el partido y tenemos el movimiento, ¿no? El partido es el cascarón, vamos a decir, que está lleno de reglas. El movimiento es más amplio, ¿no? Yo no milito, y lo hemos dicho toda la vida, no he militado. Soy miembro del movimiento a muchísimo orgullo y muy contenta de estar ahí y súper agradecida porque se me han abierto las puertas para poder aportar a México y a todos los avances que ha tenido nuestro país desde el 18 hasta la fecha. En el grupo que estuvimos trabajando y caminando están personas que en su 90% sí son miembros del partido. ¿Cómo funciona esto hacia el interior del partido? Pues yo no lo sé, y ellos habrán de tomar sus decisiones o habrán de saber, yo no sé. Ellos fueron quienes propusieron esto, y bueno, habremos de ver cómo funciona esto para con ellos. Y yo lo que digo una y otra vez es que el partido efectivamente se equivocó.
0: ¿Por qué se equivocó? Porque definió a una candidata que es corrupta, porque usted dice que Morena traicionó el principio fundamental de la honestidad.
1: Vamos a ponerlo así. Primero, a una coordinadora, porque no es todavía virtual, es una coordinadora, ¿no? Y aquí tenemos el principio dentro del partido y del movimiento de no mentir, no robar y no traicionar. El principio de no mentir, ustedes recordarán, en el año 2021, ella fue ni más ni menos que candidata por Morena y por la coalición para la gobernatura del estado de Nuevo León. En una entrevista abiertamente con Julio Astillero, ella mintió abiertamente a toda la población mexicana con respecto a su situación, con si conocía o no, y si era parte de este grupo, etcétera, con respecto a Nexium, y abiertamente se le preguntó y se mostró cómo ella está en una entrevista de forma directa con el personaje. Y cuando uno tiene la capacidad de mentir abiertamente ante un público, pues del tamaño que fue, no sé cuántos seguidores tenga Julio o no, pero abiertamente y con ese descaro, después de ver incluso la cosa esta, el video y todo lo demás, me parece que es aberrante.
2: Es decir, Tatiana, pues lo que usted plantea es que la candidata del movimiento a Nuevo León no cumple con los requisitos mínimos para ser candidata y por lo tanto no tendría por qué haber sido postulada como tal. Eso es lo que usted plantea.
1: Yo lo que planteo es que quien queda como coordinadora, y lo repito una vez más porque creo que se vuelve fundamental, es que no cumple, y esto otra vez, yo soy vocera de lo que nuestros compañeros y compañeras plantearon en esta reunión, donde ellos dijeron que era importante y que se sentían traicionados por el partido por esta decisión que tomó. Entonces, cuando vino la convocatoria y nos registramos, se habló muchísimo de esta parte de que los negativos contarían. En esta encuesta es evidente que no se contabilizó los negativos, de lo contrario, este personaje no pudiese haber obtenido el puntaje que tuvo. Y por otro lado, nuestro compañero Felipe de Jesús, imposible que esté por encima en conocimiento de un Waldo Fernández, quien tuvo, ni más ni menos, hace 2 años, ganó la senaduría en el estado de Nuevo León.
0: Ahora, una de las encuestadoras que contrató Morena para medir Nuevo León, como en otros estados, me refiero a De las Heras Demotecnia, difunde el día de hoy una encuesta en la que coloca a Clara Luz Flores como futura candidata a gobernadora con una ventaja del 33% sobre Mariana Rodríguez del Partido Movimiento Ciudadano y Adrián de la Garza de la eventual coalición PRI-PAN. Es decir, según esta encuesta, es una candidatura ganadora la de Clara Luz Flores, Tatiana.
1: Híjole, yo no me voy a poner a debatir con De las Heras porque no tengo la fecha, vi la entrevista, no tengo la fecha, no tenemos la metodología. Lo que sí tengo, Álvaro y Alejandro, es lo siguiente. Yo me reuní con ella y con Judith Díaz al día siguiente del evento y ella de propia voz nos dijo que ella había contratado a De las Heras y Meva para que le hicieran las encuestas un mes antes. Simplemente lo pongo en la mesa y lo digo, no fue un comentario de Tatiana, es algo que ella misma expresó. Entonces, es importante ver si la encuesta de las Heras o la nota de la que ustedes hablan tiene fecha y si la fecha es hoy, y nomás veamos un poco también algunas otras encuestas que salen una semana antes por otros medios, en donde también en este mismo proceso la logran poner en donde la posicionan mucho más abajo que tanto que Mariana y el propio Adrián. Pero yo no me quiero meter en el tema de que si la encuesta o no, si es competitiva o no, el tiempo lo dirá, la gente tomará decisiones. Lo que los compañeros y compañeras dicen en estos momentos es no representa la honestidad, mintió frente a todo el pueblo de México y eso está más que ni claro y está puesto abiertamente ante la sociedad.
0: ¿No será entonces apoyada Clara Luz Flores por el movimiento del que usted forma parte?
1: Al día de hoy, la decisión que el movimiento, el grupo tomó el pasado sábado fue que no. Nos fuimos, como lo decíamos el mismo sábado cuando nos entrevistaron, que nos íbamos a la esquina de pensar. Entonces pensaríamos y mañana tenemos una siguiente reunión donde habremos de comunicar cuáles son los pasos a seguir y los acuerdos que se sacan de esta reunión del día de mañana.
2: La encuesta de Demotecnia de las Heras en efecto no tiene fecha. No trae la fecha de cuándo fue el levantamiento, o al menos la tengo aquí, la estoy viendo. Pero el dato que usted da es importante, porque si Clara Luz contrató a esta misma encuestadora, pues a lo mejor la fecha podría aclarar si es parte del acuerdo que ella tuvo con la encuestadora previo a que las encuestas o esta encuestadora participara en el pool de encuestas que definieron la candidatura, Tatiana. Yo le preguntaría, ¿usted ha hablado? Perdóneme, adelante.
1: Nomás por poner un tema más en contexto. Demoscopía estuvo haciendo a lo largo del tiempo y habiendo sido una de las encuestadoras previamente al pool de encuestas que contrata el partido para la tarea, estuvo abiertamente mostrando y hablando cuando sacaba las encuestas, nuestra candidata, etcétera. O sea, haciendo una asociación muy clara con quien queda hoy como coordinadora. Nosotros comunicamos esto a la dirigencia del partido y sabemos que por ese motivo la quitan del pool de encuestas, cosa que no sabíamos que de las Heras y Meva estaba en el mismo término, cosa que ella nos comunicó al día siguiente del nombramiento.
2: Es decir, tanto Demoscopia como de las Heras estaban siendo contratadas por la candidata que queda como coordinadora.
1: Aclaro nomás, Demoscopía no sé si fue contratado o no, sí sé que Demoscopía publicaba en los medios, en las redes sociales, con resultados y diciendo viva nuestra candidata y expresiones de esa índole. No sé si fue contratada o no, porque sería levantar un falso. Aquí, el martes, ella fue la que nos lo dijo.
2: Ok. Ahora déjeme le pregunto si usted ha hecho contacto, uno, con la coordinadora, dos, con la presidenta del partido, si usted ha hablado en las últimas horas.
1: A ver, con la coordinadora, efectivamente, ella nos invitó a Judith Díaz y a una servidora a desayunar al día siguiente, que es donde ella expresó estos datos que le estoy dando, ¿sí? Entonces, sí tuvimos una reunión, o sí tuve yo una reunión con ella el martes siguiente al evento, ¿no? Entonces, y parte del acuerdo que se quedó en esa reunión es que fuéramos nosotros a platicar con los equipos. Yo platiqué con mi equipo y la respuesta es esta que yo he hecho pública.
0: Es decir, hasta por ahora y antes de la reunión del día de mañana, no se va a apoyar a la coordinadora definida por Morena. Mañana puede cambiar esa circunstancia.
1: El equipo dijo en este momento que no querían apoyarla. ¿Por qué? Porque no representa los valores del movimiento y jamás se pensó que pudiese llegar a quedar como coordinadora, otra vez más por la cantidad de negativos que tiene. Ella, al ser nombrada inicialmente cuando se inscribió y todo lo demás, es de las más conocidas efectivamente por sus negativos y no necesariamente porque la gente le considere los atributos que hoy hablamos.
0: Le diría, preguntaría por último, Tatiana, ¿Morena está consciente de eso y no significa entonces, o significa que está entregando a la candidatura, la futura candidatura de Clara Luz Flores, para que gane la candidata del partido Movimiento Ciudadano?
1: A ver, ese es el sentir de mucha de la población. Creo que ustedes como especialistas, como analistas, como periodistas, han visto las redes sociales y ese es el sentir de la población, no solamente en el estado, sino se dice, bueno, ¿se viene a entregar esto o no? Y por otro lado, simplemente un dato importante que vale la pena poner en la mesa, con respecto otra vez refiriéndonos a los procesos y a las encuestas. El día de hoy vimos que a Andrea Chávez se le entrega de Chihuahua el nombramiento de coordinadora en Ciudad Juárez. Y ni la convocatoria ha salido y ya es candidata, ya es coordinadora. Tú, alarma.
2: Es decir, usted pone en duda el procedimiento que es el central con el que Morena toma decisiones con respecto a las coordinaciones que terminan en candidaturas.
1: No pongo en tela de juicio, hablo de los hechos. Y el hecho es que el día de hoy sin haber convocatoria lanzada, sin ningún método ni nada, Andrea Chávez fue designada. Eso es lo que estoy diciendo. No hablo de nada más que de los hechos.
0: Híjole.
1: A ver, ¿fue o no fue así?
2: No, no, está bien. Pero al final, Tatiana...
1: ¿Sucedió o no sucedió así?
2: Ah, no, sí, así sucedió.
1: Entonces,
2: de hecho,
1: eso es lo que estamos diciendo. Estamos diciendo lo que sucedió, y lo que sucedió es que el día de hoy se nombra a Andrea y se le entrega un nombramiento de coordinadora para Juárez sin haber salido convocatoria, sin haber hecho encuesta y sin nada. Es decir, el método se puede violentar cuando el método se requiere ser violentado.
2: Ahí me está respondiendo, esa era la pregunta que hice.
1: Ah, bueno, pues a lo mejor leí la mente también.
0: Porque también puede haber el argumento, el recurso de la presidenta de Morena y de la presidenta de la Comisión de Elecciones, que Andrea Chávez tiene el consenso para ser la coordinadora en Ciudad Juárez. Además de encuesta, consenso.
1: Híjole, no sé qué tanto dice la convocatoria como para poder ver si dentro de eso les dan esos lineamientos o no, y habría que ver si eso estaba planteado. No tengo la precisión para poderlo decir. Yo hablo de los hechos que vimos el día de hoy.
2: Bueno, pues obviamente vamos a estar muy atentos porque lo que viene para usted pues es muy importante, no en el contexto solamente de Nuevo León, sino en el contexto de... Porque no es el único caso en donde se quejan de las encuestas, del procedimiento, etcétera. No es usted el único caso en donde hay un descontento en los estados. En fin, va a ser muy importante lo que usted decida a continuación, Tatiana.
1: Bien importante, Alejandro y Álvaro, que yo creo que es lo que tenemos que centrar esto. Esto no es que sea Tatiana, ¿sí? Esto es bien importante. Es el principio de sobre lo que nos ponemos y sobre lo que prendemos la alarma, ¿sí? En 2021, el personaje ante toda México mintió. No consideraron los negativos que nos habían dicho que lo iban a considerar, y hay una parte donde se reconoce la contratación de dos empresas participantes, y por otro lado, algo que llama la atención, que un personaje, el que queda en segundo lugar, que no hizo ningún evento, ni participó, ni caminó, logra estar 3 años después, por encima, no tres, sí, 3 años después, por encima de quien sea ganador en el Senado de la República en cuanto a conocimiento se refiere, ¿no? Entonces, es así, es curioso.
0: Es correcto. Sí, Felipe de Jesús Cantú, por arriba de Waldo Fernández en conocimiento, pues sí llama la atención.
1: A eso voy, ¿no? Entonces, simplemente digo, son datos interesantes, ¿no?
0: Bien. Tatiana, a reserva de que después podamos platicar con lo que resuelva el día de ayer, yo le pregunto, ¿usted volvería al gobierno de la presidenta Claudia Sheinbaum al Instituto de Mexicanos en el extranjero?
1: A ver, al Instituto de Mexicanos en el exterior sería imposible. ¿Por qué? Por dos cosas. Primero, porque yo renuncié. De todas mis compañeras y compañeros que decidimos ir a participar en este proceso, todos pidieron licencia. La única que renunció fui yo, y a mí me parecería una falta de respeto regresar a un lugar. Primero me tendrían que invitar, ¿no? Pero de todas maneras, es una falta de respeto a los mexicanos en el exterior que yo me haya ido a buscar otra cosa y que luego diga, ah, no gané y entonces me regreso. Creo que es faltarle el respeto a los mexicanos en el exterior.
0: Correcto.
2: Tatiana Cloutier, como siempre, un enorme gusto tenerla aquí, y aquí tiene su casa, ya lo sabe.
1: Al contrario, muchísimas gracias y como siempre, un saludo a ustedes y a todos nuestros quienes nos ven y nos escuchan.
0: Muy buenas noches, Tatiana. Hasta
2: buenas pronto. Noches. Gracias.
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1: La avanzada de Estados Unidos sobre Latinoamérica busca generar instituciones, acuerdos y tratados que permitan mantener, estabilizar y extender en el tiempo la dominación y la subordinación de los países del continente. La nueva antigüedad que salió del baúl de los recuerdos de la Guerra Fría es la reactivación del TIAR, Tratado Interamericano de Asistencia Recíproca. La iniciativa apareció en el documento difundido por el Departamento de Estado tras la cumbre del Escudo de las Américas la semana pasada. Los 15 gobiernos que integran la iniciativa solicitan a la Organización de Estados Americanos la creación del órgano de consulta del TIAR. ¿Para qué sirve esta cosa con nombre feo? En lenguaje diplomático es para promover y facilitar la acción colectiva contra organizaciones narcoterroristas. La traducción, dejando de lado los eufemismos, es control militar del continente para quedarse con los recursos naturales.
2: El TIAR fue creado en 1947, cuando comenzaba la Guerra Fría 1.0, y aparece de nuevo para esta segunda entrega. Ahora centrada en China. En su versión original era un mecanismo defensivo y estaba pensado para una agresión externa contra un Estado americano.
1: En esta segundas partes nunca fueron buenas. La amenaza o la excusa ya no son otros países, sino las organizaciones calificadas como narcoterroristas, como el Cártel de Sinaloa, el Comando Vermelho y otras 22 que aparecen en la comunicación oficial. El funcionario responsable en el Pentágono de avanzar con esta agenda para militarizar las relaciones con Latinoamérica es un boliviano, pero este sí conserva pasaporte gringo. Se llama José Miguel Umire, pero que se hace llamar Joseph Umair. Para pertenecer hay que parecer, podríamos decir, parafraseando mal.
3: Josecito Pepe, nadie te pedía tanto si rubio, lamentablemente para mí se sigue llamando Marco en lugar de Mark. La cuestión es que Pepito Humair es el subsecretario adjunto de guerra para las Américas, como señala nuestra compañera Valeria Duarte en Diario Red, nacido en Bolivia.

0: y de ascendencia quechua, es un ex marín que estuvo en Irak. Dirigió un think tank llamado Center for a Secure Free Society, que está integrado por ex militares obsesionados con neutralizar la presencia de potencias rivales en América Latina. Una expresión que está reservada para tres países: China, Rusia o Irán. Ideológicamente, Humar es un ultraconservador y también integra la Federalist Society, una organización de juristas conectadas con la Corte Suprema de los Estados Unidos.
1: En la matriz elaborada por Washington y alimentada por sus peones desinformativos como Fernando Cerimedo, los gobiernos progresistas o de izquierda siempre aparecen vinculados al narcotráfico, al terrorismo y al extremismo islámico. Mantener esa matriz es la forma de tener a mano la excusa que, llegado el caso, justifique una intervención militar. Y Pepito Humair construyó su carrera alimentando esa narrativa, en su caso estigmatizando a Irán, por ejemplo. Es autor de un trabajo titulado La estrategia de penetración iraní en América Latina, escrito junto a Ilan Berman, un analista vinculado a las agencias de inteligencia estadounidenses y al Mossad.
2: Y uno de los hechos a los que se recurre cada vez que hay que alimentar una narrativa contra Irán es el atentado contra la AMIA ocurrido en Buenos Aires en 1994. Nunca fue esclarecido y no encontrarán a los responsables, porque es muy útil para esta agenda, ya que permite acusar a Irán, aunque las pruebas en principio no apuntarán a Teherán. En comparecencias ante el Congreso de Estados Unidos, Pepito Humair utilizó el atentado a la AMIA para sostener que Irán tiene una red encubierta de estaciones operativas en países sudamericanos.
1: La doctrina de la seguridad nacional, el Tratado Interamericano de Asistencia Recíproca, la militarización de las relaciones con América Latina y la aniquilación del enemigo interno fueron los ingredientes de las páginas más oscuras en la historia del continente, 5 o 6 décadas atrás, cuando los golpes de Estado saltaban de un país a otro. El botón de muestra que ilustra aquella deriva fue la Operación Cóndor, cuando las Fuerzas Armadas y los servicios de inteligencia de los países del Cono Sur, bajo la tutela de Estados Unidos, pusieron en marcha una transnacional del terrorismo de Estado y de la violación a los derechos humanos. Lo que cambia en la actualidad es que la excusa ahora es el narcoterrorismo, pero el objetivo de fondo sigue siendo el mismo: control social en el interior de los países, pérdida de soberanía en sus relaciones exteriores y recursos naturales que por monedas se suben a los barcos y se van para el norte.
0: Esta agenda para militarizar el despojo está avanzando en todos los países alineados con Estados Unidos, y menciono algunos ejemplos. En Bolivia, 2 unidades policiales de élite están siendo entrenadas por instructores estadounidenses. Medellín, en Colombia, fue designada como sede principal del Escudo de las Américas, mientras que en Ecuador, Daniel Noboa autorizó incursiones terrestres de fuerzas militares gringas en su territorio. En el extremo sur del continente, el Pentágono pretende tener una presencia permanente en la isla de Tierra del Fuego, puerta de acceso a la Antártida desde Argentina. En Honduras, además de la base Sotocano, se pretende instalar otra en la isla de Roatán, mientras que Delcy Rodríguez, en Venezuela, permite el acceso a los servicios de inteligencia y las Fuerzas Armadas estadounidenses.
1: En los papeles, el TIAR es un pacto de defensa mutua en contra de agresiones provenientes del exterior. Pero si repasamos las 20 veces que fue convocado y entró en acción, en la mayoría se originó por disputas internas en América Latina. De esas 20 ocasiones, hay 2 que, puestas una junto a la otra, nos muestran para qué sirve el TIAR. La primera, como destaca otro compañero de Diario Red, Jorge Luis Sierra, invitado ilustre de la base América Latina, entre 1962 y 1963 el TIAR fue utilizado para agredir a Cuba y bloquearla, es decir, para atacar a un país latinoamericano y no para defenderlo. Y la doble vara la podemos ver cuando la dictadura militar argentina convocó al TIAR durante la guerra de Malvinas. Allí fue papel mojado y Estados Unidos se alineó con Gran Bretaña. Formalmente, el TIAR es un tratado defensivo de asistencia mutua. En la realidad, se trata de un instrumento para subordinar militarmente a Latinoamérica y sacrificar sus intereses en beneficio de Washington.
2: Detrás de la hojarasca del narcotráfico hay un párrafo del documento emitido por la Cumbre de Escudo de las Américas que introduce una novedad. El TIAR de antaño no era solo un mecanismo militar y, sin embargo, el documento actual agrega una dimensión económica en línea con las prioridades que obsesionan a Washington en su competencia con China. Este párrafo dice así: defendemos nuestras economías fortaleciendo la cooperación económica, explorando mecanismos de control de inversiones, salvaguardando las cadenas de suministros de minerales críticos mediante fuentes de abastecimiento diversificadas y confiables, y promoviendo regulaciones para proveedores de confianza en infraestructura digital.
1: Control de inversiones quiere decir que Trump se atribuye la potestad de decidir quiénes y dónde pueden invertir en los países de Latinoamérica, y China queda vetada en las áreas estratégicas de todo el continente. Salvaguardar las cadenas de suministro de minerales críticos quiere decir que esos recursos viajarán hacia Estados Unidos para alimentar a su maquinaria militar y a sus empresas tecnológicas. Promover regulaciones para proveedores en infraestructura digital se traduce como introducir regulaciones que excluyan a las empresas chinas. Donald Trump, haciendo gala de su prepotencia imperialista, dijo en la ONU que el ganador se lleva todo. Y aquí no hace falta interpretar ni traducir. Dijo clarito que viene por todo. ¿Qué vamos a hacer? ¿Se lo vamos a permitir? En Latinoamérica el horizonte está oscuro y todavía no empieza a esclarecerse, pero si sirve para mantener viva la llama de la esperanza, no nos olvidemos que los nervios en Washington tienen un origen preciso. China los está derrotando y está demostrando que la planificación económica es superadora y más eficiente que el capitalismo de libre mercado. Lo que no pudimos hacer nosotros en la Unión Soviética lo está haciendo China, que los están derrotando en su propio terreno y con sus propias reglas. ¿Cómo no van a estar nerviosos?

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1: Buen día y bienvenidos a De qué hablan Geo Noticias con Rodolfo. Abróchense cinturones porque hoy no vamos a perder ni un segundo en pantallas estáticas. Abrimos directamente el tablero de operaciones porque el mapa geopolítico está completamente encendido. ¿Qué tenemos sobre la mesa hoy? El cerco total en doble pila. Las fuerzas rusas cierran la pinza y dejan una guarnición entera atrapada, mientras el mando ucraniano sacrifica unidades en una auténtica picadora de carne. El culebrón político en Kiev. El diputado Alexei Goncharenko, cuestión que hemos venido desarrollando esta noticia durante los últimos días, dice en voz alta lo que todos callan, que Ucrania está perdiendo la guerra y la respuesta oficial no se hace esperar. Patada, expulsión y billete directo al kill list. El boomerang energético. Los famosos ataques a refinerías rusas terminan rebotando y vaciando los bolsillos de los conductores en Europa y Estados Unidos, con el diésel por las nubes. Y en el sur, tras la voladura del puente Chonhar, la retaguardia ucraniana se prepara para recibir una respuesta monumental. Del imán al desmadre político en Washington, hoy analizamos las piezas que mueven el tablero mundial sin filtros ni caretas. Así bien, arrancamos.

0: El tablero caliente, el cerco en doble pila y la jugada de ajedrez de Veloserskoye. Así que abramos nuestro mapa. Arrancamos este bloque mirando directamente al mapa y directamente a las operaciones, porque las cosas en el frente se han puesto color de hormiga. Según los últimos reportes tácticos de Rodovka, las unidades del ejército número 51 ruso han conseguido cerrar por completo el cerco alrededor de Doble Pila. Es lo que podemos, pues, ver todo esto de acá. Esto es Doble Pila. Esta parte de acá es Doble Pila. Y podemos ver, pues, de que tenemos un cerco acá, con por lo menos 2.000 soldados ahí atrapados. Pues reventando los intentos ucranianos por levantar el asedio a su guarnición. ¿Cuál fue la clave de la jugada? Anticiparse al movimiento del rival. El mando ruso sabía perfectamente que cualquier intento de rescate vendría del oeste y noroeste. Así que movieron ficha preventiva hacia los accesos de Veloserskoye. Y estamos hablando de esta parte de acá. Los rusos inmediatamente no se conformaron o esperar a que se terminara el asedio en Doble Pila, empezaron a avanzar a este sector de acá. Toda esta parte que ustedes ven acá en blanco, pues ya se considera zona gris porque hay presencia rusa acá. Y se recuerdan, hicimos un video donde ya hablábamos de que los rusos habían avanzado y pues habían pues casi que encerrado esta aglomeración de Veloserskoye. ¿Qué han hecho los ucranianos? Pues al ver el movimiento ruso, han tratado de entrar, pues, ya ver los cuales es muy difícil, pues por el norte de Doble Pila, en este sector de acá. Aquí ya podemos ver que tenemos cierta información de los ataques ucranianos. Se dice, pues, que esto está bajo control ucraniano, pero ya vamos a entrar en más detalle de esto. Pues al ver la soga apretarse en esa zona, las fuerzas ucranianas tuvieron que desviar su atención para intentar salvar Veloserskoye, en lugar de romper el cerco principal de Doble Pila. Clásico dilema táctico, o salvas un flanco o dejas caer al otro. Así pues, la Guardia Nacional y el papel del regimiento número 425, pues han hecho un contraataque, los ucranianos no hicieron esperar a la 12ª Brigada Independiente de Operaciones Especiales de la Guardia Nacional, apoyada por otras unidades que han contraatacado desde Veloserskoye, técnicamente obligando a las vanguardias rusas a retroceder de la aldea de Novodanoye, en plena zona gris. Cuando estamos hablando de Novodanoye, es esta área de acá. Vamos a centrarlo acá para que ustedes lo puedan ver esta área de acá. Como les digo, estas partes blancas de acá, pues ya son consideradas zonas gris, ya hay presencia de ambos, tanto ucranianos como rusos. No hay una definición completa quién tiene el poderío. Cuando ya se marca en rojo, pues ya sabemos de que está en posición rusa. Pues los ucranianos están intentando entrar por acá. Quizás para algún día, pues, aproximarse a Doble Pila. Mientras los combates más encarnizados continúan en Salotoy Kalodiets, en esta zona de acá, donde ya podemos ver esta imagen del rifle azul, pues aquí tenemos ya las batallas más feroces. Los analistas apuntan a que el objetivo de Kiev en esta línea de Novodanoye y Salotoy Kalodiets es intentar un avance hacia el sur para pillar por la espalda a las fuerzas rusas que rodean Doble Pila y proteger los accesos hacia Druzhkovka. ¿Por qué Druzhkovka, amigos? Porque ya si vamos más para acá, ya encontramos acá a Druzhkovka. Y se dan cuenta, pues, los rusos están creando este cerco, que ya es un cerco más de mayor calibre, ¿no? Entonces, a los ucranianos les interesa de sobremanera, pues, liberar Doble Pila. Y pues, o se van para Druzhkovka o intentan salvar la guarnición de Doble Pila. Y en eso están los ucranianos. Pero ojo al dato demencial que se deja al descubierto tras la trastienda militar. En este plan de avance, el regimiento de asalto número 425 independiente está actuando literalmente como ariete o carne de cañón, mientras las unidades de la temida Brigada Azov de la Guardia Nacional operan con más cautela, fiel al cínico principio militar de guardar los mejores y mandar a los demás a la trituradora. O sea que en este sector de acá deberíamos de ver al batallón Azov, pero no, están mandando a otros, por supuesto. Los más finos, los más fuertes, los más lindos, los que tienen mejor equipo, pues para de último. Así que el frente está que arde. La partida de ajedrez sobre el mapa no da tregua y las líneas de contacto se mueven al ritmo de metralla. Oleksiy Goncharenko, de la masacre de Odessa a la lista negra y la patada en el trasero. Pasando al culebrón político en torno al diputado de la Rada Suprema, Oleksiy Goncharenko, que hemos venido desarrollando pues, durante el fin de semana, y pues ha llegado a su inevitable clímax. Tras atreverse a decir lo que medio país piensa, pero nadie se atreve a pronunciar en voz alta, básicamente que Ucrania está perdiendo la guerra y que hay que sentarse a negociar con Moscú en el formato que sea, congelar el frente, renunciar a la OTAN y debatir sobre el estatus del ruso y la iglesia, pues la facción de su partido, el Solidaridad Europea, qué lindo se escucha esto, ¿no? Solidaridad Europea, ha decidido aplicarle la ley del hielo y expulsarlo fulminantemente. ¡Qué belleza!, ¿no? Según el comunicado oficial, sus declaraciones públicas no coincidían con la trayectoria ni con los principios ideológicos del partido. Traducción literal, en el circo oficialista está prohibido decir la verdad sobre el terreno si eso arruina el relato épico. El plan de paz de Goncharenko incluía levantar sanciones a cambio de frenar ataques de larga distancia, desbloquear el Mar Negro y buscar salidas pactadas para el Donbass, incluyendo desmilitarización o control de las Naciones Unidas. El resultado, pues, patada en la puerta y a la calle. Ahora, me imagino que para muchos de ustedes que siguen el canal y tienen buena memoria, saben quién es este tío, ¿no? Apliquemos memoria selectiva y el billete de ida al kill list. Pero claro, si analizamos al personaje en su totalidad, hay dos detalles fundamentales que se omiten olímpicamente y que tratan de cuerpo entero el nivel de la política ucraniana. El pasado ardiente de Odessa. Conviene recordar que este mismo angelito, Goncharenko, hoy convertido de la noche a la mañana en el moderado y pragmático de la paz, fue uno de los principales instigadores y protagonistas de la tragedia en la Casa de Sindicatos de Odessa en 2014. Donde decenas de odesanos perecieron carbonizados. ¿Cómo cambian las urgencias políticas, cuando las barbas de los aliados empiezan a arder, Pues, bienvenido al club de los eliminables. Como era de esperar, semejante traición al relato oficial le ha costado caro de inmediato. Tras alzar la voz pidiendo negociaciones, Goncharenko ha sido incluido oficialmente en el infame portal ucraniano del kill list, esa base de datos de enemigos de Estado. Así pues que, de ser un intocable protegido por sus actos del pasado, a convertirse a un paria político y un blanco móvil en cuestión de días. La revolución siempre devora a sus propios hijos, Y el caso de Goncharenko, pues, es de manual, amigos. Y bien, nos adentramos ahora en una de las historias más insólitas, mediáticas y controvertidas del panorama actual, reportada desde los medios rusos. Como siempre, y antes de entrar en materia, hacemos la debida salvedad. Lo que vamos a exponer a continuación refleja exclusivamente la postura, los argumentos y la interpretación legal del autor del artículo y del empresario Konstantin Malofiev, y no representa una validación ni una postura propia. Así que vamos a los hechos. Demanda sin precedentes. Rusia abre causa penal contra un expresidente estadounidense. El Comité de Investigación de la Federación Rusa ha dado curso a una denuncia presentada por Konstantin Malofiev, fundador del grupo empresarial Tsargrad, abriendo una causa penal formal contra la administración del expresidente estadounidense Joe Biden. Según los hechos expuestos por el propio Malofiev, el conflicto legal se remonta a la confiscación de sus activos e inversiones en Europa y Estados Unidos tras ser incluido en las listas de sanciones occidentales a partir de 2014, en el marco de los acontecimientos en Crimea. El detonante definitivo ocurrió cuando la Fiscalía General de Estados Unidos transfirió una parte de esos fondos incautados, concretamente 5.4 millones de dólares de un total de 10 millones bloqueados, para financiar el apoyo a veteranos ucranianos. Los cargos del Puso Judicial Internacional. La raíz de esta denuncia, la justicia rusa ha tipificado el caso bajo dos artículos del Código Penal de la Federación Rusa. Robo a gran escala de una cuenta bancaria cometido por un grupo organizado, artículo 158, parte 4. Organización de la financiación del terrorismo, artículo 205.1, parte 4. Pues desde la perspectiva de los demandantes, esta medida se plantea como una respuesta simétrica y un precedente contra la confiscación directa de activos privados por parte de jurisdicciones occidentales, utilizando como paralelismo el mecanismo de multas acumulativas aplicado en Rusia contra corporaciones como, por ejemplo, Google, que la demanda es infinitamente millonaria. Por su parte, el fundador de Tsargrad sostiene en su declaración que esta ofensiva judicial busca perseguir activos y responsabilidades a nivel global para destinarlos a respaldar el esfuerzo bélico ruso, enmarcando el proceso dentro de una confrontación más amplia contra las decisiones de marcos legales de las potencias occidentales. ¿Ok? Así pues, amigos, de que veremos qué pasa, ¿no? si llegan a tocar a los Biden y a su administración. Y bueno, continuamos nuestro recorrido informativo con este tema que encaja de lleno en la más pura ironía geopolítica. Vamos a destripar cómo los ataques a las refinerías rusas se han convertido en un boomerang que ahora golpea directamente a los bolsillos de los conductores occidentales. El boomerang energético. Cuando los drones de Kiev vacían los bolsillos en Occidente. La estrategia de los ataques con drones contra las refinerías rusas, muy celebrada en los videos promocionales de Kiev, está empezando a generar efectos colaterales indeseados, mucho más cerca de casa de los aliados occidentales. Aunque en Rusia se han registrado restricciones temporales y problemas de suministro de combustible que el gobierno ha ido mitigando, el verdadero dolor de cabeza se ha trasladado al mercado global. El propio presidente estadounidense Donald Trump ha señalado directamente que los ataques ucranianos contra la infraestructura petrolera rusa son uno de los principales motores detrás del encarecimiento de los precios del combustible en las gasolineras de Estados Unidos y Europa, desvinculándolo de otros factores internacionales. Donald Trump se lava las manos diciendo que estas son las razones y la otra culpa la tienen los demócratas por estar restringiendo el refino en las refinerías de California, creo, de estados puramente democráticos. ¿Ok? No tiene que ver absolutamente nada con el conflicto de Hormuz, porque según Donald Trump, el tráfico está superfluido en el estrecho de Hormuz. O sea que no tiene que ver nada con eso. Es culpa de Zelensky y los demócratas. Y bien, Europa tirando de reservas y el pronóstico negro para Ucrania. Mientras Zelensky presume en redes de los impactos visuales contra instalaciones rusas, los informes de analistas y fuentes del sector apuntan a un escenario preocupante para el viejo continente. Europa, achicando agua. Los países europeos se ven obligados a tirar de sus propias reservas estratégicas de diésel para calmar un mercado global cada vez más tensionado y con menor suministro ruso. Y obligado porque han tenido presión de Donald Trump. El costo económico. En lugar de doblegar únicamente a Moscú, la estrategia está socavando la estabilidad económica de los socios occidentales que pagan en las estaciones de servicio el coste de la pirotecnia militar. Y en el panorama interno ucraniano, pues para colmo de ironías, Ucrania tampoco se libra del esquema. Expertos en combustibles como Dmytro Lyushkin ya advierten de un panorama sombrío en casa ucraniana, pronosticando que el precio del diésel podría dispararse hasta los 115 o 120 grivnas por litro de cara a febrero de 2027. Cuando la guerra de los videítos bonitos se cruza con la ley de la oferta y la demanda, los aplausos iniciales suelen convertirse en facturas muy difíciles de pagar, amigos. Bueno, continuamos desentrañando este tablero de ajedrez donde los puentes caen a pedazos a ambos lados de la línea del frente. Vamos a conectar las piezas entre lo que dice la teoría oficial y la cruda realidad que les traigo a ustedes desde Pambalinas. Así que sigamos con los puentes en ruinas y la explicación. A ver, regresemos al mapa y ahora nos vamos a dirigir a, porque tenemos imágenes, incluso imágenes satelitales, y pongan mucha atención a las fechas que les voy a ir presentando. Bueno, miren, nos vamos a referir a este puente de acá, ¿ok? Les dejo esto en la imagen. Pues arrancamos con el análisis del experto militar Vladimir Orlov sobre la situación en la zona especial militar. Mientras el Ministerio de Defensa ruso responde con contundencia a las amenazas de Zelensky y reduce a escombro los accesos y cruces hacia Kiev, Orlov señala que el frente en tierra se mantiene relativamente estático, pero que no hay grandes avances relámpago, sencillamente porque el cielo está saturado de drones, sistemas no tripulados y redes de reconocimiento que convierten cualquier intento de maniobra en campo abierto en una misión suicida. La guerra de movimiento ha pasado de una guerra de desgaste donde el verdadero objetivo es asfixiar la retaguardia enemiga. Las nuevas armas rusas demuestran una capacidad técnica real para fracturar la infraestructura logística a lo largo del río Dnieper. Y los videos que circulan en Internet confirman que la estrategia de demolición de cruces va a toda marcha. Ahora, algo que no mucho se menciona, y esto es lo que yo les traigo a la mesa, el factor Chonjar. Yo considero que este es el verdadero detonante que viene del sur. Porque aquí es donde entra la valiosa apostilla que pone los puntos sobre las íes, amigos. Lo que estamos viendo en los últimos días no surge de la nada. Es la respuesta directa al asedio sistemático contra el sur. Así que hablemos del puente de la carretera de Chonjar, esa arteria logística vital que conecta la región de Jersón con Crimea. Y empecemos por estas imágenes. Aquí en esta imagen podemos ver ya, pues, imágenes satelitales. Ustedes pueden ver acá, no sé si lo logran ver, ya hay tres impactos en estos puentes de acá. Consecuentemente, ponen atención a esta línea amarilla de acá. Esto que está sombreado acá, amarillo. Ya se ve la congestión, ya se sufre el tráfico en la carretera. Ahora, pasemos a esta otra imagen de por acá. Aquí la situación se pone ya más oscura. Podemos ver ya la ruptura del puente. O sea, este puente ya ha quedado completamente incomunicado. El puente de la carretera de Chonjar ha sido destruido. El puente es uno de los cruces terrestres clave entre la región de Jersón y Crimea y una arteria logística vital que ha sido atacada repetidamente por las fuerzas de defensa de Ucrania. O sea, que esto no viene de ahora. Estas imágenes son del 26 de septiembre, cuando hemos empezado a ver los ataques a los puentes de Kiev. Desde el 1 de octubre, ¿no? Pues bien. No sé si ustedes, amigos, pero en mi opinión, esto es una respuesta. Aquí tenemos las dos imágenes. Pues aquí podemos ver los daños iniciales y aquí ya podemos ver, pues, el corte del puente. Amigos, las imágenes de satélite fechadas a finales de septiembre no dejan lugar a dudas. A menos tres grandes brechas en los tableros y un tramo entero completamente colapsado tras los impactos ucranianos. El objetivo de Kiev era claro: aplicar un bloqueo logístico total en el sur para estrangular las líneas de suministro rusas. ¿Cuál ha sido el resultado colateral de esta voladura? Que el tráfico hacia esa dirección se ha colapsado por completo, generando enormes embotellamientos kilométricos. Quiero que les enseñaba yo en esta imagen de acá, este embotellamiento de acá. Y como suele ocurrir en este tablero macabro, las fuerzas ucranianas han aprovechado esa congestión para atacar a los vehículos varados, automóviles civiles y camiones de transportes atascados en el embudo. Las imágenes, amigos, hablan por sí solas y la respuesta de Moscú no se ha hecho esperar. Tras la destrucción de Sonjar, la escalada ha escalado a otro nivel y se rumorea con fuerza que esta misma noche se espera un mega ataque de proporciones bíblicas sobre las infraestructuras de la retaguardia ucraniana. Así pues, que cuando se abren las compuertas de la represalia logística, pues ya no hay vueltas atrás. Y bueno, con esto llegamos a uno de los reportes más crudos y dantescos de este frente. Y es el frente de Limán. A ver, viajemos ahora a Limán. Vamos a desgranar esta interceptación de radio y las palabras de los observadores militares con la crudeza que exige el terreno. Así pues, aquí hay una masacre. Ayuda. 600 combatientes en el infierno de Limán. El sector de Limansky se ha convertido sin discusión en una de las picadoras de carne más brutales de toda la línea del frente. Aunque la revista de los Rothschild, The Economist, habla que esta operación Vivaldi es una maravilla de la táctica guerra moderna, pues la verdad es otra. Los informes de inteligencia de fuentes abiertas y los testimonios de los corresponsales de guerra describen un escenario dantesco. Una aterradora interceptación de radio capturada recientemente resume la desesperación absoluta de las tropas atrapadas. Aquí hay una masacre. ¡Ayuda! Se calcula que unos 600 combatientes ucranianos se encuentran atrapados en el infierno de este sector. El observador militar Dmitry Dektayev, autor del canal de Estado Mayor, lo describe sin filtros. Les digo de inmediato que las imágenes son horribles. Nuestros operadores de drones están quemando a los soldados ucranianos uno por uno y mueren en una agonía terrible. No había visto semejante horror en mucho tiempo. La infantería ucraniana no se libra. Avanzan a través de drones, avanzan a través del fuego de artillería, pero siguen adelante y siguen muriendo. El avance bajo fuego y la ley del frente. Las imágenes que llegan desde el sector son espeluznantes. Oleadas de infantería avanzando bajo fuego directo de artillería, morteros y drones FPV con unidades enteras siendo diezmadas sistemáticamente. Quienes logran subir el trayecto y refugiarse temporalmente en sótanos o trincheras rotas quedan a la espera del siguiente bombardeo de precisión o de las temidas bombas planeadoras FAP rusas. Una dinámica de desgaste absoluto donde la presión táctica no da un solo segundo de tregua, convirtiendo cada metro de avance en un cementerio a cielo abierto. Y amigos, ponen atención a lo que van a escuchar ahora porque esto sí da rabia. Esto sí da rabia. A ver, vamos a abandonar un ratito el mapa. El macabro negocio de la retirada. A $500 por persona o que se arrastre. Y bueno, seguimos con el sector Limán, que se ha convertido en una auténtica carnicería, pero más allá de los combates encarnizados en Yampolovka, donde los intentos ucranianos por cruzar el río Cherevets y establecer una cabeza de puente siguen estrellándose contra un muro ruso. Lo verdaderamente espeluznante ocurre en la trastienda logística. El canal Soldado Raso en el frente sacó a la luz una interceptación de la radio de la Brigada número 66 ucraniana que les digo una cosa, amigos, sinceramente, hiela la sangre. Refleja una situación absolutamente catastrófica, donde la vida humana tiene un precio de tarifa plana. Y bien, les reproduzco el diálogo textual traducido de ruso a español. Sokol, Sokol, responde Sokol. Estamos en medio de una masacre. 3 son nivel 200, 6 son nivel 300. Se están desangrando. Necesitamos evacuar inmediatamente. Respuesta. No grites. Te oigo. Sabes que la situación es difícil ahora mismo. No hay coches gratis. Olvídalo. ¿Qué máquinas? No me molestes. No me fastidies. Sé que tienes vehículos blindados y lanzacohetes nuevos sin usar. Envíalos aquí inmediatamente. Respuesta. Este transporte no es para ti. Tiene otra misión. Mira, puedo enviarte transporte, pero no es gratis. ¿Sabes? Tienes que pagar por la llamada. ¿Estás loco? Contesta el soldado. ¿No? ¿Qué dinero? Tengo un sargento sin una pierna. ¿Quieres cobrar por cada 300? No grites. Si no, no es para nada. Ya sabes la tarifa. $500 por persona. Si no, déjalos que se arrastren. Impresionante. Cuando la burocracia militar se convierte en una agencia de cobros y rescatar a un herido cuesta 500 billetes verdes. Amigos, ese patriotismo se evapora de golpe en las trincheras. Una bajeza moral a nivel industrial. La conversación sigue. Y este dice, oye Sokol, sé quién eres, dónde estás, de dónde vienes. Si salgo con vida de acá, voy a por ti. Increíble, ¿no? A mí me dio una rabia ver esto, amigos. La corrupción del dinero. 500 billetes por mandar un rescate. Mientras tanto, los combates se concentran en el asentamiento urbano de Zereshnoye y los alrededores de Kalaretz. El coronel ucraniano Vladimir Antoniuk admitió la enorme paradoja informativa. Mientras el mando de Kiev intenta maquillar los partes de guerra para retrasar el impacto político de las derrotas y ocultar que las tropas son enviadas al matadero, el frente sigue cediendo metros hacia el este, dejando a las unidades en una situación insostenible. Y nos referimos a estas dos posiciones de acá. Zereshnoye y Kolodets. Esto está en ucraniano, amigos. Por alguna razón, los mapas de Google, pues, la nomenclatura es en ucraniano. Aunque ya la he pasado a español, pero igual me lo traduce del ucraniano al español. Pues bien, Dobrepila, el cerco definitivo y el fantasma de Minograd. Y si cruzamos la mirada hacia Dobrepila, regresemos a Dobrepila. El escenario es la crónica de un cerco anunciado. Al igual que ocurrió en su día en Mirnograd, ¿se acuerdan? Las fuerzas rusas han cerrado la pinza por el este y el oeste, dejando atrapada a la guarnición ucraniana, calculada entre 600 y 200 combatientes que decidieron no replegarse a tiempo. Se les dio la oportunidad y en vez de retirarse, en vez de botar las armas, pues decidieron atrincherarse. El avance urbano avanza a paso firme. La Promka, zona industrial, ya ha sido liberada por completo. La mayor parte del sector privado y 10 bloques de edificios altos están bajo control firme de las fuerzas rusas. El único reducto importante que queda por limpiar es el microdistrito de Molodyozhny. A ver. Echamos por acá. Molodyozhny está acá. Este sector de acá. Esta es una zona industrial en el área de Molodyozhny. ¿Ya? Ahí es pues donde los rusos pues ya. Pero todo esto ya está encerrado. Esto es zona gris. Y como se dan cuenta, es campo abierto. Los ucranianos acá no tienen suerte. No, para nada. Están completamente encerrados acá en estos mini distritos de doble pila. Así pues, el cerco se aprieta, la pinza se cierra y el tiempo de reacción se ha agotado por completo en este sector. Seguimos con el análisis táctico y geopolítico con las declaraciones sin filtro del politólogo Yuri Kot. Así que vamos a titular esta visión sobre el nuevo orden mundial, el cartón piedra que venden algunos líderes europeos y la cruda advertencia sobre lo que implicaría un choque directo con Rusia. Así, el Veleta Stop, presidente finlandés, y el mito del orden mundial para 2030. El politólogo Yuri Kot no se ha mordido la lengua al destripar las recientes declaraciones del presidente finlandés Alexander Stubb, quien anda pregonando la formación de un nuevo orden mundial para el año 2030. Según Kot, figuras como Stubb cambian de postura según sople el viento, pidiendo presiones por aquí o imaginando a Ucrania como una zona de amortiguación. Y parecen ignorar que en Finlandia corre el riesgo real de convertirse precisamente en la zona gris o carne de cañón entre bloques si Europa sigue jugando con fuego. Para el experto, hablar de un nuevo orden mundial cerrado para 2030 es pura frivolidad política. Vivimos un periodo de transición donde el mundo unipolar se desmorona. Pero la conciliación de un modelo multipolar con Rusia, China, India y otros centros de poder llevará décadas. Como se dice, es nuevo tablero, no con comunicados diplomáticos de sobremesa, sino a través de enfrentamientos duros, control de cadenas de producción y batallas por la zona de influencia. Cadenas cerradas y la advertencia nuclear. La guerra con Europa terminará en media hora. El análisis apunta a un factor clave que tanto Estados Unidos como Rusia y China tienen claro. Quien controle y proteja sus propias cadenas de producción industrial y militar cerradas sobrevivirá el colapso. Por eso Washington relocaliza industrias y Moscú ha tenido que brindar sus sistemas vitales a la fuerza. Pero el plato fuerte llega cuando Kot aborda los delirios de una Europa unida marchando de nuevo contra Rusia a lo Napoleón o Hitler. Hoy estamos en el siglo XXI y 2030 no es solo la era de las redes neuronales y la inteligencia artificial, es ante todo la era aún vigente de las armas nucleares y modernizadas. La guerra con Europa terminará en media hora. Bastaría con que surgiera un verdadero casus belli, ¿verdad? Surgiera un verdadero casus belli que amenazara nuestra seguridad nacional, dice el experto. Y la tríada nuclear habría alcanzado su máximo potencial. Les digo, está en un 92%. El mensaje final es un recordatorio lapidario para los halcones bálticos y escandinavos. Si Helsinki, Varsovia o Berlín siguen cavando trincheras geopolíticas bajo el paraguas de una confrontación frontal, la zona de amortiguación resultante dejará muy poco margen para los matices diplomáticos. O se entienden las reglas del siglo XXI o el tablero salta por los aires en 30 minutos. Y bien, amigos, cerramos esta tanda de artillería informática con una de esas declaraciones explosivas que incendian los platos de televisión en Estados Unidos. Vamos a desmenuzar las palabras de Donald Trump sobre Los Ángeles y San Diego y la lectura que hace el politólogo Dmitry Dromnitsky. Destruir Los Ángeles y San Diego. El chiste o no tan chiste de Trump en Nebraska. Durante un mitin ante una audiencia profundamente conservadora en Nebraska, el expresidente Donald Trump soltó una de sus frases marca de la casa al hablar de un hipotético conflicto con Irán. Sugirió que la destrucción de ciudades como Los Ángeles y San Diego podría ser un precio aceptable por la victoria frente a la República Islámica. ¿Cómo era de esperar?
1: A tremendous victory because it verifies all the things we did. And again, remember, with the war, it's just artificial. It's a little bit high. It's a small price to pay for keeping the world safe, keeping our country safe. They can take out a city. Let them take out Los Angeles. Let them take out San Diego. This is a very small price to pay And it's going to be over with very soon. It's essentially almost over with.
0: Como era de esperar, el título dio la vuelta al mundo, pero el politólogo y experto en estudios estadounidenses Dmitry Drubnitsky explica que hay que leer entre líneas y entender a qué público le estaba hablando. Fuera del teleprompter, el guiño a la América profunda contra la progresía. Según Drubnitsky, lo que hizo Trump fue un movimiento clásico de complicidad con su base electoral. El blanco fácil. Para los estados conservadores del interior de Estados Unidos, Los Ángeles y las grandes urbes de la costa oeste son vistas como el epicentro del liberalismo cultural y las políticas progresistas que detestan. El desvío del guión. Trump levantó la vista del teleprompter, soltó la frase sabiendo el efecto cómico y revulsivo que causaría entre los republicanos allí reunidos. Y luego volvió tranquilamente a leer su discurso oficial. Básicamente estaba vendiendo su política exterior dura a una audiencia que detesta a la élite cultural de California. Así que de la cesta de deplorables a la grieta permanente. El analista recuerda que este nivel de confrontación verbal y desprecio mutuo entre las dos Américas, entre las dos Estados Unidos, no es una invención reciente de Trump, sino la profundización de una brecha que estalló con fuerza en el 2016. Fue entonces cuando Hillary Clinton acuñó aquellos de la Basket of Deplorables, la cesta de los deplorables, para referirse despectivamente a la mitad de la población dispuesta a votar por Trump, tratándolos prácticamente como ciudadanos sin salvación política ni moral. Hoy en día, esa deshumanización del rival político ha traspasado la alta política para instalarse de forma permanente en la vida cotidiana, cultural y social de los Estados Unidos. Menudo panorama de trinchera cultural y geopolítica. Escuchaba a un analista estadounidense hablar con respecto a estos temas, porque no es la primera vez que Donald Trump sale a decir este tipo de sartas, ¿no? Ha dicho otras de diferente manera, pero así de sucias y vulgares y despampanantes. Y decir, bueno, el hombre dice lo que dice, pero la culpa, dice él, es del pueblo estadounidense que lo elige. Es de la gente que lo sigue. La gente le aplaude. Y les digo una cosa, no aplauden porque les pongan el cartelito de aplaudir. Aplaude ahora, ¿no? Aplaude porque es un culto. ¿Sí? Les gusta escuchar lo que Trump dice. Mucha culpa de ello tiene Obama y Clinton por empujar ese movimiento progre tan de una manera tan impulsiva. ¿Para qué? ¿Y por qué? ¿Cómo ven este puzzle completo? Dígame qué opinan. Porque al final, les digo una cosa, da igual si el payaso de turno se llama Trump, Biden o Kamala Harris. La silla de la oficina oval es solo un asiento giratorio. Pero el timón del imperio y la gran agenda geoestratégica siguen exactamente igual. Dictados por los poderes fácticos, el complejo militar e industrial y los intereses corporativos de Washington. Ese dilema de lo peor entre lo menos peor es la trampa perfecta en la que cae el electorado. Elegir entre el circo mediático de un bando u otro mientras la maquinaria de guerra, las sanciones y el expolio global no se detienen, pero ni un segundo. Gobierne quien gobierne. Digo, solo digo, amigos, estén juntos, fuertes, siempre buscando la verdad y sean justos. Quedamos guapé.

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1: Hola, hola amigos, amigas, gracias por acompañarnos en México Informa, la emisión de la tarde de este 6 de octubre del 2026. Vámonos con la información de Ariadna Montiel. Es que hoy, como normalmente todos los martes, hubo información respecto a Morena, la celebración por los 15 años. Mañana habrá un evento en el Auditorio Nacional. También el tema de Querétaro, y es que hoy en conferencia matutina la presidenta mencionó que a pesar de haber recibido un documento por parte de la gente de esa entidad, pues obviamente no está la coordinación que se debe tener en un centro de capacitación policial, y menos si se está invitando al mismísimo Ronald Johnson. Obviamente tiene que ver ahí presencia del gabinete de seguridad. Y también le preguntaron a Ariadna Montiel qué pasa con la tía Tatis, con el tema de Nuevo León, después de estas declaraciones que dio en distintos medios. Por supuesto, uno de ellos fue también en Sin Embargo, y menciona que ya hay una reunión entre Citlali Hernández y Tatiana Cloutier. Y por supuesto el tema de Chihuahua, qué pasa con Andrea Chávez, con esta designación directa de ya buscar, pues no la gubernatura, sino simplemente algo más pequeño, hay que decir las cosas como son, algo más pequeño, que es la responsabilidad de estar en Ciudad Juárez. No es una responsabilidad, digamos, que demerite el trabajo de Andrea, pero muchos pensaban que podría ir por la gubernatura. Ella misma publicó hoy por la mañana un mensaje que te compartimos aquí en el canal. Y bueno, pues la gente de Televisa cuestionó a Ariadna Montiel sobre el tema de Querétaro, y de ahí se fueron desarrollando los demás temas. Vamos a escuchar lo que le preguntaron al respecto.
2: Algunas cosas. Primero, externo, el asunto que trae, que ha planteado ya la presidenta en la conferencia mañanera sobre el actuar del gobernador de Querétaro y la respuesta que le dio ayer el vocero del PAN, no sé si usted tuvo oportunidad de escucharla, pero Jorge Triana, que es el vocero nacional del partido, dijo que la presidenta no está enterada de la realidad, que está alejada de la realidad, y que debería, por ejemplo, entonces de haberle llamado la atención de manera retroactiva, por ejemplo, a el ahora secretario de Economía, Marcelo Ebrard, que cuando fue jefe de gobierno hizo un convenio con el entonces alcalde de Nueva York, Rudolph Giuliani, para llegar como a que tuvieran asesoría aquí en la Ciudad de México de materia de seguridad, y que además había funcionado muy bien y que esto lo había hecho también el expresidente Andrés Manuel López Obrador cuando fue jefe de gobierno. Puso esos dos temas como una justificación de que eso es algo como normal y que la presidenta debería de estar enterada de eso. Fue una respuesta, pues yo creo que fuera de lugar, pero no sé usted cómo lo considera, y que habría que señalarle al gobernador de Querétaro, que también considera que tuvo un actuar correcto. Ayer el gobierno del estado sacó un desplegado diciendo que ellos sí habían solicitado permiso, digamos, a través de la Cancillería, pero no se habla de que hubiera una colaboración propiamente. Bueno, este caso me gustaría conocer su opinión. Y ya de manera interna, veo que ya se dio al menos una designación en el caso de Ciudad Juárez con una de las aspirantes a la coordinación estatal, pero que ahora lo está haciendo de manera municipal, de Andrea Chávez. Ya se van a empezar entonces a dar estos nombramientos. Se está siguiendo, entiendo, todo el procedimiento de las encuestas y todo como había estado, pero aquí fue como muy exprés. ¿Hubo ahí encuesta o cómo lo resolvieron? O solo porque digamos que ella estaba muy pegadita, ¿no?, en el resultado de la elección. Si van a ir desahogándolo ya así de manera rápida o exprés, ¿cuáles serían los siguientes o cómo vamos a ir viendo este proceso? Y otra de las cosas, si ya tienen alguna resolución sobre lo que sucedería con un tema que también planteó la presidenta en la mañanera, que es el de la coordinadora que fue designada para el caso de Nayarit, dado que pues hay un cuestionamiento sobre si la constitución de Nayarit permite que una persona pudiera llegar a ser candidata a gobernadora aún habiendo nacido en

0: o en Estados Unidos o en otro país expresamente, o cómo lo van a resolver. Basta con que ella solicitara, en su caso, a las autoridades correspondientes solo tener la nacionalidad mexicana. Y lo último, gracias por su respuesta, es lo del PT. ¿Llegaron ya a algún acuerdo o todavía están en pláticas? Por lo visto, ya en materia de los estatales, ya ahí no va a haber cambios, ellos no se llevan nada, pero aceptan, digamos, irse ya nada más al caso de las diputaciones federales y de los municipales, en fin. Gracias.
1: Gracias. En el caso de Querétaro, quiero hacer primero algunas reflexiones. Es una estrategia de los gobiernos panistas promover la injerencia. En este caso, en el actual gubernamental, pero hemos visto, ¿no?, sin número de acciones por parte de los dirigentes de Acción Nacional, como cuando inició el proceso electoral y era un día pues muy importante para los partidos, y los presidentes de los partidos participamos en la sesión del Consejo General, que regularmente no lo hacemos, pero que, siendo la apertura del año electoral, pues estamos todos presentes, y ellos se fueron a Europa, a Bruselas, a la ONU y demás, a plantear pues su línea política, ¿no? Y entonces luego por eso les va como les va. Entonces ellos, en esta visión conservadora que tienen y que siguen reproduciendo lo que en el pasado hemos visto de nuestra historia, que van y buscan un monarca a Europa, o como el PRI, que va y busca el cobijo de los Estados Unidos ante las corruptelas del dirigente, pues entonces siempre están buscando eso, y es este aspiracionismo de que aquí no está bien hecho y que tienen que buscar fuera lo que ellos tienen en responsabilidad. Y también es muy importante reflexionar con la gente que el pueblo elige un gobernante, porque supone que ese gobernante va a resolver los problemas de su estado, en este caso. Pero vemos cómo reiteradas ocasiones Acción Nacional, hoy en Querétaro, antes en Chihuahua, lo que hacen es que les vengan a ayudar porque no pueden. Entonces, nosotros consideramos que hay mucho talento en México y que lo que se tiene que trabajar es con honestidad. Entonces, el tema y el pretexto de la seguridad me parece que es un argumento para promover la injerencia por parte de los gobiernos panistas, porque es reiteradamente este accionar de que vengan de fuera, del extranjero, a ayudar en esta materia que no está resuelto. Ya vemos que Chihuahua es de los estados que tiene mayor número de homicidios y que no es un tema resuelto. Y por otro lado, pues también que el gobierno del estado, el gobernador, no quiera engañar, y menos a la presidenta de la República, porque efectivamente filtraron un oficio donde le dan cuenta a la Cancillería, pero no es la Cancillería quien debe establecer esta colaboración con organismos u organizaciones extranjeras, sino ya lo explicaba hoy en la mañana nuestra presidenta, que es el grupo de alto nivel del Gabinete de Seguridad quien debe conocerlo, aprobarlo y ser el garante de esta colaboración. Nosotros siempre hemos dicho que no nos negamos a que haya colaboración, de hecho la hay, existe esa colaboración, pero en el margen de la ley, en el marco que la ley establece, que es la Ley General Nacional de Seguridad. Y esto es el reiterado actuar de los gobiernos panistas. Entonces, ¿qué es lo que hicieron? Mandarles un oficio de un aviso, y bueno, pues no. La ley lo que dice es que se debe de pedir permiso por las áreas facultadas para ello. Y una vez que erróneamente tienen estas actividades y estas acciones y estas decisiones, pues que no quieran engañar al pueblo y mucho menos a la presidenta, que ni lo van a lograr. Por eso hoy explicó con toda puntualidad que deberían haber pedido permiso. Y no hay una negación del gobierno de México a una colaboración con los Estados Unidos o con otro país en las distintas materias que beneficien a la gente. Lo que estamos en contra desde Morena es que pues esa sea la línea política, la injerencia en nuestros asuntos desde distintos ángulos, desde el político, desde el gubernamental. Entonces, pues que no quieran venirnos a sorprender, porque no lo van a lograr, y no vamos a dejar de decir que el PAN busca afuera lo que aquí no tiene y que lo que promueven es la injerencia. Y pero bueno, el pueblo está reaccionando. Vemos todas las encuestas en el caso de Querétaro, pues que vamos avanzando y seguramente nos va a ir bien en este próximo año. Entonces, así las cosas en Querétaro. Y respecto a lo que viene aconteciendo con lo de Nayarit, ¿no? Para ir en el mismo tema de la defensa de la soberanía nacional, ya lo ha dicho la senadora con licencia, Yasmín Bugarín, quien fue definida como nuestra coordinadora en defensa de la transformación y la soberanía nacional en Nayarit, que ella va a presentar, de hecho ya lo hizo, la solicitud de la cancelación de su nacionalidad estadounidense. Ella está en ese trámite. Hay muchos mexicanos, mexicanas que tienen esta condición. Regularmente la lucha es al revés, que allá se reconozca la nacionalidad que se adquiere, pues porque la población se fue a migrar, a trabajar a Estados Unidos en búsqueda de otras oportunidades, y esa lucha la seguimos acompañando de nuestros hermanos migrantes. Y en el caso de la coordinadora, ella ya procedió a hacer sus trámites en el consulado americano y está siguiendo lo que toca hacer para quedar solamente con una nacionalidad. Y por otro lado, ¿qué es lo que dice la Constitución de Nayarit? Lo que dice es que puede ser gobernador o gobernadora quien por nacimiento tenga la calidad de nayarita, ¿no? Y la nacionalidad por nacimiento, ¿cómo se adquiere? Por haber nacido en el lugar o por ser hija o hijo de padre o madre nayarita en este caso. Entonces, sus padres fueron nacidos en México, en la Yesca, Nayarit. Entonces, ella tiene la nacionalidad mexicana porque sus padres son mexicanos, especialmente de Nayarit. Entonces, este tema, digamos, está atendido y ella está llevando su procedimiento. Ya lo ha hecho público en redes sociales, que está ya solicitó su trámite en el consulado americano y seguramente lo resolverá en algún tiempo determinado. Ahí les vamos a ir informando cómo va resolviéndose.
2: ¿Sobre el caso del PT y lo de Andrea?
1: Sobre el caso de nuestra compañera senadora, también con licencia, Andrea Chávez. Como ustedes tuvieron conocimiento, hicimos públicas las encuestas, presentamos los números y estamos platicando con todos los compañeros que participaron, independientemente del lugar que ocuparon en la encuesta. El caso de Guerrero, por ejemplo, que se anotaron 21, pues ellos, muchos, los más, no fueron finalistas, por decirlo de alguna manera, y de cualquier manera estamos hablando con todos. Hemos estado hablando, por ejemplo, con, yo ya me reuní con Ismael Burgueño, me voy a reunir con Salma Luévano, de Aguascalientes. Ayer platiqué con Milena Quiroga. Hemos estado platicando con los compañeros diversos de Campeche. En Campeche había mucho acuerdo con el compañero Pablo, sin embargo, se registraron otros compañeros. Platiqué apenas el viernes con el compañero Carlos Zucán, de allá de Campeche. En Chihuahua hablamos con Andrea Chávez, ¿no? Y con otros compañeros que también participaron. Con la compañera diputada de Colima. Griselda Valencia. La voy a ver en estos días, ¿no? Ayer nos escribimos. Bueno, ya me escribió. Hoy le voy a contestar para verla la próxima semana. En Guerrero yo me reuní con Adelina, luego vinieron con Betty y he estado platicando con Félix, en fin, hemos estado platicando con todos. Igual Citlali está atendiendo a unos, yo a otros. Es que voy en la lista, ¿no? En Michoacán he estado muy pendiente de que haya diálogo con todos. He hablado con Gaby de allá de Uruapan, con Fabiola Alaniz, con diputados, diputadas del equipo de Raúl Morón. Con él me dijo que a ver si nos reunimos mañana, no, el jueves. Con Nayarit he estado platicando con varios previamente y voy a ver a Geraldine también. En Nuevo León he estado en comunicación con Clara, por un lado, y por otro lado, nuestra compañera Citlali hoy va a platicar con Tatiana, y también hemos estado platicando en general con el partido. Hemos estado pues muy pendientes de que todo mundo exprese lo que piensa, lo que siente. También acuérdense que aquí pues los sentimientos también atraviesan. Es mucho esfuerzo que todo mundo hace, la verdad, muy importante. Sus familias, ¿no? Porque aquí la familia pues batalla con nosotros, ¿no? Con la lucha que hemos, con esta vida que hemos decidido tener. La familia pues siempre está ahí esperándonos, apoyándonos. A muchos los acompañan en la actividad política y otros desde casa nos apoyan también. Entonces, pues hay muchas cosas involucradas. Hoy Citlali va a platicar con Tatiana, que es una gran compañera. Yo la admiro mucho. Yo la conocí, no la conocía de previo. La conocí el día que inició la campaña del presidente López Obrador en Ciudad Juárez. Yo fui por él en un carrito al aeropuerto para llegar al arranque de campaña. Y venía Tatiana con él. Y veníamos ahí todos en coche sardina porque no teníamos muchos recursos. Y venía ella y me dio mucho gusto conocerla, ¿no? Tenía una actividad en redes sociales muy importante, ¿no? Y además era un aliciente para muchos de nosotros que, pues, una personalidad que venía de otras fuerzas políticas o de otro pensamiento se sumara, pues, de manera tan decidida. Hay que recordar que ella fue la coordinadora de la campaña del presidente López Obrador en el 18. Entonces, y ella ha estado, pues, en el gabinete con el presidente. Yo coincidí con ella en las tareas. Ella primero estuvo como secretaria de Economía y luego ahora con nuestra presidenta en el Instituto de Mexicanos en el Exterior. Viajé con ella pues en las distintas giras. Es una mujer que yo respeto mucho y, como se los hemos venido diciendo siempre, aquí se vale decir lo que se piensa, aquí no hay pensamiento único. Nosotros somos quienes promovemos el pensamiento crítico. Todo mundo tiene derecho a expresarse, lo respetamos. Y vamos a platicar con ella, ahora Citlali, y hemos estado en comunicación previo a los resultados. Ella siempre ha tenido sus opiniones y las ha expresado y la hemos escuchado. Así que vamos a ver qué platica con Citlali en su vuelta de Citlali. Hoy fue para allá, ¿no? Porque ahora estamos yendo para allá, porque también eso es importante. Nosotros como dirigentes tenemos que acercarnos, ¿no?, con ellos. Y en Querétaro, pues yo platiqué inmediatamente que se presentó la encuesta de Querétaro que definió a Santiago Nieto como coordinador, a nuestro compañero Gilberto Herrera. Él fue delegado de Bienestar en Querétaro como 4 o 5 años, fue senador y ahora es diputado. Platiqué con él muy bien, muy bien, muy receptivo. También en Quintana Roo, pues me reuní con Rafa Marín recién la encuesta, he mantenido comunicación con él, obviamente con nuestro coordinador allá en Quintana Roo y con compañeros, compañeras que me han venido a ver, la senadora Anaí, que es nuestra senadora joven allá de Quintana Roo. Entonces hemos mantenido el diálogo entre todas y todos. En el caso de Sinaloa, bueno, pues yo fui a Sinaloa y hemos estado platicando. Imelda lo está haciendo de manera extraordinaria y me han venido a ver compañeros y compañeras que quieren platicarnos, que nos quieren exponer sus temas. Me parece muy adecuado que los compañeros siempre quieran plantearnos algo y nosotros ser receptivos. Dedicamos un tiempo al tema, pero esto es muy importante. Los compañeros y la militancia deben saber que nosotros estamos a la mano, que somos presidenta, yo soy la presidenta del movimiento ahora, pero he sido militante y compañera y también he estado del otro lado. Pocas veces, yo las dos veces que he sido diputada de mayoría y eso pues también me da garantías de que pues hay que hacer el trabajo abajo y siempre me ha tocado el trabajo en territorio, que es lo que más me gusta y es en lo que más creo. Más allá de todo lo demás y de quienes representen las tareas, lo más importante es mantenernos con la gente. En el caso de Sonora, antes del proceso, recibí a Javier Lamarque, platiqué con Célida, de tal manera que ha habido este diálogo, se mantiene el diálogo con la compañera Célida y pronto vamos a ir para allá. En Tlaxcala, el domingo estuve allá en Tlaxcala platicando con las y los compañeros, también me reuní con Ana Lilia allá en Tlaxcala, ¿no? Fuimos a desayunar, bastante sabroso. gusanos de maíz desayunamos. La verdad es que muy buenos nuestros compañeros en Tlaxcala, hemos estado platicando. También en Zacatecas, me reuní con Ulises, con Pepe Narro. En fin, esta es una tarea de la dirigencia que hemos estado atendiendo y escuchando a todos. En medida de estos diálogos, ¿no?, decidimos en la comisión de elecciones, la convocatoria nos permite estas decisiones, el estatuto no lo permite, que la Comisión Nacional de Elecciones tome decisiones en medida de tener los elementos. ¿Cuáles son los elementos? La propia encuesta, no es una decisión sin la encuesta, ahí están los datos, ahí están los números, la trayectoria de nuestra compañera Andrea Chávez, ella es abogada, ya fue diputada federal, hoy es senadora de la República, ha sido integrante del Comité Nacional, es consejera nacional, pero además y sobre todo pues tuvo una participación pues muy buena también en la encuesta. Entonces es una decisión que tiene que ver con los números que tenemos a la mano y la estrategia política que define el Comité Nacional a través de la Comisión Nacional de Elecciones. Estuvo con nosotros el día domingo ahí en nuestras oficinas, platicamos, yo platiqué con ella el viernes, Itlali ya había platicado con ella, y el domingo concretamos la decisión con la comisión. Somos una comisión, somos 6 compañeros, compañeras, que encabeza Citlali esta tarea. Por supuesto, estoy yo, está el secretario de Finanzas, el secretario de Organización, la secretaria general y el secretario técnico del Consejo Nacional, en representación de Alfonso Durazo, que es el presidente del Consejo Nacional. Entonces, esa fue la definición que tomamos, le entregamos su nombramiento y lo hicimos público el día lunes, porque ya nos reunimos tardecito noche. Ahorita sí, la dirigente no puede descansar y trabajamos sábados, domingos y días festivos. Y lo hacemos con mucha convicción, porque como lo hemos venido planteando, la unidad es uno de los 3 factores que nos harán llegar fortalecidos al próximo año. Y así lo debemos de entender. Y yo reconozco en todos nuestros compañeros y compañeras que han puesto por delante el proyecto de nación al que representamos, pero sobre todo que lo que hacemos es por nuestro querido, amado y sabio pueblo. Así que esa ha sido la lógica en este caso. Y lo que me preguntabas del Partido del Trabajo, sigue el diálogo con ellos. Hemos avanzado muy bien, como que la parte técnica que se había comentado en las encuestas, se han zanjado la mayoría de los asuntos, ¿no? Y algún tema, pero eso está en la mesa de coalición. Pero vamos bien, estoy convencida de que vamos a seguir caminando juntas y juntos. La política es así y nosotros debemos tener paciencia. Y como se los dije la última conferencia que estuvimos aquí, porque nos fuimos a los anuncios 2 semanas, nosotros tenemos una gran convicción de seguir caminando con el Partido del Trabajo y el Partido Verde para alcanzar los triunfos que el pueblo de México necesita. Entonces, vamos bien, de buenas y contentas. Muy bien, vamos a continuar ahora acá a ver el Amón y el compañero de la jornada. Sí, y luego ya para acá.
3: Gracias, presidenta. ¿Cómo se coordina usted con los coordinadores de las circunscripciones? Adán Augusto, Ricardo Monreal, Salomón en la tercera circunscripción. ¿Y si ellos eran un factor determinante en el proceso de elección de los 300 candidatos de mayoría relativa para integrar a la próxima legislatura?
1: ¿Es todo? Acuérdese que aquí es todo junto.
3: Bueno, y también aprovechando que usted tiene una ascendencia en la tercera circunscripción, dado que su padre es oriundo de Chicontepec, en el estado de Veracruz, derivado de los avances que la oposición diferente a su partido, el Movimiento Ciudadano, obtuvo en las elecciones del 2025, ¿qué experiencia arrojó ese capítulo, que además fueron fugas de un partido a otro partido y que derivaron en el posicionamiento de un partido diferente al suyo, al partido Guinda?
1: Gracias. Como hemos venido comentando, tenemos pues muchas tareas y tenemos muchos responsables para ayudar en esta operación de distinta índole, la operación territorial, la operación política. Y hay mucha tarea ahora ya en el proceso electoral. El 30 de septiembre se instaló la Junta Local del INE en las 32 entidades, ahí estuvieron nuestros representantes, en fin, hay muchas tareas. Y por ello, como bien lo apuntas, tenemos coordinadores circunscripcionales, al compañero Adán Augusto. Bueno, en la circunscripción 1 está el compañero Ricardo Monreal, en la segunda está el diputado Alejandro Peña, en la tercera está el diputado Eduardo Castillo, que es compañero de ahí de Puebla, pero tiene encargada la tercera circunscripción. La cuarta circunscripción está el compañero Adán Augusto, el senador Adán Augusto, y en la quinta circunscripción el diputado Carlos Evangelista. Entonces, ellos, ¿qué hacen? Bueno, pues están hablando con todos, también nos ayudan en esta tarea, justo que les acabo de comentar, que andamos hablando con todos, y nos ayudan mucho también a darle el seguimiento pues en las siguientes etapas. Pero sí debe quedar muy claro, no por ellos, por el contrario, nos ayudan muchísimo, muchísimo, porque bueno, pues ellos tienen mucha experiencia también. Pero vamos a continuar con la estrategia de las encuestas. Y será el pueblo quien decida quién va a ser el responsable de cada coordinación. Aquí solo el pueblo pone. Ni la presidenta del partido pone, ni nada del comité ejecutivo. Nosotros regulamos el proceso, pero quien decide es el pueblo. Así que en eso estamos, ¿no? Ya se cerró el registro para los distritos federales, para las coordinaciones a los distritos federales el día domingo. Era a las 6:00 p.m, pero bueno, era domingo y todo el mundo apenas. Y ya lo dejamos abierto hasta las 12:00 p.m. y ya eso ya se cerró. Esta semana vamos a publicar lo municipal y en otro momento lo distrital. Entre hoy y mañana estamos todavía, tenemos reunión del Comité Nacional. Recuerden que las convocatorias las emite el Comité Nacional, entonces tenemos sesión. En eso estamos. Entonces, disculpen, será esa vía, como lo hemos decidido y como lo marca el estatuto, donde podemos alcanzar un consenso, como fue en el caso de San Luis Potosí, pues entonces ahí es un consenso, que el estatuto lo primero que marca es el consenso, y ya si no hay consenso, pues la encuesta. Y alcanzamos el consenso en San Luis y por eso se presentó de esa manera. Entonces vamos a seguir en esta ruta interna, del proceso interno, para establecer estas responsabilidades, y no dejo de insistir que son responsabilidades de un trabajo que se tiene que hacer, que es el fortalecimiento de la organización del movimiento y la defensa de la soberanía. Entonces, vamos bien, vamos conforme a nuestro plan. Y en el caso de Veracruz, pues la gobernadora Rocío Nahl es una compañera fundadora del movimiento que conoce muy bien el estado. Con el presidente López Obrador en el 2015... teníamos pocos diputados, éramos 36, yo fui de esa bancada con Rocío, y Rocío y Cuitláhuac ganaron de mayoría su distrito, de los primeros diputados que ganaron de mayoría su distrito por Morena. Y Cuitláhuac García fue meses posteriores el candidato a la gobernatura de Veracruz. Y con el presidente recorrimos los 212 municipios del estado. A mí me tocaba el distrito 20 de Acayucan, ahí andábamos en el sur. Les digo que siempre me tocaba lo lejos, lo duro y lo difícil, y me da mucho gusto porque ahora ahí en Acayucan, este año, hasta este año, fíjense, bueno, ¿cuándo fue la elección? El año pasado. Hasta el año pasado pudo ganarse ese municipio que tenía mucho arraigo del PRI, de los cacicazgos de la zona, porque se cambiaban de partido. Y ahora hay un compañero muy honesto, muy bueno ahí en Acayucan. Bueno, nos tocaba hacer esa tarea en Veracruz. Éramos 36 diputados y nada más tomamos protesta y nos asignaron un distrito y los compañeros diputados y diputadas estábamos ahí. Y sí, bueno, mis orígenes son de allá, de la Huasteca. Y me tocó después estar ahí en Acayucan. Y luego, pues, la verdad es que no es por presumir, pero me salía bien el trabajo de los comités y acabé primero y luego me mandaron a Pánuco y luego a Tantoyuca y así fui recorriendo, ¿no? Entonces, conozco bien el estado de Veracruz y pues ha sido un esfuerzo colectivo muy importante de quienes fundaron el movimiento y hay mucha efervescencia. Con los jarochos son muy animosos, como nuestros compañeros de Guerrero, que también son muy animosos. Entonces, hemos platicado, apenas fui hace como mes y medio, y me reuní con los diputados federales, locales, de allá de Veracruz. Y fue una reunión muy buena, porque compañeros con muchas convicciones, porque saben lo que ha costado el movimiento. Entonces, hay que promover la unidad, mantenernos unidos, juntos. Aquí en el libro, el presidente, ya lo leí, no todo, pues lo compré el sábado, lo mandamos a comprar, ¿no? Yo lo compré, pues yo creo que en Gandhi. Le voy a preguntar a mi compañera que me ayude en la oficina, pero aquí el presidente, pues como siempre, nos deja buenas lecciones, ¿no? Uno para todos. Sí. Bueno, los consigo y les voy a regalar uno. Sí. Pero lo que nos dice es que pues mantengamos los principios, los ideales, que no nos perdamos. El de pueblo. ¿Cómo que cuál? Nomás hay este. Entonces, no, miren, estos tiempos son, como les digo, pues muy interesantes y yo también he aprendido mucho, pero tengo la fortuna de haber andado por todos lados y conocer a mucha gente. Entonces, yo sé que en Veracruz nos va a ir bien. La gobernadora está trabajando muy bien. Ella es una mujer extraordinaria, de carácter duro. Y digo, pero si no, ¿cómo hacen la refinería? No, ella es muy buena, mis respetos para ella. Yo le conozco su parte más humana. Cuando era diputada, siempre nos brindaba su apoyo, no solo político, sino personal. Entonces, pues nos va a ir bien. Y hay muchos compañeros muy buenos, cuadros muy, muy importantes. Ahí en San Juan Evangelista fue uno de los lugares donde inició la revolución. Entonces tienen mucha historia. Y bueno, pues 4 veces heroica Puerto de Veracruz. Nos reímos Camila y yo porque les dije 3 veces heroica y me corrigieron los compañeros. 4 veces heroica. Entonces, tenemos muchos compañeros muy buenos, pero sobre todo tenemos una buena acción de gobierno, va a dar resultados. Muy bien, vamos ahora acá. A ver, es que luego me reclama la fuente. Puros hombres. A ver, allá Polemón y acá. Ay, perdóname, sí, la jornada, perdón, pero ya me estoy adelantando. Adelante, disculpa. Pero hoy no hay tantas mujeres, compañeras, vuelvan a casa.
4: Gracias.
1: Él dice, yo me siento diferente.
4: Buen día, Néstor Jiménez de La Jornada.
1: Sí.
4: Sobre este proceso del registro de para las coordinaciones distritales, federales, ¿cuál es el balance, el número del cierre de aspirantes que se tuvo? ¿Cuántos se registraron? ¿Se va a dar a conocer también la lista completa, los nombres de quienes están aspirando a este proceso? Y en este caso, ¿va a llevar mano los legisladores en funciones? ¿Tienen todavía la posibilidad de reelegirse por última ocasión? ¿Ellos llevan algún tipo de beneficio por estar actualmente en este cargo o tendrá que contender igual que los demás? También preguntarle sobre el proceso estatal. Ha habido pues muchas versiones, rumores, pero entre ellas pues también algunos de los aspirantes que no ganaron, con quienes dijo ya se ha reunido, pues se ha rumorado esta posibilidad de que contiendan por otras siglas, específicamente pues las ligadas a la coalición o a la alianza, las siglas del PT, del Verde. ¿Descarta que alguno de los aspirantes pueda sumarse a estos partidos? ¿Esto ocasionaría una fricción si es que se da, si es que el Verde o el PT postula a alguno de los aspirantes que contendieron y que no ganaron? ¿Esto lo vería mal Morena? ¿Y cómo va el proceso con el Verde? Porque entendemos, ya ha sido público, que en el caso de San Luis cada quien va por su cuenta, pero no ha habido claridad si el Verde va a acompañar la totalidad de los estados. ¿Ya hay alguna reafirmación de que el Verde va a ir junto con Morena en los otros 16 estados en el caso del tema estatal? Del PT ayer entendemos que la senadora Giovanna Bañuelos tuvo una nueva reunión. ¿Hubo algún tema en particular que se haya tratado? Sobre todo el tema de los municipios, al no haber tenido alguna coordinación con las siglas del PT, ¿buscará o el PT ha pedido sobre todo llevar mano, digamos, o alguna concesión en el tema de las cuestiones municipales? ¿Eso se ha abordado? Y por último, preguntarle del acto de mañana, si nos pudiera platicar un poquito más de qué se trata, qué habrá, si asistirán los gobernadores, las gobernadoras, y si será un cierre de filas el día de mañana. Y también hay un Consejo Nacional del Partido para este fin de semana, conocer un poquito más de qué se va a abordar. Entendemos que uno de los temas es la política de alianzas, pero ¿en qué consiste esta política de alianzas que se va a poner sobre la mesa? Muchas gracias.
1: Gracias, compañero. Sobre el tema de los registros de los diputados federales, pues todavía no revisamos nada, concluyó el día domingo a la medianoche, no hemos hecho el corte y vamos a revisar, ya saben, ¿no? Lo primero, lo burocrático, lo de si cumplió con los papeles o no. Ahora pusimos un poquito más de control técnico para que quien no tenía completo los papeles, pues no subiera al registro, porque si no pueden completar su expediente y quieren representarnos, pues no. ¿No? Y este es un volumen mayúsculo, ¿no? Entonces, estamos en ello, todavía no tenemos los números, cerró el sistema y ahorita está en manos de la gente del sistema. Y si quieren, la próxima semana les damos ahí los datos. Los diputados federales actuales, que todavía les permita la ley reelegirse, pueden hacerlo, pero deberán pasar por las encuestas. Si tienen un beneficio, pues que ya van por la segunda, tercera o cuarta vez y deben de pues, ser más conocidos que los demás, ¿verdad? Pero pueden hacerlo. Además, pues también hay que reconocerles que han apoyado todas las iniciativas de nuestra presidenta, que han apoyado todas las reformas constitucionales del presidente López Obrador en su momento y de la presidenta actualmente. Entonces, ellos pueden volver a registrarse, pero habrá de ser la encuesta lo que nos define, ¿sí? Entonces, lo pueden hacer y muy bien. La verdad es que los diputados y diputadas han sido buenos legisladores, ¿no? Y todos han votado en su mayoría o totalmente las iniciativas, que eso es lo importante, ¿verdad? Eso es lo que cuenta. Porque en esto se dicen muchas cosas, pero lo que cuenta son sus actos y sus votaciones, en este caso, de las y los senadores, y han votado el presupuesto para los programas sociales, y todo ha estado siempre acorde al movimiento. Entonces, ojalá que ganen sus encuestas porque son buenos legisladores. Respecto al tema de las alianzas con el PT, con el Verde, bueno, se va caminando. La mesa que coordina nuestra compañera Citlali con la coalición, a veces se reúnen los tres, a veces se reúne cada quien de manera bilateral, y creo que vamos bien. El Partido Verde, pues hemos avanzado bien, hemos estado centrados especialmente en las coordinaciones estatales, todavía no damos paso a lo siguiente y vamos a ir platicando, ¿no? Pero en eso vamos bien. Y nosotros no he tenido conocimiento de nadie que nos diga que ya no quiere estar con nosotros. Yo veo que todos quieren seguir con nosotros, cosa que me hace muy feliz, porque nuestros compañeros son buenos compañeros y aquí este es su casa. Pero también nadie, que como en el caso de Veracruz, que decía Lamón, dentro del espacio de la Cuarta Transformación está bien, no hay problema. Para nosotros siempre es pues que el de Morena esté en Morena, el del PT esté en el PT y el del Verde esté en el Verde. Pero para nosotros es muy importante y fundamental, como lo decimos de los legisladores, que pues en los hechos estén en el proyecto, ¿no? Y respetamos siempre cuando alguien toma una decisión. Aquí en la política es compleja y pues tiene que ser voluntaria, imagínense si fuera de obligatoria. Y lo del día de mañana pues vamos a festejar, lo queríamos hacer el 2 de octubre, pero no había lugar en el auditorio, porque tenían un concierto al otro día y demás. Entonces, la fecha que obtuvimos en el auditorio es entre semana. No sé, invitamos a todos los gobernadores, a todo el Consejo Nacional, pero bueno, pues ellos tienen sus agendas. Es a las 6 de la tarde, justo para que los servidores públicos puedan asistir. Y no haya ningún problema, por eso lo pusimos a las 6 de la tarde. Vienen compañeros de todo el país, toda la estructura, la dirigencia, los consejeros nacionales, invitamos a los gobernadores, los coordinadores, la prensa. Camila les va a informar la logística, están cordialmente invitados, hay un espacio reservado especialmente para la prensa, para los creadores de contenido y demás, que ustedes representan. Y pues es un recordatorio de dónde venimos y por qué luchamos a 15 años de la fundación de nuestro movimiento. Y bueno, pues muy oportuno el libro de nuestro presidente, que nos recuerda cómo llegamos hasta aquí, cuáles son nuestras causas y qué errores no debemos cometer, hablando de lo político. Y que todo nuestro apoyo siempre debe ser al pueblo y a nuestra presidenta. Entonces, están cordialmente invitados, invitadas, y vamos a tener presencia de nuestro consejo consultivo de aquel entonces y de ahora. Entonces, es un encuentro, que tiene que ver con recordar, insisto, de dónde venimos, por qué luchamos y hacia dónde vamos. Entonces, ahí vamos a estar mañana. Y el presidente del Consejo Consultivo en ese momento era López Obrador. ¿Está invitado? No, sí está invitado, pero no va a venir. Ya saben que él decidió mantenerse en su retiro. Siempre desde aquí lo invitamos, pero también respetamos su decisión de mantenerse alejado de la política y que en ese sentido es un gran ejemplo para todos nosotros. Dice él y dice bien, y nosotros tenemos la misma convicción, que no hay que tenerle mucho apego ni al dinero ni al poder. Y él, en su mejor momento, decidió retirarse y es parte de su enseñanza, de su ejemplo. Y como siempre, desde aquí lo saludamos y lo queremos mucho, lo extrañamos mucho, pero no, mañana no estará con nosotros. Bueno, invitamos a todo el Consejo Nacional, a todo, bueno, el Congreso Nacional, que somos 3.300, a los gobernadores, a las estructuras del partido, van a venir los COTS, que son la fuerza de nuestro movimiento. La presidenta no, es un acto de partido y ella, pues, en el ejercicio de su función, es presidenta de todas y todos los mexicanos. Entonces, nos vamos a reunir fraternal y solidariamente para recordar, insisto, nuestra historia y lo que tenemos por delante, que es muy importante no perder de vista que la lucha sigue, que no se crea que llegamos al poder y ya ahí se acabó y ya nada más es cómo nos acomodamos en los cargos y todo eso. No, eso es necesario, pero recuerden que nosotros somos un partido movimiento. Entonces, no a la burocratización de la política. Entonces, para eso es nuestro encuentro del día de mañana. Y el día sábado tenemos Consejo Nacional para dar cuenta del avance del proceso y también para ver otros asuntos ya del proceso electoral, que pues el calendario nos impone también ciertos temas que hay que atender, efectivamente, como la política de alianzas y otros asuntos electorales que ya debemos ir atendiendo hacia adelante. Entonces, el sábado en nuestro Consejo Nacional, en el World Trade Center, de aquí de la Ciudad de México, a las 11 vamos a convocar para iniciar 11:30. También el sábado, tenemos mucho trabajo, tenemos el encuentro con los pueblos indígenas de Morena. El sábado en la mañana, la Magdalena Michuca, ya Camila les va a enviar la invitación. Como lo hemos comentado en otros momentos, vamos a trabajar mucho que no haya usurpación de quien quiere ser candidato por la acción afirmativa indígena. Y para ello vamos a establecer este diálogo, pero sobre todo, no solo para eso, para mantener la agenda de nuestros pueblos indígenas en primerísimo lugar de nuestro proyecto. Y el sábado, nuestra compañera Bishido, ella es la secretaria de Pueblos Indígenas, ella va a coordinar este esfuerzo, que es también el día sábado. Y el día domingo, es que ya les digo, ya tenemos muchas tareas, tenemos el encuentro nacional con movimientos sociales, es que paralelamente vamos construyendo la agenda que se materializará en la plataforma electoral. Entonces, esta semana sí vamos a tener muchas actividades, bueno, siempre las tenemos, pero de este tipo, para ir fortaleciendo nuestra agenda, que es lo más importante, el proyecto. Entonces, así va a estar el fin de semana, bueno, toda la semana, allá los esperamos. Y Camila les va a disponer la logística para quienes cubran el evento de pueblos indígenas, los traslademos al Consejo Nacional, que no se les dificulte a ustedes, gracias, si así lo quieren hacer. ¿De acuerdo? Muy bien, verán, entonces tenemos mucha tarea. Bueno, y por lo tanto, ya nada más vamos a responder dos preguntas. Acá el compañero y una compañera. Allá, mira. Sí. Pero él primero, y luego tú. Y si vienes, te prometo que la siguiente, eres la primera. Adelante.
5: Buenos días, presidenta. César Huerta, de la revista Polemón. Preguntarle primero sobre el hecho, pues, de que el presidente del PRI, Alejandro Alito Moreno, pues aplaudió el hecho de que el fiscal de Bolivia haya sido removido y detenido precisamente por haber investigado y detenido a este Fernando Cerimedo, este fundador de La Derecha Diario y que está involucrado pues en este intento de feminicidio a Nadia Beller, y también pues que está detrás de un montón de situaciones, ¿no? Desde el financiamiento a este medio que se llama La Derecha Diario, que difunde noticias falsas, y un montón de delitos, desde el huachicoleo hasta otros más relacionados con escándalos de corrupción en Bolivia. Comentarle su opinión al respecto sobre este tema, y también sobre el hecho pues de que Jorge Romero primero había dicho, el dirigente del PAN, que no se iban a aliar con el PRI, y ahora pues ya está diciendo que siempre sí, que sí se van a aliar con el PRI en algunos de los estados, y pues que se está cambiando su versión, ¿no? De que siempre sí van a aliarse con ellos, y que pues ya se acabó esta versión de que ya no eran iguales y que ya no iban a ser el PRIAN, ¿no? Que ya se habían deslindado y ya no, ni siquiera se hablaban ni se dirigían la palabra. Y por último, también su opinión sobre el hecho pues de esta obra que está causando también como mucha risa ya en Nuevo León, del gobernador Samuel García, de un parque lineal que construyó para el Mundial al lado del río Santa Catarina, que costó 125 millones de pesos y que pues los expertos y la gente misma le dijo que no la construyera porque se iba a caer, y pues hoy ya se le cayó la obra. Entonces también preguntarle sobre eso. Muchas gracias.
1: Gracias, César. Pues lamentable, primero, ya saben, ya se me había olvidado con tanto trabajo que tenemos en Morena, el monarca de Alito. Miren, hay que estar muy atentos en estos asuntos, porque es el actuar de la derecha, de la ultraderecha, decía el presidente López Obrador, del neofascismo, ¿no? Donde un fiscal se atreve a denuncia de una ciudadana de que es sufre un intento de asesinato por parte de su pareja, que estaba en el poder, ¿no?, con el presidente, y que ya lo denuncia, detienen a este señor, y con otro argumento, pues el intervencionismo, porque no es otra cosa que la intervención extranjera, y van contra el fiscal. Y claro, pues que Alito tiene ese pensamiento. Hay que recordar que fue a Washington a pedir o acusar a algunos consejeros del INE porque se le recombinó para que deje de calumniar a Morena. Entonces, ese es su pensamiento, esa es su lógica del PRI y del PAN. Porque, como bien dices, pues ahora ya están aliados. Jorge Romero dijo que no se iban a aliar, que como creen. Y así llegó como presidente del PAN, prometiendo esa definición de no aliarse. Pero ya lo vemos y ya lo vamos a ver, ya lo hemos venido platicando. Van a ver si no se van a aliar en otros lugares, porque pues solos no pueden, primero. Y en segundo lugar, pues ellos son el PRIAN. Desde hace más de 40 años. Primero hicieron todas sus concertaciones con Salinas, con Diego Fernández de Ceballos. Así llegó el huachicolero de Rufo al gobierno de Baja California, ¿no? En fin, esa es su historia. Entonces, la permanente postura del PRI y del PAN de la injerencia en un país como el nuestro, pero vemos el ejemplo en otros países en donde hoy el fiscal es pues juzgado, pero en el fondo es porque se develó una red de la derecha que hemos venido comentando aquí, que es una narrativa que es la construcción de un golpeteo permanente a proyectos progresistas o de izquierda o humanistas como el nuestro, que no tienen como centro el dinero, sino tienen como centro a las personas, el bienestar de las personas. Entonces, vemos pues que ellos están en su propia narrativa. Había un videíto, ¿no?, de cómo el PRI y el PAN siempre se íbamos juntos, dicen ellos. Y ahí vimos a todos, a Calderón en el informe de Adrián de la Garza, apoyando a los del PRI, beso y abrazo, ¿no? Alito y el jefe del cártel inmobiliario. En fin, ellos mienten como respiran, son estrategias políticas al decir que no, pero sí, y ahora ahí están. Y no van a tardar mucho en seguir con esto en otros estados. A ver, pongan el videíto.
6: No.
7: ¿No? ¿Es no?
6: No, es no. Se va a armar, se los puedo asegurar, una gran alianza, no solamente entre dos partidos, se va a armar una gran alianza en Nuevo León.
1: Así, así de sencillo. Les digo, mienten como respiran, son unos hipócritas. Y ahora, juntos, pero ni así van a poder. Entonces, en Nuevo León nos va a ir muy bien. Vamos muy bien. Ellos siempre se han unido. Adrián de la Garza contendió la vez pasada. Nuestra compañera Clara Luz, hoy es nuestra coordinadora. Vamos a, si todos lo hacen bien, pues vamos a, por eso vamos a evaluarlos, ¿no? Vamos a ver cómo resulta. Pero si ustedes ven las encuestas, estamos todos parejos, los partidos, ¿no? Y nuestro proyecto es muy grande, muy importante. Hemos hecho mucho como cuarta transformación por todos los estados, gobernamos para todos, primero los pobres, pero gobernamos para todos. Y en Nuevo León, pues fue el presidente López Obrador que resolvió el tema, si no está resuelto al 100, pero puso la infraestructura para resolver el tema del agua. Nada más que a ese gobernador se le olvida que el que lo ha apoyado desde el gobierno es el gobierno de la Cuarta Transformación, independientemente de que sea de otro partido. Pero lo que vemos es mucha corrupción y por eso la hemos estado denunciando. Y no solamente aquí en el micrófono, sino hemos presentado las denuncias en la Fiscalía General por todos los actos de corrupción y el desvío de recursos en contra del pueblo de Nuevo León. Así que vamos a fortalecer nuestro trabajo con la responsabilidad que hoy le dimos a nuestra compañera Clara Luz, pero una vez más vemos cómo sí se van a juntar. Y ahí los vamos a ver. Y son el MacPrian, porque no hay de otra. Se juntan. En los hechos se juntan. Verán. Vamos a ir viendo y develando las cosas poco a poco. Muy bien. Ahora sí, la compañera, ya nos vamos. Ya nos volamos.
8: Gracias, el presidenta.
1: Tiempo.
8: Nora Bucio, reportera de MBS Noticias. Voy a tratar de ser bien breve para que nos podamos ir todos bien a gusto. La primera pregunta es, Rafael Buenrostro Marín, operador de Julieta Ramírez, es señalado por la Oficina de Control de Activos Extranjeros de Estados Unidos por tener vínculos con la fracción de los Mayitos del cártel de Sinaloa. La pregunta concreta en este sentido es, presidenta, ¿el partido está implementando algún filtro para evitar que, si bien no los coordinadores, sino su gente cercana, puede estar metiendo a la delincuencia organizada a la estructura de Morena con miras al próximo proceso electoral? Siguiente pregunta es algo que no me queda muy claro. ¿Se le da a Andrea Chávez esta posición que a la larga podría ser la candidatura a la alcaldía de Juárez? ¿Eso va a pasar con todos los que quedaron en segundo lugar? ¿O qué tanto tuvo que ver Adán Augusto en esta decisión del partido? Y la tercera pregunta es, ¿ha habido señalamientos de Tatiana, de la propia Andrea Chávez, que ayer, incluso después de darse a conocer este nombramiento, ella hablaba un poco mal del partido al decir que no se iba a juzgar si había estado bien o mal la decisión que habían tomado, como mostrando la molestia, ¿no? También el propio Félix Salgado, que si bien ha estado haciendo sus propias asambleas, pero señalando la molestia entre algunos otros integrantes de Morena. ¿Esto quiere decir, presidenta, que el partido está en crisis y a eso le sumamos los señalamientos contra gobernadores y funcionarios vinculados con el narco? Muchísimas gracias.
1: Gracias. Nuestro partido está en el mejor momento. Nosotros tenemos mucho que festejar en estos años de lucha en Morena, pero toda una historia de lucha detrás. Así que estamos bien de buenas. En el caso de lo que tú planteas sobre el tema de los equipos, me parece, en primer lugar, que como aquí lo hemos refrendado, quienes tienen las responsabilidades habrán de pasar por los filtros internos de Morena, pero también por los filtros para el 2027, que no es este el tema, no estamos viendo candidatos, pero en el 2027, con la comisión de candidaturas, que se estableció ya en el INE a propuesta de nuestra presidenta, de que el INE tuviera una comisión que investigue a los candidatos, que Morena con su voto aprobó y que la oposición no. La oposición es quien nos ha querido señalar y cuestionar, y ellos no quisieron que, o no apoyaron que se hiciera esta revisión de las y los compañeros que vayan a ser nuestros candidatos en ese momento. Nosotros sí, y ellos han defendido a Rufo como preso político, que no lo es. La Fiscalía General de la República ha dicho que tiene todas las pruebas y ahora ya están ahí visitándolo. Hay que recordar, esto es muy importante, que Rufo está detenido por delincuencia, por el robo o tráfico de hidrocarburos. El hecho que esté en su casa es porque la ley le permite a los adultos mayores estar en prisión domiciliaria, pero no porque ya se exoneró, porque ya parece fiesta, y no es así. Sigue detenido, sigue siendo juzgado, investigado por las autoridades, y en ese sentido nosotros que hemos dicho permanentemente, no tenemos en lo absoluto ningún vínculo, y quien la autoridad investigue que lo tiene, nosotros no vamos a encubrir a nadie, quien sea. Sea un militante de base o sea alguien que tenga un cargo, una responsabilidad, quien sea, no vamos a encubrir a nadie. Pero serán las autoridades mexicanas quienes realicen esas investigaciones. Nosotros no damos por cierto, ni por no cierto, los señalamientos de otro gobierno. Son eso, señalamientos de otro gobierno. Lo que cuenta aquí es las investigaciones que realicen las autoridades mexicanas y el Poder Judicial. Entonces, en ese sentido, reiteramos que nosotros vamos a seguir revisando que todo quien sea representante de cualquier tarea del movimiento, sean hombres y mujeres comprobada honestidad, con trayectoria, con su esfuerzo en el territorio, eso es lo más importante. Entonces, nosotros estamos muy de buenas, y más en estos 15 años vemos el ánimo y el... Este fin de semana hicimos activaciones, reuniones, festejos. La política debe ser algo que disfrutemos, porque si tenemos claro que en el fondo de todo es trabajar porque la gente viva mejor, lo vamos a hacer siempre pues con mucha más alegría. Entonces eso es lo que pasa en nuestro movimiento. Somos un movimiento vivo, bollante, muy vigorosa la participación, la gente está contenta, pero sobre todo porque tenemos una gran presidenta que ha cumplido su compromiso, que es el orgullo de todas las mujeres, independientemente del partido o de la simpatía o no de la política. Nuestra presidenta hoy es un referente para las mujeres en el país, y esto es muy importante. Entonces tenemos mucho por qué estar contentos, contentas, y miren, tenemos siempre a nuestro líder moral que nos recuerda de dónde venimos y por qué estamos aquí, y nos da unos consejitos que son bastante oportunos en este momento. Como dirigente del movimiento le agradezco, porque si vienen muchos buenos consejos para todos, también para la dirigencia, entonces siempre su guía, la extrañamos, y aquí tenemos mucho del cual aprender. Y por otro lado, sobre los nombramientos, ¿no? El que dimos el fin de semana, pues ya expliqué, nuestra compañera Andrea pues tuvo una buena posición en la encuesta. Quiero decir algo que es importante. Es muy lamentable cuando se habla de la trayectoria de una compañera con base a otro compañero. Me parece que eso es muy equivocado. Andrea tiene su trayectoria, tiene su esfuerzo, es muy buena legisladora, debatiente, y su trabajo se reflejó en Chihuahua en la encuesta. Entonces, su trabajo está ligado a ella, a su esfuerzo, a su amor que tiene por lo que hace. Y eso es lo que se reconoce. Ni nadie interviene, ni con ella ni con nadie, en estos asuntos. Es una decisión del pueblo. Y yo respaldo su trabajo, la conozco hace algunos años, y ella es una gran compañera. Y no tiene que ver con nadie más que con su esfuerzo. Porque esa es la virtud, entre otras cosas, de la encuesta. Que al que se le pregunta es al involucrado, al pueblo del territorio del cual vamos a dar responsabilidades. Entonces, Andrea, junto con nuestro compañero coordinador Cruz Pérez Cuellar, que también es un gran compañero, a él lo conocí primero, él lo conocí en grado al pueblo del territorio del cual vamos a dar responsabilidades. Entonces, Andrea, junto con nuestro compañero coordinador Cruz Pérez Cuellar, que también es un gran compañero, a él lo conocí primero.

0: tocó presentar la encuesta y decir, tú eres el que ganó, y fue legislador, senador de la República, por nuestro movimiento, y él y otra compañera, una maestra de la Autónoma de Ciudad Juárez, la maestra Berta Carabeo, los dos fueron en fórmula, y yo le reconozco porque iba a la segunda fórmula y pensaba que no iba a entrar, y entró, ganó, porque nos esforzamos mucho todos. El norte siempre fue más difícil, pero después lo conquistamos entre todos. Y fue senador de la República, hizo todo su esfuerzo como legislador, siempre cumplió, votó todo a favor de las reformas de nuestro movimiento, participó para gobernador, no ganó la encuesta, y también se hizo, esperó, y fue nuestro alcalde de Ciudad Juárez, ya por segunda vez, y en esta segunda vez tuvo muchos más votos que la primera vez. Eso yo lo reconozco al compañero Cruz. Y ha sido defensor de la presidenta. En mayo marchamos juntos los tres, Andrea, él, yo y otros, ¿verdad? Los diputados locales que son de primera, ¿eh? Nuestros compañeros diputados locales que han resistido todo ahí, pero nunca han traicionado. Entonces, tenemos una muy buena fórmula de trabajo, los dos compañeros, tanto Cruz, que es el coordinador, digo, él tiene ya muchos años participando a nivel del Estado, y hoy nuestra compañera Andrea. Y me da mucho gusto, ¿saben qué también? Que nuestros coordinadores, muchos o varios, muy jóvenes. Y eso es fuerza para el movimiento, ¿no? Julieta, que tiene 30, 31, creo. Gino, creo que tiene 32. Y así, o sea, tenemos muy buenos cuadros jóvenes. Así que, en ese sentido, vamos a ir tomando estas decisiones con elementos técnicos, como es la encuesta, y platicando con todos, como les he comentado. Hemos estado hablando con todos y los que nos falten, ¿no? ¿Qué tal que alguien dice, ya, ay, conmigo no han hablado? Calma, calma, ahí vamos. Y nos repartimos la tarea entre Citlali y yo y el Comité Nacional. Hoy tenemos sesión del Comité Nacional y les vamos a pedir que entren a ayudarnos, ¿no? Carolina, la Secretaria General, ella está encargada del evento de mañana. Es bastante trabajadora, acuciosa. Camila, que también están haciéndose cargo. El secretario de Jóvenes, que está con los campamentos. La secretaria de Pueblos Indígenas, que está ahorita sacando el evento, la reunión y el encuentro con los pueblos. El diputado, bueno, ya no es diputado, el compañero Alejandro Robles, secretario de Mexicanos en el Exterior. Le encargamos lo de movimientos sociales. En fin, estamos todos a todo vapor. Y toda nuestra representación electoral, nuestros compañeros en el territorio, los COTS, que se dedican a la afiliación y a la organización del movimiento. En fin, estamos bien y vamos a estar mejor porque nos estamos organizando. Y estas responsabilidades son para que nos ayuden a la dirigencia, a los coordinadores, a echarle ganas en el territorio, que es donde debemos de estar. Entonces, pues muchísimas gracias a ustedes esta mañana y nos vemos mañana y pasado. Pronto. Gracias. Buenos días. Bonito día.
1: Bueno, pues se viene el fiestón mañana por los 15 años de Morena en el Auditorio Nacional. Estarán invitados todos los machuchones. Y más adelante tendremos también información complementaria de lo que ha pasado en la Cámara de Diputados. En la Cámara de Senadores, algo muy importante es que ya se declaró la constitucionalidad de, pues obviamente, esta reforma de la nacionalidad única. Y es un golpazo para los vendepatrias. Es lo que acaba de publicar Tori Noticias. Se vivió en el Senado de la República. Y así lo dijo Higinio Martínez. Miren.
2: La Cámara de Senadores declara aprobado el decreto por el que se reforman y adicionan los artículos 82, 116 y 122 de la Constitución Política de los Estados Unidos Mexicanos en materia de nacionalidad única para el ejercicio de la titularidad de los poderes ejecutivos federal y locales. Se remite a la Cámara de Diputados para que realice la declaratoria correspondiente. La Cámara de Senadores.
1: Bueno, pues a aquellos ambiciosos vulgares, aquellos que tengan doble nacionalidad de cualquier partido, que quieran aspirar a una gubernatura o a la presidencia, tendrán que renunciar.

a su nacionalidad que no sea mexicana. Por supuesto, yo soy Filippo Beltrán, agradeciendo tu preferencia. 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Recuerda que un México informado siempre es un México mejor. Veremos qué pasa con el tema de, por supuesto, Tatiana Cloutier. Y te llevaremos también las provocaciones de los priistas en la Cámara de Diputados. Nuevamente Mancilla haciendo su show. Te lo estaremos mostrando más adelante. Mil gracias. Hasta pronto.

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1: Por eso la regla fundamental del modelo médico es cero rechazos. Esto no significa que todo se va a resolver en el consultorio SUS, pero que todo tendrá una ruta clara de atención y, en su caso, de referencia. Todas las personas serán recibidas, serán valoradas de forma estandarizada, serán orientadas y serán atendidas de forma integral. Siguiente, por favor. El elemento fundamental que hemos trabajado desde el modelo médico es poder establecer un piso común en la atención médica a través de un mismo estándar de experiencia del usuario y con procesos de calidad de la atención durante todo el ciclo prestacional. Esto significa mismos criterios para resolver y para referir, mismos medicamentos e insumos para la salud, mismas pruebas de laboratorio y una regla para poder compartir la información entre las instituciones con un mismo sistema de expediente electrónico. Esto nos va a garantizar que todos los pacientes sean atendidos de forma homogénea, siempre con cuidando la más alta calidad de la atención y experiencia del usuario. Siguiente. Aquí vemos un pequeño ejemplo de cómo funcionará las líneas de cuidados dentro del consultorio SUS. Uno de los diagnósticos más frecuentes que tenemos en los centros de salud son las infecciones de vías urinarias. En este caso es una mujer que llega al consultorio con aumento de la frecuencia de las ganas de orinar. En este caso, la detección, el diagnóstico es estandarizado, significa que todos los médicas y médicos, enfermeras y enfermeros dentro del consultorio SUS hacen los mismos procedimientos para poder llegar a la ruta diagnóstica de los pacientes. Se garantizan los estudios complementarios para poder confirmar la sospecha clínica, se garantiza el tratamiento estandarizado para esta línea de cuidados, en este caso es una infección de vías urinarias, se da el seguimiento en el consultorio SUS o en el consultorio al cual el paciente tiene la adscripción originaria. Y algo muy importante es que se garantizan otras acciones complementarias más allá de la demanda de servicios. En el caso de una mujer, se evalúa si tiene vacunas para el virus del papiloma, se detectan causas, otras causas de atención en su ciclo de vida, y en caso de que esta infección sea una infección de vías urinarias altas, que involucra otros órganos o que tiene una manifestación más sistémica que requiere atención hospitalaria, se garantiza la referencia a la unidad hospitalaria más cercana. Siguiente, por favor. Esto sería un poco la ruta respecto al usuario. Una persona requiere atención médica. Ahora el esfuerzo de la presidenta es poder expandir la oferta pública en salud desde el primer nivel de atención con más de 12.700 nuevos consultorios. Pueden llegar a través de tres canales. Uno es una app del Sistema Universal de Salud, que nuestro compañero Eduardo Clark va a comentar. Otro es un chat que le permite identificar al paciente cuál es su consultorio SUS más cercano y los turnos en el cual se le pueden recibir. O lo otro es una demanda espontánea en el cual el paciente pueda llegar de forma espontánea a recibir atención. Recibe una atención, como acabo de explicar, tomando como eje de diferenciación las líneas de cuidados y la atención primaria a la salud. También se garantizan las intervenciones diagnósticas necesarias, laboratorios, estudios de imagen y, por supuesto, tratamiento. Y algo muy importante, que se clasifica al paciente por riesgo poblacional para darle un seguimiento longitudinal a través de casa por casa y del propio Servicio Universal de Salud. También la referencia estará garantizada con turnos protegidos para derivaciones desde el consultorio SUS a la atención hospitalaria. Sería cuanto, presidenta.
2: Muchas gracias. Buenos días a todos. Con su permiso, presidenta. Y ya que conocen ustedes y escucharon un poco cuál es el objetivo de estos consultorios de atención primaria a la salud, cómo vamos a universalizar en 12.750 puntos este modelo de atención que va a garantizar el cero rechazo, que cualquier persona pueda acudir a cualquier consultorio que le quede cerca de su trabajo, de su casa, de donde esté en ese momento, independientemente de su derecho a audiencia. Es decir, van a poder acudir, como ya decía el doctor Sbarch, a cualquier consultorio, las personas, independientemente si tenemos IMSS, ISSSTE, IMSS Bienestar, Pemex, en las 24 entidades federativas donde hoy ya trabaja el IMSS Bienestar. Pero les queremos platicar cómo vamos a volver esto una realidad de aquí a enero. Y hay dos grandes procesos que queremos compartir con ustedes porque requieren la participación de todos en la comunidad. El primero es cómo vamos a adecuar estos consultorios, cómo vamos a ponerlos en punto, que todos se vean iguales, que todos tengan los insumos requeridos y la calidad de atención para los pacientes. Y en segundo lugar, cómo estamos invitando a las personas profesionales de la salud, médicos y enfermeras, a que se sumen a ser fuerza en estos consultorios. Semana la siguiente. El primer paso que ya inició la semana pasada es la convocatoria para las asambleas comunitarias para la adecuación de los consultorios SUS. De la mano y con el apoyo de la Secretaría de Bienestar, a quien agradecemos profundamente por el esfuerzo territorial para hacer esto realidad, iniciaron las asambleas este pasado viernes 2 de octubre. ¿Qué son las asambleas? Son espacios donde los compañeros de bienestar convocan a la comunidad cercana al consultorio SUS y le invitan a participar para recibir los recursos de manera directa a través de un programa en el cual los recursos que ellos recibirán los tienen que utilizar para la adecuación de los consultorios SUS. Todos los mexicanos y mexicanas que participen en estas convocatorias tienen la responsabilidad de ayudarnos a ejecutar de manera transparente y comunitaria el recurso, como lo han hecho en programas como La Clínica Es Nuestra y La Escuela Es Nuestra con muchísimo éxito. Y en las asambleas propiamente ya iniciaron el día de ayer y continuarán operando todo este mes de octubre hasta el 25 de octubre. Siguiente. Aquí les damos unos ejemplos de algunas asambleas del día de ayer, por ejemplo, en Orizaba, Veracruz, en el municipio de La Perla, en una unidad en Chilapa. Si me dan la siguiente. Otro ejemplo del día de ayer fue en Tamaulipas, en El Mante, Tamaulipas, en el municipio de Gómez Farías. Es una asamblea que ocurrió el día de ayer a las 10 de la mañana. Y del lado derecho pueden ir viendo cómo hoy y mañana empezamos con un poco de asambleas, pero que vamos creciendo esas asambleas hasta llegar a finales de mes. ¿Cuál es el objetivo? Que todos los que participen durante este mes conozcan el punto de consultorio de atención primaria a la salud que se tiene que poner en marcha, que se haga un diagnóstico con la comunidad de qué requieren para poner en marcha ese punto, pintura, impermeabilización, adecuaciones menores, todo ese lineamiento de estilo, de cómo se tiene que ver, lo comparte la Secretaría de Bienestar con los comités. Siguiente. Y ahora sí, a todos los que nos escuchan, hoy hay dos maneras de participar. La primera es a través de los compañeros de bienestar que estarán tocando puertas, poniendo pósters y convocatorias en la comunidad. Pero también en la página de Bienestar podemos checar cuándo va a ser nuestra asamblea, en caso de que no hayamos oído o visto el póster, para que acudamos a participar. Los invitamos a todos, es importantísimo. Nos encanta cuando la comunidad participa porque garantiza no solo que la clínica, el punto de atención de consultores SUS se va a hacer con calidad, pero también con transparencia y apegado a lo que requiere ese punto de la mano de la comunidad. Esa es la primera parte. ¿Cuál es la segunda? Para abrir 12.750 consultores de atención primaria a la salud, requerimos una fuerza médica y de enfermería muy importante. Si me dan la siguiente. Y por eso queremos invitar a todos los que nos escuchan hoy, o a aquellos que tienen un conocido, que sea un médico o médica, una enfermera o enfermero licenciado, un enfermero o enfermera técnica auxiliar, a que formen parte del equipo que operará los consultores de atención primaria a la salud. Consulten las bases en serviciouniversaldesalud.gob.mx, ingresen tanto si ustedes son un profesional de la salud como si conocen a alguien que le pueda interesar. Puede ser una persona joven, un médico que se acaba de graduar de la universidad, o también muy importantemente puede ser un médico, una médica, una enfermera, un enfermero que se haya jubilado y puede participar en este programa sin perder el derecho a su pensión y recibir el apoyo para seguir participando. Siguiente. Hace 15 días, un poco más, el 14 de septiembre, se abrió la convocatoria. Es decir, lanzamos esta página de internet y hemos estado promocionando desde el territorio también la convocatoria. Y afortunadamente, hasta ahora se han sumado 73 mil profesionales de la salud que ya se postularon. Invitamos a todos los que nos escuchan a que también se sumen. En esta página de internet lo que van a poder promover es en qué turnos tienen disponibilidad de trabajo, si es matutino, vespertino, si es un turno de fin de semana, cuáles son los puntos de consultorio SUS más cercanos a su domicilio para que los escojan, para que se postulen para trabajar en ellos, y subir su documentación como su cédula profesional, su currículum y sus datos generales para poder validarlos y ver su elegibilidad. Aún están a tiempo de postularse todos los que nos escuchan. Postúlense y ayúdenos a acercar la salud a quienes más lo necesitan en todos los rincones de estos 24 estados donde iniciarán los consultorios SUS.
3: Gracias. Con respecto al tema de la Academia Policíaca de Querétaro y el embajador de Estados Unidos en México, Ronald Johnson, ayer se señaló que el proyecto debía contar con la participación de las autoridades federales encargadas de la seguridad del país y en relación a otros países. ¿La Academia actualmente cuenta o no con la autorización para operar?
4: A ver, les voy a explicar cómo es el procedimiento, porque es importante. Fíjense, si una entidad, Querétaro, Ciudad de México, Chihuahua, Durango, Yucatán, quiere tener alguna participación en sus academias de una institución internacional, academias de policía estamos hablando. Estamos hablando del tema de seguridad. Hay otros temas donde no se requiere autorización, si es un intercambio cultural, si están hermanadas dos ciudades, Ciudad de México con alguna ciudad del mundo, temas culturales, pues en realidad puede participar relaciones exteriores o no. Pero cuando se trata del tema de seguridad, hay un procedimiento. ¿Cuál es ese procedimiento? La Constitución Política de los Estados Unidos Mexicanos dice, el artículo 89, la Presidenta de México dirige la política exterior y celebra tratados con aprobación del Senado. Artículo 117, los estados no pueden celebrar alianzas, tratados o coaliciones con potencias extranjeras. Claramente lo dice. Ley de Seguridad Nacional, artículo 68 al 70. La cooperación bilateral en seguridad la suscribe el Estado mexicano. Los agentes extranjeros y reuniones con servidores públicos estatales están sujetas a controles y autorización. La Suprema Corte de Justicia de la Nación sostiene que las entidades federativas y los municipios carecen de personalidad jurídica internacional para representar a la nación y que los convenios de cooperación técnica, capacitación, seguridad o intercambio con gobiernos extranjeros requieren autorización del Ejecutivo Federal a través de la Secretaría de Relaciones Exteriores y, en su caso, aprobación del Senado. Este va en todos los temas, inclusive. Y esta es la Corte anterior, ni siquiera es la actual que emitió esta resolución. La Convención de Viena, que dice, la relación entre Estados se conduce por los gobiernos encargados de la política exterior, no por autoridades locales. Procedimiento para que los gobiernos de los Estados puedan recibir apoyos o cooperación en materia de seguridad por parte de gobiernos extranjeros. A. Gobierno del Estado. Solicita, conforme al convenio o programa en materia de seguridad que haya suscrito el Estado mexicano, la Presidenta de México a través de la Secretaría de Relaciones Exteriores. Solicita opiniones a las dependencias que integran el GANCEC, que es el GANCEC, es el grupo de alto nivel de seguridad. ¿Quién es ese grupo de alto nivel de seguridad? El Gabinete de Seguridad, Secretaría de Seguridad, Defensa, Marina, y ahí también está Relaciones Exteriores, por tratarse de temas internacionales. Ese grupo de alto nivel aprueba el proyecto o lo desaprueba en sesión presencial, como órgano auxiliar, sesiona mensualmente. La Secretaría de Relaciones Exteriores, una vez que ha pasado por este grupo de alto nivel, emite el dictamen de procedencia, comunica al gobierno del Estado registra el proyecto y da seguimiento al proceso de implementación. El gobierno del estado debe rendir un informe a la Secretaría de Relaciones Exteriores. Esto es lo legal, constitución, incluso tratados internacionales y la operacionalización de un procedimiento con una entidad de la República que tiene que pasar necesariamente por el Grupo de Alto Nivel de Seguridad y por la Secretaría de Relaciones Exteriores. Hasta el momento, de diciembre de 2021 hasta el 4 de octubre de 2026, se identificaron 9 proyectos de cooperación entre el gobierno del estado de Querétaro con agencias de aplicación de la ley de los Estados Unidos. 9 proyectos identificados y aprobados por GANCEG, de los que 8 son proyectos para la Fiscalía General del Estado y un proyecto para la Secretaría de Seguridad Ciudadana por un monto de 4 millones de pesos. 4.698 millones de pesos. La academia no está aquí. Son 4 millones, no son mil, son 4 millones. Bueno, a ver, averíguame si son millones o pesos. Son 4 millones de pesos.
3: 4.6 millones, ¿no?
4: 4.6, porque MXN es moneda nacional. En estos proyectos no está la academia que se inauguró, o que se puso la primera piedra, perdón. Bueno, filtraron ahí un documento donde invitaron a la Secretaría de Relaciones Exteriores y le hicieron partícipe que el embajador iba a ir a un evento, pero no dice de una autorización de una academia en donde van a participar las agencias de Estados Unidos. ¿Por qué sabemos que en esa academia van a participar las agencias de Estados Unidos? Porque lo dijo el secretario de Seguridad Ciudadana de Querétaro en el evento. No es una suposición. A ver si pones el video de lo que dijo el secretario de Seguridad en el evento.
5: Por eso, este Centro de Capacitación Internacional representa un paso tan importante. Está concebido para recibir capacitación especializada de agencias de los Estados Unidos y ponerlo al alcance de instituciones mexicanas de seguridad pública. Todas las condiciones que ofrece nuestro complejo de seguridad premium.
4: ¿Qué es lo único que se le pide al gobierno de Querétaro? Que siga los procedimientos. Que pregunte a Relaciones Exteriores. Que solicite su autorización. Si va a recibir apoyo del gobierno de los Estados Unidos, que solicite su autorización al grupo de alto nivel. ¿Por qué? Porque es la ley. Nosotros tenemos buena relación con el gobierno de Estados Unidos en materia de seguridad y en otros temas. Lo que pedimos a los gobernadores de los estados y al embajador y al gobierno de los Estados Unidos, pues es que se cumplan las leyes mexicanas para todo lo que tenga que ver con la cooperación internacional. Entonces, por eso fue que ayer mencioné el tema, porque para esta academia internacional, que ellos mismos dicen que es además academia internacional, para los temas además de narcotráfico, de temas que son del fuero federal. Entonces, ¿puede tener esta academia internacional? Sí. ¿Bajo qué condiciones puede tener su participación las agencias de los Estados Unidos? Bajo autorización del grupo de alto nivel y de la Secretaría de Relaciones Exteriores, si consideran que esté en el marco de nuestra Constitución. Entonces, no es que se esté en contra de algún apoyo internacional, pero hay que cumplir la ley, porque no puede ser que uno hable del Estado de Derecho y que después, a la hora de la hora, pues no cumpla con los requisitos. Por eso es que ayer mencionamos este tema.
3: ¿No se cuenta con una autorización como tal esta academia?
4: No, ni ha pasado por el grupo de alto nivel.
3: Finalmente, también en el tema en el que también tiene que ver el embajador Ronald Johnson, sobre el tiroteo de la frontera con México y que pues, ayer se decía que pues, no existe evidencia. ¿Hay alguna actualización sobre este tema? ¿Estados Unidos ya ha mandado algunas pruebas que se solicitaron?
4: Oh, hay comunicación con el Comando Norte y con la Guardia Costera. Comando Norte tienen relación la Secretaría de la Defensa Nacional y la Secretaría de Marina. Y con la Guardia Costera, obviamente, la Secretaría de Marina. Entonces, hay comunicación y lo que se decidió es hacer los operativos espejo, que es algo que ya se había pactado previamente, ya se realizó uno y se está realizando otro para evitar pues cualquier situación de una mala interpretación, vamos a ponerlo así.
3: Presidenta, si no hay evidencia del ataque, ¿qué estaría justificando mantener precisamente este despliegue y por cuánto tiempo más o menos se tendría?
4: Es parte de la colaboración y de la coordinación. Nosotros queremos tener una buena relación con Estados Unidos en el marco de nuestra soberanía, de nuestra integridad territorial, de la confianza mutua y de la coordinación sin subordinación, que son los cuatro ejes de coordinación en materia de seguridad y otras materias, pero en particular en seguridad, que se han definido en el Gabinete de Seguridad del Gobierno de México, de acuerdo con nuestra Constitución y nuestras leyes. Entonces, que hay operativos espejo, está bien, cada quien en su territorio. Y lo que buscamos siempre es que no haya malos entendidos, mejor que haya una comunicación y que se sigan nuestras reglas para poder, si el gobierno de los Estados Unidos quiere tener relación con algún gobierno en un estado de la República, de una entidad, pues tiene que ser a través de la Secretaría de Relaciones Exteriores. Si es en materia de seguridad, pues tiene que pasar necesariamente por el grupo de alto nivel. Lo primero, tenemos como metas, digamos, aparte de las metas de indicadores que tenemos que ir mejorando, por ejemplo, muerte infantil, muerte materno-infantil, pues es un indicador que tiene que mejorar necesariamente con la atención a la salud. Número de personas con diabetes que no están atendidas y que van a ser atendidas o que están bajo un seguimiento, son indicadores que lleva el secretario de salud. Pero hemos definido un esquema para la atención a la salud. El primero tiene que ver con que el primer nivel de atención, que no son todavía los consultorios, sino los centros de salud, estén bien, estén en buenas condiciones. Para eso, desde el presidente López Obrador, se hizo el programa de la Clínica Es Nuestra, que ha continuado. A través de este programa se han mejorado la infraestructura de los centros de salud, incluso se ha comprado equipo. Dos, personal de salud. Que todos los centros de salud y los hospitales tengan personal de salud. Tres, que los hospitales que existen hoy estén en buenas condiciones, tengan sus quirófanos en funcionamiento y todos los equipos que requieran. En ese proceso vamos, todavía no estamos al 100%, pero vamos avanzando. Y cuatro, las nuevas instalaciones, nuevos hospitales, ya sea por sustitución, porque son muy antiguos algunos, o nuevos hospitales, que en total nuestro objetivo es que lleguen a 9,000 camas más en nuestro sexenio. Entonces, primero vamos con eso. Y después el Servicio Universal de Salud empieza en los consultorios y en algunas atenciones, por ejemplo, urgencias y algunas otras atenciones. Y después va a ir creciendo hasta poder atender todos los servicios. Pero tenemos que garantizar que todas las instituciones estén bien.
6: Gracias, presidenta. Por último, también me gustaría conocer su opinión sobre este debate también en el Congreso sobre las reformas en materia catastral que modernizan estos sistemas. Se ha acusado que de alguna manera vulneran el federalismo y que podrían representar un aumento al impuesto predial. ¿Es cierto esto?
4: No, es apoyo. La ley es para un esquema de ley general en donde todos los municipios puedan avanzar en su catastro, que es indispensable para la regularización territorial y los municipios se benefician de ello, van a tener todo el apoyo de la Agencia de Transformación Digital, pero no se considera en ningún momento federalizar lo que es de los municipios, sino generar una condición jurídica para que todos los municipios puedan actualizar sus catastros. Ese es el objetivo.
6: Gracias, presidenta.
4: Bueno, vamos de este lado. A ver, la compañera que siempre pregunta de salud y luego vamos.
7: Gracias, presidenta. Muy buenos días a todas, a todos, a todos. Liliana Noble de Pulso Saludable. Presidenta, hace 8 días, el martes pasado, se conmemoró el Día Mundial del Corazón. Se hizo una conferencia de prensa de organizaciones de la sociedad civil y vinieron de todos los países o de la gran mayoría de países del mundo. Ahí se hablaba sobre la importancia de algo que se llama el síndrome cardiorrenal metabólico, que ustedes ahora en Secretaría de Salud ya tienen un programa bien establecido, y se hablaba mucho de esta forma en la que México está atacando este problema de manera excepcional. No tuve oportunidad de preguntarle hace 8 días y yo quisiera saber, ¿qué motivó a la Secretaría de Salud a poner el dedo en este tema tan importante que conjuga muchos elementos, no solamente el paciente que vive con obesidad, sino el que ya tiene otras comorbilidades como diabetes mellitus, pero estas mismas comorbilidades ya tiene a lo mejor hipertensión o tiene problemas renales y todo en conjunto denomina este síndrome? Me gustaría conocer su opinión. Gracias.
8: Sí, lo que motivó a diseñar la estrategia de enfermedad cardiorrenal metabólica es que tanto las enfermedades cardíacas como la diabetes, como el daño renal, comparten entre sí causas, y la causa más importante es un trastorno en la manera en que las células procesan la enfermedad. Estábamos acostumbrados a tratar al diabético como diabético, al hipertenso como hipertenso y a la enfermedad renal. Y ahora comprendemos que forman parte de una misma enfermedad en donde su metabolismo está alterado. Y también afecta al hígado, e incluso existe la posibilidad de que se llame cardiorrenal hepatometabólica la enfermedad. El hacer eso nos permite reconocer y hacer medidas preventivas desde antes de que ocurra. Por ejemplo, de los pacientes que están en diálisis, 50% de los diabetes, de los pacientes en diálisis, tienen diabetes mellitus. Eso podemos nosotros prevenirlo midiendo en el diabético la presencia de algo en la orina que se llama albúmina, y si lo detectamos que está elevado, podemos empezar a darle medicamentos para protegerlo y que no acabe teniendo una diálisis.
9: Una pregunta muy puntual. Se ha destinado muchísimo dinero para todas las innovaciones que para México va muy bien. Sin embargo, mi pregunta directa para los encargados de es el recurso para la mantención, ahora sí que el mantenimiento.
4: ¿Para el mantenimiento
9: de los equipos que ya están ahí per se en cada hospital, porque suele suceder, al menos en Tabasco nos pasó, en el municipio de Centro, ¿no? En el tema de agua se hicieron más plantas, pero no se les dio mantenimiento a las plantas existentes. Entonces, aquí la pregunta es, muy bien por todo lo que se está haciendo por México, pero la pregunta es, esos equipos que de hecho hay muchas quejas en las redes sociales.
4: Muchas veces no tiene que ver con el presupuesto, sino con el proveedor. Cuando compras un tomógrafo, pues se compra el mantenimiento por prácticamente toda la vida útil del tomógrafo, porque lo tiene que dar la empresa especialista que vendió el tomógrafo. Y a veces las empresas pues tienen sus retrasos, pero hay suficiente presupuesto y es algo de lo que están trabajando para los nuevos equipos que se están adquiriendo. garantizar el mantenimiento y garantizar que la marca que se esté comprando tiene mantenimiento nacional y sus partes pues lleguen, tengan las suficientes en nuestro país.
9: En otro tema, presidenta, hace unos, en el mes de septiembre se dio a conocer la separación del cargo de una persona que trabaja en el Infonavit. Quisiera saber si
4: una
9: ya,
4: persona que trabaja en
9: que está en el Infonavit de Hidalgo fue separado al según las noticias de las redes. Quisiera saber si usted ya tiene información al respecto, si el señor Octavio le ha hecho saber qué pasó realmente con este servidor público.
4: Pues a ver si lo puede informar el Infonavit. No, no tengo información en este momento.
9: En otros temas, hace unos días Seguridad Pública Ciudadana dio a conocer un boletín donde advertía de los fraudes inmobiliarios por redes sociales. Y el 4, que dio su informe la jefa de gobierno, dio a conocer también de que implementará una nueva ley para todos estos fraudes inmobiliarios que se da sobre todo aquí en Ciudad de México, pero que no es propio de. Hay mucha información al respecto, como en Querétaro, como en Quintana Roo y en Nuevo León. La pregunto aquí, presidenta, estos cárteles que se han defraudado a muchas familias, que usted fue jefa de gobierno aquí en Ciudad de México y sabe de todos estos que han dejado de verdad defraudados, gente que ha ahorrado sus recursos para obtener una vivienda, pero lo peor del caso es que suelen también formar parte de estos cárteles ex servidores públicos. Sabemos que hay una ley. ¿No ha pensado, presidenta, aumentar esa, pues esa ley en represiones para todos aquellos servidores públicos que se coluden de alguna manera con estos cárteles inmobiliarios?
4: Muchos de estos casos son estatales. Hay que tener claro, nosotros obviamente colaboramos con todos, nos coordinamos y jamás vamos a decir hay un tema en el que no nos corresponda, sino que tenemos que estar ahí viendo que se resuelva algún problema, aunque sea estatal, aunque sea municipal, hacer las gestiones para que los municipios o los estados atiendan. Pero en términos jurídicos hay temas que tienen que ver con la federación y hay temas que tienen que ver con leyes en las entidades de la República. Entonces, la Ciudad de México pues ha avanzado mucho en este tema y podríamos ver si alguna otra entidad de la República está interesada a poder trabajarlo con ellos. Y muchos son también municipales, aunque las leyes son estatales, pero muchos fraudes pues tienen que ver con la violación del uso de suelo, que es municipal. Entonces, hacer una legislación federal en este tema no es tan sencillo porque finalmente son atribuciones estatales, pero podemos brindar apoyo a cualquier entidad de la República que quiera hacerlo.
10: Presidenta, ya por último una
4: pregunta. Bueno, no sé si alguien más quiere decir algo sobre esto. ¿De los médicos? Ajá.
8: Bueno, la presidenta señala muy bien que los enfermos que se dializan necesitamos prevenirlos. No necesitamos que lleguen a esas etapas finales. Y ahora tenemos medicación que puede retrasar una hemodiálisis hasta 7 u 8 años en las personas, incluso teniendo ya la necesidad de tener hemodiálisis, medicamentos que actúan retrasando la necesidad de la hemodiálisis. El otro punto muy importante que estamos trabajando es que hay dos formas de hacer la diálisis. Una es la hemodiálisis y otra es la diálisis peritoneal, que se puede hacer en su domicilio y que no requiere necesariamente del mismo aparato que requiere una hemodiálisis. Y por muchos años teníamos un equilibrio entre diálisis peritoneal y hemodiálisis. Ese se ha ido perdiendo y se ha ido aumentando la hemodiálisis. Pero la diálisis, que consiste en poner un catéter en el abdomen y en la noche, mientras la persona está en su casa, dializarse, que le llamamos diálisis peritoneal, es igual de efectiva que la hemodiálisis. Pero finalmente lo que es importante es prevenirlo. y ahí conocemos factores de riesgo. Por ejemplo, estamos viendo cada vez más gente joven que puede desarrollar daño renal más temprano por situaciones de deshidratación. Entonces, por ejemplo, gente que trabaja en el campo y se queda muchas horas deshidratada puede afectar sus riñones en forma repetida. Entonces queremos tener medidas preventivas de hidratación en ese tipo de población para que no lleguen necesariamente a una hemodiálisis. De nuevo, la prevención se vuelve muy importante porque si no, pues se sigue saturando el daño renal. Entonces, sí, sí es muy importante. Y en relación a los ríos, también tenemos que seguir trabajando, no nomás en aspectos ambientales, sino también aspectos de salud, tratando de entender cuáles son las causas por las que una persona expuesta en una área de contaminación desarrolla el daño renal y tratar de evitarlo.
11: Gracias, presidenta. Ya por último, una pregunta de mi vecino estado de Puebla. Recientemente anunció Slim una inversión de 4,000 millones de pesos ahí para el centro histórico. ¿Qué opina usted de esa inversión y sobre todo de la situación que se dio después, ¿no?, de que dentro del mismo movimiento se quiere politizar esta inversión a través de comentarios no muy aptos? ¿Cómo diferenciar entre lo que es una inversión, porque también se dio en la Ciudad de México, me parece, con el presidente Andrés Manuel López Obrador, y sobre todo que se sataniza a veces al presidente? Creo que Chedraui se apellida el presidente municipal de Puebla, ¿no? Y se dan estos comentarios dentro del mismo movimiento de la 4T, y sobre todo, pues, queriendo ensuciar este futuro proceso ya del 2027. ¿Qué opina usted, presidenta, de esto?
4: Bueno, no conozco muy bien el proyecto, pero cualquier proyecto de, digamos, renovación urbana, de restauración urbana, pues tiene que cumplir con la norma, las normas de los programas de desarrollo urbano, la norma ambiental, el sitio patrimonial. En particular, pues la Ciudad de Puebla tiene sitios patrimoniales del INAH o del INVAL. Entonces, pues cualquier desarrollo tiene que cumplir con pues las condiciones de ley, y también pues informar lo suficiente a los vecinos para que se conozca el proyecto. Entonces, no tengo la información completa del proyecto que se presentó, pero en general, como fui jefa de gobierno, conozco a veces cuando hay oposición vecinal, o pues lo que hay que hacer es difundir y que todos los proyectos cumplan con todas las normas.
11: Gracias, presidente.
4: Sí. Bueno, ya cerramos, ¿no? A ver, Alma, y ya para cerrar.
12: Presidenta, quisiera pedirle al director del IMSS si nos puede actualizar lo del caso de los bebés fallecidos.
4: Sí,
12: cómo no. Creo que es un tema muy grave.
13: Muchas gracias, presidenta. Sí, seguimos en diálogo y atendiendo los casos con las familias, principalmente, para explicar y tener la respuesta sobre lo que pasó y cómo estamos respondiendo. Informarles que ya iniciaron los trabajos de la auditoría clínica colegiada independiente. Es una auditoría de expediente, es una autopsia de expediente, y quiero aclarar la palabra autopsia. No es una autopsia que se realiza sobre un cuerpo, son auditorías sobre expedientes. Es colegiada porque incorpora diferentes especialidades, neonatólogos, infectólogos, epidemiólogos, y revisan caso por caso. Ya se seleccionó al comité y también ya están asegurados los expedientes. Esta auditoría, hay que decir cuáles son sus alcances, y busca responder cuatro preguntas. Primero, si hubo una infección asociada a la atención. Segundo, si causó o contribuyó al fallecimiento de los recién nacidos en la unidad de cuidados intensivos. Y tercero, si hubo fallas que se pudieron evitar. Una adicional es el origen de estas fallas. Sí, quiero decir, el IMSS en esto no interviene en las conclusiones ni puede modificarlas. Nos ha apoyado mucho personal de diferentes instituciones a estos propósitos. Y también decir que todos los microorganismos identificados serán analizados por el INDRE, por el Instituto de Diagnóstico y Referencia Epidemiológica, para saber de dónde vinieron los brotes y determinar la relación con casos identificados. La definición de brote es dos pacientes contagiados en el mismo lugar en el mismo momento. Entonces, hay un número, se están verificando casos de hace mucho tiempo, no son casos recientes, hay algunos que ocurrieron en mayo, junio y julio. Y algo que hemos acordado también con las familias es que se comunique primero a ellas los resultados. También hemos tenido en este diálogo el ofertamiento de tener un responsable del IMSS que los acompañe.

tenido en este diálogo el ofertamiento de tener un responsable del IMSS que los acompañe directamente y les vaya actualizando la información, además de lo que hacemos de manera personal.

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2: Hola, amigos, amigas, gracias por acompañarnos en México.

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1: Redes sociales, ahí las puede ver usted en la pantalla. Hoy agradecemos a Magdalena Alejo por su interpretación en lengua de señas mexicana. Bueno, y arrancamos con la información. Mire, ¿usted sabía que una persona en nuestro país recibe en promedio de 20 a 25 llamadas spam al mes? Bueno, pues ya el Senado de la República votó con una ley contra las llamadas no deseadas. Mi compañero Armando Gama nos explica en qué consiste.
2: Vas a pagar solamente 65,500 mensuales. ¿Qué te parece? Interesante, ¿verdad?
3: Pues, es que yo ya estoy bien con...
2: Sin embargo, podrías estar mejor, Santiago.
4: Seguramente ha recibido un sinfín de llamadas como esta. Pero no es la única persona. México se encuentra entre los 5 países con mayor número de llamadas no deseadas. En promedio, cada usuario recibe entre 20 y 25 contactos de spam.

0: al mes. Por ello, el Pleno del Senado aprobó sin debate y por unanimidad la iniciativa de reforma a la Ley Federal de Protección al Consumidor para reforzar las sanciones contra el acoso telefónico a consumidores con fines comerciales y publicitarios.
1: Lo importante de esta iniciativa, que lo que busca atender y resolver es un problema social que creció de manera alarmante en nuestro país, y es el acoso telefónico comercial. ¿Cuáles son los beneficios que vamos a tener con esta iniciativa? Es fortalecer la protección de las personas frente a la publicidad telefónica que reciben en contra de su voluntad.
0: Las y los senadores aprobaron el dictamen con proyecto de decreto que reforma y adiciona los artículos 18 bis y 127 de la Ley Federal de Protección al Consumidor. El documento establece la prohibición de llamadas telefónicas o comunicaciones por cualquier otro medio no autorizado, de forma reiterada y persistente. Advirtieron que esta saturación, además de afectar la privacidad, puede aumentar la exposición de la población a posibles fraudes y estafas.
1: Que esta iniciativa lo que busca es proteger la privacidad de las y los consumidores. El poder señalar, el decir, el que no se permita recibir llamadas telefónicas para publicidad a través de este medio. Segundo, también busca la tranquilidad de las propias personas, así como evitar que una empresa se desentienda porque la llamada fue realizada por un tercero.
0: La prohibición se incorpora a la disposición que ya impide enviar publicidad a quienes hayan manifestado expresamente su voluntad de no recibirla o estén inscritos en el registro correspondiente. Las empresas que incumplan las prohibiciones serán sancionadas con multas que irán de 56.570 pesos a 2.035.000 pesos. El documento fue turnado a la Cámara de Diputadas y Diputados para su ratificación. 11 Noticias.
2: Muchas felicidades a todo el equipo que integra el programa de fin de semana 80 millones. Es un orgullo que se reconozca el trabajo que se está haciendo, pues se trabaja todos los días para salir al aire en este programa, porque fue reconocido en el Senado, se está visibilizando y se está reconociendo la tarea para nuestras audiencias, incluir y hablar sobre los derechos de las personas con discapacidad. Salvador Martínez nos cuenta la historia.
0: El Centro de Estudios Transdisciplinarios por los Derechos Humanos de las Personas con Lupus reconoció la labor social del programa 80 millones de Canal 11. Le entregó el Premio CEPIO 2026 en la categoría de divulgación por el apoyo a la visibilización e inclusión de las personas con discapacidad. En la ceremonia realizada en el Senado de la República, se resaltó la necesidad de continuar impulsando la ley Lupus, que garantice los derechos de las personas que viven con esta enfermedad. Se estima que en México existe una prevalencia de 20 casos por cada 100.000 habitantes, la mayoría mujeres de entre 15 y 44 años.
3: Necesita una ley que la sostenga. Pero Gigantes también es la senadora que nos dijo, voy con ustedes, y que nos ayuda a no rendirnos en la ruta de la iniciativa Ley Lupus Autoinmune.
0: La productora de 80 millones, Gabriela Guerrero, recibió a nombre de todo el equipo el reconocimiento.
4: 80 millones trabaja y seguirá trabajando para difundir temas de discapacidad. Somos uno de los pocos espacios, si no es que el único espacio, que dedica toda su transmisión a hablar de temas de las personas con discapacidad.
0: El conductor y la conductora de 80 millones, Gus Guevara y Saraí Campech, hablaron de la importancia de no bajar los brazos en el desafío de visibilizar los problemas que enfrentan las personas con discapacidad.
5: Es muy satisfactorio, creo que reconoce la labor que ha hecho todo el equipo, toda la producción de 80 millones, y también pues me parece que afianza el compromiso que tenemos, el compromiso social con las audiencias y sobre todo con las poblaciones con discapacidad.
6: Las políticas, creo que ese es uno de los grandes retos que tenemos pues como sociedad, pero como programa es sensibilizar, porque hemos notado que el movimiento de personas con discapacidad es muy grande, lo estamos viendo en este momento aquí en el Senado con esta entrega.
0: Felicidades a 80 millones, que está próximo a cumplir su quinto aniversario al aire. Con las imágenes de Christopher Dávila y Javier Zaragoza, Salvador Martínez, 11 Noticias.
2: Bueno, vamos con asuntos legislativos. La Cámara de Diputadas y Diputados aprobó el dictamen que reforma la Ley Federal del Derecho de Autor. Destaca la responsabilidad de quienes proveen servicios de Internet por contenidos que violen los derechos de autor. Mi compañero Armando Gama nos cuenta más.
7: La Cámara de Diputados y Diputadas blinda contra plagios y piratería las obras de sus autores. Para evitar la copia de sus creaciones, su difusión y el lucro en Internet, el Pleno aprobó reformas a la Ley Federal del Derecho de Autor en materia de responsabilidad secundaria para proveedores de Internet. Las plataformas que ofrecen este servicio deberán adoptar políticas internas como sistemas de aviso a sus suscriptores que violen los derechos de autor. Incluso se les faculta para retirar los contenidos y cancelar el servicio de sus clientes cuando reincidan en la comisión del delito.
8: Lo que estamos buscando al defender o al hacer la tutela de los derechos de autor es precisamente, pues, que no haya temas de piratería y de robo de estos materiales. No estamos imponiendo una mordaza.
7: Las y los legisladores del bloque mayoritario de Morena, PT y Partido Verde afirmaron que las modificaciones no censuran.
9: Este proyecto de dictamen es fortalecer la protección de los derechos de autor en Internet. Y se establecen las condiciones bajo las cuales los proveedores de estos servicios pueden ser responsables de las infracciones cometidas.
10: Ningún proveedor será castigado por el simple hecho de dar servicio. Será responsable cuando colabore, induzca o provoque la infracción, sabiendo lo que hace, o cuando tenga el control y se beneficie económicamente de ella, es decir, cuando lucre con el trabajo ajeno.
7: Las empresas proveedoras de Internet que no suspendan las cuentas de usuarios infractores serán acreedoras a multas de hasta 4.6 millones de pesos que impondrá el Instituto Mexicano de la Propiedad Industrial. La oposición advirtió que la propuesta afectaría la libertad de expresión y el acceso a Internet.
11: Cuando legislamos sobre Internet, no estamos regulando solamente plataformas, algoritmos o proveedores de servicios. Estamos regulando uno de los principales espacios contemporáneos para ejercer la libertad de expresión, el derecho a la información, la libertad de prensa, la actividad periodística, la crítica política y la deliberación pública y plural.
7: El dictamen avalado fue turnado al Senado para su análisis. Con imágenes de Cristian Meléndez y Marlene Mortera, 11 Noticias, Armando Gama.
2: Y en más sobre asuntos de la Cámara de Diputadas y Diputados, hubo un foro importante para impulsar una ruta legislativa. Se trata de proteger los derechos y la salud mental y física de las infancias y adolescencias frente, sí, a lo que es cosa de todos los días, esta publicidad digital. Armando Gama nos cuenta.
7: ¿Escondida, invisible o disfrazada? La publicidad mutó en los ecosistemas digitales para invadir las pantallas en forma de influencers, desafíos virales o videojuegos.
12: Ahora puede tomar la forma de un influencer que presume una bebida energética mientras conversa con sus seguidores. Puede aparecer en un desafío viral que asocia una marca con popularidad y reconocimiento social. Puede esconderse en un videojuego donde determinados productos forman parte de la experiencia de éxito.
7: Expertos en salud infantil, telecomunicaciones y representantes de organizaciones en defensa de los derechos de las infancias alertaron de los riesgos de la sobreexposición a la publicidad digital que llega a los celulares.
12: Hoy no solamente se venden productos, se venden aspiraciones, se venden identidades, se venden modelos de éxito, se venden ideales de belleza, se vende la idea de quién merece ser admirado y quién no.
7: Este tipo de publicidad, alertaron, modifica los hábitos de compra de las infancias que están formando su capacidad crítica y emocional.
13: Este tema de pertenencia social a un grupo y los likes son importantes, que pueden generar bajas autoestimas en los niños, van a inducir también a problemas de depresión, van a tener acceso a información probablemente negativa para algunas conductas que pueden tener. La depresión, si no se trata, si no se controla, si no se identifica, puede terminar en depresión mayor y puede terminar en intentos de suicidio.
7: Durante el foro de la pantalla al consumo realizado en la Cámara de Diputadas y Diputados, el grupo de especialistas llamó a colocar la salud de la niñez por encima de cualquier interés económico e impulsar la regulación o supervisión de mecanismos o personajes como los llamados influencers, de personajes digitales, videojuegos y algoritmos. Los creadores de contenido coincidieron en proteger las audiencias infantiles.
14: Y los creadores tenemos una responsabilidad en particular, porque muchas veces el contenido no se percibe como una marca, se percibe como una persona que ves constantemente, una persona que admiras. Y esa confianza es la que no podemos corromper.
7: Afirmaron que ningún avance tecnológico puede construirse a costa de la salud física o mental de las infancias. 11 Noticias, Armando Gama.
2: Vamos a cambiar de tema. Ricardo T., socio de la empresa Ingemar, abandonó el penal federal número 1, el Altiplano. Esto luego de que un juez de control le concediera el cambio de medida cautelar para que pudiera llevar su proceso penal en prisión domiciliaria. Hay que recordar que estuvo en reclusión desde el pasado 19 de julio, luego de que se le dictara prisión preventiva oficiosa por los delitos de contrabando de hidrocarburos y delincuencia organizada que le imputó la Fiscalía General de la República. Pues ya la madrugada del miércoles salió del penal del Altiplano para dirigirse a su domicilio en Ensenada, Baja California. También es importante mencionar que es socio del exgobernador de Baja California, el panista Ernesto R., a quien también le fue otorgado el cambio de medida cautelar en el proceso penal, en el que ambos están involucrados por liderar presuntamente una red de contrabando de combustible desde Estados Unidos a México a través de una flota de ferrotanques de la empresa Ingemar.
15: Ayer se cumplieron 15 años de la fundación de Morena. Hubo un acto en el Auditorio Nacional con un llamado a no alejarse del pueblo, y así se conmemoran estos primeros 15 años. La dirigente nacional del partido, Ariadna Montiel, recordó a los casi 12 millones de militantes una responsabilidad histórica que tienen de cara, sobre todo, a las próximas elecciones de 2027. El llamado a los recién nombrados coordinadores y coordinadoras de la defensa de la transformación y la soberanía fue reflexionar sobre los principios de no mentir, no robar y no traicionar al pueblo.
16: Hoy nos corresponde cuidar lo alcanzado. Lo hemos dicho todos los que aquí hemos intervenido. Y esta ética de la que hablamos también nos obliga a preguntarnos, ¿por qué queremos el poder? Nos toca reflexionar a cada uno de nosotros. Aquí están nuestros 17 coordinadores encargados de organizar la defensa de la transformación y la soberanía nacional, y se los decimos.
15: Alfonso Durazo, quien es presidente del Consejo Nacional de Morena, subrayó a su vez la importancia del Partido del Trabajo y del Partido Verde, en la que la alianza que llevó a la Cuarta Transformación al poder fue también por involucrar a estas dos fuerzas políticas.
17: Es obligado reconocer que en este proceso de transformación, en algunas de sus etapas, nos han acompañado el Partido del Trabajo y el Partido Verde. Estamos moral y políticamente obligados a continuar juntos.
15: Bueno, pues este lugar, el Auditorio Nacional, también ha sido un espacio en el que, recordemos, Andrés Manuel López Obrador encabezara la Asamblea Constitutiva justo de este Movimiento de Regeneración Nacional en el año 2011.
2: Bueno, y el Tribunal Electoral revocó el lineamiento del Instituto Nacional Electoral que permitía la posible validez de las llamadas boletas planchadas, es decir, aquellas papeletas que aparecen completamente lisas dentro de las urnas y no tienen marcas incluso de haber sido dobladas. Los argumentos fueron presentados por el magistrado Felipe de la Mata.
18: Las boletas sin dobleces no pueden formar parte del cómputo. Una boleta sin doblez no entró en la urna lícitamente, por tanto, no es voto. El doblez no es un simple requisito de forma, es la huella física de que las boletas siguieron el camino normal de la votación. En una elección, una boleta ilícita no puede convertirse en voto.
2: Es que el 3 de septiembre el Consejo General del INE aprobó el acuerdo que establecía un procedimiento específico para atender las boletas que durante los cómputos de los consejos distritales no presentaran señales visibles de doblez. Establecía que las boletas sin dobleces no serían validadas ni desechadas de manera automática y quedarían reservadas para que el Pleno del Consejo Distrital determinara si procedía o no su cómputo. Partidos de oposición interpusieron recursos de apelación al considerar que se dejaba abierta la puerta a posibles fraudes electorales. Bueno, vamos a revisar el pronóstico del tiempo porque Isaías ya es huracán categoría 1. Está localizado a 270 kilómetros al noreste de Progreso, Yucatán, y 390 kilómetros al norte de Campeche. Esta circulación que tiene está provocando lluvias en Veracruz, Tabasco, Campeche y Yucatán. ¿Qué más nos espera para las próximas horas? Vamos con la historia del pronóstico del tiempo.
19: Isaías, en presencia simultánea de la tormenta tropical Simón en el Pacífico, ocasionarán un temporal de lluvias intensas torrenciales, rachas de viento y oleaje elevado en gran parte del territorio nacional durante este jueves. Simón, localizado a 275 kilómetros al sur de Lázaro Cárdenas en Michoacán, en conjunto con un canal de baja presión, ocasionarán chubascos con lluvias fuertes puntuales en el occidente, norte y centro del territorio mexicano, pronosticando lluvias puntuales torrenciales en Guerrero, Oaxaca, Michoacán, Estado de México y Ciudad de México, además de Puebla. Un segundo canal de baja presión ocasionará chubascos en Baja California Sur. En contraste con el panorama lluvioso del sur y centro del país, en el noroeste prevalece un ambiente extremadamente caluroso, con temperaturas máximas que podrían oscilar entre los 40 y 45 grados en Baja California y Sonora. En Chihuahua se espera una mínima de 16 y una máxima de 27 grados. Ante la persistencia de vientos fuertes, oleaje elevado y saturación de suelos, las autoridades reiteran la necesidad de máxima prevención. 11 Noticias.
2: Bueno, le tenemos algunos avisos importantes si aún no sale de casa, si ya va en camino al trabajo, a la escuela. Hay servicios de emergencia que se dirigen a Avenida Cuauhtémoc, poco después del Eje 3 Sur, y esto es por un accidente vial. Se registra otro percance en la Avenida Texcoco a la altura de Coronel Benito Zenea, muy cerca de la estación del Metro Tepalcates. El Metrobús informó que la estación Archivo General de la Nación de la Línea 4 se encuentra sin servicio. Esto es por mantenimiento al carril confinado. También se restablece la circulación en la autopista La Tinaja-Isla. Esto es a la altura del kilómetro 73 en dirección a La Tinaja-Veracruz, también por un accidente vial ocurrido en esta autopista. Kilómetro 73, tómelo en cuenta.
15: Bueno, vamos a la pausa, regresamos, hablaremos entre otras cosas de las nuevas unidades del Turibús y también a quién se le otorga el Premio Nobel de Literatura. Es una mujer.
2: Así es, y también a las autoridades garantizan el abasto del combustible, particularmente en los estados del sureste del país. Pausa y regresamos.
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2: Estamos de regreso con más información aquí en el 11. Gracias por continuar con nosotros. Miren, los empresarios no pueden cuestionar legalidad de los fallos de la Suprema Corte de Justicia, enfatizó el ministro presidente Hugo Aguilar, quien respondió a los recientes cuestionamientos de la Confederación Patronal de la República Mexicana, la Coparmex, sobre el supuesto impacto negativo en las inversiones derivado de la incertidumbre que está generando la reforma judicial. Ese es el argumento de Coparmex. En conferencia de prensa, el ministro presidente de la Corte refrendó que hay certeza jurídica para todos los asuntos que llegan al máximo tribunal.
4: Los empresarios no pueden tener a la mano algún caso en particular en la que la Corte se haya apartado de estos parámetros constitucionales o legales y que estemos resolviendo conforme pues al arbitrio de cada uno de los integrantes. Hay certeza jurídica, garantizamos certeza jurídica, vaya no solo a los empresarios, sino a todos aquellos que tienen algún asunto en la Suprema Corte de Justicia de la Nación.
2: Agregó que todas las decisiones del Poder Judicial tienen el mismo impacto para cualquier sector de la sociedad.
5: Bueno, y mire, el Estado mexicano va a apostar por una nueva infraestructura y fuentes renovables para asegurar el abasto de energía eléctrica y de gas en todo el territorio nacional.
2: Hay una inversión histórica que se está destinando a este sector, que lo que busca precisamente es evitar la falta de energía frente a emergencias internacionales, y también se propone fortalecer a la Comisión Federal de Electricidad.
5: Karen Ballesteros nos informa de ello.
23: México busca no depender del exterior para generar energía y así alcanzar la soberanía en este sector. Y es que actualmente el 75% del gas natural que consume el país es importado de Estados Unidos. La apuesta del gobierno federal es hacer más eficiente su consumo, aumentar la generación con fuentes renovables y ampliar la red de gasoductos. En el país hay 4 gasoductos en construcción y 3 más en planeación, los cuales se ubicarán en estados como Baja California, Sonora, Veracruz, Chiapas, Yucatán, Tabasco, Campeche y Tamaulipas.
25: El sector eléctrico es el que consume alrededor del 60% del gas natural del país. Por lo tanto, las inversiones en la infraestructura de gasoductos y en la infraestructura de transporte de gas natural son fundamentales. La Comisión Federal de Electricidad está invirtiendo 53 mil millones de pesos y el Cenagas 87 mil millones de pesos para poder ampliar esta red de gasoductos.
23: Esta nueva infraestructura permitirá hacer frente a problemas por la reducción de una parte del gas que llega a México.
26: Hace una semana hubo una situación crítica en Estados Unidos, avisaron que iban a dejar de enviar alrededor de la quinta parte de lo que en los gasoductos nacionales tomamos de gas natural de importación, y era un golpe fuerte, sin embargo pudimos afrontarlo sin problemas.
23: También se avanza en la cobertura eléctrica. En los últimos 2 años, más de 600 mil personas han sido beneficiadas.
25: Tenemos la meta de llegar prácticamente a todos los hogares, al 99.9% de los hogares, es decir, prácticamente al 100% de los hogares con energía eléctrica. Durante estos 2 años ya avanzamos, llegamos al 99.88% de todos los hogares, con 21 mil 359 obras durante estos 2 años. de las cuales 746 están radicadas en lugares donde se están ejecutando los planes de justicia energética.
23: El objetivo hacia 2030 es que el Estado mexicano genere 61% de la electricidad del país. Para ello se destinan casi 1.2 billones de pesos en plantas, redes de transmisión y otras obras.
24: Todos los países del mundo, todos, no hay uno solo que no tenga como objetivo buscar la soberanía energética, es decir, disminuir la dependencia exterior. Entonces, el primer objetivo es avanzar en la soberanía energética. Dos, la sustentabilidad, que busquemos que la energía que generemos tenga los menores impactos ambientales. Tres, la justicia social, que la energía llegue a todos los lugares. Cuatro, que garantice el desarrollo nacional, el fortalecimiento de la Comisión Federal de Electricidad como empresa
23: pública. 11 Noticias, Karen Ballesteros.
5: También en temas del sector eléctrico, este miércoles la Comisión Federal de Electricidad trabaja en la península de Yucatán para atender las recientes fallas de energía. Esto es lo que explicó al respecto la presidenta Claudia Sheinbaum.
24: ¿Cómo se está reforzando esa zona? Uno, con la conexión de un gasoducto para llevar más gas hacia la península, particularmente a Quintana Roo. Y dos, con un trabajo que Luz Elena coordina con Emilia para reforzar todo el sistema de transmisión y distribución.
5: Ahí mismo en Palacio Nacional, Emilia Calleja, la directora de la CFE, explicó los motivos de las interrupciones de energía eléctrica.
0: Un gran número de ellas también tiene que ver con poda, porque tenemos también por la, digamos, calidad de la zona, sabemos que es una zona donde hay una vegetación muy vasta y además que crece con mucha rapidez derivado de la humedad. Esto es un programa que también estamos en coordinación con todos los estados.
5: También en la conferencia matutina, la presidenta Claudia Sheinbaum aseguró que no hay desabasto de gasolina.
6: Sobre el desabasto de gasolina magna al sur del país, ¿tienen algunos reportes ustedes como el Gabinete de Energía? ¿Si es así o...?
24: No, no hay desabasto.
5: Por su parte, la secretaria de Energía, Luz Elena González, informó que se realizan reuniones todos los días para verificar cualquier situación en el tema del abasto de combustible a nivel nacional.
25: Tenemos una coordinación integral entre todo el Gabinete de Energía, pero también con otras instituciones, con Profeco, con Guardia Nacional, con el SAT, con aduanas, para verificar todo el tema de combustibles. Diario nos reunimos a las 7 de la noche y se toman medidas para el día siguiente. Entonces estamos reaccionando de manera inmediata. No hay descoordinación y en el momento no hay ningún desabasto.
5: De los deportes, Juan Pablo San Esteban ya está con nosotros, bienvenido, buenos días.
2: Juanpa, buen día.
8: Muy buen día, Angie, Lupita, contento de acompañarlas, buen día para todas y todos. Vamos a comenzar, pues, las autoridades de Portugal retiraron la seguridad al informante Rui Pinto, quien reveló escándalos del fútbol internacional. Hoy él vive oculto por amenazas en su contra y está recaudando fondos para su supervivencia. Aquí le tengo los detalles. El informante portugués Rui Pinto, quien reveló a través de la plataforma Football Leaks las irregularidades financieras del Manchester City, está en una situación crítica. Acusado por delitos informáticos, uso indebido de información privada e intento de extorsión, Rui Pinto entró al programa de testigos protegidos en 2020, tras colaborar con las autoridades de Portugal, a quienes compartió documentos con información sobre la corrupción en el fútbol europeo. Horas después de que el Manchester City fue declarado culpable, el informante fue notificado sobre el retiro de la protección policial a partir del 10 de octubre, pese a que ha sido amenazado de muerte. Sus abogados aseguran que este año fue agredido en Lisboa y cuestionaron a las autoridades por dar aviso sobre el retiro de protección unos días antes, cuando esta decisión se tomó desde julio. Pinto publicó en redes sociales que tuvo que cambiar de residencia a un lugar clandestino debido al alto riesgo de que lo asesinen y agradeció a quienes apoyan su causa. También creó una campaña de recaudación en la plataforma GoFundMe, con una meta de 3 millones de euros para costear su supervivencia y manutención mientras está oculto. En la primera media hora de la campaña, juntó 4 mil euros. Por su parte, la ministra de Justicia de Portugal, Rita Judice, declaró que revisarán el caso y tendrá una respuesta antes del sábado, fecha en la que expira la protección. 11 Noticias, Juan Pablo San Esteban.
1: Y una nueva acusación por agresión física pone en el ojo del huracán a la estrella de la NFL, Tyreek Hill. Aquí los detalles. El ex receptor de los Delfines de Miami, Tyreek Hill, enfrenta un juicio civil después de que su esposa, Laquita Vaccaro, lo acusara de múltiples incidentes de violencia familiar. En su declaración ante un juez, la mujer dijo que en julio de 2024, Hill detalló las agresiones vividas incluso durante su embarazo.
7: Él me golpeó en el estómago y me dijo, bueno, ya sabes que no quería al bebé. Probablemente fue el peor de todos esos momentos. Simplemente porque él me agarraba del pelo y me lo arrancaba y tiraba todas mis cosas.
1: La mujer dio detalles de al menos 8 incidentes de violencia.
7: Él intentaba quitarme el anillo. Yo llevaba un anillo puesto en ese momento y me dijo que quería divorciarse y que yo tenía que irme de casa. Entonces decidió empujarme con fuerza hacia la cama y agarrar todas mis cosas como mi laptop y mi teléfono y lanzarlas al otro lado de la habitación junto con todas mis pertenencias.
1: El abogado de Hill niega las acusaciones sobre el jugador. Sin embargo, a Hill lo condenan sus antecedentes. En 2014, mientras asistía a la universidad, fue arrestado por golpear y estrangular a su novia, Crystal Spinal, quien también estaba embarazada. El ex integrante de los Delfines de Miami se declaró culpable en 2015 de violencia familiar por este incidente. Tyreek Hill se une a la larga lista de jugadores de la NFL que han sido acusados por violencia familiar. Uno de los peores es Ray Rice, quien golpea a su novia en un elevador. Greg Hardy, Ezekiel Elliott, Kareem Hunt, cuyo video de la agresión física a una mujer se viralizó, Zachary Bauman y Brandon Marshall. Esto provocó que a partir de 2014 la NFL endureciera las sanciones. La primera falta amerita una suspensión mínima de 6 partidos sin goce de sueldo que pueda aumentar si las agresiones son en contra de mujeres embarazadas, niñas, niños o personas adultas mayores y se ocurre frente a infancias o adolescencias. La segunda infracción implica la expulsión de por vida de la liga. 11 Noticias. Y bueno, Isaac del Toro regresa a la acción este jueves en el Gran Piemonte, carrera de ciclismo de ruta de un solo día, donde el mexicano será el líder del equipo UAE Emirates por encima del campeón mundial de ruta, el estadounidense Brandon McCulty. Del Toro es uno de los favoritos y busca el bicampeonato en esta competencia, que este año presenta un trazado de 185 kilómetros. Y en una carta enviada al diario Reforma, la Federación Mexicana de Fútbol solicitó a sus árbitros abstenerse de participar en partidos no reconocidos por el organismo, luego de que el silbante mundialista César Ramos dirigió el encuentro entre Chivas, Impulsora y América Buenavista, equipos de la llamada Talacha, que fue patrocinado por organizaciones investigadas por presuntos vínculos con actividades delictivas en el Estado de México y donde estuvo en juego $1,000,000. La Federación Mexicana de Fútbol se deslindó del partido que se realizó en el Estadio Coruco Díaz de Zacatepec, Morelos, que además terminó en una trifulca y aseguró que reforzará sus mecanismos de prevención y filtros de seguridad en divisiones inferiores y otras categorías bajo su estructura para detectar riesgos relacionados con recursos procedentes de actividades ilícitas.
9: Y me imagino como en aquel clásico de los 80s, América Chivas, en una bronca espectacular que el árbitro dijo todos expulsados, a ver qué hace ahorita Palazuelos. Y ya se va.
1: El futbolista en retiro, el suizo Ramón Vega, anunció que tiene la intención de presentarse a las elecciones presidenciales de la FIFA en marzo de 2027. Es el primer candidato en manifestar públicamente su deseo de disputar el cargo a Gianni Infantino. Vega, de 55 años, dijo que desea servir al fútbol y a las personas que le dan vida a este deporte. Los deportes, Angie y Lupita.
15: Bueno, pues de todo un poco, decías, esta larga lista de jugadores de la NFL involucrados en cualquier tipo de violencias hacia las mujeres. Larga y lamentable lista. Lo importante es que las mujeres están alzando la voz, presentando estas denuncias, y el organismo encargado de regular la NFL está tomando acciones que van hasta la expulsión de jugadores. Juanpa.
10: Así es, lamentable, y sí están tomando acciones en la NFL, aunque a mí me parece cuestionable que tenga que pasar una primera vez y que todavía no te den chance de poder continuar. Volver, cuando en realidad pues ya no es un invento, digamos, es algo que ya se supo, ya se investigó y que apareces culpable, bueno, pues me parece que tendría que ser a la de primera, inicio. ¿No? De todas maneras, como bien mencionas, bueno, que se estén manifestando y que ya se ponga el ojo ahí, que también los medios pues lo estén exhibiendo, pues bueno, puede generar un cambio ahí, ¿no?
15: Ojalá, ojalá.
5: Que tiene ya antecedentes, sí. Como bien lo decías, Juan Pablo, en la nota, desde 2014, y ahora otra vez está ahí el testimonio de su esposa. Podría ser expulsado, como ya se está exponiendo en medios, como bien lo dices, pero sí podría ser expulsado de la NFL.
10: Sí podría, además él viene regresando de una lesión, entonces llevaba un año sin jugar, estaba en este momento buscando equipo, pero bueno, hace dos días que se dio este juicio, estas declaraciones, pues yo creo que lo ponen en, ¿no?, en donde no tendría que volver a la NFL, si además la misma federación, pues bueno, está imponiendo estos castigos, pues sería como el ejemplo perfecto en este momento, ¿no?
15: Claro, Rui Pinto, ¿qué viene para él? El fin de semana es clave para saber si va a tener o no protección.
10: Así es, Rui Pinto, que se le retira la protección el 10 de octubre, o ese es lo que dicen, pero bueno, ya salió una ministra en Portugal a decir que están revisando el caso y que si encuentra algo extraño y de verdad, bueno, comprueban qué tan bajo amenaza se encuentra, pues podrían devolverle esta protección, ¿no? Y podría volver. Por el momento está oculto y muy activo en redes sociales.
15: Eso no para.
5: En el caso de las investigaciones contra el Manchester City, ¿continúan? ¿Habrá más sanciones? ¿Todavía es un caso pues que da para más?
10: Sí, da para más. La semana pasada presentaron, digamos, los amparos, el club, que ellos además mencionan que no incumplieron ninguna, pero pues bueno, serán las investigaciones que digan, que además está bastante claro que sí mintieron, al menos en cuánto dinero ganaban y en sus finanzas.
15: Bueno, pues ahí están las denuncias. Ya el lunes nos enteraremos, o el fin de semana, qué pasa con este tema de Rui Pinto. Gracias, Juanpa.
5: Gracias, Juan Pablo. Bueno, vámonos con otros asuntos, porque mire, se va a llevar a cabo la cuarta entrega de los premios internacionales ALMA. La estrategia pretende reconocer las acciones positivas que transforman entornos y comunidades. La ceremonia va a ser en el Hotel Marquis Reforma.
11: Las buenas prácticas no pasan por alto. Desde hace 4 años, los premios ALMA visibilizan acciones y liderazgos.
5: Premiar las buenas prácticas y reconocer a aquellos líderes mundiales que generan un cambio o transforman al mundo en beneficio de los ciudadanos. A lo largo de estos años hemos logrado hacer que esta gala sea un gran, no lo quisiera llamar networking porque no es para negocios, pero sí un gran entreveramiento de diferentes sectores, tanto públicos y privados.
11: En su cuarta edición, la Alianza de Líderes Mundiales, ALMA, y la Asociación de Municipios de México, AMAC, mediante su gala promete reunir a figuras del espectáculo del ámbito político, social, religioso, de comunicación y autoridades que han sido reconocidos por estas acciones sin fines de lucro.
5: Que esto fortalece pues a las autoridades, sobre todo a nivel autoridades tanto nacionales como internacionales.
11: La cumbre de estas buenas causas se realizará este 8 de octubre en la Ciudad de México.
5: En vez de hablar de lo malo, hablar de lo positivo que están haciendo y que inspiren esas historias de éxito que premiamos, inspiren a más personas a hacerlo bien, a hacerlo correcto y saber que hay un premio que los reconoce por hacer las cosas bien.
11: Se entregarán premios a lo más destacado por sus buenas prácticas en la categoría empresarial, arte y cultura, periodismo, deporte, activismo, gobierno, mujer del año y justicia. Además, por primera vez este año se sumará un galardón especial por buena administración gubernamental. Durante la noche de premiación se espera la asistencia de 300 invitados. 11 Noticias, Araceli Arandar.
15: El Turibús de la Ciudad de México presentó 10 nuevas unidades de última generación. Esto es parte de la renovación por su aniversario. Contarán estas unidades con un nuevo idioma en su guía turística. Tenemos más detalles acerca del Turibús con Araceli Aranda.
23: es un gran escaparate móvil, una experiencia lúdica que te permite conocer la Ciudad de México.
12: La magia de andar en un transporte como Turibús es que es totalmente panorámico. Digo, eso es lo que nos llama la atención, que vas viendo los monumentos de la ciudad y además que te va explicando la historia de las calles por las que pasas.
13: Yo me he subido varias veces, la ruta roja, que es la del centro, es la que tiene puntos más importantes, es la más céntrica, es la que tiene lo más bonito como el Ángel, el Zócalo, el Monumento a la Revolución.
23: Desde 2002, este icónico transporte transformó la forma de recorrer la Ciudad de México, que registra 25,000 turistas al mes. Para continuar con esta alternativa, un total de 10 nuevas unidades de Turibús se integran a la red turística. Entre las novedades del transporte se contemplan conexiones USB para recarga de dispositivos, compartimiento en racks para bicicletas y rampas de acceso para personas con capacidades diferentes.
14: Todo el tema de inclusión y de movilidad, para movilidad reducida, son inversiones que a veces no están en la primera línea de inversión, y que cuando se asumen como un compromiso, ya nunca das un paso atrás.
23: Los Turibús ya contaban con traducción en diversos idiomas. Ahora contarán con un nuevo idioma en su guía turística.
16: Tenemos de diferentes idiomas y estamos incorporando uno nuevo por la gran demanda que hemos tenido, que es el idioma coreano. ¿No? Es algo nuevo.
23: Cerca de 40,000 turistas de Corea del Sur visitan anualmente la Ciudad de México.
14: Tenemos una oferta inmensa para el turismo asiático, que es la gastronomía, la cultura y todo lo que ofrece la diversidad de esta ciudad.
23: Con costos que van de los 50 pesos para las infancias o de 208 pesos para adultos, el Turibús sigue siendo el preferido de quien visita o es de casa.
12: Para nosotros los turistas todavía sigue siendo muy asequible, tomando en comparación de que hay otros turibuses alrededor del mundo, como el de Londres, que todavía es más caro, en Estados Unidos, Nueva York, son más caros.
23: Para conocer más sobre costos y rutas, pueden ingresar a la página www.turibus.com.mx. 11 Noticias, Araceli Aranda.
5: Tiempo de la información cultural y hoy le damos la bienvenida a Saraí Campech. Qué gusto verte, Campechita. ¿Cómo estás? Bienvenida, buenos días.
17: ¿Qué tal, Angie? Muy buenos días. Pues vamos a enlazarnos rápidamente con Mauricio Romo, que sigue en Guanajuato, siguiéndole la pista al Cervantino. Muy buenos días, Mau. Cuéntanos qué has visto y qué se viene para esta fiesta del espíritu.
18: ¿Qué tal, Saraí? Muy buenos días. Esta fría mañana por acá nos encontramos nuevamente en el Centro Histórico. Esta vez estamos frente a la Basílica para mostrarles un poco del horizonte de la capital de Guanajuato, para contarte un poco más acerca de este recuento de actividades que les hemos estado llevando a lo largo de estos días, de esta semana, de lo que alcanzamos a ver el día de ayer aquí en el festival. Ya les habíamos adelantado en espacios anteriores acerca de una propuesta muy interesante de la uruguaya Tamara Cubas, Sea of Silence, una propuesta que explora el fenómeno migratorio, pero también pudimos ver a la Orquesta Moderna en la Alhóndiga de Granaditas, un ensamble de jazz mexicano que busca también posicionar este género como uno de los más de los referentes en nuestro país. Y bueno, el Estudio de Ópera de Bellas Artes, que desde el año pasado no ha fallado y nos ofreció la propuesta de Adriana Mater, pero vamos a verlo a detalle en la siguiente historia.
19: Un mar de sal se extendió en el Teatro Principal de Guanajuato. Sobre él, siete mujeres de nacionalidades distintas evocaron su historia en un largo tránsito. Una migración de identidad que se afianza en la comunidad y resiliencia. Así fue la pieza Sea of Silence de Tamara Cubas, que tiene una función más este 8 de octubre.
27: Todas ellas lo que comparten es la recuperación de su cultura original. ¿Sí? Y todas están en un proceso de recuperación de sus lenguas, de sus deidades, de sus danzas, de sus cantos.
19: En la Alhóndiga, una música dinámica, juguetona y luminosa animó al público. Con la batuta de Rocino Serrano, la Orquesta Moderna reveló esos nuevos sonidos del jazz que brotan en México y contrarrestan la superficialidad.
28: Pareciera que lo menos importante es la música,
0: sino quién la hace, si está guapo, está guapa, tiene tantos seguidores, tiene tantos likes. Son criterios que aparecen ser determinados por algoritmos más porque por la calidad de la música. Creo que manifestaciones como la nuestra, pues sí constituyen un acto de resistencia.
19: Con estética cinemática y una escena poética y devastadora, el Estudio de Ópera de Bellas Artes y la Orquesta Juvenil Eduardo Mata dieron la primera función de Adriana Mater, pieza de Kaija Saariaho con una desoladora historia de abusos, violencia y el legado de la sangre, que culmina con un poderoso mensaje.
3: Con el perdón, con que uno decide, a pesar de la historia que uno carga, uno decide la historia que va uno a crear, ¿no?
19: Sara, y te comparto brevemente lo que nos espera para el día de hoy, que desde el jueves aumentan también las actividades. Repiten funciones de varios de estos espectáculos, por ejemplo, de Tamara Cubas con Sea of Silence y también otra función más de Adriana Mater. Sin embargo, va a haber también nuevas actividades el día de hoy. Se presenta Ocean Maile con un pasacalles que irá de la Plaza Allende hasta el Teatro Juárez. Estaremos compartiéndoles un poco más de esto adelante. La compañía opcional se presenta con Existen muchas formas de llegar a la costa. Y bueno, por último, cerramos esta noche en Los Pastitos con la presentación de Herb con Maisel Fred en esta compañía que también ya se ha presentado en últimas fechas en la Ciudad de México. Bueno, es lo que tenemos en este momento y lo que nos espera para este día con imágenes de Genaro González y Daniel Pérez.
17: Muchísimas gracias, Mau. Y pues nada, a disfrutar de este fin de semana que se viene con muchas actividades.
19: Así es, que tengan buen día.
17: Buenos días, y ahora sí vamos a hablar del Premio Nobel de Literatura, quien, pues por su audaz e inventiva obra en diálogo lúdico con la tradición clásica, ha creado una nueva narrativa contemporánea. Así calificó el jurado del Premio Nobel la obra de la poeta canadiense Anne Carson. Es el Premio Nobel de Literatura que se une a las cuatro poetas que han conquistado el máximo premio literario. La primera fue la chilena Gabriela Mistral en 1945, siguió Nelly Sachs en el 66, Wisława Szymborska en 1996 y Louis Gleick en 2020. Es así que en 125 años de los premios de la Academia Sueca, Anne Carson es apenas la quinta poeta en recibirlo. Sobre su obra podemos mencionar Autobiografía de Rojo, Novela en Verso, El Ensayo, La Belleza del Marido o De Creación, un libro sobre la pérdida del yo. Anne Carson nació en 1950, estudió griego antiguo y entre otros reconocimientos recibió en 2020 el Premio Princesa de Asturias. Y además decir que este premio será entregado el próximo 10 de diciembre y que es un gozo saber que una poeta haya recibido este reconocimiento. Y lo que pudimos ver en pues las reacciones en redes sociales es muy interesante, porque casi siempre cuando se entrega el Nobel es como de, sale por ahí alguien que dice, yo ya lo leí, ya lo conozco, pero ahora realmente se está festejando este reconocimiento a una mujer poeta que además vive de dar clases de griego, y eso pues bueno, pone en la palestra la importancia del conocimiento de la literatura y del arte.
4: Siempre se reconocen estos premios, Saraí, cuando es una mujer muchísimo más, y como dices, cuando es una mujer profesora, porque además comparte sus conocimientos. También es una muy buena oportunidad para leerla, aunque a lo mejor muchos ya la hayan leído. También este premio Nobel, Saraí, nos acerca a este tipo de autoras, ¿no?
17: Totalmente, pero bueno, aquí no termina la historia.
4: Así es, seguimos después de la pausa.
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3: A las 7 en la hora del centro, un resumen en 11 noticias. Morena celebra 15 años de existencia en el Auditorio Nacional con un llamado a no alejarse del pueblo. La dirigente nacional Ariadna Montiel pide a los coordinadores mantener la ética y cuidar los logros de la transformación de cara a las elecciones de 2027.
4: La Ciudad de México incorpora 10 nuevas unidades a la red de Turibús, esto para mejorar la experiencia de las y los visitantes. Estos vehículos nuevos cuentan con accesibilidad para personas con discapacidad, puertos USB y audio en idioma coreano.
3: En el mundo, el multimillonario David Ellison asume el control de las televisoras CNN y CBS tras concluir la compra de Warner Brothers Discovery. La operación genera duda por los vínculos financieros del empresario con el presidente Donald Trump.
4: La Organización Mundial de la Salud exige a Rusia más información sobre la posible muerte de una mujer por peste neumónica en Siberia. Este organismo internacional pidió detalles de pruebas y medidas sanitarias para descartar un segundo fallecimiento en esa región. Bueno, se los advertimos antes del corte, todavía falta más información cultural y una exposición muy interesante. ¿Cómo estás?
5: Totalmente, aquí estamos de regreso. Pues decir que esta exposición es sumamente importante porque es un reconocimiento a el ñero de Tepito, Daniel Manrique, quien, pues bueno, creció en Tepito, después salió pues a probar suerte, a preparar su obra y después regresa para generar una serie de talleres y otros espacios, pero vamos a ver la nota.
6: El zapatero, el taquero y otros vecinos de Tepito ocupan las paredes de la Galería José María Velasco con la firma de Daniel Manrique, el hijo pródigo del barrio que con su pincel, lápices y papel contó su entorno y lo plasmó en sus calles. Muchas de esas obras ya no existen y por primera ocasión se evocan y presentan en conjunto.
7: Recordemos que una parte importante es el sismo del 85, donde muchos predios de aquí del barrio pues se caen y pues perdemos estos grandes murales que él pintó desde el 74 hasta el 85. Muchos de estos murales se perdieron y justo el mural que tenemos atrás es una representación de algunos personajes que estuvieron en esos murales.
6: Dibujo, escultura, pintura, obras en las que Manrique plasmó realidades junto con otros grupos como Tepito Arte Acá y otras iniciativas con el anhelo de que el arte fuera un estandarte de lucha.
8: Era congruente en lo que decía, con lo que escribía, con lo que pintaba. Hay una parte donde muestra, por ejemplo, el barrio y siempre releva este tema del barrio, del trabajo, del ser humano, de jalar parejo, como estas frases que son ya muy emblemáticas del barrio, pero en donde también justamente representa el trabajo de las mujeres, ¿no? En donde en la colección que tenemos de Campamentos Unidos y de la construcción del Pedregal de Santo Domingo, pues releva a la figura de la mujer como este tema de la autoconstrucción, de la mujer fuerte.
6: El ñero en la cultura, Daniel Manrique, muralista del barrio, en la galería ubicada en Peralvillo 55, Colonia Morelos. Con imágenes de Miguel Escobar y Yair Maya, 11 Noticias, Saraí Campeche.
5: Pues es una exposición que se inaugura hoy en la tarde-noche, Angie, así que si no tienes plan,
4: Entonces este recorrido fue exclusivo para 11 Noticias.
5: Pues nos fuimos a meter antes que nadie.
4: Muy bien, pues está interesante, Saraí, ya nos decías ahí la ubicación en la nota, en la colonia Morelos, y por supuesto, pues acercarse a este arte.
5: Totalmente, y pues nada, queda pendiente empezar a leer a Ann Carson, que seguramente por ahí Miguel de la Cruz tendrá algunas recomendaciones.
4: Esperemos que sí, si no, por iniciativa propia hagámoslo.
5: Exactamente.
4: Gracias, Topechita, gusto en verte.
5: Igualmente.
4: Hasta pronto.
5: Buenos días.
4: Seguimos con más.
2: Bueno, pues viene 2027, elecciones en México, 17 gubernaturas, también parte del Congreso, y queremos conversar precisamente sobre una comisión denominada Comisión de Verificación de Integridad de Candidaturas a cargo del INE. Norma de la Cruz, consejera electoral, gracias por la comunicación, buenos días.
9: Muy buenos días, muchas gracias por la invitación y efectivamente, como bien lo dices, tenemos esta nueva comisión en el Instituto Nacional Electoral y este es producto de la reforma que hubo en junio, donde ya se publicó en el Diario Oficial de la Federación y efectivamente, como bien lo dices, tenemos esta nueva comisión en el Instituto Nacional Electoral y este es producto de la reforma que hubo en junio,

0: Nos encontramos el consejero Arturo Chávez, el consejero Quique Espadas y una servidora. El 10 de septiembre emitimos los lineamientos que fueron aprobados en el Consejo General y el 30 de septiembre la Sala Superior revocó parcialmente los lineamientos mediante una sentencia y entre estas efectos de la sentencia, por ejemplo, nosotros habíamos considerado que los partidos políticos no participarán en la comisión, pero con la sentencia serán parte, tendrán voz, no tendrán voto en las sesiones de la comisión. Y aquí también tenemos, se trata de una, y aquí aprovecho la invitación para explicar un poco cuál es el trabajo de esta comisión, porque primero, la participación de, ya sea de los partidos políticos o personas que busquen una candidatura independiente es voluntaria. Aquí la revisión no la hace el Instituto Nacional Electoral, sino que nosotros ayudamos a hacer somos un puente entre los partidos políticos y las candidaturas. Nosotros nos tienen que entregar de manera voluntaria, primero tienen que firmar que lo están haciendo de manera voluntaria, datos, sus nombres, RFC, clave de elector, a qué puesto están aspirando. Y nosotros también vamos a hacer un sistema para que se protejan sus datos personales. Se les va a asignar un número de folio y nosotros los entregamos, se los pasamos a las autoridades competentes en materia de seguridad, inteligencia, procuración de justicia y financiera. Entonces, esas son las autoridades que hacen el análisis de riesgo de cada una de las personas que decidan, o los partidos que decidan, participar en este ejercicio de verificación.
1: Claro.
0: Una vez que las autoridades, si hay algún hallazgo, esto es bien importante señalarlo, nos entregarán, ya sea un sobre cerrado o si es un archivo digital, que nosotros entregaremos directamente al partido o a la candidatura independiente y solo ellos ven el contenido de los hallazgos. Nosotros en el INE no vamos a tener acceso a esa información. Y también, eso es importantísimo dejarle claro a la ciudadanía, que en caso de encontrarse algún hallazgo, será la decisión del partido o de los partidos si toman esto en consideración o no. Entonces, sí es una nueva forma de trabajo y estamos empezando, te digo, los trabajos. Y justo hoy vamos en el Consejo General. Vamos a modificar esta parte que nos mandata la sentencia para iniciar, bueno, ya estamos iniciando con los trabajos de esta comisión.
1: Consejera, buenos días. Le saluda Elvira Angélica Rivera. Con esto que usted nos explica, el INE y particularmente esta comisión de verificación, pues servirá como puente entre pues estos perfiles y también las autoridades que les corresponda analizar. Entonces, el INE simplemente va a pasar la información que le entreguen los candidatos o los partidos políticos a las autoridades, no determinarán si existe un riesgo razonable. Y también preguntarle, consejera, ¿esto será suficiente para blindar a los perfiles de candidatas y candidatos contra el crimen organizado y otras actividades ilícitas?
0: Lo resumiste muy bien, los primeros dos puntos. Sí, esto es voluntario. O sea, la reforma que se publicó no obliga a los partidos a utilizar este mecanismo. Entonces, eso es primera cosa. Y lo segundo, creo que aquí es muy importante, y creo que este es el trabajo, la tercera parte de cómo evitamos que candidaturas que tengan algún nexo ilegal o ilícito no lleguen a buscar cargos de representación popular. Creo que ese es un trabajo que tienen que hacer los partidos al interior para que sus propios mecanismos y blindar sus propios mecanismos de selección para asegurarse que las personas que están postulando obviamente son intachables. Creo que es en el mejor interés de los partidos políticos. nominar personas que no tengan cuestionamientos. Eso por un lado, y también los partidos tendrán que hacer un esfuerzo

0: mayor para evitar que recursos ilícitos puedan llegar a sus campañas. Esa es una responsabilidad de los partidos. Recordemos que en el caso de las candidaturas, son los partidos los que llegan al Instituto Nacional Electoral a solicitar el registro de sus candidaturas. Hay una serie de mecanismos que tienen cada uno de los partidos, sus propias reglas internas en cómo seleccionan sus candidaturas. Entonces, es un llamado también a los partidos y a la militancia para que le dé seguimiento y se cumplan las normas que tienen los partidos y tengan candidaturas que no tengan cuestionamientos.
1: Claro, estamos hablando, consejera, y nos decías de un asunto voluntario. Los partidos son los que deciden de manera voluntaria entregar este listado al Instituto Nacional Electoral para que a su vez lo canalice a las autoridades o quienes tengan que ver con todos estos temas de indagar, digamos, la trayectoria política o un riesgo razonable, como ustedes le llaman. ¿Habrá candidatos que, no sé, quizá no se quieran sumar a esto? ¿Qué consecuencias puede tener el no hacerlo, aunque sea de manera voluntaria? ¿Y cuándo resultados, cómo viene su calendario para tener ya una idea de cómo viene esta lista de personas aspirantes a cargos de elección popular al momento de que decidamos en la urna?
0: Mira, esa es una pregunta bien interesante porque también tiene que ver con los tiempos del calendario electoral. Los partidos políticos están en sus procesos, formalmente las precampañas empiezan en unas semanas, el registro de candidaturas en el caso de diputaciones federales se hace a finales de febrero. O sea, tenemos tiempo para que, recordemos, ya lo dices, creo que la consecuencia de no someterte a este mecanismo de verificación pues tendrá que ser el que tus potenciales electores lo consideren como un elemento para votar o no votar por ti, ¿no? Esa es una, porque lo dices bien, esto es voluntario.
1: Sí.
0: ¿No? Y también es importante que es tan voluntario que aunque el partido nos dé la lista, necesitamos un documento firmado de la persona donde dice sí, voluntariamente
1: accedo.
0: Me someto al mecanismo para que me verifiquen y sí, autorizo que traten mis datos personales con este fin, porque también ese es otro tema, ¿no? Tenemos que ser muy cuidadosos y precisamente por ese sensibilidad de la información que pudiera encontrarse es que el personal del Instituto Nacional Electoral ni nosotros como parte de la comisión vamos a tener acceso a esos hallazgos. Entonces, una vez más, ¿no? La responsabilidad sí es de los partidos y por supuesto de aquellas personas que aspiran a una candidatura independiente. Este mecanismo también está disponible para ellas y para ellos. Entonces, es un servicio que estaremos dando desde el Instituto Nacional Electoral y estaremos informando los diferentes momentos, porque toda esta verificación, pues tú la necesitas antes de registrar tu candidatura, ¿no? Entonces, la idea, estamos revisando los plazos, justo estamos trabajando con las diferentes instancias que estarán haciendo este análisis para homologar los formatos de información. En fin, tenemos que trabajar de la mano porque también esto te demanda una pronta respuesta, ¿no? Te vamos a mandar los datos y si necesitas tener respuestas prontas, ahorita estamos revisando los plazos, tenemos un plazo de hasta 10 días para la respuesta, entonces sí estarán listos antes del registro de candidaturas, porque también si las tuviéramos después, pues ya no, la utilidad de la verificación se pierde. Entonces, no, esto, la idea es esta, que se revisen antes de los registros de candidaturas y los partidos participen en este mecanismo puedan considerar los hallazgos que pudieran encontrar las autoridades en alguno de sus listados y obviamente nosotros yo estoy convencida que es en el mejor interés de los partidos nominar personas que no tengan cuestionamientos.
1: Claro. Consejera, ¿este análisis que hará esta comisión restringe el derecho a ser votado, vulnera la presunción de inocencia, que son algunos de los argumentos que partidos de oposición han presentado contra este análisis de perfiles de esta comisión del INE?
0: De ninguna manera, porque como te decía, nosotros en esta comisión no va a decir puedes o no puedes ser candidato. Vamos a presentar la lista a estas autoridades que son las que pueden hacer los análisis, ¿no? De seguridad, financieras. Ellas harán el análisis y se lo entregarán a los partidos. Creo que esto es bien importante. Es la decisión de los partidos nominar o no a personas con hallazgos o con antecedentes. Entonces, esto, el INE, aquí... Y aquí creo que es bien importante, como bien lo dices, porque nosotros, nuestra tarea es el registro de candidaturas, ¿no? Nosotros en el INE trabajamos con la información que nos presentan los partidos. Efectivamente, sí, creemos que la presunción de inocencia, por eso esos hallazgos se manejan muy discretamente y se van hacia el partido y tendrán que tomar una decisión.
1: Entonces, ¿los partidos políticos harán público este resultado o solamente ellos conocerán el veredicto sobre sus aspirantes y sobre sus suplentes a cargos de elección popular? ¿La ciudadanía no lo va a conocer o sí están obligados por ley a darlo a conocer de manera pública el resultado de esta revisión de perfiles?
0: Mire, que esa es una muy buena pregunta. Como no están obligados a someterse a este mecanismo, exacto, de verificación, tampoco están obligados a ser públicos. Yo creo que es en el interés público, ¿no? Quienes participen deberían hacerlo, pero no está, no es obligatorio. Creo que es una de las grandes Cuando estamos hablando de qué al final fue lo que, en qué terminó esta reforma y qué es lo que se mandató en el marco legal, es que esta comisión, hacemos este trabajo de facilitar que se haga esa revisión, sí, pero los partidos deciden si quieren hacerlo o no y después tomar en consideración los hallazgos que pudieran encontrarse respecto a esas posibles candidaturas o no. Creo que la gran responsabilidad que van a tener todos los partidos políticos de hacer propuestas a la ciudadanía con candidaturas que no tengan cuestionamientos. Creo que la demanda sí va hacia los partidos del perfil. Creo que sí tienen que evaluar muy bien los perfiles que van a presentar a la ciudadanía. Creo que esta reforma y esta comisión de verificación atiende a una preocupación que tiene la población y el electorado mexicano, que es que no queremos candidaturas o personas que están buscando ser representantes o ser legisladores o legisladoras, claro, que tengan algún vínculo o que tengan algún cuestionamiento legal, ¿no? Entonces, efectivamente, respetando sus derechos, porque hasta que no haya una sentencia firme, se puede hablar que se cometió un delito, claro, eso creo que no está a discusión, pero sí es un debate y es un llamado, me parece, de la sociedad mexicana a los partidos a revisar, sí, a quiénes están postulando y con qué perfiles les están solicitando el voto a la ciudadanía.
1: Pues vamos a estar sobre el tema porque todavía hay muchos huecos por ahí, y estamos hablando de una elección muy importante y siempre el voto ciudadano pues debe de ser un voto informado. Norma de la Cruz, consejera, gracias. En comunicación permanente, un abrazo, buenos días.
0: Muchas gracias, muy buenos días y estaremos platicándoles durante el proceso. Muchas gracias.
1: Así será, gracias. Seguimos. El Senado de la República aprobó reformas a la Ley General de Turismo para prevenir y detectar la trata de personas y la explotación sexual de niñas, niños y adolescentes en hoteles, moteles y alojamientos de centros turísticos.
2: Proteger a la niñez exige decisiones concretas y responsabilidades claras. La reforma establece dos obligaciones fundamentales para los prestadores de servicios. Primero, aplicar los protocolos y las acciones preventivas definidos por las autoridades competentes para detectar posibles delitos contra la integridad de niños, niñas y adolescentes.
1: Bueno, ahí escuchábamos y veíamos al senador Francisco Alejandro Carrillo, el presidente de la Comisión de Turismo. Esta ley, estas reformas a la ley, establecen que las y los trabajadores del sector turismo deberán aplicar medidas de seguridad para salvaguardar la integridad y la vida de las infancias y las adolescencias antes de prestar el servicio.
3: México ocupa el segundo lugar a nivel mundial de turismo sexual infantil, solo después de Tailandia. Se estima que más de 16 mil niñas y niños son víctimas de explotación sexual, particularmente en destinos como Playa del Carmen, Acapulco y Puerto Vallarta. Y hay un dato que no podemos ignorar. De cada 100 investigaciones de estos delitos, apenas uno alcanza una sentencia condenatoria.
1: Las personas turistas que sean acompañadas por menores de edad deberán acreditar el parentesco, la patria potestad, la tutela o la guardia y custodia, o en su caso acreditar su mayoría de edad mediante documentos oficiales. De lo contrario, se va a negar el servicio y darán aviso a las autoridades correspondientes sobre la posibilidad de un delito. El dictamen de esta minuta aprobada fue turnado al Ejecutivo Federal para su publicación y promulgación.
4: Durante 2025, cada día 22 niñas de 10 a 14 años se convirtieron en madres en México. Ante ello se lanzó la estrategia Niñas Sí, Madres No, que busca reducir el número de embarazos infantiles. Arnold Gutiérrez.
5: La Estrategia Nacional Niñas Sí, Madres No busca prevenir el embarazo infantil y erradicar la violencia sexual.
6: No podemos nosotros normalizar este tipo de situaciones de embarazos cuando se trata de niñas de 10, 11, 12, 13, 14 años que quedan embarazadas, pero que no fue producto del amor, sino del descuido, o fue por esos contextos de violencia en los que habitan, o por la desigualdad, o porque los adultos no la supimos proteger a tiempo.
5: Para prevenir que los sueños y aspiraciones de niñas y jóvenes sean interrumpidos, es necesario detectar oportunamente situaciones de riesgo, destacó Lorena Villavicencio, secretaria del Sistema Nacional de Protección Integral de Niñas, Niños y Adolescentes, SIPINA.
7: Sigue habiendo casi 8,000 niñas en todo el país que están convertidas en madres contra su voluntad. Son niñas menores de 15 años y en esas edades no podemos hablar de consentimiento. Está claramente, se trata de un delito, pues que tenemos que combatir.
5: La estrategia fue presentada en Iztapalapa, alcaldía que registra el mayor número de casos, y será replicada en otras alcaldías y municipios del país.
8: Esto significa que casi uno de cada cuatro nacimientos en adolescentes registrados en toda la Ciudad de México ocurrió en nuestra demarcación.
5: El llamado es a la participación de familias, escuelas, instituciones, servidores públicos capacitados para detectar oportunamente situaciones de riesgo, así como fortalecer estas estrategias con programas sociales y culturales.
7: Pues justamente más programas como estos, donde se promueva más la cultura, la música, algún deporte, algún idioma.
9: A evolucionar de una forma de que los niños tengan esa oportunidad de tener una infancia plena, en donde obviamente se les apoye para que tengan actividades recreativas, culturales.
5: Con imágenes de Darío Hernández y Andrés Reyes, 11 Noticias, Arnold Gutiérrez.
1: La Suprema Corte de Justicia de la Nación atrajo un amparo para determinar si las comunidades indígenas y afromexicanas deben cumplir requisitos socioeconómicos para acceder a fondos federales y fijar criterios sobre la administración directa de esos recursos.
10: Después de 200 años de vida independiente, por primera vez los pueblos y comunidades tienen un fondo y creo que la Corte podría emitir algún criterio al respecto.
1: Ahí escuchábamos al ministro presidente de la Suprema Corte, Hugo Aguilar Ortiz. Este asunto va a ser turnado a una de las ministras o ministros para que elabore un proyecto que será votado por el Pleno con el objetivo de tutelar este derecho de los pueblos y las comunidades indígenas.
4: Terminó el plantón que se ubicaba en la calle de Cuba, en el centro histórico, aquí en Ciudad de México. Las y los vecinos del edificio número 11, que ocupaban la calle desde hace más de un año, retiraron ya sus mantas, dejaron libre el tránsito. María Fernanda Ruiz nos cuenta más.
11: Mm. La calle ya no será el hogar de las familias de Cuba 11 en el centro histórico.
12: Este edificio fue expropiado y va a ser atendido, va a ser regresado a cada uno de nosotros con un crédito de vivienda de interés social. No va a ser regalado, va a ser vendido a cada quien su departamento.
11: El tránsito fue reabierto en esta calle, que estuvo cerrada durante 13 meses, mientras las familias mantuvieron un campamento improvisado.
13: Mi madre sí me decía, pues ya vámonos de aquí, porque tenemos familiares en provincia. Me dice, vámonos a provincia. Le digo, no, tenemos que regresar, tenemos que luchar, y aquí estamos.
11: El desalojo de 2025 estuvo marcado por un fraude procesal e irregularidades.
12: Llegaron, como dice mi vecino, muchos malandros, mucha policía. Parece que iban a desalojar a unos narcotraficantes.
11: No había escrituras y el supuesto dueño no acreditó la propiedad. Además, el exnotario Octavio S., quien avaló escrituras apócrifas desde Hidalgo, fue vinculado a proceso por fraude procesal. El caso también involucra a un empresario dueño de bares en la zona.
14: Sí, es una mafia. Es una mafia que se quiere apoderar de la mayoría de los edificios que están muertos los dueños. Aquí enfrente, en la esquina, en ese edificio verde, también les hicieron lo mismo.
15: No, nada más es un señor que se le ocurrió con un notario y el notario, ay, sí, cómo no. Pues es que es extenso lo que se tiene que investigar para poder parar esto.
11: El inmueble ya lo rehabilita el Instituto de Vivienda de la Ciudad de México. Es el primer caso de expropiación para destinarlo a vivienda de interés social y abre un nuevo frente en la lucha por el derecho a la vivienda y contra la especulación inmobiliaria en el centro histórico.
16: ¡Sí se pudo!
11: Imágenes de David Ramírez y Leonardo Carpio, 11 Noticias, María Fernanda Ruiz.
1: Tiempo de la ciencia, Rafa Guadarrama, qué gusto saludarte. ¿Cómo estás, Rafa?
17: Igualmente, con mucho gusto de saludarla, Angie Lupita. Y bueno, pues con la información justo de este día vamos a comenzar con esto. El gobierno de Rusia debe proporcionar más información que brinde certeza sobre la posible muerte de una mujer en un centro de investigación sobre peste neumónica en Siberia. El director de la Organización Mundial de la Salud, Tedros Adhanom, indicó que si bien ya se brindó un primer informe, aún es necesario conocer más detalles para descartar o confirmar el contagio de esta infección pulmonar, que es muy agresiva, contagiosa y de alta letalidad. Solicitó precisar si habría un segundo fallecimiento. El doctor Tedros también habló sobre la epidemia de ébola, y esto es algo de lo que comentó.
18: Zona que falleció y a los contactos cercanos. Más detalle de las medidas sanitarias que se tomaron y acerca del estado de salud de los contactos. Solicitamos asimismo verificación de un segundo caso de muerte de otra persona empleada y que falleció por neumonía indeterminada.
17: Justo esto en relación a la situación en Rusia, pero en el Congo se ha destacado justamente el fallecimiento de una persona y que pues siguen muy activos los casos en ese país. Estamos hablando de más de 8,000 casos que se han registrado de manera oficial y también más de 4,000 fallecimientos. La OMS se pronunció porque en la Franja de Gaza, también bajo exilio israelí, pues se garantice el flujo constante e ininterrumpido de ayuda humanitaria. Vamos a escuchar un poco también de lo que dijo el director de la OMS respecto al ébola.
18: El número de casos confirmados de muerte es de 8,665, con 4,178 casos de muerte confirmada. En algunas áreas hay señales claras de que la epidemia está bajando, mientras que en otras continúa creciendo.
17: Sin duda, temas importantes a estar muy atentos. Vamos a cambiar de tema también y vamos a platicar ahora de los orangutanes de Borneo. Bueno, ya saben que son estos grandes primates de Asia que suelen pasar gran tiempo en las copas de los árboles. Los machos adultos llegan a medir 1.5 metros de altura y son sumamente fuertes, tienen brazos muy largos. Otro rasgo distintivo es que los orangutanes son muy solitarios y por esto llamó la atención un estudio publicado en la revista Proceedings de la Academia de Ciencias de Estados Unidos, que analiza las hembras y las crías de esta especie. Identificaron que a pesar de estos hábitos, las hembras con crías se buscan entre sí para socializar y esto permite jugar a los más pequeños.
19: Dado que el juego es tan poco frecuente, solo ocurre en aproximadamente el 6% de nuestros días de observación.
18: Esto pone de manifiesto la importancia de los datos de observación a largo plazo para detectar los patrones que observamos, así como la capacidad de observar a muchas madres diferentes a lo largo del tiempo y conocer su parentesco y la edad de los bebés.
17: Este trabajo ha sido encabezado por especialistas del Instituto Max Planck de Alemania y lo han desarrollado con colegas de Indonesia. Tras 15 años de observaciones, documentaron el comportamiento de 31 parejas de madre e hijo y observaron un patrón recurrente de este comportamiento y sobre todo que estos acercamientos facilitan el juego entre las crías. Sería una estrategia para desarrollar capacidades cognitivas y el manejo de su entorno, además de una estrategia para proteger a los más pequeños. Y bueno, cerramos con una... Bueno, vamos ahora, perdón, a una noticia que reivindica el esfuerzo de defensores del medio ambiente en San Pancho, Bahía de Bandera, Nayarit. Un tribunal emitió un fallo en contra de una empresa, Pacific Lifestyle Properties, y que desarrolló... Properties, que desarrolló un par de torres para alojamientos turísticos en la llamada Zona Federal Marítimo Terrestre. Esta estructura fue denunciada por ambientalistas locales debido a diversas irregularidades, pero principalmente vinculadas a la construcción y la autorización del proyecto en 1.466 metros cuadrados. Este proyecto, de hecho, obtuvo un par de concesiones en el 2009 y en el 2014 por parte de la Semarnat. Comenzó a construirse en el 2017. Después de una serie de denuncias, la Profepa visitó el sitio e identificó irregularidades en el 2021, de modo que estableció una serie de sanciones, entre ellas restituir el sitio intervenido, demoler las obras ilegales, así como pagar 96.220 pesos de multa. La empresa buscó un amparo, el cual fue desechado. Bueno, vamos a asuntos justamente meteorológicos. Nuestro país está alerta ante la presencia de tres sistemas ciclónicos simultáneos que generan lluvias, oleaje y vientos. Se formó la tormenta tropical Simon en el Océano Pacífico. Se localiza a más de 300 kilómetros de Lázaro Cárdenas, en Michoacán. Este sistema evolucionará en los próximos días hasta convertirse en huracán categoría 2 y con esa fuerza podría ingresar al territorio entre el domingo y el lunes en un área que abarca costas de Jalisco, Nayarit o Sinaloa. Provocará mayor oleaje y lluvias torrenciales desde Oaxaca hasta Nayarit.
20: Aproximándose durante el día viernes, sábado y el domingo muy temprano, va a estar muy cerca frente a la costa del estado de Jalisco, muy cerca ahí de Puerto Vallarta, en esa región.
17: También en el Pacífico, Rachel se mantiene como tormenta tropical, está a más de 1,000 kilómetros de distancia y ha modificado su trayectoria, ahora se dirige hacia el norte de Baja California.
20: Va a mantener la intensidad de sus vientos, por eso es que está entre 75 y 95 kilómetros para el día domingo, que es cuando estaría aproximándose a la región de Ensenada y muy cerca de Tijuana.
17: Y en el Golfo de México, las autoridades de protección civil están atentas al desarrollo de Isaías, que es un huracán categoría 1 que se localiza a 280 kilómetros al nor-noroeste de Progreso, Yucatán, y a 425 kilómetros al norte de Campeche. Va a ocasionar lluvias en zonas del oriente y sureste del país, incluyendo la península de Yucatán. Y bueno, por supuesto, habrá que estar muy atentos a lo que ocurra con estos tres fenómenos simultáneos y pues todas las consecuencias que traiga la humedad y lluvias.
1: Sin duda, Rafa. La Organización Mundial de la Salud tiene que salir a dar información sobre estos temas que, de entrada, Rafa, cuando los checamos de manera inmediata, como suele ocurrir en redes sociales, sí nos alarma escuchar de la presencia de estos brotes, de estos virus, de estas enfermedades, ¿no?
17: Sí, sobre todo porque se trata de un tipo de enfermedad pulmonar, la peste neumónica, que es altamente contagiosa y que, justamente de manera no controlada, podría generar un problema de contagios a gran escala. Es sumamente contagiosa y además de rápida evolución. Estamos hablando que el virus tarda en incubarse entre 1 y 3 días y la progresión también de las complicaciones son muy rápidas, también en cuestiones de días. Con un manejo no adecuado provoca justamente la muerte. Y en este caso, lo que la OMS está solicitando es transparencia, un poco más de transparencia en la información que está ofreciendo Rusia. Ha dicho que hay 200 personas que se han identificado, que estuvieron en contacto con la trabajadora de un laboratorio donde justamente estudian este tipo de enfermedades, la peste neumónica, y lo que pide la OMS es conocer un poco más detalle de cómo fueron los análisis del laboratorio, tanto la persona fallecida como las personas que están alrededor, cuáles son las medidas incluso sanitarias que se están aplicando o desarrollando para atender a estas personas y contener un eventual contagio, si es que lo hubiera. Y también en el caso de la segunda persona fallecida, la OMS ha dicho que tiene laboratorios especializados que podrían perfectamente apoyar a agilizar sobre todo las pruebas y los diagnósticos y tener información más oportuna.
4: Información.
0: Esta enfermedad, Rafa, es, si bien se presenta pues el fallecimiento de una mujer, ¿se consideraba ya una enfermedad erradicada en general del mundo o por qué particularmente podría estar teniendo lugar ahí en Rusia, en esta región?
17: Sí, sí, se tiene, justamente es una enfermedad que está bajo control, es una enfermedad que no genera pues problemas de manera masiva. Y justamente lo que se teme es que pues una peste neumónica, sobre todo de tan alto pues nivel de contagio, pudiera salirse de control. Creo que este es más bien, este es el punto más importante, y por eso es que la OMS está llamando mucho la atención de tener información más precisa, más clara, para que eventualmente se pudiera crear una alerta pues de nivel mucho más alto, es decir, no solamente algo local, sino que pues pudieran tomarse previsiones pues de manera más regional, global incluso.
0: ¿No se tienen registros de algún tipo de brote de otro tipo de pestes en otras partes del mundo, solo ahí?
17: Solo ahí, hasta donde tengo yo la información, sí. En este momento solamente, se tenía contenida, o se está estudiando la peste específicamente en este centro, y lo que pues analizan justo es eso, cómo poder encontrar, pues en este caso, terapias o formas de contener pues un eventual brote que podría presentarse en algún lugar del mundo.
4: Muy bien. Gracias, Rafa. Perfecto. Te vemos pronto.
17: Nos saludan muy pronto.
4: Gracias. Seguimos con más. Bueno, pues nos vamos a Brasil porque vienen las elecciones este domingo. Luis Inácio Lula da Silva, actual presidente, y Flavio Bolsonaro quieren ir a la segunda vuelta con más cartas sobre la mesa. Movieron sus piezas de cara a estos comicios. Lula se reunió con jóvenes parlamentarios electos, entre ellos Ana Elisa, que es la diputada más joven elegida en el estado de Minas Gerais, para afinar su estrategia. La discusión se concentró en dos vertientes: volver a movilizar a la militancia en las calles y aumentar también la operación digital de la campaña.
21: Solo tenemos que realizar algunas actividades más, hablar más en las redes digitales y esperar. Vamos a derrotar al bolsonarismo en Minas Gerais, tal como ya lo hemos hecho.
4: Tras reunirse con los parlamentarios electos, Lula aseguró que la posible victoria de Bolsonaro representaría un revés para los logros de su administración y una pérdida también de derechos. ¿Qué hizo el candidato de ultraderecha, Flavio Bolsonaro? Él se reunió con gobernadores, senadores y diputados electos del Partido Liberal. El mensaje central de esta campaña rumbo a la segunda vuelta fue mantener activas las estructuras territoriales y las redes sociales hasta el 25 de octubre, día de la elección. Al mismo tiempo, la disputa electoral se trasladó a las calles de Río de Janeiro. Bueno, pues ahí está lo que está ocurriendo allá en Brasil. Ahora nos vamos, pues también ahí mismo al sur del continente americano, estudiantes universitarios irrumpieron en la Secretaría de Educación del gobierno de Javier Milei. Nos referimos a Argentina.

0: Las personas que se manifestaban exigían que el gobierno cumpla con la ley de financiamiento universitario aprobada para garantizar recursos a las universidades públicas. Hicieron un llamado a una nueva jornada de protestas convocada para el próximo 15 de octubre. En tanto, en Colombia, organizaciones sociales, sindicatos convocaron a manifestarse el próximo 14 de octubre contra las políticas autoritarias y los recortes económicos del presidente Abelardo de la Espriella.
1: Rechazamos toda forma de violencia social y la criminalización de la protesta pacífica. Defendemos la soberanía de nuestros pueblos y rechazamos el imperialismo, el autoritarismo y, sobre todo, el fascismo.
0: España está viviendo momentos muy difíciles con este tema de la vivienda, las protestas en las calles y el caso que detonó toda esta situación. Mari Carmen Abascal, ¿la recuerdan? La mujer adulta mayor desalojada de su vivienda el 23 de septiembre fue internada en un hospital, falleció, tenía 87 años de edad. Esto ocurrió después de que fuera desalojada de su vivienda. La noticia de su partida generó, pues, de inmediato una reacción que fue una ovación de las personas que tienen tomada la Plaza del Sol y que están defendiendo la situación de sus viviendas. Vamos a escuchar. Aunque Mari Carmen falleció, su historia, dicen quienes ahora asumen como un legado esta situación, su lucha por recuperar su vivienda, la historia de Mari Carmen, dice, no termina aquí.
2: Su memoria sigue con nosotras, sigue presente en su lucha, sigue presente en el legado que nos ha dejado y será eterna en nuestro sindicato y en la historia de este país.
0: Bueno, pues hablan a nombre de este sindicato de inquilinos que se creó a raíz de lo ocurrido, porque precisamente el caso de Mari Carmen fue el que encendió las protestas allá en España. Las calles se llenaron de personas que exigieron justicia y que aseguran que su muerte no va a quedar en el olvido.

0: quedó ligado a un movimiento que puso el tema de la vivienda en el centro de la conversación internacional. Su vida terminó, pero se convirtió en una lucha de millones de personas, no solo en España, sino en todo el mundo. Bueno, y precisamente a propósito de este tema, hablará de la vivienda como un derecho humano que debe defenderse. Más adelante les vamos a compartir específicamente a lo que nos referimos. Por lo pronto nos vamos a Palacio Nacional, a la conferencia matutina.
1: Bueno, hoy tengo el gusto de presentarles a los responsables por parte de la Secretaría de la Defensa Nacional de las empresas que están alojadas en esta secretaría. ¿Cuáles son? Mexicana de Aviación, Mundo Maya o GAPSACOM, que son los hoteles, aeropuertos, el Aeropuerto Internacional Felipe Ángeles y el Tren Maya. Ellos nos van a presentar cómo van estas empresas, cómo hemos alcanzado las metas que programamos para el año pasado y para este año, y qué viene hacia adelante. Entonces está con nosotros el general Ricardo Flores González, director general del Grupo Mundo Maya, el general Manuel Jaime Ramírez Camacho, director general del Tren Maya, el general Leobardo Ávila Bojórquez, director general de la aerolínea del Estado Mexicano, Mexicana de Aviación, y el general Isidoro Pastor Román, director general del Aeropuerto Internacional Felipe Ángeles. Y para el cierre de la conferencia, como todos los jueves, Mujeres en la Historia. Bueno, vamos a iniciar con Mexicana. Adelante.
2: Con su permiso, Presidenta. Muy buenos días a todas y a todos. Hoy presentamos los avances de Mexicana, la aerolínea del pueblo de México, avances que refrendan el compromiso para fortalecer la conectividad aérea nacional y sobre todo cómo esta conectividad impacta al desarrollo económico, turístico y social de nuestro país. La siguiente, por favor. Bien, aquí con el fortalecimiento de las operaciones, de la capacidad operativa de Mexicana, en este año se han incorporado 5 aeronaves de última generación Embraer E2. Estas aeronaves nos han permitido incrementar nuestra flota a 10 aeronaves con los cuales estamos atendiendo los diferentes mercados. Aquí quiero acotar que precisamente en la última incorporación de las 2 aeronaves, estas se encuentran aún en proceso de certificación por la autoridad aeronáutica. Esto nos ha permitido a partir del mes de junio incrementar nuestra oferta de asientos en un 83% en lo que va de este 2026. Esta oferta de asientos nos permite precisamente atender los diferentes mercados, los diferentes destinos a los cuales está volando Mexicana. En ese mismo sentido, desde el inicio de operaciones hasta el día de ayer, Mexicana ha transportado más de 1,276,000 pasajeros. En lo que va de este 2026, Mexicana ha tenido un crecimiento en el transporte de pasajeros en un 31% en comparación con el mismo periodo del año 2025. De la misma manera, Mexicana ha transportado más de 1,314 toneladas de carga a través de su servicio de Mexicana Cargo Service, destacando la alianza estratégica que tiene Mexicana con Correos de México, con lo cual se dan soluciones logísticas para un transporte de carga seguro, eficiente, ágil y dinámico. Y lo que ha respondido en ese sentido también, que hemos incrementado este transporte de carga en un 23% en lo que va de este 2026 en comparación con el mismo periodo del año 2025. Este crecimiento de Mexicana trasciende el crecimiento de la propia aerolínea, ya que también en este sentido este crecimiento impacta a la industria del transporte aéreo nacional a través de activar e impulsar las diferentes cadenas de valor. Y en ese sentido viene el fortalecimiento de capacidades técnicas, pero también la integración de fuentes de trabajo altamente especializado, en lo cual Mexicana ha incorporado más de 840 empleos directos y más de 7,200 empleos indirectos con los cuales generan oportunidades para más mexicanas y mexicanos se integren a este sector estratégico que corresponde al transporte aéreo. La siguiente, por favor. Aquí es muy importante destacar. Con esta parte importante de Mexicana tiene una proyección bajo un plan estratégico que está estipulado en tres fases. La primera fase en la cual nos encontramos en este momento, Mexicana está integrando capacidades, con lo cual cerrará este año con 2 aeronaves más para hacer un total de 12 aeronaves a finales del 2026. En el 2027 estará integrando 8 aeronaves para estar finalizando ese año con las 20 aeronaves. A partir del 2028 llega una etapa de maduración de Mexicana y también va con eficiencia de darle valor a cada uno de los vuelos que estamos nosotros llevando a cabo. Con lo cual, esta etapa de maduración inicia y a partir del 2030 Mexicana tiene considerado lograr su punto de equilibrio, es decir, su rentabilidad bajo un plan perfectamente bien establecido que se ha estado analizando acorde a las propias tendencias del mercado. Todo este plan de Mexicana está sustentado en 4 ejes rectores principales. El primero de ellos es la eficiencia y seguridad operacional en cada uno de nuestros vuelos comerciales, con lo cual es la columna vertebral de Mexicana. El segundo es a través de un crecimiento ordenado, eficiente y sostenible para lograr la rentabilidad. El tercer eje rector, que es también muy importante, es el estricto cumplimiento de las normas en los cuales se asienta Mexicana, lo que es la propia norma aeronáutica y lo que indica la administración pública. Y también el último eje, el no menos importante, es bajo una política de sostenibilidad, con lo cual Mexicana cumple con los estándares en cuestiones de medio ambiente, en la reducción de la huella del carbono. La siguiente, por favor. Bien, todo esto es muy importante porque es el propósito de Mexicana. ¿Cuál es? Conectar a México con México. Y lo hemos estado haciendo a través de esta incorporación de capacidades, y en este año, a partir del mes de junio, Mexicana aperturó 5 nuevas rutas, en lo que destaca en el mes de junio el destino de Acapulco, Guerrero, y posteriormente en el mes de julio vino Tuxtla Gutiérrez, Chiapas, Chihuahua, Hermosillo y El Bajío. Y a partir del 17 de noviembre, Mexicana incorpora a su estructura de red el destino de Zacatecas, con lo cual Mexicana ofrece una nueva conectividad desde el Aeropuerto Internacional Felipe Ángeles al Aeropuerto de Zacatecas. Aquí es importante mencionar que por instrucciones de la señora presidenta se han generado mecanismos de colaboración con los gobiernos de los estados para seguir fortaleciendo esta conectividad aérea nacional. Y aquí Mexicana, destaco, no solamente conecta 2 destinos, sino que cada destino se integra a un modelo de conectividad que tiene como eje central el Aeropuerto Internacional Felipe Ángeles como un modo de interconexión hacia las diferentes regiones de nuestro país y con eso fomentar esa movilidad entre las diferentes regiones de México. Y aquí también es muy importante destacar, considerando la demanda constante y sobre todo en tendencia positiva, Mexicana en la temporada de invierno estará incrementando vuelos adicionales, en los cuales destaca el destino de Tulum con 24 vuelos adicionales. Y esto precisamente ofrecen opciones de movilidad, de conectividad para visitar el Caribe mexicano y sobre todo disfrutar de la infraestructura turística, gastronómica y todo lo que conlleva para tener una experiencia inclusive del turismo comunitario. Y eso es lo que está haciendo Mexicana para fortalecer esa conectividad nacional. La siguiente, por favor. Aquí también, ¿cómo lo está haciendo Mexicana? A través de un portafolio de productos, en los cuales destacamos la tarjeta de crédito MIFEL Mexicana, en lo cual es un producto adicional que permite tener una inclusión financiera para hacer nuestros viajes más accesibles, en los cuales oferta promociones sobre el uso de la tarjeta bajo promociones exclusivas y sobre todo descuentos especiales en compra de boletos, servicios adicionales, etcétera. Y también pues se pueden diferir compras a meses sin interés. Ese es un buen producto que permite tener accesibilidad a los vuelos de Mexicana. También tenemos la promoción, lo que es la promoción institucional martes de primera, en lo cual se pueden encontrar grandes ofertas, grandes promociones para hacer compras anticipadas. También aquí quiero enfatizar que Mexicana se ha adherido a diferentes programas y en el mes de noviembre Mexicana se adhiere a lo que va a ser el Buen Fin, con lo cual también se tienen grandes sorpresas para poder hacer su viaje más accesible con grandes ofertas. También tenemos el producto, el viaje todo pagado, donde cual incluye no solamente la transportación aérea, incluye hospedaje, transportación terrestre, atracciones, y lo cual es Mexicana ofrece una gama de productos en este sentido. También a través de nuestro servicio de charter y promociones de grupo, Mexicana ofrece accesibilidad, pero también opciones a la medida acorde a las necesidades de los clientes. También atendiendo al reconocimiento de nuestros usuarios que utilizan la aerolínea, Mexicana ha lanzado el programa Mexicana Frecuenta, con lo cual por cada vuelo se van acumulando millas y eso se pueden canjear por beneficios, que beneficia precisamente a tener mayor accesibilidad a la transportación aérea. Y también para dar soluciones logísticas a través del servicio Mexicana Cargo Service, Mexicana, cumpliendo los altos estándares que nos marca la industria del transporte aéreo, se ha convertido en operador de carga segura, transportando bienes y servicios a las diferentes regiones en las cuales está operando Mexicana y, como ya lo mencioné, a través del servicio postal mexicano, bajo esa alianza estratégica que permite dar mayor movilidad a servicio postal de una manera más ágil y dinámica. La siguiente, por favor. Y tenemos nuestros canales de venta. ¿Cómo vende Mexicana? A través de nuestra página web, ahí pueden encontrar todos los beneficios o los destinos a los cuales nosotros estamos volando. También aquí es importante mencionar que la parte del modelo de interconexión que tiene Mexicana, aquí pueden encontrar las múltiples opciones de conexión que tiene Mexicana en los 19 destinos y próximamente en el mes de noviembre, incluyendo el nuevo destino de Zacatecas, cómo esos destinos se interconectan entre sí, y a través de nuestra página web puede haber todas esas soluciones para generar mayores posibilidades de viaje. También a través de nuestro call center, es un servicio personalizado, pero también es un servicio inclusivo que nos permite brindar a la comunidad sorda lenguaje de señas bajo una interpretación especializada, y con eso hacemos los viajes inclusivos a través de Mexicana. También tenemos las oficinas de venta en el Aeropuerto Internacional Felipe Ángeles, en el Aeropuerto de Tulum, donde también se da un servicio personalizado y muy específico a cada necesidad de nuestros usuarios. Y finalmente tenemos la aplicación, donde de una manera más fácil, más sencilla, a través de nuestro móvil, podemos hacer nuestra compra de boletos y también otros servicios adicionales que son importantes para hacer nuestro viaje más placenteros. También los invitamos para que nos sigan en nuestras redes sociales, vean las actividades, las promociones que está lanzando Mexicana, pero también las acciones que hace Mexicana para fortalecer la conectividad aérea nacional, impulsar también la industria del transporte aéreo, no solamente para hacerla más competitiva, sino también para hacer a nuestro México más próspero. Es cuanto, señora presidenta.
3: Muchas gracias. Felipe Ángeles. ¿Quiere aquí o allá también?
4: Sí, gracias. Con su permiso, señora presidenta, muy buenos días a las distinguidas personas que representan a los medios informativos que están en nuestro país. Voy a hacer un breve resumen de cómo ha evolucionado el Aeropuerto Internacional de Felipe Ángeles. La lámina que sigue, por favor. Actualmente, en la conectividad aérea tenemos 40 destinos nacionales y 7 destinos internacionales. Desde el inicio de operaciones, el 21 de marzo de 2022, han transitado por este aeropuerto más de 22.6 millones de personas en un número de operaciones de más de 179 mil. De estas aerolíneas de pasajeros son 7, tenemos 5 nacionales, 2 internacionales y también han operado en nuestro aeropuerto más de 53 aerolíneas de carga. La que sigue, por favor. Por lo que respecta a los principales logros alcanzados, ya lo he manifestado anteriormente, el punto de equilibrio se logra en el primer trimestre de 2024, es decir, la rentabilidad financiera del aeropuerto ya va, está por cumplir 2 años. Hemos ocupado desde el último trimestre de 2023 el primer lugar nacional en transporte de carga aérea. Hemos estado en 2024 en el segundo lugar de los 360 aeropuertos que existen en Latinoamérica. Y por lo que respecta al sistema aeroportuario mexicano en transporte de pasajeros, en el mes de agosto próximo pasado ocupamos el sexto lugar de estos 80 aeropuertos y el número 27 de los 360 que existen en Latinoamérica. Hemos obtenido certificaciones y reconocimientos en materia de seguridad operacional, de salud y bienestar laboral, de acreditación de huella de carbono, reconocimiento de espacio libre de humo de tabaco y, como ustedes, la mayoría ya sabe, obtuvimos por parte de la UNESCO el premio de uno de los 6 aeropuertos más hermosos del mundo en el año 2024. Operan en nuestro aeropuerto 53 aerolíneas de carga, llevan más de 44 mil operaciones acumuladas, llevamos más de 1.358.000 toneladas transportadas, se han generado 18 mil empleos directos y más de 150 mil empleos indirectos alrededor del polígono aeroportuario. La que sigue, por favor. ¿Qué tenemos para el futuro cercano? Iniciamos en 2022 con 4 aerolíneas operando con nosotros. Actualmente tenemos 7, 6 rutas nacionales. Ahorita tenemos 40. De una ruta internacional tenemos 7. Por lo que respecta a las aerolíneas de carga, iniciamos en septiembre de 2022 con 2 aerolíneas. Han operado más de 53 aerolíneas actualmente y continuamos con el primer lugar nacional en transporte de carga aérea. En cuanto a la carga acumulada, llevamos más de 1.358.000 toneladas hasta el día 5 de octubre de este año. Y por lo que respecta a nuestros ingresos, estimamos cerrar 2026 con 3.308.70 millones de pesos. Contra un gasto de operación de 2.800 millones de pesos aproximadamente. Hemos tenido la necesidad y con el apoyo de la señora Presidenta y con su autorización hemos construido 6 recintos fiscalizados para el manejo de mercancías de comercio exterior y hemos nosotros también ampliado la plataforma de carga del aeropuerto que antes teníamos capacidad para 5 aeronaves de la mayor envergadura que transitan en materia de carga aérea. Ahorita tenemos 9 y hasta 16 de regular o de media envergadura. Es importante destacar que estos proyectos de inversión han sido con recursos propios, es decir, con recursos de la propia empresa Felipe Ángeles. La que sigue, por favor. Finalmente, aquí les presento cuáles son las opciones que tenemos en relación a otros aeropuertos. La tarifa de uso aeroportuario en materia de ser competitiva estamos al 50% menor tanto nacional como internacional en el sistema aeroportuario metropolitano. Tenemos un convenio con la Secretaría de Infraestructura, Comunicaciones y Transportes y la empresa que opera 7 autopistas y 30 plazas de cobro para que se exente con el pase de abordar el pago de estas casetas. Tenemos una terminal de autobuses que nos lleva a 24 diferentes destinos de la República Mexicana. También tenemos vehículos dedicados y vagonetas que los llevan a 22 diferentes puntos de la ciudad y del Estado de México, donde están incluidas las 4 terminales de autobuses, el Ángel de la Independencia, el Auditorio Nacional, la Colonia Roma, Condesa, etcétera. También es importante destacar que en el mes de abril de este año empezó a operar el tren Felipe Ángeles y eso permite que en 45 minutos de Buena Vista estén llegados ustedes al polígono aeroportuario y para salir de él también. Finalmente, tenemos la satisfacción del pasajero, que la tenemos en un promedio de 94.73% en la última medición. Esto es a través de 9 indicadores y es importante mencionar que desde 2024 somos miembros del Consejo Internacional de Aeropuertos y la calificación que nos dan es en términos muy similares a esta. ¿Es cuanto, señora Presidenta? Muchas gracias.
1: Vamos con Mundo Maya.
5: Sí, muy bien. Con su permiso, señora presidenta. Muy buenos días a todas y a todos. Si me permiten, a continuación voy a exponer información sobre el Grupo Mundo Maya, también llamado GAPSACOM. El Grupo Mundo Maya se integra con 43 unidades de negocio, 2 aeropuertos, 2 nacionales y 10 de carácter internacional, 18 unidades de hidrocarburos, 3 en estaciones de combustible y 5 gasolineras de servicio. También tenemos servicios turísticos con 13 unidades de negocio, son 7 hoteles, Calakmul, Chichen Itza, Etzna, Palenque, Nuevo Uxmal, Tulum y Tulum Aeropuerto. 4 parques, La Plancha, Parque del Jaguar, Parque Nuevo Uxmal y un ecoparque que tenemos cerca de Palenque llamado La Ceiba. También tenemos 2 museos, el Museo Paleontológico en Santa Lucía, Kinametzin, y el Museo de los Ferrocarriles en Mérida. La que sigue. La situación actual. El Grupo Mundo Maya continúa fortaleciendo su competitividad aeroportuaria, transportando a más de 2,5 millones de pasajeros en casi 70,000 operaciones al 30 de septiembre. Cifra que representa un crecimiento en promedio del 8.14% en comparación con el 2025. Al 30 de septiembre del 2026 se han comercializado y suministrado 460 millones de litros de combustible en 13 estaciones de hidrocarburos que opera, destacando más de 29,000, destacando que es el 23% más que el 2025. Al 30 de septiembre también se han comercializado más de 37 millones de litros, que es 139 más que el 2025, en las 5 gasolineras que administramos. De los 7 hoteles que administramos al 30 de septiembre, se han hospedado casi 75 mil huéspedes, representando un crecimiento del 37.23%, respecto al 2025. En los ámbitos cultural y natural, Grupo Mundo Maya opera los 4 parques y los 2 museos que ya mencioné, y a 30 de septiembre se han registrado casi 1,5 millones de visitantes en los parques y casi 400,000 en los museos, observando un crecimiento del 26% respecto al año anterior. Estos resultados reflejan la consolidación del Grupo Mundo Maya en la comercialización de hidrocarburos y servicios aeroportuarios, además del crecimiento gradual en el ámbito del turismo con nuestros hoteles y parques. La que sigue. Proyección del Grupo Mundo Maya. En 2025 se considera una fase estratégica para el inicio de las operaciones de las unidades de negocio. En 2026, la empresa empieza a operar con normalidad, por lo que su desarrollo se plantea en 3 horizontes de tiempo que marca la consolidación del grupo. En el corto plazo, o sea, este año, considera la integración de capacidades operativas que permiten cimentar bases para el crecimiento de nuestro grupo. En el mediano plazo, a partir de 2027 y hasta el 2028, que se estima alcanzar el punto de equilibrio, en esta etapa se proyecta la maduración del grupo y los giros de negocios y se incrementa la competitividad y dinamismo a través de la colocación en el 28, que se estima alcanzar el punto de equilibrio, en esta etapa se proyecta la maduración del grupo y los giros de negocios y se incrementa la competitividad.

proyectado se establecen tres objetivos fundamentales que rigen el comportamiento de la empresa. Uno es la consolidación institucional y empresarial. El dos, desarrollo del sector aeroportuario. Y el tres, fortalecimiento del turismo y la cultura. Aquí sigue. Hoteles del Grupo Mundo Maya. Como ya mencioné, el Grupo Mundo Maya cuenta con 7 hoteles, 6 de ellos turísticos y uno de negocios, que es el que está pegado al aeropuerto de Tulum. Sin lugar a duda, nuestros huéspedes pueden vivir una gran experiencia en los hoteles del Grupo Mundo Maya, conocer la riqueza cultural de México, disfrutar de su entorno, pero sobre todo, gozar de la hospitalidad y de la calidez de nuestros colaboradores. No solo es hospedarse, es vivir el Mundo Maya en los hoteles del Grupo Mundo Maya. En los alrededores de los hoteles del Grupo Mundo Maya, nuestros huéspedes pueden realizar diferentes actividades como visitar cenotes de la región, recorrer las zonas arqueológicas de Chichen Itza, de Tulum, de Calakmul, disfrutar de las cascadas de agua azul de Palenque, el fuerte de San José el Alto en Campeche, así como visitar los parques de Nuevo Uxmal y el ecoparque La Ceiba en Chiapas. Los hoteles cuentan con clasificación de 5 estrellas y tienen instalaciones para el disfrute de los huéspedes, donde pueden encontrar amenidades como restaurantes y albercas climatizados, bar, spa, gimnasios, temazcal. No te puedes perder la oportunidad de conectar con la naturaleza, con el mundo maya, y sobre todo disfrutar la riqueza cultural y natural de nuestro país, que nuestro país ofrece. ¿Sigue? Por lo que respecta a los parques, aquí se descubren experiencias individuales con el Grupo Mundo Maya. Los invitamos a recorrer los parques donde la naturaleza, la cultura, la historia y la aventura se unen para que puedan vivirlas y disfrutarlas con toda la familia. En el Parque La Plancha en Mérida, Yucatán, construido en la antigua estación de ferrocarriles de Mérida, se ha convertido en un espacio urbano emblemático, con áreas verdes, una ciclovía, lago artificial, jardines y un mercado gastronómico que invita a convivir en familia, relajarse y disfrutar de la cultura del sureste del país. El Parque del Jaguar en Tulum conecta con la naturaleza, con la riqueza natural y arqueológica de Tulum, recorre senderos rodeados de selva y vive una experiencia única rodeada de la naturaleza que le hará vivir la gran riqueza cultural de la civilización maya. En estos momentos se está efectuando una remodelación, una actualización de todas las instalaciones de ese parque, que fue producto de la petición de la gente, de la sociedad, de los proveedores de los servicios turísticos. Ahí estuvimos acompañando a nuestra presidenta, a la secretaria de Turismo, y para ver, la gente quería movilidad, se hizo movilidad con los vehículos eléctricos que se tienen ahí, querían un estacionamiento en el área sur, está construyendo un estacionamiento en el área sur, los baños se están actualizando, que sean climatizados, que sean muy funcionales, que no querían un arco que estaba ahí en la entrada tradicional, pues que tiró ese arco y se va a construir un arco maya, que es símbolo de la cultura y de la arquitectura de ahí de la península. El Parque La Ceiba en Palenque es un espacio destinado a la conservación que le permite conectar con la naturaleza a través de senderos, ciclopistas y áreas verdes para actividades deportivas y recreativas. El Parque Nuevo Uxmal en Santa Elena, en Yucatán. Ahí se descubre la esencia del Grupo Mundo Maya en un solo lugar, ubicado a un costado del Hotel Nuevo Uxmal y de la majestuosa zona arqueológica de Uxmal. Este parque ofrece una experiencia integral para vivir una aventura llena de cultura, tradición y naturaleza, en un entorno dedicado a la preservación y conservación del patrimonio natural, donde ahí contamos con una unidad de manejo ambiental, una UMA, dedicada a la conservación de la fauna regional, donde pueden

0: Por ser ejemplares adultos y crías de especies emblemáticas endémicas ahí del lugar. Tenemos un total de 42 ejemplares de diferentes especies, tales como venado cola blanca, tenemos el ocofaisán, el tigrillo, el ocelote, el jaguar, el pecari de collar, el temazate, el pavo asolado y el tepescuincle. Al visitarnos, contribuyen a los esfuerzos de preservación y conservación de estas valiosas especies, promoviendo la protección de la biodiversidad de la región. Ahí también se cuenta en el Parque Nuevo Uxmal con un auditorio al aire libre, se tienen las cocinas tradicionales, es en realidad una gran experiencia visitar el Parque Nuevo Uxmal a escasos 45 minutos de la ciudad de Mérida. ¿Qué sigue? Nuestros museos. Aquí se conoce y vive la historia a través de nuestros museos del Grupo Mundo Maya. En el Museo Paleontológico de Santa Lucía, el Kinametzin, muy cerca de la Ciudad de México, en la base aérea de Santa Lucía, aquí en Zumpango, podrán viajar al pasado y encontrar un auténtico cementerio natural que resguarda el acervo paleontológico más importante de México. Vengan y conozcan a Nochipa, una réplica en tamaño real de un mamut. El acceso a nuestros museos es gratuito. A través de sus salas interactivas, exhibiciones inmersivas y experiencias educativas, podrán conocer la riqueza natural y la evolución de las especies que habitaron en el Valle de México durante la era de hielo. Museos de Ferrocarriles en Mérida, Yucatán, ubicado en el interior del Parque La Plancha, revive la historia del ferrocarril en la península de Yucatán y de México. Ofrece una experiencia interactiva con locomotoras históricas, vagones, salas museográficas, un simulador digital de un vagón real y proyecciones 360. También nosotros tenemos paquetes turísticos muy atractivos. Nuestro grupo continúa fortaleciendo la oferta hotelera y la integración de servicios turísticos que ofrecen mayores beneficios para atender las necesidades de sus clientes. Como parte de su estrategia comercial, recientemente creamos los Day Pass y los Night Pass, que permiten un acceso a instalaciones y servicios hoteleros sin necesidad de hospedarse en los 7 hoteles que administra el Grupo Mundo Maya. Los paquetes turísticos permanentes son permanentes estos paquetes. Incluyen beneficios exclusivos para los usuarios, contemplando transporte aéreo con Mexicana y traslados terrestres mediante el Tren Maya. El hospedaje, la alimentación, accesos a zonas arqueológicas, los parques y visitas a cargo del Mundo Maya, que son los principales atractivos de donde se ubican nuestros hoteles. Entre estas iniciativas se desarrollaron los paquetes en los hoteles de Palenque, Chichen Itza, Tulum, Nuevo Uxmal, Calakmul y Edsa. En el hotel de Tulum Aeropuerto, ahí sí no, porque pues es uno de negocios, por eso solamente está en nuestros 6. En estos 6 paquetes turísticos permanentes, como ya mencioné, en consolidación denominada Viaje al Mundo Maya. Está en Tulum, ahí aparecen los precios, casi 8,000 pesos. En Esna, 9,500, menos de 10,000 pesos. En Palenque, casi 9,000 pesos. En Chichen Itza, un poquito más de 10,000 pesos. En Calakmul, que es el más alejado y de los más atractivos, pues casi un poquito más de 17,000 pesos. En Nuevo Uxmal, también casi 8,000 pesos. Paquetes con costos muy accesibles para disfrutar de la cultura, la arqueología y la naturaleza del sureste mexicano. Finalmente, quiero informarles que los canales de venta del Grupo Mundo Maya también cuentan con su página web, es www.grupomundomaya.com, que ofrece una nueva experiencia digital con una navegación sencilla, rápida e intuitiva, accesible para todos los clientes que deseen consultar. Disponemos también de un call center con atención las 24 horas, mediante el cual los clientes pueden solicitar información de los servicios que oferta el grupo, además realizar reservaciones, resolver dudas y darle seguimiento a sus reservaciones o la contratación de los servicios. Trabajamos diariamente para mejorar nuestra página, sus ideas nos sirven para mejorarla. En este grupo Manda Mundo Maya también tiene en sus redes sociales donde se ofertan los descuentos, las ofertas, promociones, como en todas las redes que ya se conocen. Para facilitar la reservación de nuestras habitaciones, también los hoteles cuentan con sus propias plataformas de hospedaje y la vinculación con las agencias de viaje. Finalmente, yo les pido que nos sigan en Facebook, en Instagram, en TikTok del Grupo Mundo Maya, de los aeropuertos del Mundo Maya, de los hoteles, así como las cuentas oficiales de los parques y de los museos, así como los canales oficiales de difusión. Muchas gracias.
1: Con su permiso, señora presidenta. Muy buenos días a todas y a todos. Me da mucho gusto informarles acerca de los resultados que estamos teniendo a la fecha en la empresa Tren Maya. Primero quiero empezar agradeciendo a las y los pasajeros mexicanos y extranjeros la confianza que han depositado en Tren Maya y que lo está convirtiendo en el principal medio de transporte y de conectividad en el sureste del país. Inicio con la situación general de Tren Maya. Nuestro tren cuenta con 1,554 kilómetros de vía en 7 tramos. Tiene 34 estaciones para el servicio de transporte de pasajeros, 3 talleres con cocheras, 3 cocheras y 8 bases de mantenimiento para su servicio. De la flota ferroviaria, que se encuentra conformada por 42 trenes, 32 de ellos son híbridos y 10 son de diésel. Los 42 trenes se dividen en 3 tipos de servicio comercial: 31 trenes regulares, que son para el servicio de transporte de pasajeros, que es un medio muy seguro, económico y cómodo; 8 trenes restaurante, que ofrecen una experiencia gastronómica, de transporte y turística; y 3 trenes de larga distancia para transporte especial con percepción de 5 estrellas. Desde el inicio de operaciones, que fue el 16 de diciembre del 2023, hasta la fecha, Tren Maya ha transportado un total de 2,944,000 personas. Estamos cercanos a alcanzar 3 millones de personas transportadas. Hemos realizado 16,444 operaciones a lo largo de 1,000 días. Actualmente contamos con 24 servicios comerciales y con 2 servicios de tren restaurante, y tenemos un porcentaje de satisfacción en nuestros usuarios del 96%. La siguiente, por favor. Informarles cómo han evolucionado las líneas de negocio de Tren Maya. Desde el inicio de operaciones, se han ido incorporando nuevas líneas de negocio para ampliar los ingresos propios. En 2023, la venta de boletos constituyó la principal fuente de recaudación, acompañada por la comercialización de productos promocionales de la marca. En 2024, se sumó la renta de locales comerciales en las estaciones, las regalías de las tiendas Tren Maya y los paquetes turísticos por la península. Los ingresos alcanzaron 275 millones de pesos. Durante 2025 se incorporaron los espacios publicitarios, incluidos videowalls en las estaciones, el transporte intermodal y el tren ligero de Campeche. En 2025, la recaudación total alcanzó los 541 millones de pesos, un crecimiento anual del 96% respecto de 2024. Con ello, los ingresos prácticamente se duplicaron en un espacio de un año. En el presente año, el transporte de carga, el Bistró y Tren Maya Conecta ampliaron la cartera de servicios. De enero a la fecha, los ingresos acumulados ascendieron a 364 millones de pesos. La expansión de las líneas de negocio fortalece los ingresos propios de la empresa, amplía el aprovechamiento de su infraestructura y contribuye al sostenimiento de su operación, complementando los recursos generados por la venta de boletos. La siguiente, por favor. En cuanto a alcances y logros, se incorporó el Tren Maya Restaurante con servicio de desayuno y comida. Este tren contempla una corrida recurrente los días domingos, como nos instruyó nuestra señora presidenta. A partir de agosto se hizo el viaje inaugural y a partir del 13 de septiembre lo tenemos ya de manera regular en la ruta Mérida, Izamal, Chichén Itzá y su retorno por la tarde. El objetivo es que los pasajeros disfruten de una alternativa gastronómica, buscando una experiencia que permita disfrutar el tren, conocer nuestra tierra y saborear la riqueza gastronómica de la región. Se incorporaron dos nuevas rutas correspondientes a la operación de tren restaurante, que llamamos Domingos de Sabor, con lo cual alcanzamos un total de 26 servicios comerciales. El Tren Maya Conecta, una nueva forma de viajar, es un servicio que complementa la experiencia ferroviaria, conectando las estaciones de Tren Maya con aeropuertos, centros urbanos y los principales destinos turísticos de cada ciudad, para facilitar el traslado de los pasajeros hasta su destino final. Desde el 15 de agosto del 2026, Tren Maya opera tres nuevas rutas de transporte intermodal en Cancún y Playa del Carmen en Quintana Roo, fortaleciendo la conectividad de nuestros pasajeros con aeropuertos, zonas céntricas y puntos de interés turístico. Desde el día 15 de septiembre se incorporó una nueva ruta de transporte intermodal desde la estación Mérida-Tella en Yucatán, que conecta a los pasajeros con el corazón de la ciudad a través del Paseo de Montejo y el Centro Histórico de Mérida. La siguiente, por favor. ¿Cuál es la proyección de Tren Maya? Tren Maya transita hacia el cumplimiento de su visión al 2032, con lo que asegura que cada objetivo estratégico anual contribuya a la prosperidad y movilidad del desarrollo del sureste mexicano. Tenemos tres momentos en el corto plazo. Es la etapa de integración de capacidades operativas. Aquí tenemos que en el 2023 Tren Maya inició sus operaciones del Servicio Público de Transporte Ferroviario para el traslado de personas. En el 2024 se iniciaron nuevas líneas de negocio. En el 2025 inició la construcción de la infraestructura de nuestro tren de carga, obras que quedaron a cargo del agrupamiento Felipe Ángeles. En el presente año continuamos con la construcción de infraestructura logística y de carga, consolidando el servicio de pasajeros, ampliando el servicio de intermodalidad y mejorando los índices de seguridad operativa, entre lo que destaca la puesta en operación del nivel 1 de los sistemas de conducción y seguridad del tren para los tramos 3 y 4. En el 2027, durante el primer semestre, se tiene programado iniciar las operaciones del Servicio Público de Transporte Ferroviario de Carga, con 4 terminales, un ramal y un libramiento. En el 2028 se tiene previsto alcanzar la operación dual de carga y pasajeros, fortalecer los programas de responsabilidad social y ambiental. Asimismo, se operarán 5 terminales complementarias de Tren Maya de carga. En mediano plazo tenemos la etapa de maduración. Para el 2029 el objetivo será ampliar las alianzas comerciales y fortalecer la innovación tecnológica, así como fortalecer la confiabilidad del sistema ferroviario. En el 2030 se tiene previsto alcanzar las siguientes metas: 4 millones de pasajeros, 4.7 millones de toneladas de transporte de mercancías, y los más altos estándares de sostenibilidad. En 2031 se pretende estabilizar la operación de alta demanda, ampliar la conectividad intermodal y expandir los beneficios sociales a las comunidades. En el largo plazo, que es nuestra etapa de consolidación, para el 2032 se estima alcanzar el punto de equilibrio, el cual se consolida y fortalece en los años subsecuentes. Los pilares estratégicos que sustentan la operación de Tren Maya son principalmente la eficiencia y seguridad operacional, que garantiza un transporte ferroviario confiable, eficiente, seguro e innovador. La rentabilidad, que incrementa los ingresos y la participación en el mercado, la reducción de costos y el fortalecimiento de las líneas de negocio. La normatividad, que garantiza altos estándares de calidad y seguridad bajo el cumplimiento de normas y certificaciones técnicas. Y la sostenibilidad, que asegura las acciones de responsabilidad social y cuidado del medio ambiente, a fin de promover el desarrollo sostenible. La siguiente, por favor. En cuanto a boletos y paquetes turísticos, el Tren Maya ofrece 4 diferentes tarifas que están diseñadas de acuerdo con las distintas necesidades de los usuarios, cada una de ellas con beneficios y experiencias específicas, prevaleciendo su posicionamiento como una alternativa de transporte competitivo, accesible y orientado a atender las diversas demandas de movilidad de la población. Tenemos una tarifa especial dirigida a estudiantes, maestros, adultos mayores y personas con movilidad reducida, una tarifa local para residentes de los estados por los que pasa el Tren Maya, que como ustedes saben son Chiapas, Yucatán, Quintana Roo, Tabasco y Campeche, una tarifa nacional para pasajeros mexicanos y una tarifa internacional dirigida a visitantes extranjeros. 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Ahí tenemos en pantalla 5 de ellas. 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La tarifa, el viaje que va de Chetumal a Cancún, aeropuerto, es de 476 pesos en tarifa especial, de 635 pesos en tarifa local, de 952 pesos en tarifa nacional y de 1.269 pesos en tarifa internacional. La ruta de Mérida a Cancún, que es una de las más empleadas, en su tarifa especial cuesta 391 pesos, 521 pesos en su tarifa local, 781 pesos en su tarifa nacional y 1.041 pesos en su tarifa internacional. El viaje de Playa del Carmen a Tulum, 93 pesos en tarifa especial, 123 pesos en tarifa local, 185 pesos en tarifa nacional y 246 pesos en tarifa internacional. 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Como pueden ver, todas ellas son tarifas muy competitivas. 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Les invitamos a todos ustedes y a todos los mexicanos y mexicanas y a los extranjeros a subirse al Tren Maya y a disfrutar de esta gran experiencia turística, de transporte, de movilidad y gastronómica, y que nos permite conocer de mejor manera el sureste mexicano. Muchas gracias.
2: Bueno, pues esta es la información de las empresas. Quiero nada más recalcar que las empresas van de acuerdo a su planeación, desde el momento de su construcción y su puesta en marcha. Tienen un plan. ¿Qué metas deben cumplir cada año, incluso cada mes? Nos reunimos además para ver cómo se están cumpliendo estas metas, si se necesita mayor apoyo de la Secretaría de Turismo. Josefina les ha ayudado mucho para poder integrar los servicios, promoverlos en las distintas plataformas de viajes, y se va cumpliendo cada mes los objetivos planteados. Y tienen su punto de equilibrio cada una de las empresas. Punto de equilibrio quiere decir que no requieren ningún apoyo adicional de presupuesto, sino que los ingresos les permiten operar y mantener sus servicios. Y están todos de acuerdo a la planeación que se hizo desde el primer momento y van aumentando cada mes y cada año. Bueno, vamos a las preguntas. Por aquí, a ver.
3: Hola, Presidenta. Muy buenos días, Gaspar Vela, de Grupo Milenio. Muy buenos días. En primer lugar, Presidenta, preguntarle respecto a esta crisis de la calidad del agua que se registra en estos momentos en la zona metropolitana de Guadalajara. Ha anunciado ya el día de ayer el gobierno estatal un plan de acción. Preguntarle si la Federación va a colaborar o va a emprender acciones para ayudar en esta crisis.
2: Sí, Efraín Morales, el director de la Comisión Nacional del Agua, ha estado trabajando con el gobierno del estado de Jalisco. Cuando estuve en Guadalajara, cuando fue estuvimos en Zapopan en un evento de la Defensa Nacional, ahí nos reunimos con el gobernador. Con el presidente López Obrador se terminó la presa del Zapotillo y queda pendiente un acueducto que en su momento el gobernador Alfaro iba a hacer y al final no hizo. Entonces, pero tenemos que resolver el tema de ese acueducto. Y además el gobernador tiene una propuesta para modernizar todo el sistema. Entonces, lo que acordamos, estamos ya en el acuerdo final, es que el estado de Jalisco hace una parte y nosotros hacemos otra parte. Lo importante, pues, es resolver el problema de la calidad del agua. Me mandó, creo que hace unos días, un documento de que iba a hacer este anuncio. Ellos solicitan el apoyo de Secretaría de Hacienda para poder tener todas las autorizaciones, aunque son un gobierno autónomo, evidentemente, como todos los estados, pero la revisión, porque ellos quieren hacer una parte con deuda a través de un esquema que ellos están planteando. Entonces, estamos apoyando. Y yo creo que muy pronto, igual y nos reunimos con el gobernador, buscamos la manera de que el proyecto salga adelante. Porque lo importante es que es una infraestructura ya muy antigua. Y bueno, la verdad es que este acueducto quedó de hacerlo en su momento. El gobierno del estado y finalmente no se hizo. Incluso estuve ahí en la inauguración de la presa, que fue muy complejo porque tuvo que ponerse de acuerdo a las comunidades de la zona. Se hizo una presa muy especial que tiene unas ventanas para evitar la inundación de distintos lugares y pues hay que resolver el problema. Entonces, vamos a colaborar, a trabajar juntos por el bien de los habitantes de la zona metropolitana de Guadalajara.
3: Muchas gracias, Presidenta. En otro tema, preguntarle si el Gobierno de México tiene algún reporte respecto a la presencia de personas vinculadas a cárteles mexicanos en Ucrania. El día de antier circuló en redes sociales un video en el cual una persona menciona a la Chapiza y al cártel Jalisco Nueva Generación. Preguntarle si hay algún reporte a este respecto.
2: Sí, lo presentaron en el Gabinete de Seguridad y se están haciendo las investigaciones para ver si son reales los videos o no, y en todo caso, cómo es que se llegan a incorporar mexicanos, en este caso posibles pertenecientes a un grupo delictivo, a un conflicto bélico que está ocurriendo en Europa.
3: ¿Se tendría, Presidenta, algún indicio de cuál sería el objetivo de su presencia allá en Ucrania?
2: O más bien son reclutados. Estamos viendo si es por... Bueno, se está revisando, porque todavía no es la certeza de que realmente los videos sean así. Pero pueden ser reclutados por una empresa privada que participa en estos conflictos, por algún ejército de alguna entidad, de algún gobierno. Entonces se está revisando el caso, pero son reclutamientos que se hacen. Entonces estamos revisando el caso, primero para saber si es cierto o no el video, y segundo, pues ver cómo es que llegan estas personas a este lugar.
3: ¿Se ha tenido algún contacto con el gobierno ucraniano en ese sentido, Presidenta?
2: No, por el momento no, pero si es necesario, a través de Relaciones Exteriores lo harían.
3: Gracias, Presidenta. Por otra parte, el día de ayer el dirigente nacional del PP señaló, o consideró, mejor dicho, que hubo presiones desde Estados Unidos en la designación de coordinadores estatales de Morena de cara a los comicios de 2027. Preguntarle si tiene alguna opinión a este respecto, Presidenta.
2: Es un absurdo. Realmente, no tiene ningún sustento lo que está diciendo. Y ya se sabe, pues a veces no... Morena tiene un esquema. Todo esquema es perfectible, el de cualquier partido político. Pero Morena, desde su formación, tomó la decisión de que los coordinadores se eligieran por encuesta. Y pues es el resultado de las encuestas. Y hay veces que pues no sale en la encuesta la persona que hubiera querido uno de los partidos políticos o otra persona. Y pues hacen estas interpretaciones que no tienen ningún sustento.
3: Finalmente, Presidenta, respecto a las sanciones que impuso hace unos días la OFAC a empresas por presuntos vínculos con el cártel de Sinaloa, una de estas es IntelliProof. Esta empresa prestó servicios a la Fiscalía Estatal de Baja California y también a la Secretaría de Seguridad Pública de esa entidad. Preguntarle si el Gabinete de Seguridad ha detectado algún riesgo de que esta empresa tenga información sensible en materia de seguridad.
2: Hizo un comunicado a la Unidad de Inteligencia Financiera justamente el día en que se publicaron estas sanciones que hace la institución de Estados Unidos vinculada con el gobierno y con el Departamento del Tesoro. En este comunicado la UIF lo que dice es que de su revisión, porque hay comunicación, se encuentra que hay irregularidades en estas empresas, pero no se tiene ninguna prueba de que estén vinculados con algún grupo delictivo, ni tampoco se ha recibido información por parte de Estados Unidos de por qué dicen que están vinculados a un grupo delictivo. Entonces, esa es la información que tiene la Unidad de Inteligencia Financiera. ¿Irregularidades qué quiere decir? Pues que a lo mejor no han reportado adecuadamente sus impuestos, que a lo mejor no han reportado adecuadamente sus ingresos y sus egresos, ese tipo de irregularidades. Pero de ahí a que estén vinculados con un grupo delictivo, pues es otra cosa. Entonces, lo que hace la UIF es, de todas maneras, hace una sanción a las empresas porque encuentra estas irregularidades, se abre un periodo, como en cualquier sanción de gobierno, para que la persona o las empresas puedan ir a presentar las pruebas, y en ese momento, si encuentra la UIF que hay pruebas suficientes, se descongela la cuenta, y si no, pueden irse a un procedimiento judicial. Pero no hay ninguna evidencia, de acuerdo con la UIF y el gobierno de México, en particular el Gabinete de Seguridad, de que la empresa o las personas a las que se congelaron las cuentas estén vinculados con algún grupo delictivo.
3: Muchas gracias, presidenta. Nada más rapidísimo, finalmente, ¿sí se solicitó la reactivación de la ficha roja de Inés Gómez Montt y Álvarez Puga?
2: Sí, todavía no se da la información oficial de por qué se retiró esta ficha roja, y vamos a presentar aquí, le pedí al gabinete y a la Secretaría de Hacienda, ¿cuáles son las irregularidades y por qué hay una orden de aprehensión a estas dos personas? Lo profundo de las irregularidades que cometieron vinculadas con factureras de estas dos personas. Y pues estamos esperando la información de por qué se le retiró por parte de Interpol la ficha roja.
3: Muchas gracias, presidenta. Buen día.
2: Vamos de este lado. A ver, la compañera.
4: Gracias, presidenta. Buenos días. Preguntarle o insistirle en el caso de Tulum, que se reportaba baja de turismo.
2: Se me olvidó la hojita que me pasó la secretaria de Turismo.
4: Y se comentaba que entre los temas es la inseguridad. Ya anunciaba incluso Aeroméxico que suspendía los vuelos. Preguntar también en el caso de Mexicana, ¿cómo está el flujo de turismo? Bueno, en sus vuelos, ¿no? ¿Cuál es la...? Digamos, si se contradice con lo que se está diciendo que hay en Tulum.
2: Quien se retiró de Tulum fue Aeroméxico. Pero hay muchos otros vuelos. No sé si quieran hacer algún comentario, tanto Mexicana como Grupo Maya.
5: Su permiso, presidente. Bien, en relación a eso, Mexicana ha mantenido vuelos constantes, volamos diarios a Tulum, inclusive ahorita en base a la demanda constante que tiene Tulum de nuestros pasajeros, sobre todo visitar ese destino turístico, Mexicana en la temporada de invierno va a incrementar frecuencias, va a incrementar vuelos. ¿Y quiere decir esto? Que obviamente tenemos una demanda que hay que atenderla, y sobre todo es una demanda con una tendencia positiva, y eso pues nos indica, ¿no?, que independientemente de lo que hagan otros operadores, Mexicana mantiene una presencia. Los otros operadores tienen otros objetivos, traen otras capacidades, y obviamente pues sabemos el modelo de negocio que utiliza el otro operador, que es precisamente una conectividad internacional, y obviamente hay otros operadores que traemos una tendencia de la conectividad nacional. Es parte de todo ese proceso, son parte de sus planes de negocio, partes de sus esquemas, de sus análisis, y en ese sentido Mexicana ha participado de manera muy activa y traemos una demanda constante, y eso nos permite a nosotros, en base a nuestro modelo, a nuestros análisis, poder atender, sobre todo en esta temporada de invierno donde Mexicana incrementa a 24 vuelos adicionales en el mes de diciembre y parte del mes de enero.
4: Digamos que este tema de baja de turismo por inseguridad no realmente no está siendo así.
5: Prácticamente aquí la demanda que genera Tulum es precisamente para el turismo. Son temas muy particulares del propio estado, de la propia entidad que tiene que atender. Nosotros seguimos atendiendo el mercado nacional que quiere visitar el Caribe mexicano y ofrecerle una oferta turística bajo una infraestructura que le ofrece el propio Tulum, el propio estado de Quintana Roo, y que obviamente en ese sentido Mexicana se suma a fortalecer esa conectividad nacional.
4: Gracias.
0: Aunando a la respuesta que ya dio el general Bojórquez, yo les puedo comentar que actualmente estamos en una temporada baja de turismo y viene la temporada alta, que es de noviembre a marzo, y nosotros ya tenemos muchas operaciones o reservas de otras aerolíneas. Yo les puedo comentar que ya ahora el día 25 regresan 3 líneas internacionales: Air Canada, WestJet, Air Transat, que regresan ya el día 25 a Tulum, regresan sus vuelos. Por lo que respecta a Aeroméxico, nos manifestó que ella retiraba temporalmente sus vuelos por cuestiones de la carestía del combustible, por cuestiones, ahora sí que de su estrategia de negocio. Por lo que respecta a Volaris, ella dice que solamente restringe su vuelo de Guadalajara a Tulum. Los demás vuelos los sigue manteniendo, sigue volando de Haifa a Tulum, y de regreso, y sigue manteniendo. Entonces seguimos con las líneas ahí, inclusive en esta se espera un incremento del 93% en operaciones internacionales. Para nosotros nunca nos han mencionado cuestiones de inseguridad en Tulum, más bien son cuestiones de negocio de las propias empresas.
4: Muy bien, muchas gracias.
2: Sí, mira, les voy a... Lo mandó desde temprano Josefina, y es justamente lo que dice el director de Grupo Maya, de Mundo Maya. Dice, Tulum, temporada alta, noviembre de 2026, abril de 2027. El 24 de octubre, Air Canada, Air Transat, WestJet y United recuperan sus, regresan las rutas internacionales de temporada al 24 de octubre. Delta, United y American casi duplican su operación. El mercado canadiense creció en la temporada anterior de 101.959 pasajeros en enero-abril de 2026, Toronto más 14.8%, Montreal más 5.3% y Calgary más 103.2%. Y Mexicana incrementa sus frecuencias. Justo Josefina, ahora que estuve en Quintana Roo ya hace varios, como dos meses, que fuimos a ver lo del sargazo, para ver cómo se atendía, y lo del parque en Tulum, dejé encargada a Josefina de Tulum y a Sebastián para el tema del sargazo con la Secretaría de Marina, y va avanzando. No hay, es decir, es falso que se haya retirado Aeroméxico por problemas de seguridad o porque no tiene rentabilidad sus vuelos, son parte de esos, o no tiene rentabilidad Tulum, sigue habiendo muchos turistas, y ahora que se resuelva todo el tema del parque para la entrada libre desde la entrada principal, pues va a recuperar también la zona arqueológica.
4: Bien, gracias, presidenta. Preguntarle por otra parte, la Comisión Nacional de Búsqueda anunció el envío de un equipo técnico a Nayarit, al municipio de Jalisco, por el supuesto hallazgo de un campo de exterminio. Quería preguntarle si el Gabinete de Seguridad ya le informó algo al respecto.
2: Dio una nota a la fiscal de Nayarit, y pues de inmediato le encargué a Rosa Isela, la secretaria de Gobernación, que a través de la Comisión de Búsqueda se pudiera en contacto con la fiscal, con el gobernador, y que se trasladaran para allá para ver realmente qué es lo que hallaron. Y ahora que encuentren, pues qué fue lo que se encontró, por supuesto que lo informaron.
4: Sí, digamos que si eran cuerpos.
2: Pues... No sabemos todavía. Hasta que no llegue la Comisión de Búsqueda, haga su trabajo, no podemos oficialmente decir qué fue lo que se encontró en este lugar que reportó la fiscal del estado de Nayarit.
4: Gracias, presidenta. Preguntarle, se ha dado a conocer que el embajador de Estados Unidos, Ronald Johnson, se ha querido reunir con usted.
2: Y que... Viene hoy porque tenemos una reunión con empresarios de Estados Unidos, del American Chamber, bueno, mexicano-estadounidenses o mexicanos que invierten en Estados Unidos o empresarios estadounidenses que invierten en México. Vienen varios empresarios y los acompaña el embajador de los Estados Unidos. Entonces va a venir el día de hoy. Hoy, como no sé qué hora es, a las 12 creo, a la 1 por ahí.
4: Gracias, presidenta. Y por último, preguntarle, el día de ayer pues ya el coordinador de senadores del Partido Verde, Manuel Velasco, destapaba a Omar García Harfuch como candidato para el 2030, aunque él mismo aceptaba que era muy prematuro pues hablar de este tema, pero hasta lo denominaba como el Pedro Infante de la política. ¿Qué opina usted al respecto?
2: Ya, mucha grilla, la verdad. Son parte de sus... promociones de los partidos políticos. Pero Omar está dedicado de tiempo completo a la seguridad. Es un hombre muy capaz, muy honesto, con mucho profesionalismo, mucha valentía, porque después del atentado que vivió se requiere mucha valentía para seguir trabajando para la seguridad en México. Y es un hombre muy cabal, pero el 2030 está muy lejos todavía. Entonces, ya. los futurismos de los partidos, pues.
4: Sí, lo vería que se viable.
2: No voy a hablar de eso, imagínense. No, ningún compañero que está trabajando en el gobierno en este momento está pensando en otra cosa. Ninguno. Porque están dedicados a su trabajo. Y todos son brillantes. Tengo un gabinete de primerísima, hombres y mujeres, que trabajan 100% dedicados a su trabajo y a sacar adelante al país. Se ha tocado un momento complejo económicamente. Y todos están trabajando muy, muy bien para poder sacar adelante a México.
4: Gracias, presidente.
2: Gracias. Bueno, vamos a... A ver, compañero.
6: Gracias, presidenta. Federico Lamonda, sí, García Montt. Si fuera usted o no a Shenzhen, víspera del 20 de noviembre, debe incluir a Temayín, que es la embajadora de la cultura del Tren Maya. Hace falta que en las embajadas de México en Asia-Pacífico esté presente para difundir el potencial del mundo maya, por un lado.
2: Sí, ha aumentado muchísimo el turismo de China. Se abrió un nuevo consulado en China. Recientemente estuvo ahí el secretario de Relaciones Exteriores. Se abrió un nuevo consulado y hay promoción turística. De hecho, Josefina estuvo también en China hace ya varios meses. Y en otros países, no solamente en China, para promover el Tren Maya y toda la oferta turística, cultural, de playa que tiene nuestro país, comunitaria.
6: Y esta sería la mejor oportunidad si México mantiene la categoría 1, presidenta, que no lo hizo en el 2010, en el 2021 estuvo en tela de juicio, en su administración existe esa posibilidad. Para que la Compañía Mexicana de Aviación se internacionalice, ya tiene la flota Embraer y se convierta, lo cree usted, en la línea aérea del migrante, porque con el antiguo vuelo Tecolote que hacía la ex Compañía Mexicana de Aviación, le dejaba ganancias. Lo hace Aeroméxico y lo hacen otras líneas comerciales, pero no lo hacen con un sentido nacionalista. ¿Cree que haya condiciones para que el general titular de Mexicana de Aviación apoye esta causa y al mismo tiempo con la Secretaría de Infraestructura se logre el objetivo?
2: Por lo pronto Mexicana tiene planteado ser una línea aérea nacional. Ya en su momento se podrá ver si pudiera hacer vuelos internacionales. Pero por el momento su plan son vuelos nacionales. La conectividad nacional a través de los aeropuertos que tiene Marina, Defensa y también los aeropuertos concesionados.
6: Y finalmente, presidenta, ¿sí hay condiciones entonces para que México mantenga firme la categoría 1?
2: Hay que recordar que esa categoría está en este momento, se está haciendo una auditoría, yo creo que ya terminó, pero para el Aeropuerto Internacional de la Ciudad de México, nada más, no es como para todos los aeropuertos del país. Y hay un tema en este momento del Aeropuerto Internacional de la Ciudad de México y del Aeropuerto Internacional Felipe Ángeles, que se está resolviendo con el Departamento de Transporte del Gobierno de los Estados Unidos.
6: Gracias.
2: Vamos de este lado. A ver, el compañero.
7: Muchas gracias, presidenta. Soy Ricardo Pérez de Diario Red América Latina. Preguntar si esta crisis internacional por el aumento en los precios de los combustibles y en este caso también de la turbocina está afectando a estas empresas, sobre todo a Mexicana, pero también a los otros grupos, al grupo Mundo Maya y también al aeropuerto Felipe Ángeles, ¿de qué manera? Y si tienen algún tipo de plan de contingencia para hacer frente a la crisis.
2: No sé, Mexicana, si quiere comentar sobre.
5: Sí, claro. Mexicana, en relación a la utilización de la flota Embraer E2, que son aeronaves de última generación y con motores de última generación, ese tipo de aeronaves reducen hasta un 30% el consumo de combustible. Entonces, prácticamente el plan que tiene Mexicana, eficientar cada uno de sus vuelos comerciales, pero también a través de otras estrategias donde eficientamos cada uno de nuestros vuelos a los destinos a los cuales operamos. En hacer vuelos más eficientes, vuelos más directos, vuelos con ciertas condiciones que nos permiten ese ahorro de combustible. Entonces Mexicana está trabajando, lo ha planteado y sobre todo ha sido muy prudente también para la expansión de nuestros vuelos, donde estamos buscando en cada uno de nuestros destinos también ese equilibrio entre brindar la conectividad, pero también hacerla rentable.
7: Aprovechando que está en el uso de la voz, ¿nos puede precisar cuántos aviones faltan por entregar de Embraer? Y si hay algún tipo de riesgo ante el cambio de gobierno, si hubiera un eventual cambio de gobierno en Brasil con este contrato que se tiene con Mexicana.
5: Claro que no, el contrato es firme y sobre todo este año, a finales del 2026, Mexicana recibe dos equipos más del 190 con capacidad de 108 asientos para estar cerrando este 2026 con 12 aeronaves. Para el 2027 se integran 8 para estar cerrando ese año con las 20 aeronaves. El contrato es firme, se tiene perfectamente bien estructurado todo el plan de producción de la empresa Embraer y estamos trabajando en ello. Muchas gracias.
2: Fíjense, también Josefina me mandó aquí. Dice Cancún, nuevas rutas, 5 rutas nuevas en temporada alta, 15 frecuencias semanales adicionales, 4 rutas abiertas en 2026 que ya operan desde Brasilia, 3 semanales nacionales, Saltillo y Aguascalientes, y la reactivación de Acapulco de Aerobús, vinculadas unas con otras. El caso de Cozumel recibió 3 millones de cruceristas en enero-agosto de 2026, 10.7% más que en el mismo periodo de 2025, y 2 rutas aéreas nuevas en 2026 de Montreal y además una más de Toronto. O sea que va bien el sureste mexicano. Por supuesto, las aerolíneas pues hacen sus ajustes de acuerdo al precio de la turbocina. Pero no, digamos, en términos de las temporadas, va bien todo el sureste, en términos turísticos.
7: Presidenta, en otro tema, esta semana se presentó el plan del gobierno para la habilitación, construcción de 12,000 consultorios. Preguntarle, ¿es suficiente el personal médico que se está egresando de las universidades en el país para hacer frente a lo que se va a necesitar?
2: Se abrió la convocatoria, son alrededor de 20,000.
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2: Todavía nos hacen falta más médicos en el país.
7: Los médicos cubanos que están atendiendo a personas aquí en México participarán en este programa. ¿Se prevé algún ajuste en este convenio que se tiene con el gobierno de Cuba?
2: No, son principalmente médicos mexicanos. Bueno, pueden tener alguna otra nacionalidad, pero los médicos cubanos están, y además están contratados de manera directa, porque eso es muy importante que se sepa, y con los salarios equivalentes a lo que gana un médico en nuestro país, y están en lugares donde hace falta, lugares más apartados donde ellos nos ayudan a atender a la población.
7: Gracias, presidenta. En otro tema, una de las cuestiones que aborda el expresidente López Obrador en su nuevo libro, Pueblo, es en relación pues con la injerencia de Estados Unidos. Él menciona que pues Estados Unidos preferiría en México un gobierno autoritario, desordenado, corrupto, dócil y vulnerable afín a sus pretensiones de dominar a México. ¿Cómo explicar, presidenta, estas actuaciones, tanto en Chihuahua como ahora en el estado de Querétaro, de espaldas al gobierno federal? ¿Cómo explicarlas? Y bueno, si ya hubo esta llamada del secretario de Relaciones Exteriores con el embajador Johnson, si él dio algún tipo de explicación y si es posible que usted aborde el tema en su reunión con el embajador el día de hoy.
2: En el caso de Chihuahua, todavía está la carpeta y la investigación por parte de la Fiscalía General de la República. Ahí, en ese caso, se demostró que habían personas de una agencia estadounidense en operaciones en tierra, porque lamentablemente estas dos personas fallecieron. Y las propias autoridades de Chihuahua en su momento defendieron esta situación. Obviamente aquí llamamos la atención y bueno, se abrió una carpeta y se está investigando si hubo violación a la ley de seguridad nacional y si es el caso, qué sanciones representaría y a quiénes. En el caso de Querétaro, digamos que fue la primera piedra. Todavía no hay una participación directa. Como lo mencionamos el otro día, el grupo de alto nivel del Gabinete de Seguridad reconoce que hay varias solicitudes que ha hecho el gobierno de Querétaro, las cuales han sido aceptadas en este grupo para una participación o colaboración del gobierno de los Estados Unidos con el gobierno de Querétaro, porque se vio que no había ningún problema en esta colaboración. En el caso de la primera piedra de esta Academia Internacional de Policía, como aquí mostramos, el secretario de Seguridad de Querétaro dijo que era para colaborar con las agencias de los Estados Unidos. Todavía no ocurre, apenas se puso la primera piedra. Entonces el secretario de Seguridad habló con el gobernador de Querétaro, Omar habló con el gobernador Curi, y le dijo, recuerda que para cualquier colaboración pues hay una ley, hay un procedimiento. Y pues lo mismo para el embajador de los Estados Unidos. Entonces, digamos que no hubo más que un anuncio, no hay todavía un procedimiento adicional. Y ambos dijeron, sí, hay que colaborar dentro del marco de la Constitución de México, de las leyes. Incluso hizo un mensaje el gobernador Curi, diciendo, no voy a violar nada, sino que voy a informar y a pedir solicitud de algún permiso en caso de esta colaboración cuando funcione la academia. Y de todas maneras, también se le informó pues que una academia de un estado tiene que ser en términos de lo que investigue y las atribuciones que tiene una entidad de la República.
7: ¿También respondió el embajador Johnson?
2: Sí, que se colabora, se coopera, y siempre en el marco de las leyes mexicanas.
7: Gracias, presidente.
2: Vamos de este lado. ¿Mañanera 500 hoy? Vamos a celebrar. Ándale, usaste inteligencia artificial, ¿no? A ver, pásale el micrófono a Carlos.
10: Aquí tengo el dato exacto, Carlos Navarro, Heraldo Media Group. Hasta hoy las mañaneras suman 3,496,585 segundos, que equivalen a 40 días, 11 horas, 16 minutos y 25 segundos, de acuerdo con los registros de las transmisiones oficiales. También tras un análisis realizado con apoyo de herramientas de inteligencia artificial, se detectó que se ha posicionado el discurso. Se menciona principalmente la palabra México y bienestar. En este periodo han respondido todos los presentes 28,449 preguntas, de acuerdo con un conteo de las versiones estenográficas, es decir, un promedio de 57 cuestionamientos en cada conferencia matutina. Y con este análisis de inteligencia artificial se tiene un estimado de más de 12,500 menciones de la palabra México, mexicanos o mexicanas. Otras de las palabras más mencionadas son bienestar, pueblo, soberanía, justicia, seguridad, salud y educación. Entre las principales frases detectadas podemos encontrar: por el bien de todos, primero los pobres, atención a las causas, cero impunidad, cooperación sin subordinación o coordinación sin subordinación. Y los nombres más mencionados están Andrés Manuel López Obrador, Donald Trump, Rosa Isela Rodríguez, Omar García Harfuch, Marcelo Ebrard y hasta Benito Juárez.
2: Ahí está, la estadística. Y lo que nos falta. A ver, ¿cuántos? Si en dos años, ¿cuántos días fueron? ¿40? ¿Como si fueran las 24 horas seguidas?
10: Se podrían ser 120 días consecutivos.
2: ¿120 días? Serían en...
10: consecutivos.
2: A ver, ¿cuántos? Si en dos años, ¿cuántos días fueron? ¿40? ¿Como si fueran las 24 horas seguidas?
10: Se podrían ser 120.

0: nuestro país. Y quisiera remontar un poquito para formalizar la pregunta, hacer un recuento desde Porfirio Díaz hasta 1937, en el sexenio de Lázaro Cárdenas, que se nacionalizan los trenes, de ahí hasta 1985, en donde entra Ernesto Zedillo Ponce de León y da el tiro de gracia prácticamente a los trenes, ya abandonados, casi en chatarra, para dejar prácticamente, posteriormente, fuera de servicio el transporte de carga que llevaba
1: de
0: pasajeros y carga, que llevaba a cualquier rincón del país un transporte pues legítimo, mexicano, bien construido, y que llevaba, como le decía, a todos los poblados del país, sobre todo a bajo costo el transporte. En el sexenio de Vicente Fox se le deja, se elimina totalmente, posterior al sexenio de Zedillo, se elimina este sistema de transporte sobre todo, y se deja nada más el de carga, dejándoselo a Grupo México y a una compañía extranjera. Hoy me gustaría saber si se va a proteger este sistema de carga, presidenta, y de transporte público que promete mucho a lo largo del país y que se está convirtiendo en uno de los transportes más seguros, eficientes, de bajo costo, y que pues ayudaría muchísimo al desfogue de transporte desde el Canal de Panamá hasta el norte del continente, convirtiéndose pues en un transporte pues de carga preferidísimo y de transporte también de ciudadanos, si de alguna manera constitucional se va a proteger para que no vengan, y digo, toco madera desde mi punto de vista personal, algún Ernesto Zedillo que después se convierta en trabajador de empresas extranjeras.
1: Los trenes de carga, cuando se privatizan los trenes, fíjense, el Tren México-Querétaro hace una inversión, a ver si te dice Andrés Layuz de cuánto fue la inversión de Miguel de la Madrid del Tren México-Querétaro. O sea, todavía de la Madrid hace una inversión pública. Todavía están ahí las catenarias incluso, porque se planteaba un tren eléctrico. Con Salinas pues ya no se hace ninguna inversión y Zedillo los privatiza. El objetivo de privatizarlos es que supuestamente iban a funcionar mejor. Y los trenes de pasajeros desaparecen. El único que queda es el Chepe, el que va de Chihuahua a Sinaloa, como tren turístico. Y todo lo demás de pasajeros lo cierran. Deja de funcionar el tren de pasajeros. Y el tren de carga, como bien dice, se privatiza principalmente a dos empresas, a Ferromex y a, entonces era Kansas, ahora
0: Kansas City Company.
1: Lo compró una empresa canadiense. Incluso con muy poca regulación. Ahora la agencia que coordina Andrés Layuz, pues está, no solamente tiene la función de construir los nuevos trenes que estamos construyendo junto con el agrupamiento Felipe Ángeles de los Ingenieros Militares, sino también tiene la atribución de regular todo el transporte ferroviario. Es realmente hasta el presidente López Obrador que se recuperan los trenes de pasajeros con el Tren Maya y el interoceánico. Esperamos que después del accidente que tuvo comience a funcionar en unos 4 o 5 meses nuevamente en todo su recorrido. Se están haciendo algunas adecuaciones operativas principalmente y de algunas zonas, que fue una recomendación de una empresa que hizo una auditoría del funcionamiento. E hizo una serie de recomendaciones que se están tomando en cuenta y se está haciendo pues todo el trabajo. Entonces, el presidente López Obrador recupera el transporte de pasajeros con el Tren Maya y con el tren interoceánico. También recupera el tren de carga como operado por el Estado.

0: Mexicano, en el Tren Maya que estamos construyendo, el Tren Maya de carga, y estamos terminando todas las líneas del tren interoceánico, para que incluso tenemos un acuerdo con el gobierno de Guatemala, esperemos que lo podamos hacer con el presidente Arévalo, para que el interoceano cruce hacia Guatemala. Y ya se ha operado por otra empresa, pero que haya el cruce del ferrocarril. Entonces, es la recuperación, es un sello de la cuarta transformación, la recuperación de los trenes. Y están funcionando bien de acuerdo a su planeación, y cualquier problema que haya siempre se atiende, tiene un mantenimiento extraordinario el Tren Maya, y ahora se está reforzando el tren interoceánico. Ya modificamos la Constitución. Es una de las reformas constitucionales que hicimos. Una reforma tiene que ver con el sector energético, para recuperar las empresas públicas del Estado y la atribución de CFE y de Pemex para que lleven la vanguardia en la producción de electricidad y de petróleo y gas. Solamente que ellos no pudieran, entonces puede participar un privado, pero llevan ellos siempre la primicia, por decirlo así. Eso está en la Constitución. Se modificó la Constitución para que el Estado pueda hacer una empresa de Internet, porque antes no se podía vender de manera directa a los usuarios. Nuestro interés, pues, es que funcione en aquellos lugares donde no hay señal. Pero eso ya está en la Constitución. Antes estaba prohibido. Eso ya existe en la Constitución. Y los trenes, también se modificó la Constitución para que en las vías actuales de carga pueda operar el Estado tren de pasajeros, y para fortalecer la propiedad pública de los trenes que hizo el presidente López Obrador y que estamos haciendo nosotros, los trenes al norte y los trenes de carga que estamos terminando. O sea, ya está en el 28 constitucional.
1: Ya nadie la puede cambiar, no puede llegar
0: a... No, pues alguien que tuviera las dos terceras partes podría cambiarlo, pero no se ve muy, muy sencillo.
1: En el tema de Mexicana, me gustaría saber, Presidenta, si hay algún plan también, proyecto de nación. Ya hemos visto el tema de los trenes, autos eléctricos, las boyas también en el mar, entre energía eólica. Ayer presentaba usted un plan de precisamente energía, ¿no?, alterna, pero me gustaría saber si hay algún plan, o si no lo hay también, en proyecto de aviación. Me gustaría recordar en el 2000...
0: ¿Para hacer aviones?
1: Dice. Para hacer aviones, porque en el 2014 la Universidad Tecnológica, me parece, en Oaxaca, junto con desarrolladores privados, hicieron el avión Pegasus, que se encuentra exhibido ahí en una de las áreas de la IFA, Piplaza, con un motor, una propel en la parte trasera. Creo que encontraron algunos detalles, algunas fallas, pero muy ambicioso, que incluso potencias extranjeras les interesó muchísimo este desarrollo mexicano, que estaba hecho de una aleación de fibra de nopal con algún otro material que era más resistente en ese tiempo, recuerdo. Decían que el titanio podría haber en nuestra nación un desarrollo aeronáutico, al menos de ese tipo de aviones, para reconocimiento, para seguridad nacional, o bien haciéndolo un poco más ambicioso, un poco más grande para transporte.
0: No sé si alguien quiera comentar sobre esto. Lo que les puedo decir es que la Secretaría de Economía está muy de cerca con este proyecto y algún otro que también se está desarrollando en otra entidad de la República. Recientemente incluso estuvo el secretario de Marina con Marcelo hablando con esta empresa. Si quieren, tomamos más información y les podemos comentar. Lo que sí tenemos como proyecto estratégico son aviones no tripulados, principalmente para observación. La Secretaría de Marina desarrolló un modelo, Defensa también está desarrollando su propio modelo, pero Secretaría de Marina ya tiene una planta de producción de estos aviones no tripulados, en donde participa la Secretaría de Ciencia, Tecnología e Innovación, distintas instituciones públicas dedicadas a estos temas que están colaborando con Secretaría de Marina para poder tener, al menos en las entidades de gobierno, estos aviones no tripulados que pueden servir para observación meteorológica, para observación terrestre de algún tema o incluso para observación con motivos de seguridad.
1: Y Presidenta, el día de ayer se festejaron 15 años en el Auditorio Nacional del Partido Morena. Presentes estuvieron en las pantallas usted, el presidente, expresidente Andrés Manuel López Obrador. Quisiera resaltar un hecho. Andy López Beltrán se llevó las palmas en su presencia en el auditorio. Su comentario acerca de esto, y si me permite una última pregunta.
0: Ya le toca a Morena todo eso. Y qué bueno que se celebre, la verdad. Porque es el movimiento cercano al pueblo, yo diría quizá más importante del mundo. Y quien hoy está a cargo del partido y todos sus militantes, pues tienen que cuidarlo.
1: Precisamente hablando de señalamientos hacia Andy López Beltrán, senadores, que se les ha señalado diferentes cosas sin fundamento, y parece ser que los medios de comunicación que tienen pues, décadas dentro de nuestro país, televisión, radio, periódico, han señalado no nada más a Andy López Beltrán, a muchos otros funcionarios, y quisiera citar un caso nada más como ejemplo, a Noroña, ¿no? Que mostró su casa a él, nadie lo descubrió el hecho de que habría comprado una casa de 12 millones de pesos y que la está pagando. Y hemos visto a los medios de comunicación hacer pues prácticamente un escándalo, ¿no? Pero cuando del otro lado, del lado de la derecha, existen este tipo de señalamientos y que son descubiertos, porque no hay otra manera de cómo decirlo, por medio de investigaciones periodistas, y quiero referirme a, por ejemplo, Alejandro Moreno, Carolina Villano, que últimamente en medios de comunicación se ha descubierto que compró un terreno en 2018, 2 y algo millones de pesos, que eran pues terrenos ejidales que hasta donde creo no se pueden vender, se hace de un negocio inmobiliario y lo vende 17 y algo millones de pesos, y últimamente se le descubre también una vivienda en las Lomas de más de 40 millones de pesos, y parece ser que los medios tradicionales pues ahí no saben absolutamente nada. ¿Qué hacer con esto, Presidenta? Y su opinión sobre todo me interesaría.
0: Yo hoy estaba leyendo a los comentócratas que me pone Belmont todas las mañanas ahí. Y estoy ahí de masoquista leyendo. Bueno, la cantidad de mentiras. No sé si tienes por ahí ese resumen. A ver, pásamelo. Porque además, según ellos, tienen información interna del gobierno. Puro cuento. Pero quisiera ver si está por ahí para poderles decir la cantidad de... Esos sí son muy creativos. Pero la cantidad de mentiras que se dicen es impresionante. Entonces uno dice, bueno... Los medios tradicionales, la mayoría, con honrosas excepciones, critican, usan noticias falsas. Miren, por ejemplo, hoy lo de las becas que salen en el Excelsior. Es una publicación de Buen Gobierno, que es parte de sus procedimientos. Todavía no termina, es una observación que todavía no termina de responderse. sea, no es algo probado, es parte del procedimiento que... Incluso lo dice por ahí al mero final de la nota, pero ya las 8 columnas. ¡Fraude en las becas del gobierno! Que por cierto, no se entrega ninguna credencial del banco, ninguna tarjeta del Banco del Bienestar, si no está asociada a una CURP. Es una regla. Ah, pero ya lo usan, sabiendo pues que es parte de un proceso que todavía no termina, en donde tienen que resolverse esas observaciones. Pero como ese, que si hay un pleito entre López Obrador y la presidenta, ¿no? Ese es el que traen ahorita. Que si los candidatos de Morena, fue una negociación entre el presidente López Obrador y la presidenta Sheinbaum. Que se acabó el dinero, eso es lo que traen también para Jóvenes Construyendo el Futuro. Prácticamente se cumplió la meta y Hacienda cierra el presupuesto en cierto momento, y así como ese, pues se cierra el presupuesto y hasta el próximo año inicia el nuevo procedimiento de Jóvenes Construyendo el Futuro, y se ha hecho en otras ocasiones. Loret de Mola: Marat Bolaño se ha convertido en uno de los principales operadores y mensajeros de Andy López Beltrán. ¿De dónde? Por cierto, hace muy buen trabajo Marat, muy buen trabajo. Resolvió ya el tema de la huelga en Monte de Piedad, muy importante, y otras 2 huelgas que estaban por estallar. Se metió él personalmente a buscar una conciliación entre los empleadores y los trabajadores, los sindicatos, y se logró un acuerdo. Muy buen trabajo ese Marat. Vuelve el toro, Félix va por el PT. El aislamiento de México será terrible. ¿Qué más pensé? Porque está bueno. ¿No será que Claudia Sheinbaum y Andrés Manuel López Obrador tienen una preocupación mucho mayor que la delincuencia organizada, y eso tiene que ver con el gobierno de los Estados Unidos? En fin, pura especulación, pura especulación. Salió ayer en el Wall Street Journal de un regaño que, según esto, le hice yo a Omar en la reunión del gabinete. Siempre regaño a todo mundo. no es regaño. Mi equipo sabe que siempre les digo, no hay que ser autocomplacientes, hay que revisar lo que estamos haciendo, pero no tiene nada que ver con que hubo una molestia mía para, sino en el momento, oigan, no hagan esto, hay que hacer esto otro, en fin. No, pero sale en el Wall Street Journal, por Dios. O sea, viven de la mentira, del chisme. El chisme, eso está bueno. Ya no sé, si no se llaman comentócratas y es chisme, ¿cómo se llamarán? Chismetócratas, no. Chismosos. La verdad, pues no hay nada de fondo. Nada de fondo. Entonces, como no tiene nada, pues se inventan todas estas cosas. El asunto, que yo ni lo debería de andar mencionando en la mañanera, es que ya poca gente los lee, realmente. Entonces buscan la manera de llamar la atención para que se lean. Y a través de muchos de ellos, pues se hacen estas cadenas de las que hemos platicado en las redes sociales. Pero ¿cómo explican que con todo esto haya una aceptación de la presidenta con la gente? sea, ¿cómo se explica eso? Si ya hay tantos problemas, tantos, ¿cómo es que salió el heraldo, ¿no? 71%. Bueno, ¿quién explica eso? Si nos metemos a las redes y estamos viendo esto, es inexplicable. Si uno hace encuestas por partidos políticos, no lo voy a poner aquí. Lo mismo. Cada vez tienen menos fuerza. Las mentiras de una televisora es una cosa, además con un odio, groserías en su... en sus redes sociales, ofensas. Es mucha frustración la de los adversarios, mucha. ¿Y nosotros? ¿Cómo era en el 2018, creo que fue? ¿Relajado? ¿O en el 2012? Nosotros relajados, haciendo nuestro trabajo. Y vamos bien, yo estoy muy satisfecha, contenta, muy positiva de los 2 años, porque prácticamente los 100 puntos que propuse, todos están avanzando, todos. Las empresas del gobierno van bien, siempre hay sus dificultades, nada puede ser perfecto, pero vamos muy bien. Muy bien. Y eso es lo que les molesta. Que la gente nos apoye y que vayamos trabajando. Seguridad. Ayer mostraron una encuesta que salió hace un rato en el INEGI de la percepción en la colonia, que desde mi punto de vista es la más importante. Porque la colonia es donde te mueves principalmente. A ver si la tienes por ahí, de seguridad. Estamos cerrando el septiembre con 40 homicidios diarios. En 2 años. Yo realmente felicito al Gabinete de Seguridad. Imagínense, en 2 años bajamos a la mitad los homicidios dolosos. Y prácticamente todos los delitos están disminuyendo. Y la percepción en la colonia, que es donde te mueves principalmente, fíjense, colonia o localidad, porque le hacen encuesta a la gente, y dice, ¿cómo te sientes en tu estado? No te mueves en general por todo el estado, ¿no? Eso es más bien una percepción de lo que escucha. ¿Cómo te sientes en tu municipio? Está en 60.9, bajó del 2019 de 70.3 a 60.9. ¿Y cómo te sientes en tu colonia? ¿En seguridad? En el 18 estaba en 50.6 y hoy está en 35.9. Más bajo que en el 2013. Pues imagínense, yo veo esto, pues quiere decir que la gente en su colonia se siente más segura, pues ¿cómo se va a poner uno? ¿Cómo no va a estar uno contento con estos resultados? La gente en su colonia pasó hace 8 años de la mitad decir que estaban inseguros a hoy el 35.9, y va la tendencia hacia la baja. Y los trenes van bien, y las carreteras van bien, y los proyectos de agua van bien, y la gente está contenta, tiene una percepción de que las cosas van bien. Lo económico ahí va, con las dificultades por los aranceles. Entonces, vamos muy bien. ¿Qué tienen ellos? La mentira, el enojo, la frustración, los bots. Y no, nosotros muy contentos.
1: Gracias, presidente.
0: Bueno, ya vamos con Mujeres en Historia.
2: Muy buenos días a todas y a todos. Hoy compartimos la historia de una artista visual que documentó a través de sus grabados movimientos sociales del siglo pasado. A pesar de la censura y la persecución de la década de los 70, sus trazos acompañaron la lucha de obreros y estudiantes. Recordarán, por ejemplo, que su obra ilustró la cápsula que hicimos sobre doña Rosario Ibarra de Piedra como cronista visual del Frente Nacional contra la Represión. También hizo referencia a acontecimientos como la primera conferencia mundial en 1975, donde México fue sede y donde se oficializó el 8 de marzo como el Día Internacional de las Mujeres. A 40 años de su aniversario luctuoso, su legado perdura aquí en nuestro país. El taller gráfico de la Universidad Autónoma Metropolitana, por ejemplo, lleva su nombre. Rini Templeton.
3: La obra de la artista y activista Rini Templeton dejó testimonio visual de las luchas sociales en México, Centroamérica, el Caribe y Estados Unidos. Sus icónicos dibujos en blanco y negro se reprodujeron en volantes, folletos, libros, carteles y revistas de movimientos urbano-populares, estudiantiles, sindicales y campesinos de las décadas de 1970 y 1980. Rini nació en la ciudad de Buffalo, Nueva York, en 1935. Estudió arte en Estados Unidos e Inglaterra y a mediados de los años 50 estudió grabado en la Ciudad de México. En los años 70, llegó a México para incorporarse al taller de gráfica popular. Rini comenzó su vida artística como escultora, pero muy pronto su activismo político la llevaría a realizar dibujos de tinta china sobre papel, con la idea de que pudieran ser fácilmente reproducidos en distintos formatos y, por lo tanto, estar al servicio de cualquier causa social o expresión popular. Su trayectoria estuvo marcada por constantes desplazamientos entre México y Estados Unidos, así como por viajes a distintos países de América Latina, vinculados tanto con su actividad artística como con su participación en movimientos sociales. Rini vivió en México de manera intermitente entre 1974 y 1986. Durante ese periodo participó y documentó reuniones, manifestaciones, huelgas y otras acciones en favor de la justicia social por todo el país, que quedaron plasmadas en más de 70 libretas de dibujo. En su obra también retrató a niñas, niños, mujeres y hombres en escenas de la vida cotidiana, con especial énfasis en los vínculos comunitarios y los afectos. Pues, como solía decir, donde hay vida, hay lucha. Rini trabajó durante 9 años en el diseño de la revista Punto Crítico, fundada por líderes del movimiento estudiantil de 1968. También participó en la creación del Frente Mexicano de Trabajadores de la Cultura. Colaboró con numerosas organizaciones sociales como el Frente Nacional contra la Represión, encabezado por Rosario Ibarra de Piedra, y el Sindicato Independiente de Trabajadores de la Universidad Autónoma Metropolitana. Tras el sismo de 1985, se unió a las movilizaciones que exigieron al gobierno la construcción de nuevas viviendas en la Ciudad de México. Rini Templeton murió en junio de 1986 en la Ciudad de México, luego de una vida de activismo gráfico que contribuyó a la memoria visual de las luchas sociales en México.
2: Muchas gracias.
4: Gracias, buen día.
5: Regresamos al estudio de Once Noticias. Mexicana de Aviación, la aerolínea del Estado, ya conecta al Aeropuerto Internacional Felipe Ángeles con 6 nuevos destinos. Hablamos de Acapulco, Guerrero, de Tuxtla Gutiérrez, Chiapas, de Chihuahua, de Hermosillo, Sonora y el Bajío. Esto será a partir del 17 de noviembre. Estas nuevas rutas permiten que Mexicana amplíe esta cobertura a 19 destinos nacionales con el AIFA como su principal punto de conexión.
6: Cada destino se integra
4: a un modelo de conectividad que tiene como eje central el Aeropuerto Internacional Felipe Ángeles como un modo de interconexión hacia las diferentes regiones de nuestro país.
5: Además, para la temporada de invierno, Mexicana prevé incorporar 24 vuelos adicionales hacia Tulum con el objetivo de reforzar la conectividad con uno de los principales destinos turísticos del Caribe mexicano. Esto ocurre luego de que Volaris y Aeroméxico anunciaran la suspensión de sus vuelos al Aeropuerto Internacional de Tulum, por lo que el incremento de vuelos de Mexicana busca ahora contribuir a la recuperación de la actividad turística. Así, desde su entrada en operación en diciembre de 2023 a la fecha, la aerolínea ha transportado más de 1.276.000 pasajeros y cuenta actualmente con 10 aeronaves y ha generado más de 8.000 empleos entre directos e indirectos.
4: Y a partir del 2030, Mexicana tiene considerado lograr su punto de equilibrio, es decir, su rentabilidad bajo un plan perfectamente bien establecido que se ha estado analizando acorde a las propias tendencias del mercado.
5: Vuelos y horarios disponibles pueden consultarse y adquirirse a través de la página web mexicana.gob.mx.
6: La Secretaría de Seguridad Ciudadana, pues en conjunto con la Fiscalía Mexiquense, detuvieron a una familia de supuestos extorsionadores. Se hacían pasar por ministros de la Corte y personal de la Presidencia de la República. Estas personas implicadas, aseguran las autoridades, están relacionadas con una red delictiva dedicada a la extorsión mediante la suplantación de identidad de funcionarios públicos de diferentes instancias. Incluso utilizaban inteligencia artificial para imitar voces y generar confianza entre sus víctimas.
5: Bueno, llegamos al final de nuestro espacio y antes de despedirnos queremos mandar un abrazo a nuestra compañera Judith Hernández. Falleció su mamá. Desde aquí, Judith, nuestro cariño, nuestro abrazo por la pérdida de tu señora madre María Eliud Villanueva Arreola. Todos tus compañeros, tus compañeras, estamos contigo. Un abrazo solidario para ti y para tu familia.
6: Descansa en paz la señora Eliud Villanueva Arreola.
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0: reconozco el gobernador Cure, un amigo mío, y su equipo en total, por su compromiso, porque para enfrentar a los carteles y grupos terroristas, más que buenas intenciones, se necesitan acciones y recursos. Esta academia ayudará a la cooperación, tanto de personal del Estado como de todo el país. Es un ejemplo aquí. Y creo que Querétaro es un ejemplo de lo que podemos hacer si solamente trabajamos juntos.
1: Llama la atención. Y tiene que dar explicaciones el gobernador, porque no puede poner una academia internacional sin la autorización del gobierno de México y particularmente la Secretaría de Relaciones Exteriores.
2: Entonces le hace un llamado al gobernador.
1: Bueno, pues yo creo que ya con lo que declaré el día de hoy.
2: Y
1: también el embajador, a los dos, porque no, el embajador sabe que debe ser a través de la Secretaría de Relaciones Exteriores y que hay buena relación. Y también el gobernador pues tiene buena relación con el Gabinete de Seguridad.
3: Hola, ¿qué tal? Muy buenas noches, bienvenidas y bienvenidos a Amacio Sare, la barra de análisis de los medios públicos. Usted ya lo sabe, este es un espacio que es una coproducción del Canal 11 y Canal 22 y como todos los miércoles, hoy hablaremos del análisis y la narrativa. Yo soy Daniela Barragán, soy periodista en sinembargo.mx y antes de empezar con los temas, le doy la bienvenida a mis compañeras y compañeros que estaremos con usted esta noche. De entrada le damos la bienvenida a Irving Rojas, él es economista y profesor del CIDE y nos estará acompañando esta noche. Irving, muy buenas noches.
4: Muy buenas noches.
3: Bienvenido. También está con nosotros la doctora Violeta Vázquez Rojas, lingüista. Violeta.
5: Buenas noches, Dani, y todos. Buenas noches a la audiencia.
3: Está Kurt Hagbart, escritor y periodista.
6: Buenas noches a todos y a todas. Este es un saludo especial al colega Irving, que nos acompaña hoy.
3: Exacto. Y finalmente, Nancy Flores, la periodista de la revista Contralínea.
7: Buenas noches a todas y a todos.
3: Listo, pues ya presentados todos, todas, vamos a arrancar con los temas que usted ya vio en esta cápsula. Este primer asunto, primero vamos a hablar sobre el tema de Querétaro y las agencias de Estados Unidos que están de nuevo sobre nuestro país. Y en una segunda parte vamos a hablar sobre la reconfiguración de los partidos. Estamos viendo que quizás Movimiento Ciudadano está superando al PRI, se acerca al PAN. Todo esto ya con miras al 2027. Así que pues vamos a arrancar con el tema de Querétaro. Primero, antes de entrar a la discusión, si les parece, pues damos algunos datos además de la cápsula que ya escuchamos. Estamos quizás ante un nuevo caso de probable injerencia. En este asunto, de nuevo están involucrados un gobernador panista, la embajada de Estados Unidos en México, y de nuevo tiene que ver con temas de seguridad. El pasado 2 de octubre, en una fecha que dice mucho para las mexicanas y los mexicanos por la conmemoración de la matanza de estudiantes en la Plaza de Tlatelolco, en Querétaro hubo un evento para la colocación de la primera piedra de lo que será la Academia Internacional de Capacitación Policial en el Complejo de Seguridad Ciudadana. A este evento pues acudieron obviamente el gobernador de Querétaro, Mauricio Curi, que es panista, y el embajador de Estados Unidos en México, Ronald Johnson. Esta academia internacional estará, y esto también empieza a decirnos mucho, estará dedicada a entrenar autoridades en la detección e intervención de delitos de contrabando, tráfico de armas, drogas peligrosas, lavado de dinero y operaciones bancarias, delitos que pues son materia federal. Eso fue el 2 de octubre, un evento que se dijo protocolario, se presumió en una medida menor en redes sociales. Es hasta el lunes 5 de octubre cuando la presidenta lo menciona en su mañanera y lo puso como un caso que llamó la atención por la ausencia de la autorización que estos proyectos requieren. Ni la Secretaría de Relaciones Exteriores ni el Gabinete de Seguridad Federal fueron notificados para iniciar con este procedimiento que ya está establecido para que se aprueben o no se aprueben este tipo de colaboraciones con el gobierno de Estados Unidos. Además, esto Este tipo de colaboraciones no son ajenas al gobierno de Querétaro, de Mauricio Curi, porque de acuerdo con información del gobierno federal, Querétaro ha celebrado desde el 2021 hasta octubre del 2026 9 proyectos de cooperación con Estados Unidos, pero casualmente este último, el de la academia, no lo sometió a aprobación, es decir, no hubo este aviso. Entonces, pues ese sería el primer tema. ¿Qué nos dice que a pesar de que ya el gobernador ha establecido contacto con Relaciones Exteriores y con el Gabinete de Seguridad para oficializar ese tipo de colaboraciones, en este último pues no se dio tal aviso? Irving, empezamos contigo.
4: Sí, yo creo que la presidenta tiene razón en exigir una explicación en el extrañamiento de qué pasó efectivamente y cómo sucedieron las cosas. Y yo creo que sí vale mucho la pena irnos al contexto en el que esto ocurre, ¿no? No son tiempos normales en la relación México-Estados Unidos, ¿eh? No es un proyecto más en donde hay una colaboración entre un Estado y Estados Unidos para hacer algo. Es un momento, una relación complicada, donde en la región, no solamente en México, pues Estados Unidos ha tenido clara manifestación de sus intereses para influir en la política, en particular de seguridad, uh-huh. en las elecciones en distintos países y demás, y que eso suceda en este momento en México, donde estamos en una, vamos a entrar a un proceso electoral, y donde estamos en una, no necesariamente unos tiempos normales en la relación, pues parece, empieza a ser un poco sospechoso, ¿no? Yo creo que ese es el fondo de la discusión, es quién gana con este embrollo, ¿no? Y luego yo creo que hay una discusión de forma que también tiene la presidenta mucho la razón en decir que no fueron convocados de una forma apropiada, ¿no? En los eventos diplomáticos y donde hay embajadores y de este calado, pues no es simplemente decir mandar un oficio y ya les avisé, ya estaban invitados, ¿no? Claramente no es como funciona. Y claramente no hubo ese cuidado que se requiere para un evento de esta magnitud, donde se esperaría que fuera pues quizás un evento conjunto entre el gobierno federal o la Secretaría de Relaciones Exteriores y demás. Entonces este argumento de parte de la defensa del gobernador y posteriormente del partido del gobernador de decir es que mandamos el oficio donde decía que el embajador iba a pasar por aquí para algunos temas de agenda, no es suficiente, ¿no? Entonces creo que tanto en el fondo de saber qué está pasando y quién está ganando con esto, como la forma en que han pasado las cosas, no se debería dejar de pasar como un evento aislado o un evento más.
8: Estoy de acuerdo en que hay que ver el contexto, el momento, ¿no? Política es tiempo, como decía López Obrador, el momento en el que suceden las cosas, pero además, ¿en qué consistió el acto? Si realmente quisieran ellos instalar un centro de capacitación de policías y, digamos, fortalecer a la policía de Querétaro para que ahora pueda colaborar en labores que además no son de su fuero, uh-huh. Para empezar, si quisieran fortalecer a la policía de Querétaro, más bien los entrenarían en delitos del fuero común, ¿no? No en delitos federales. Pero bueno, si realmente esa fuera la intención, y fuera su intención colaborar con Estados Unidos en ello, probablemente lo podrían haber hecho de manera más discreta. Y su evento espectacular no habría sido la puesta de la primera piedra, lo que sea que eso signifique, pero hemos visto miles de primeras piedras que no llegan jamás a la segunda piedra. Entonces son como eventos simbólicos que anuncian algo, pero que no necesariamente se va a concretar. En este caso, bien podría ser, no estoy diciendo que sea el caso, pero es una lectura posible, es que haya sido una especie de anuncio o de propaganda, un poco también para anunciar, digamos, que la injerencia es cada vez menos discreta y probablemente ni siquiera tienen la intención de verdaderamente formar a los policías en esto, sino más bien de dar el mensaje a través de los gobernadores de oposición de que ellos pueden llegar a donde sea, pueden llegar al centro del país, no necesariamente tienen que tener este tipo de pactos con los gobernadores de las fronteras. Y yo lo veo más así como las narcomantas, ¿no? Es un poco el correlato, ¿no? Creo yo que es un acto de propaganda y una provocación.
6: Pues quiero hablar con mi cámara aquí, este estimado público. No digan que no les advertí acerca de Ron Johnson hasta aquí. No digan que no les advertí acerca de Ron Johnson desde el primer momento. Desde el primer momento les dije, desde que su nombramiento en el Congreso, ¿no? Desde que llegó tarde, desde su primer día aquí, pues que estaba abrazando a Eduardo Verástegui y llamándole mi hermano, ¿no? No respetando protocolos de diplomacia en nada, desde que pisó suelo mexicano, ¿no? El gran amigo de Bukele, el amigo íntimo de los Bukele, ¿no? Luego lo reciclaron para venir aquí y hacer este tipo de cosas, ¿no? Eso es lo que dije, y lamentablemente tuve razón, ¿no? Nada más hay que hacer un repaso de varios de los casos que hemos visto en esos meses. El caso Chihuahua, ¿no? Es decir, donde obviamente Maru Campos tiene la culpa de invitar a todas esas agencias de inteligencia a ocupar pues un piso de su torre sentinela, o como se llame ahí. Pero luego la CIA estuvo ahí realizando operaciones de quién sabe qué, porque todavía no deciden qué tipo de pretexto quieren poner a este evento, pues usando los uniformes de pues la agencia estatal ahí de Chihuahua, ¿no? Estando ahí en el campo donde no pueden haber hecho nada bueno. Luego, justo después de eso, de la manera más mafiosa, ¿qué hace Ron Johnson? Va a Sinaloa y dice, va a pasar algo, ¿no? Palabras más, palabras menos, va a pasar algo. Justamente por eso de Chihuahua. Ok, ¿quieren hacer problemas por lo de Chihuahua? Va a pasar algo aquí. Y luego caen las acusaciones contra Rocha Moya y demás, ¿no? Luego, pues, no satisfecho con ese tipo de injerencismos, que vimos el día del grito, ¿no? Este tweet de la embajada, ¿no? Es decir, básicamente denigrando a México en su gran día, hablando de la importación de productos chinos, ¿no? Es decir, nomás cállense y feliciten a México por su día. Pero es exactamente lo que dice Violeta. Es en plan de provocar. Y esto en el marco de lo que está pasando en el resto del continente, ¿no? Vimos la injerencia electoral en Brasil. Vimos en Bolivia, Marco Rubio, pues acaba de destituir al fiscal de Bolivia porque estaba investigando el caso Cerimedo. Y porque se estaba llegando demasiado cercano a una de Estados Unidos, ok, tumban el fiscal de un país, ¿no? Ecuador, pues básicamente convertido en la dictadura de los Noboa. Honduras, pues liberan a Juan Orlando Hernández. Argentina se mete en las elecciones legislativas. Pues por eso hay que leerlo en este contexto. No es inocente y no tenemos el lujo de ser ingenuos.
9: Destacaría yo esta violación a nuestra constitución en este acto que tuvieron tanto el embajador como el gobernador de Querétaro, porque como bien lo señalaba ayer la presidenta Claudia Sheinbaum, la Constitución Política en su artículo 89 pues determina que es la presidenta de México quien dirige la política exterior y celebra los tratados con aprobación del Senado además. Y en su artículo 117 que los estados no pueden celebrar alianzas, tratados o coaliciones con potencias extranjeras. O sea, claramente nuestra Constitución dice que esto es ilegal. Entonces, no puede, digamos que no puede ser solamente el hecho en sí y que lo condenemos como una injerencia o como un atentado más a nuestra soberanía. Esto es un tema legal, es un tema del Estado de Derecho, y a mí sí me llama la atención que la Fiscalía General de la República a estas alturas no ha dicho esta boca es mía. Porque tenemos, por una parte, el antecedente más inmediato, que es Chihuahua, pero no es el único, con esta operación clandestina de la CIA, que no sabemos para qué era, porque dijeron que era desmantelar un narcolaboratorio, eso es falso. Para empezar, la CIA no es la agencia que combate al narcotráfico, la CIA es la agencia de la mayor injerencia a nivel global de Estados Unidos, y sus operaciones no tienen que ver necesariamente con combatir delincuencia, sino con hacer delincuencia, ¿no? Entonces no sabemos si era un montaje o el narcolaboratorio, si lo querían utilizar como pasó en Venezuela, un pretexto para pues armar ahí un tema del ingreso de tropas, etcétera. No vamos a especular, simplemente son hipótesis. Pero ¿qué pasa con ese caso? O sea, la Fiscalía General de la República tiene ya que tener un resultado al respecto. ¿Y por qué es importante? Porque si esto sigue impune, pues el único incentivo que van a tener los gobernadores del PRIAN, que son pocos, y también incluyendo a Movimiento Ciudadano, es abrirle la puerta a esto, porque son los mismos partidos que están un día sí y al otro también pidiendo que venga Estados Unidos a rescatarnos. O sea, ¿rescatarnos de qué? Pues quién sabe. Entonces sí me gustaría destacar eso y por otra parte recordar el enfriamiento de la relación del gobierno del presidente López Obrador con Ken Salazar después de, bueno, que secuestran al Mayo Zambada y que se mete en todo el tema de la iniciativa de reforma del Poder Judicial de la Federación, donde se le obliga al embajador estadounidense o a todos los embajadores que tengan sede en México, a que toda la relación se haga por medio de relaciones exteriores. Y esto no está pasando con Ron Johnson. Me parece que es un momento de ponerle un alto también al embajador estadounidense.
6: Eso.
3: Sí, y de hecho también el expresidente lo pone en foco, ¿no? Tanto en su mensaje como en su libro a Ronald Johnson y a Marco Rubio. Y aquí lo que menciona Nancy tiene dos puntos muy importantes. Primero, lo de que una relación con un embajador de Estados Unidos, o sea, sí se puede empezar a tensar. Andrés Manuel lo hizo, quizás ya en la parte final, ahí a lo mejor lo midió, pero en la estrategia de cabeza fría de la presidenta, ya contando con un precedente de un segundo acto en el que está involucrado el embajador, yo creo que con todo y cabeza fría sí hay como que empezar a decir qué está pasando, porque quizás nos hemos enterado de esto por una falta de pericia de ellos. Por ejemplo, lo que pasó con Chihuahua, nos enteramos por la muerte de los agentes. Incluso después de que se da a conocer, hubo varias mentiras que primero no eran narcolaboratorio, que eran dos personas que querían raid en la sierra para ir a tomar un vuelo. Hubo ahí como varias mentiras. Después ya se empezó a conocer bien el caso y pues eran agentes de la CIA que estuvieron operando en México, uniformados con como policías estatales y todo lo que sabemos. ¿Pero en qué terminó todo? Pues en un evento de Mario Eugenia Campos a las afueras de la Fiscalía, proclamándose como candidata presidencial para el 2030. En este segundo caso, con el silencio que pone sobre la mesa Nancy de la Fiscalía y que la presidenta dice, pues no está cerrado, aunque el último episodio de para todos nosotros haya sido el de Maru Campos afuera haciendo un meeting político, pues ¿qué pasará con Curi? Si están utilizando a los gobernadores panistas para hacer propaganda, ¿va a terminar este caso también solo como un caso que llamó la atención, pero que catapulta a un segundo gobernador panista con una proyección política para los próximos años? Ahí el tema, otra vez, yo también coincido, es la impunidad con un segundo caso. Ahora, regreso a lo que mencionaba de que nos hemos enterado quizás por mera suerte en algunos casos. Quizás tendría que haber esa revisión de qué están haciendo todos los gobiernos estatales, pero también los gobiernos municipales. O sea, no podemos pensar que el gobernador no se está colando también por ese nivel de gobierno que tiene un poco menos de control. Entonces, si partimos del que del más conocido no sabemos nada, pues sí pues se pone en duda el resto. Pero bueno, vamos a regresar con este tema. Quédese aquí en Macio Sare. 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
3: Ya estamos de regreso aquí muy rápido en Macio Sare. Estábamos platicando sobre lo que está ocurriendo en Querétaro y esta alianza, nueva alianza con Estados Unidos sin efectuar el procedimiento correspondiente. Irving Rojas, adelante.
4: creo que vale la pena enfatizar aquí el actuar político de dos jugadores, ¿no? El embajador, como bien decía Kurt, un exceso de protagonismo, ¿no? ¿De dónde viene, recordemos dónde viene el comentario que origina esto? Es del libro del presidente López Obrador, en donde es la mención de cómo el embajador es demasiado protagonista, y ahí es donde viene el comentario de la presidenta sobre el evento que ocurrió en Querétaro, y tiene mucha razón, ¿no? Está jugando por encima de lo que uno esperaría que fuera el papel de un embajador, como coordinador de la política o como facilitador de las negociaciones, de los procesos políticos, y está más bien jugando como un jugador con un interés político en el país, ¿no? Que yo creo que eso es algo muy incorrecto, ¿no? Y el segundo, yo creo que el papel que ha jugado la oposición, tanto como ocurrió en el caso de Chihuahua y los agentes que fallecieron allá lamentablemente, y en este nuevo caso, pues de tratar de sacar de esto algo de provecho para ellos, ¿no? A pesar de lo aberrante que puede ser en términos de las violaciones a las leyes y todo lo que está mal alrededor y que hemos discutido ahora, ¿no? Pues pareciera que les conviene o que les gusta jugar con este tipo de juego porque algo ganan, y es el reflejo de lo que ha ocurrido en los últimos dos años, en los que está la intromisión de los Estados Unidos o el jugar de los Estados Unidos, pues básicamente le ha dado a la oposición pues el único salvavidas en términos de estrategia para mantenerse más o menos vigentes en las conversaciones públicas, en crear polémica, en crear en ser una oposición al gobierno federal, pues básicamente ha sido respaldado de una u otra manera por la estrategia de los Estados Unidos, y ellos creen que esto efectivamente es algo que les es provechoso y que le van a sacar un beneficio, ¿no?
5: Yo creo que durante estos, ¿cuántos años llevamos en? Aparte de los 6 de López Obrador y otros estos 8 años, los gobiernos de oposición que han quedado por el país han vivido quizás un poco en resistencia, ¿no? Y ahora es cuando ven la oportunidad, la gran oportunidad de su regreso. Creo que la están viendo y están acariciando esa posibilidad cada vez más cercana, sobre todo a la vista de lo que sucedió el domingo en Brasil, a la vista de que, bueno, ya básicamente todo Latinoamérica volvió a virar a la derecha, además, digamos, con muy poquitas y honrosas excepciones como Uruguay, ¿no? Pero, digamos, ya no hay un bastión de izquierdas con el cual conformar un bloque, ¿no? Eso, lejos de, digamos, por un lado podemos leerlo como, bueno, le da cierta proyección a la presidenta Claudia Sheinbaum como la única líder de izquierda en toda América Latina, pero por otro lado también debilita a la izquierda. Pues, digamos, no está bien esa perspectiva de solamente tener un pilar. Yo creo que los gobiernos de oposición están viendo en esto la posibilidad de, como dije, de su regreso. Obviamente saben que para esto necesitan la alianza estratégica con Estados Unidos, y Estados Unidos sabe que esta alianza con esos gobiernos es también crucial. Y es normal, y lo digo porque también uno lo busca, digamos, la izquierda también lo busca, es normal que busques a los gobiernos subnacionales para hacer alianzas cuando el gobierno nacional te es adverso. O sea, es normal que Clara Brugada busque a Mamdani y que hagan estos eventos, porque ahí es donde están sus aliados. Entonces, esto es un ejemplo claro de cómo los aliados de Estados Unidos están en esos gobiernos subnacionales y están buscando la hora de su regreso en este momento en que se abrió el periodo electoral y ya básicamente pues todo es río revuelto.
6: Claro. Además de lo obsceno del actuar de Ron Johnson en este y en otros casos, como mencionamos, hay que hacer un poco una clase de historia aquí, ¿no? Para los jóvenes, como decía alguien. Porque es muy importante entender la historia de la capacitación de policías por parte de Estados Unidos en América Latina como parte de un largo historial de capacitación para represión, violencia, tortura, desapariciones e incluso muerte, ¿no? Esto remonta mínimamente a los años 60, con esta región formada USAID, ¿no? Que Trump acaba de eliminar, pero pues sabemos mucho acerca del actuar de USAID. Nancy, tú has hablado mucho de eso, ¿no? Kennedy, pues, desarrolló este programa de la Oficina de Seguridad Pública, que era parte de USAID, la Oficina de Seguridad Pública, cuyo fin era, en palabras de Kennedy, pues ir en contra de subversión e insurgencia. querían capacitar policías en América Latina desde Estados Unidos para básicamente suprimir disidencia urbanas y rurales antes de que se convirtieran en cosas más grandes. Y esto en la práctica, ¿qué significaba? Ir contra huelgas, ir contra protestas, ir contra manifestaciones sindicales y estudiantiles, suprimir grupos religiosos, es decir, cualquier cosa que Estados Unidos pudiera definir como una insurgencia en potencia, ¿no? Y así, pues, pusieron mucho dinero desde Kennedy en eso de capacitación de policías para favorecer la seguridad interna, para contener, pues, movimientos de izquierda y demás, ¿no? Tan crítico se puso este programa hacia el final de los años 60. Es decir, con tanta tantos abusos en todo eso, que llegó al punto que en Uruguay, hablando de Uruguay, los tupamaros secuestraron a un agente de USAID, ¿no? Dan Mitrione, ¿no? Eventualmente, pues, lo secuestraron y lo mataron. Esos fueron los tantos abusos en todo eso. Que llegó al punto que en Uruguay, hablando de Uruguay, los tupamaros secuestraron a un agente de USAID, ¿no? Dan Mitrione.

0: cuando estaba en su momento de formar parte de las Buenas Verdes, ¿no? Y ahí también Estados Unidos estuvo ahí en capacitación del gobierno en el momento en que estaban activos los escuadrones de la muerte. Posteriormente, en los años 80, el gobierno de Reagan hasta llevó a Estados Unidos ex integrantes de los escuadrones de la muerte para volver a capacitarlos en Estados Unidos. Entonces, no estamos de historia antigua, estamos hablando de los años 80 ahí, ¿no? Es decir, Ron Johnson estaba íntimamente involucrado en esto, ¿no? En sus años de Buena Verde como asesor, como capacitación otra vez. Y luego podríamos ir país por país. Honduras, la Batallón 316, ¿no? Guatemala y todos los abusos ahí. Colombia y todos los abusos en desplazamientos y desapariciones en el marco de el Plan Colombia, ¿no? Y demás. Pero todo esto empezó con este discurso de que vamos a profesionalizar las policías. Y por eso hay que tener mucho recelo acerca de lo que está pasando ahora en el contexto de todo lo que ha pasado en América Latina bajo ese lema.
1: Yo sigo viendo que está en proceso el golpe de Estado blando. Hay que recordar que en programas pasados ya habíamos analizado esta denuncia que hizo la presidenta Claudia Sheinbaum el 30 o 31 de mayo, si mal no lo recuerdo, en el Monumento a la Revolución, en un contexto en el cual pues venía esta solicitud de Estados Unidos de que se entregara a Rubén Rocha Moya en calidad de urgencia sin presentar pruebas por este supuesto juicio que se le quiere llevar por vínculos, presuntos vínculos con el narcotráfico y particularmente con el cártel de Sinaloa. Y ella denunciaba ahí en la plaza pública esta estrategia estadounidense de injerencia en nuestro país. Y no es la primera vez, o sea, con el presidente López Obrador, todo el tiempo estuvo Estados Unidos en este intento de debilitar a nuestra nación por diferentes vías y con apoyo y estructuras mediáticas, ¿no? No solo de redes sociales, porque hablabas Kurt de Cerimedo y de Negre, ¿no? Con la derecha diario y todas sus conexiones que tienen. Pero no solo es eso, o sea, también está el tema de los medios de comunicación nacionales e internacionales. Recordar que toda la campaña de narco presidente, narco candidata, narco gobierno vino de esas agencias de Estados Unidos con una intención político electoral. O sea, lo que querían era incidir en nuestras elecciones de 2024, nuestras elecciones presidenciales. Entonces, creo que en el fondo lo que sigue permaneciendo es este interés de Estados Unidos por gobernar México y que se le ha abierto las puertas de este país en gobiernos del PRIAN, con Zedillo y con Carlos Salinas de Gortari, certificaban a nuestro país en materia de combate al narcotráfico. Ya con Fox y Calderón, pues esto se modificó. Calderón le abrió la puerta a las agencias estadounidenses a toda la intromisión, no solo con el Rápido y Furioso, sino sobre todo con la iniciativa Mérida, que era esta supuesta entrega de recursos a nuestro país, pero que en realidad abrió la puerta a más de 16 agencias que operaban con total libertad en nuestro país, traían armas, estaban dentro de los operativos, etcétera. Y pienso que su estrategia hacia 2027 es precisamente desencantar a la población con estas campañas de mentiras para poder manipular la votación y quedarse con una mayor cantidad de entidades federativas, porque entonces la injerencia sería de este estilo, como lo de Querétaro y como lo de Chihuahua, pero mucho más extendido. Y cuando pones en esta circunstancia a la presidenta, pues pareciera que ella ya no tiene el control del país. Y pienso que están encaminándose hacia allá, me parece muy grave, y por eso nuevamente repito, la Fiscalía General de la República, ¿dónde está? Porque estas son violaciones a nuestra Constitución y a nuestras leyes. También la Ley de Seguridad Nacional pues impide todo lo que pasó en Chihuahua, y la gobernadora está impune. Está en campaña electoral para 2030, o sea, no lo puedo creer. Son los que hablan de Estado de Derecho y deberían de estar en la cárcel.
2: Y un ícono, acuérdate que después van y Fox y Calderón a Chihuahua.

0: Y hacen todo un meeting, ahí en un auditorio ya se sentían los líderes de un nuevo movimiento. Y ahorita que decías también lo de las mentiras, es solo decir que mediáticamente y en redes se manejó mucho que la molestia de la presidenta es porque no la invitaron al evento, así como de, ay, no la invitaron a la fiesta, ¿no? Y por eso está enojada. Y lo otro es que pues había molestia porque ahora el gobierno de Querétaro va a poder desmantelar el narcoestado que ya encabeza, ¿no? Entonces, así fue como algunos comentaristas estaban explicando todo este asunto, que pues sí, es totalmente grave. Bueno, amigos, vamos a cambiar de tema, vamos a pasar a lo que vamos a hablar sobre los partidos, qué está pasando rumbo al 2027. MC está desplazando al PRI, al PAN. ¿Qué está pasando con este partido, con el resto? Vamos a ver la siguiente cápsula.
1: Ustedes saben que el próximo año es un momento de definiciones para Michoacán. 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
0: Ay, qué cosas. Bueno, la contienda intermedia del 2027 ya arrancó en definitiva. Morena y sus aliados han estado definiendo a sus aspirantes y pues el resto de los partidos están reconfigurándose, algunos limando viejas asperezas para retomar alianzas pasadas, como es el caso del PRI y del PAN. La semana pasada hablamos de Morena, del PT y del Verde. Entonces, en esta ocasión haremos un análisis de lo que ocurre con el resto de los partidos de oposición. Mucho se habla del PRIAN, pero pues en la práctica tenemos el MACPRIAN, ¿no? Que MC siempre dice, yo estoy aparte, pero en las votaciones siempre está esa triada. Pero bueno, vámonos a los datos. La encuesta de INCOL del septiembre del 2026, que sería la más reciente, tiene dos preguntas clave. La primera es, ¿qué opinión tiene de los partidos? En 59% tiene de opinión muy buena y muy buena a Morena. Seguido de Morena aparece Movimiento Ciudadano con el 43%, después el PT, después el Verde y con 33% de opinión positiva ya aparece el PAN y el 26% de opinión positiva el PRI. La segunda pregunta es la de si hoy fueran las elecciones, ¿por quién votarías? Esto de la encuesta de septiembre, lo vuelvo a repetir, el 41% de los encuestados dice que Morena. El 12% en segundo lugar, otra vez aparece Movimiento Ciudadano con 12%, PAN con 12%, es decir, empatados. Luego PRI con 8%, Verde, PT con 3 y 2%, y quien dice que votaría por ninguno, el 7%. El PRI va en picada. En algunas mediciones, PAN empata con MC, MC supera al PRI. ¿Cómo arrancamos este análisis de estas cifras rumbo al 2027? Irving, ¿qué comentas?
4: Yo creo que viendo la película desde el 2024 es bien interesante ver que realmente si consideramos los resultados de las elecciones del 24 y los comparamos con más o menos el promedio de las encuestas más recientes, lo que vemos es que casi no se ha movido nada, ¿no? En términos de preferencias, comparando las preferencias que dan las encuestas con la votación, ¿no? De hecho, la votación para presidente en 2024 fue más alta para MC que para el PRI, ya desde la de diputados, pero sí la de presidente, ya fue más alta. Uh-huh. Y esos números son muy parecidos a los que traen ahorita ellos, entre esas dos fuerzas políticas en las distintas encuestas. Eso está reflejando que efectivamente pues no ha habido un gran cambio en la preferencia con respecto a estos dos partidos, pues porque realmente no ha pasado mucho en términos de lo que ellos tienen que dar o tienen que ofrecer como opción para algún votante o para un independiente o alguien que esté desencantado, digamos, ¿no? Y por eso, ¿qué ha habido en este tiempo? Pues, como mencionabas el bloque anterior, salvavidas de los Estados Unidos que le dan una u otra bolita con la cual puede jugar la oposición, una canica para entrar al debate público y demás. Algunas cosas que han traído del pasado, de traer a Fox, o algunas figuras como Manuel Añorbe para que sea el candidato a gobernador a Guerrero. Es decir, tratar de rescatar el PRI, sobre todo de donde se pueda, porque pues básicamente el PRI en este tiempo lo que ha mostrado es que ha quedado reducido a un partido pues local, ¿no? Y luego la otra cosa que creo que es bastante reveladora de estas encuestas es que tenemos que verlas hacia dónde vamos al 17, que el 27, vienen elecciones locales, ¿no? En donde las dinámicas locales son muy, muy, muy distintas y son muy particulares. Entonces, no es tanto pensar en MC, sino en cuál MC, el de Nuevo León, uh-huh, o el MC de que se está ahorita fraguando la alianza con en Michoacán, con la candidata independiente, o el MC de Jalisco, en donde no van a renovar la gubernatura. Yo creo que esa dinámica local, con unos desgastes de los gobiernos, por ejemplo, los de Jalisco y el de Nuevo León, bastante importantes después de varios años de gobierno, perdóname, es muy Irving, importante.
0: Vamos a ir a una pausa y regresamos a cerrar este comentario.
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6: López Obrador puso en la misma canasta neofascista, pues le llamó así, es el neofascismo. En esa canasta puso a Loret, dijo Susana Uresti, pues a Susana Uresti.
7: Es que era Susana Urestegui, ¿no?
6: A Carmen Aristegui, a Ciro Gómez Leyva.
7: Sí, el término neofascista que tanto trabajo le costó a Aristegui, ¿no? Porque hizo una cosa un poco ridícula que fue contestar como en la secundaria, ¿no? Tú también, tú serás, ¿no? Botellita de Jerez, ¿no? Entonces, que se vea en un espejo.
8: A mí también me sorprendió un poco, no debía, pero sí me sorprendió un poco la reacción de Carmen Aristegui. Me sorprendió porque es muy mentirosa la respuesta, muy mañosa. Ella se queja de que la acusó de neofascista. Si uno ve el video con cuidado, y aunque lo vea sin cuidado, ella, lo que dice es un momento, ¿no? López Obrador lo que dice es, ella es una vocera de la ultraderecha. Empieza con esta idea de que engañó a varios, incluso a varios simpatizantes del movimiento. En eso no estoy de acuerdo con López Obrador. Yo no creo que Carmen Aristegui haya engañado a nadie. Yo creo que durante mucho tiempo fue un referente de buen periodismo y ella legítimamente lo hacía. Pero ya tiene pues bastante tiempo en que efectivamente se ha convertido en una vocera de la ultraderecha. Simplemente su espacio diario de 4 horas es ya un foro para los peores representantes de la ultraderecha. Durante mucho tiempo tuvo colaboradores de izquierda, muy críticos, pensadores importantes.
6: Referentes, Fabricio Mejía.
8: Por ejemplo, Fabricio Mejía. Lorenzo Meyer, Ana Lilia Pérez, que fueron los últimos tres que quedaron, y le fue cada vez quitando más y más y más, o reduciendo más el espacio, hasta que finalmente salieron de su espacio. Entonces, efectivamente...
7: Acababa de hacerlo de la encuesta.
8: Sí, ella se queja de que le digan que es vocera de la ultraderecha, una semana después de que presenta una encuesta falsa diciendo que la mayoría de los mexicanos estaría de acuerdo con una intervención de Estados Unidos en el país.

Andrés Manuel López Obrador, de regreso en la escena pública, hay que destacar que está en retiro de la política, pero él mismo lo comentó, voy a escribir, y debía ya este libro,

0: que ahora le pone pueblo, precisamente porque es una palabra que significa mucho y tanto le molesta a la oposición. Dicen que el pueblo no existe, algunos lo llegaron a negar, ¿no? Algunos intelectuales de la...
1: No, pero
0: Es que el pueblo
1: espérate.
0: no existe.
1: El mismísimo consejero del INE,
2: Ciro Murayama,
1: Ciro Murayama dijo,
2: no
1: escribió eso.
0: ¿Y bajo qué fundamento?
1: Bajo el fundamento de que cree en Margaret Thatcher, que decía que no existía ni el pueblo, ni la sociedad, ni nada, sino simplemente familias, individuos, familias y a lo mejor alguno de tus vecinos. Pero vamos a dejar hablar a Tania.
0: Venga, Tania, a ver.
3: Bueno, yo creo que siempre, ¿no? Es como una aparición estratégica que viene también a dar como algunos cuantos mensajes, ¿no? Que no son explícitos, pero que son muy importantes. Por
2: Son
3: ejemplo,
2: explícitos luego.
3: pues la, pero la, hay uno que a mí me gustó mucho, que es como este llamado a no, al propio partido, a la propia, digamos, cuarta transformación, de no caer en la politiquería, ¿no? En un momento en donde se están definiendo candidaturas, donde se están definiendo como posiciones estratégicas, me parece que ese es, o sea, ese, por ejemplo, no está explícito, pero me parece que es bien importante, ¿no? Y hay otros que sí son muy explícitos, que yo creo que ese es de los temas que más me apasionan, que tienen que ver con los medios de comunicación, ¿no? Y es bien importante el llamado que hace y las menciones, que los nombres que señalan. Sobre todo me gustaría traer acá el caso de Carmen Aristegui, que me parece que ha sido, se ha convertido como en uno de los una de las periodistas, ¿no? Que no ha perdido hasta cierto punto credibilidad frente a una Anabel Hernández, ¿no? Frente a una serie como Loret de Mola, ¿no? Con cierto sector de la población. Bueno, pero yo también quería compartirle acá al público que también Carmen Aristegui ha recibido premios por parte de agencias de Estados Unidos, como la Sociedad Interamericana de Prensa, en donde le otorgaron el Gran Premio de la Libertad de prensa en 2023, ¿no? Y eso, la Sociedad Interamericana de Prensa aglutina no particularmente a periodistas, sino a los dueños de los medios de comunicación. Esa es el tipo de organizaciones que están premiando, que otorgan premios a la libertad de expresión, ¿no? O sea, son los dueños de los medios quienes realmente están tomando esas decisiones. Y agregar por último que la Sociedad Interamericana de Prensa tiene su origen en Cuba y era un voto por cada estado que participara dentro de la organización. Cuando llega Dulles, ¿no? Allen Dulles, que de ahora hasta tiene un edificio dedicado a la libertad de prensa en Washington, y que fue un espía de la CIA y que dirigió la CIA años después, fue quien se encargó de reconfigurar esta sociedad y entonces se otorgó un voto por medio. ¿Y quién creen que tenía más votos, ¿no? Pues por
1: El New
3: supuesto,
1: York Times.
3: por supuesto Estados Unidos, ¿no? Tiene como una representación mayoritaria por la cantidad de medios de comunicación que tiene, ¿no? Entonces, creo que ese es un llamado importante también.
0: López Obrador puso en la misma canasta neofascista, pues le llamó así, eso en el neofascismo. En esa canasta puso a Loret, dijo Susana Uresti, pues a Azucena Uresti,
1: Es que era Susana Urestegui, ¿no?
0: A Carmen Aristegui, a Ciro Gómez Leyva. ¿Cómo ves todo esto, estimado Fabricio?
2: Oye, pero perdón, nada más una aclaración. No los llamó neofascistas a ellos.
1: No, voceros, ¿no?
0: Dijo que los puso en la canasta del neofascismo. Dijo
2: No,
0: que...
2: no dijo que ellos eran, de hecho, de quien dice es de Carmen Aristegui, dice, es la vocera de la ultraderecha.
3: Neofascista.
2: Después, a propósito de eso, empieza a elaborar de, bueno, que yo lo que digo es que no hay ultraderecha, sino que ya es neofascismo. Pero nunca acusa ni a Loret, ni eso. De hecho, dice, ellos no importan, lo que importan son
0: los jefes. Pero bueno,
2: los cachuchones.
0: Yo
2: pero
0: creo que
2: no
0: esa es su interpretación. Mi interpretación es los ponen en esa canasta de desinformación, de neofascismo, de obedecer a quienes están lanzando acciones de propaganda en contra de la 4T, podríamos ponerlo así. Pero no sé cómo la ves, Fabricio.
1: Sí, el término neofascista que tanto trabajo le costó a Aristegui, ¿no? Porque hizo una cosa un poco ridícula que fue contestar como en la secundaria, ¿no? Tú también, tú serás, ¿no?
2: Tú
1: Botellita
2: lo serás.
1: Jerez, ¿no? Entonces que se vea en un espejo. Y luego llevó a un experto ahí, que leyeron Dijeron que estaban leyendo un pedazo de Mi lucha de Hitler, pero en realidad cuando yo lo oí dije, no, eso no es Mi lucha, eso es un documento de Goebbels, que son los 11 puntos para manejar la comunicación, la propaganda en el régimen nazi.
2: ¿Y tú los comentaste?
1: Que los comenté aquí mismo hace un par de meses, que son muy interesantes porque los usa todo el mundo ya. Pero Carmen hizo eso pensando que el neofascismo era como, no sé, si vamos a ver en qué se parecen a los partidos de los 30, ¿no? Al de Mussolini, ¿no? No, eso es una barbaridad, es ridículo. En realidad, cuando hablas de neofascismo, estás hablando de una discusión, lo sabrá la doctora aquí, es una discusión bastante que ha durado ya prácticamente una década. Si a la derecha radical había que llamarle o no neofascista, han intervenido Chomsky, sí. Judith Butler, Enzo Traverso, hay libros y libros y libros sobre el tema. Y en realidad lo que está diciendo López Obrador con haberle puesto ese nombre es simplemente reflejar la realidad de lo que es la oposición ahora. Es decir, es Ricardo Salinas Pliego, que se reivindica de ultraderecha, lo dijo públicamente en una grabación suya, y una base que en realidad son bots en las redes, y vamos a ver qué pasa ahora con la generación Z, a ver si son más de 15 como la última vez, ¿no?
2: Están preparando la nueva marcha.
0: A ver, regresamos con la reflexión de José Hernández. Una pausa y ya regresamos. Pues vaya que ha dado tema para la discusión pública Andrés Manuel López Obrador. José Hernández, ¿cómo ves todo esto y el tema de los medios y sus voceros?
2: A mí también me sorprendió un poco, no debía, pero sí me sorprendió un poco la reacción de Carmen Aristegui. Me sorprendió porque es muy mentirosa la respuesta, muy mañosa. Ella se queja de que la acusó de neofascista. Si uno ve el video con cuidado, y aunque lo vea sin cuidado, ella, lo que dije hace un momento, ¿no? López Obrador lo que dice es, ella es una vocera de la ultraderecha. Empieza con esta idea de que engañó a varios, incluso a varios simpatizantes del movimiento. En eso no estoy de acuerdo con López Obrador. Yo no creo que Carmen Aristegui haya engañado a nadie. Yo creo que durante mucho tiempo fue un referente de buen periodismo y ella legítimamente lo hacía. Pero ya tiene pues bastante tiempo en que efectivamente se ha convertido en una vocera de la ultraderecha. Simplemente su espacio diario de 4 horas es ya un foro para los peores representantes de la ultraderecha. Durante mucho tiempo tuvo colaboradores de izquierda, muy críticos, pensadores importantes.
0: Referentes, Fabricio Mejía.
2: Por ejemplo, Fabricio Mejía. Lorenzo Meyer, Ana Lilia Pérez, que fueron los últimos tres que quedaron, y le fue cada vez quitando más y más y más, o reduciendo más el espacio, hasta que finalmente salieron de su espacio. Entonces, efectivamente.
1: Acababa de hacerlo de la encuesta.
2: Sí, ella se queja de que le digan que es vocera de la ultraderecha una semana después de que presenta una encuesta falsa diciendo que la mayoría de los mexicanos estaría de acuerdo con una intervención de Estados Unidos en el país. Y efectivamente responde con esto dizque de Mi lucha, con un personaje que además es un negacionista del genocidio en Gaza, un representante de la ultraderecha. Pero hay algo que me llamó mucho la atención porque parece que no se dio cuenta cuando lo estaba haciendo, que es, empieza a leer este texto que tú dices que es de Goebbels, en donde se dice: toda propaganda debe ser popular, adaptando su nivel al menos inteligente de los individuos a los que va dirigidos. Cuanto más grande sea la masa a convencer, más pequeño ha de ser el esfuerzo mental a realizar. La capacidad receptiva de las masas es limitada y su comprensión es escasa. Y además tienen gran capacidad para olvidar. Lo que está diciendo es que las masas que aclaman a López Obrador, es limitada su comprensión. Y esas masas, esos millones de personas, hay miles de ahí que fueron su audiencia durante muchos años y que salieron a la calle a defenderla y que incluso se ampararon, solicitaron amparos para que se regresara a su espacio, al aire. Es un desprecio ya hacia la gente. Y eso me parece pues que es bastante triste por parte de alguien que, insisto, fue un referente.
0: Sin duda, además a mí el término masa jamás me ha gustado. O sea, eso
1: No.
0: Como si fuéramos una plastilina.
1: ¿No? Es peyorativo para un colectivo, es decir, la idea...
2: Para la gente.
1: De que una sola persona puede ser racional, pero ya si se juntan, ya es irracional. Uh-huh. Es una idea del siglo XIX.
3: Totalmente.
0: Ahora, reaparece López Obrador... La derecha tiene algunas teorías en México, dicen fue un distractor, quería defender a su hijo, quería demostrar que es el que manda. Despeja varias dudas. De entrada, está en Palenque, en retiro, porque luego habían dicho que supuestamente ya se había salido de ahí y que andaba no sé dónde, que en la Ciudad de México, haciendo no sé qué cosas. Andrés Manuel López Obrador ha sido congruente. Y reaparece porque quiere presentar su libro. Y seguramente va a reaparecer cuando tenga su siguiente libro hecho. Y van a decir muchas cosas. Me parece que también esta reflexión que incluye su libro, porque han sacado algunos extractos, tampoco he podido leerlo todo. Pero, por ejemplo, dice, yo autorizo a Morena que utilice mi imagen. Pues está bien, o sea, el PRI podría utilizar la de Carlos Salinas, la de Zedillo, el PAN la de Vicente Fox, Felipe Calderón y Genaro García Luna, ¿no? Entonces cada quien con sus referentes.
1: Sí, que es la pareja presidencial esa, ¿no? Genaro García Luna y Felipe Calderón.
0: Y genuinamente participa.
2: Oye, sobre pero todo dice ese capítulo, solo a Morena. Solo eso a Morena. Incluye al Partido Verde y al Partido del Trabajo.
0: Ah,
2: el PT
0: ese es
2: que
0: buen
2: le encanta ser comunicados con imágenes.
0: Ese es buen dato. Y reflexiona, pero también ha dicho, no soy cacique y ya no participa en las decisiones. Otra cosa fundamental, dice, tenemos a la mejor presidenta del mundo, que es Claudia Sheinbaum.
2: Y le dedica
0: el libro. Le dedica su libro, que es la que está tomando las decisiones. Para quienes quieran ver eso, algunos se anquilosaron la teoría de que supuestamente López Obrador sigue mandando, ¿no?
3: Sí, pero también es producto de una planeación, digamos, de largo aliento. O sea, es parte, este libro de Pueblo es parte de un proyecto que está que ha venido construyendo López Obrador y que me parece fantástico, que es llenar de contenido el concepto de humanismo mexicano, ¿no? Uh-huh. Y esa, o sea, más allá de que la derecha se siente como ofendida, como agredida, como ¿por qué viene y sale en este momento, ¿no? Y entonces se lucubran toda una serie de teorías. Esto responde justamente a un plan que se viene trazando desde, venía Gracias, ¿no? Uh-huh. Y luego venía
1: Grandeza,
3: y ahora llega Pueblo y promete también hacer un cuarto libro que creo que va a redondear muy bien porque me parece que él menciona que se va a referir, ¿no? Hacia el norte, hacia Estados Unidos. Entonces, yo creo que, o sea, eso es lo yo rescato esta parte como más propositiva, ¿no? Esta propuesta que llena de contenido también a la Cuarta Transformación y que le da mucho sentido en términos de recuperar. Es un concepto, me parece, que se puede exportar en el buen sentido, ¿no? O sea, recuperar un proyecto que está ideológicamente terminado y que finalmente presenta una alternativa a lo que hemos visto en términos del neoliberalismo en América Latina. Entonces creo que este gran planteamiento, más allá de las discusiones de lo cotidiano, ¿no? De lo que acontece día a día, creo que es bien importante recuperar esa construcción en el largo plazo, ¿no? Que propone López Obrador.
1: Uh-huh. Sí, porque de ninguna manera, digamos, el planteamiento de López Obrador tiene que ver, digamos, por ejemplo, estaba pensando en el cardenismo, ¿no? El cardenismo lo definimos por las acciones que hizo, ¿no? Desde el reparto agrario, la nacionalización petrolera, la creación del Politécnico, etcétera. Pero digamos que no es una ideología. Como tal, decía Adolfo Gili que era como una utopía mexicana, el cardenismo. Y lo que está haciendo López Obrador es decir, no quiero que quede nada más en el asunto de los programas sociales, la infraestructura, la memoria histórica, etcétera, sino que tenga un contenido ideológico, ¿no? Y entonces, él, por eso empezaba yo con la palabra de ninguna manera, que luego me arrepentí, de ninguna manera está diciendo que... por ejemplo, los valores sean una los valores de la cultura mexicana, la empatía, la solidaridad, el que no sean interesados, ¿no? Uh-huh. Etcétera, actuar para la comunidad, sean, digamos, una esencia tipo fascista, ahora uh-huh. sí, de la sangre y el territorio, y etcétera, como sí ha sido el fascismo tradicionalmente, Trump lo tiene muy uh-huh. acendrado, son los blancos. Él dice, no, son los valores, es decir, es una actitud, una disposición de conducta, de comportamiento que tienes frente a las tragedias, uh-huh. etcétera. Y después esta, hasta donde entiendo, yo no la he leído, pero hasta donde entiendo, Pueblo es la historia política de la dignidad, digamos. Y después vendrá este que dice Tania. Y está tratando de construir una ideología en torno al humanismo uh-huh. mexicano, que sería como el distintivo de lo que está sucediendo en México frente al neofascismo latinoamericano.
2: Sí, sí, sí, sí. López Obrador ha reaparecido después de que termina su sexenio en 4 ocasiones. En 2 videos y en 2 comunicados. Los videos, el primero fue hace poco menos de un año, en noviembre, para la presentación del primer de su primer libro, Después de la Presidencia, que es Grandeza. En menos de un año después termina otro libro que se ve que está mucho más grueso que Grandeza, que es este Pueblo, y es ahora este segundo video. Y los otros los comunicados son el primero después del secuestro a Maduro, uh-huh. Para fijar una posición, y el segundo es esta carta que le manda a Trump, que le dedica a Trump, en donde dice, extraño a ese Trump de cuando yo fui presidente, porque no se dejaba mangonear, palabras más, palabras menos, por los poderes fácticos, pues, de Estados Unidos. Y él desde un principio dijo, yo voy a salir de mi retiro político cuando esté en riesgo, entre otras cosas, menciona para apoyar a la presidenta y si está en riesgo la soberanía del país, ¿no? La soberanía de México ha estado no en riesgo, pero sí asediada ya desde hace bastante tiempo y se ha incrementado en los últimos 2 años. Lo hemos platicado mucho en esta mesa de Macio Sare. Y sabemos que si eso se recrudece, pues seguramente López Obrador va a volver a salir, y además con todo derecho, y seguramente será algo con un peso importantísimo dentro de la política en México, para mala fortuna de la derecha. Ahora, me gustó mucho, yo tampoco he leído el libro, es imposible en un fin de semana leer ese librote, pero además pues, ni siquiera yo lo he encontrado en librerías. Pero ya leí algunas cosas que han salido en algunos medios, y me gustó mucho ver una cosa que a mí me parece que incluso podría, o yo lo considero hasta una autocrítica, el propio López Obrador, cuando habla sobre que no se debe de, dentro del movimiento de la 4T, no se debe de elegir a artistas y a, o sea, nada más por su popularidad, y que al final resulten ser de lo peor, y que es preferible, dice, frente a eso, mejor perder.
1: Uh-huh, dice.
2: Uh-huh. A mí me da mucho gusto, porque finalmente es algo que él hizo. Muchas veces él tomó decisiones de, bueno, Lili Téllez, las tres reconocidas, pues, que ha sido un error muy pragmático.
1: Ganar,
2: Si algo yo le he criticado al observador, entre otras muchas cosas, es su pragmatismo. Y se lo dije, lo dije personalmente, y le dije, oye, yo creo esto y este pragmatismo y tal. Y él me reviró diciendo, ni el agua bendita es 100% pura. Uh-huh. Y hay veces que hay que ser pragmático. Y a mí me da gusto que ahora diga esto. Porque a mí, yo estoy totalmente de acuerdo en eso. Lo dije hace un par de Macio Sare. Yo prefiero perder haciendo lo correcto que ganar estando equivocado, ¿no? Y esa es una gran lección que debe tomar Morena desde mi punto de vista.
1: Sí.
2: No se vale perder, retomando otra vez las palabras de López Obrador, a toda costa dejando trozos de dignidad en el camino.
0: Y se debe tomar en cuenta sobre todo porque la propia presidenta de México, Claudia Sheinbaum, dijo, es tiempo de los principios. Recordando que esto ya también lo había planteado de alguna forma López Obrador en su libro Gracias, en donde habla de esta disyuntiva en ocasiones entre la eficacia y los principios.
2: Sí, pero con lo que vimos ahora de la selección de coordinadores, yo no lo veo muy aterrizado eso en la realidad.
0: Sí, por eso coincido en que Morena, la 4T, debe tomar en cuenta lo que están diciendo estos dos referentes. Sí. Ahora, me llama mucho la atención el golpeteo que hay hacia la figura de López Obrador, y creo que la oposición no ha entendido que sigue siendo un gran activo. De hecho, tiene una gran aceptación entre la población, López Obrador. En las encuestas tiene un 70% de aprobación, la presidenta 72-74. Y es como un round de sombra contra alguien que es un capital.
1: Oye, pero tiene aprobación hasta entre los propios miembros del PAN y del PRI.
0: Sí, o sea, sí, podemos decir que tiene más aprobación que el PRI, PAN, MC y el que me pongas juntos, ¿no?
1: Sí, sí, sí.
2: Pero la reacción de la perdón, nada más una punta. me llama la atención que la reacción de la oposición de derecha ya fueron puros insultos. Sí. Ya, insultos directos.
1: Sí, sí, Salinas sí. Pliego.
3: Se queda totalmente reducido a eso, que era sí. justo lo que iba a mencionar, que no están entendiendo absolutamente nada de lo que está pasando, ¿no? Y esta reacción tan como muestra tanta desesperación, ¿no? Frente a una realidad que están tratando de negar. López Obrador sigue siendo un referente, lo será durante muchos años, y también es cierto que la gente lo escucha. Y yo creo que es importante que Morena lo escuche también, porque en la praxis, ¿no? De la democracia, que es otra crítica que hay que hacer, nos hemos vuelto como, estamos como en esta lógica electoral, siempre, ¿no? Y no estamos pensando justamente en de qué manera preservamos los principios, los fundamentos de un proyecto como el de la Cuarta Transformación. Entonces creo que hay que hacer esos dos caminos, ¿no? Y en ese sentido, por eso me parece tan importante redondear esta idea del humanismo mexicano para ver cuál uh-huh. es el contenido que tiene. Y justamente este libro, Pueblo, es otro gran golpe, ¿no? Que recibe la derecha, porque finalmente Pueblo es como esa cosa que de la que no le gusta hablar a la ultraderecha, a la derecha, como quieran calificarla, y que tiene, por eso este libro en particular cuenta como la parte de la historia política que le da, termina dándole sentido o su razón de ser a la Cuarta Transformación, uh-huh. que atraviesa justamente por las transformaciones que ya habíamos mencionado acá previamente. Y creo que esta historia que se narra no solamente a través de los personajes más relevantes en términos históricos, sino también a través de la cómo se va construyendo ese pueblo que llega al momento de protagonizar la Cuarta Transformación. Entonces creo que además de representar un golpe, ¿no? muy fuerte, el decir, si los intelectuales, ¿no? Krause, no dicen, no, es que López Obrador se cree historiador, pero él realmente no es un historiador, ¿no?
2: Y apegando, Krause tampoco.
3: Sabemos sí. perfectamente que tampoco Krause es un historiador, ¿no?
0: Ahora, hay de reapariciones a reapariciones. Está la reaparición de Felipe Calderón en este hotel en Reforma. Derribaron su estatua y él habló de que supuestamente estamos regresando a la dictadura perfecta, misma que confesó Enrique Krause que añora, de alguna manera, porque le iba muy bien. Y Felipe Calderón, un hombre oscuro, autoritario. No habló de Genaro García Luna, por ejemplo, cuando menos me perdí esa parte del discurso. No, hay de reapariciones a reapariciones, ¿no?
1: No, yo estaba viendo su discurso porque es mi trabajo, ni modo, o sea, tengo que hacerlo por ustedes. Estaba oyendo el discurso de Calderón ahí en esta cumbre que él se organizó del neofascismo. Estaban los mismos de siempre, pero él, yo decía, ay, va a ser una autocrítica, porque empezó a hablar de la complicidad entre el poder político y el narcotráfico, y entonces saca al Chapo Guzmán y dice, ay, va a hablar de García Luna, está hablando de Rocha Moya.
0: Bueno.
1: ¿No? Y entonces, y habla de la democracia, y entonces dice, viene, ¿no? Tiempos como el de la dictadura perfecta, no sé qué. Yo dije, va a hablar del fraude del 2006. No habló del fraude del 2006.
0: Ajá. Nos quedamos con las ganas. Nos queda un minutito ya de programa.
2: Yo nada más quiero decir, los dos temas que tratamos hoy, Brasil y la aparición de, bueno, el video de López Obrador, yo creo que dejan varias lecciones que Morena tiene que atender. Básicamente de Brasil, Morena está en la obligación de demostrar a la sociedad que no todos son iguales. Está en la obligación histórica de hacerlo, porque no se puede perder esa esperanza y esa dignificación de la política. tiene que demostrar que no todos los políticos son iguales. Y pues atender también estas últimas pues, sugerencias, que yo insisto que son en parte una autocrítica de lo que dice López Obrador, de que no hay que vencer a toda costa.
0: Pues con eso nos vamos, porque ya son 20 segundos y si no los voy a interrumpir.
1: No, va a estar horrible ya. No.
0: Muchas gracias, buenas noches,
3: gracias
0: a todos, a todas. Y sobre todo muchas gracias a ustedes.
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Muy buenas tardes, tengan todas y todos ustedes. Bienvenidas y bienvenidos al festejo de los 15 años del Movimiento de Regeneración Nacional. El partido más grande de México, pero sobre todo el movimiento que revoluciona conciencias. Es un gusto poder contar con la presencia de cada una y de cada uno de ustedes, reunidos y reunidas desde todos los rincones de México. Tenemos el honor de contar con este extraordinario presidium, donde nos acompaña la gobernadora Marina del Pilar, de Baja California, Víctor Manuel de Baja California Sur, Laida Sansores de Campeche, Clara Brugada de la Ciudad de México, Eduardo Ramírez Aguilar de Chiapas, Indira Vizcaíno de Colima, Evelyn Salgado de Guerrero, Julio Menchaca de Hidalgo, Alfredo Ramírez de Michoacán, Salomón Jara de Oaxaca, Alejandro Armenta de Puebla, Mara Lezama de Quintana Roo, Javier May de Tabasco, Américo Villarreal de Tamaulipas, David Monreal de Zacatecas. Y también, compañeras y compañeros que estuvieron aquí en este presidium hace 15 años. Bernardo Batis, Berta Luján, César Yáñez, Consuelo Sánchez, Enrique Semo, Héctor Díaz Polanco, Héctor Vasconcelos, Jennifer Cristel Parra, Luciano Concheiro, Luis Linares Zapata, María Antonieta Lazo López, Margarita Castillejos, María Luisa Albores y Patti Ortiz Couturier. También saludamos a nuestras invitadas e invitados especiales, Epigmenio Ibarra, Cuitláhuac García Jiménez, a nuestro Comité Ejecutivo Nacional, Oscar del Cueto, Manuel Zavala, Aarón Enríquez, Camila Martínez, Alejandro Robles, Arturo Martínez Núñez, Bishido Jara, Adriana Grajales y Almendra Negrete. Y en especial quiero saludar a nuestro presidente del Consejo, Alfonso Durazo. Y a nuestra presidenta que ha hecho posible este gran evento, Ariadna Montiel.

0: pero sobre todo al pueblo que nos está acompañando en el presidio. Un aplauso fuerte para todas y todos ellos. Es la viva muestra de nuestro movimiento y de los logros de la Cuarta Transformación. Para ello, les... la presidenta de la Comisión Nacional de Elecciones, Citlali Hernández Mora. Perdón. Tenemos el honor también de dirigir este evento su servidora, Carolina Rangel. Para ello, les tenemos preparado un extraordinario programa lleno de recuerdos y enseñanzas. Y para comenzar, les pido que puedan poner atención a las pantallas. Daremos inicio con un video breve, pero muy profundo, de los 15 años de nuestro Movimiento de Regeneración Nacional. Adelante.
1: Morena es orgullosa heredera de la lucha de los jóvenes del 68 y de muchas otras luchas. Ahora y antes, reivindicamos la libertad frente a la represión y el autoritarismo, la democracia frente a la intolerancia y el fraude, la justicia social frente a la inequidad y la pobreza, la honestidad frente a la corrupción, la paz frente a la guerra. Porque somos orgullosos herederos de las luchas de nuestro pueblo. Morena es un poco de la lucha de independencia, de reforma y de revolución. Morena es un poco de la lucha contra el autoritarismo y por la defensa de la educación pública, de la lucha por la presentación de los desaparecidos políticos y del respeto a los derechos humanos. Morena es parte de la lucha por la independencia y democracia sindical. Somos un poco de la lucha por los derechos laborales, civiles y derechos plenos de las mujeres, de la ya larga lucha de los campesinos por la tierra y condiciones para hacerla producir, de la rebelión pacífica de las urnas en el 88, de la lucha por la autonomía y los plenos derechos de los pueblos indios, de la lucha por la defensa de nuestros recursos naturales, la defensa del petróleo, la no más violencia. Y también este movimiento Morena es un poco de Por mi madre bohemios y de Entrada libre, de Guerra en el paraíso, de la ética de Sánchez Vázquez, de la mirada del ángel, y también de los bandidos de Río Frío, del Libro Rojo.

0: Movimiento, Morena, muestra que hay algo en nuestro país que no está en venta y que jamás va a estar en venta. La dignidad y la lucha de nuestro pueblo por la justicia, su soberanía y su independencia. Porque este movimiento busca transformar la vida pública de México, porque este movimiento va a ganar la presidencia de la República en el 2012, somos protagonistas del cambio verdadero, somos Morena, ¡viva Morena!
1: Los aquí presentes y muchos mexicanos más de todo el país hemos venido construyendo desde abajo y con la gente el Movimiento Regeneración Nacional. Este proceso inició luego del fraude electoral del 2006, cuando decidimos no rendirnos, no claudicar y seguir luchando hasta lograr la transformación de la vida pública de México. Recorrimos palmo a palmo el territorio nacional y celebramos miles de asambleas informativas en las plazas públicas para mantener encendida la llama de la esperanza. Morena es fruto de ese esfuerzo colectivo. Forman parte de esta gran organización indígenas de todas las culturas, de todas las etnias, campesinos, pescadores, obreros, trabajadores independientes, maestros, estudiantes, profesionistas, comunicadores, productores del campo, sean comuneros, ejidatarios o pequeños propietarios, artesanos, artistas, intelectuales, científicos, comerciantes y empresarios. Se trata de un movimiento amplio, plural e incluyente, integrado por mujeres y hombres de distintas corrientes de pensamiento. Sigamos fortaleciendo a Morena, que para muchos, lo escucho, lo recojo todos los días, todas las plazas públicas de México, para muchos Morena es la única esperanza.

0: Y también nos acompañan no solamente en el Presidium, sino también como invitadas e invitados, las y los compañeros coordinadores operativos territoriales, la Fuerza COP. Así como también nos acompañan y queremos agradecer la presencia de los pueblos originarios, de senadoras y senadores, de nuestro Consejo Consultivo, de los comités ejecutivos estatales, de representaciones internacionales y también y principalmente de fundadoras y fundadores de este movimiento. Y ahora, para dar la bienvenida, les cedo la palabra no solamente a quien es nuestro presidente del Consejo Nacional de Morena, sino también a quien formó parte de este mismo presidium en la Asamblea Constitutiva de aquel 2 de octubre de 2011. Adelante, doctor Alfonso Durazo Montaño.
1: ¡Ánimo, Morena! Saludo en primer lugar con muchísimo reconocimiento y respeto a nuestra querida presidenta del Comité Ejecutivo Nacional, Ariadna Montiel. Queridísima Ariadna. A nuestra queridísima presidenta de la Comisión Nacional de Elecciones de Morena, Citlali Hernández. Nos reunimos después de conocer las designaciones a las coordinaciones estatales de la transformación y debemos reconocer que han hecho un extraordinario trabajo. ¡Un aplauso! Muy merecido. A nuestra secretaria general, Carolina Rangel, compañeras, compañeros, gobernadores, gobernadoras, nuestro estimado coordinador, senador Ignacio Mier, mi estimado Nacho, a nuestras compañeras, compañeros, consejeros nacionales, consejeras, consejeros consultivos, senadoras, senadores, diputadas, diputados, coordinadoras y coordinadores de la transformación, integrantes del Comité Ejecutivo Nacional, invitadas, invitados especiales que nos distinguen el día de hoy. Sean ustedes bienvenidas, bienvenidos a este auditorio que albergó el acto fundacional de nuestro movimiento. ¿Quién lo recuerda? Hace 15 años. Hace 15 años. Decía que este auditorio albergó el acto fundacional de la Cuarta Transformación, episodio insigne del México contemporáneo que inauguró una de las etapas políticas más promisorias para aquellos a quienes nunca les había tocado nada. En aquel entonces, muchos de quienes estamos hoy respondimos a la convocatoria del mayor dirigente social y político de este siglo, nuestro querido expresidente Andrés Manuel López Obrador, cuyo ejemplo y lecciones siguen siendo fundamentales para la definición y el trabajo cotidiano de Morena. La primera oradora de aquel acto fue Claudia Sheinbaum. Y 15 años después, es la primera mujer presidenta de la República en la historia de nuestro país. Presidenta, presidenta, Presidenta. ¿Cómo no vamos a sentirnos profundamente orgullosos del camino que hemos recorrido? Nos sentimos orgullosos de quienes alzaron la voz en los años oscuros del autoritarismo, de quienes eligieron el camino de la congruencia y defendieron los derechos del pueblo cuando no había certezas, cuando sobraban las dudas y cuando todo parecía dispuesto para desalentar su lucha, y aún así persistieron. Merecen un aplauso. La fundación de nuestro movimiento dio cauce político común a esa energía plural que venía de lejos. Nacimos al amparo de la memoria y el legado del 2 de octubre de 1968. En esa raíz, nuestro movimiento recogió las insignias de las mejores luchas del pueblo mexicano. Nacimos en tiempos en los que nuestro país estaba listo para transformar su destino, pero necesitaba un instrumento político al servicio de una revolución pacífica y por una patria libre, justa, soberana y democrática. En estos tiempos de corta memoria, particularmente de los actores políticos corresponsables del rezago que padeció el país por décadas, conviene no olvidar de dónde venimos. Hablo del modelo neoliberal que hizo de la desigualdad una costumbre, que precarizó el salario de los trabajadores y redujo al gobierno a simple administrador de privilegios entre los grupos de poder en turno. Hablo de la decadencia del modelo neoliberal que fue una fábrica de pobreza miseria, redujo al gobierno a simple administrador de privilegios entre los grupos de poder en turno. Hablo de la decadencia del modelo neoliberal que fue una fábrica de pobreza, miseria y desigualdad. La revolución de las conciencias.

élites declararon inviable e inalcanzable, hoy el humanismo mexicano lo ha hecho posible. Cuando, por ejemplo, nos dijeron que no se podían crear programas sociales universales porque no alcanzaría el presupuesto, demostramos que sí se puede. Cuando nos dijeron que era impensable separar el poder político del poder económico, demostramos que sí se puede. Y cuando nos dijeron que era una provocación pensar que por el bien de todos, primero eran los pobres, demostramos nuevamente que sí se puede. Es obligado reconocer que en este proceso de transformación, en algunas de sus etapas, nos han acompañado el Partido del Trabajo y el Partido Verde. Estamos moral y políticamente obligados a continuar juntos, no solo por nuestra propia conveniencia y fortaleza política, sino porque los objetivos superiores de la alianza siguen vigentes. Lo que está en juego es algo más que un simple ciclo electoral. Es la continuidad de un proyecto de transformación que millones de mexicanas y mexicanos sienten como propio y es su única esperanza. Aquí cabemos todos. Es la hora de caminar juntos en la conformación de coaliciones ganadoras, amplias e incluyentes, que integren a todos los liderazgos y a todos los equipos de cada aspirante. El vínculo que cada una, cada uno de ellos construyó con sus simpatizantes forma parte imprescindible de la fuerza que necesitamos para construir una mayoría social que acompañe con lealtad y legitimidad a nuestra presidenta Claudia Sheinbaum en el segundo tramo de su administración. Una pelea por el mismo cargo o una división interna es el error que nuestros adversarios están aplaudiendo en silencio y no descansan. La derecha y la ultraderecha nacional e internacional asedian a nuestro proyecto de transformación. Están ciertamente mermados, pero volverán a mirar hacia afuera, como siempre lo han hecho, confirmando una vez más por qué el poder no puede quedar en sus manos. Necesitamos levantar la mira para cancelar sin recelo alguno todo aquello que debilita nuestros lazos, porque tenemos otros retos. Somos el partido más observado, el que concita la mayor atención mediática. Y en estos tiempos en los que la verdad nos interesa a muy pocos, estamos bajo un escrutinio mayor. Cada error, cada diferencia interna es amplificada por un ecosistema mediático que sigue nuestros pasos y los interpreta con evidente malicia. La respuesta a ese desafío son la congruencia, la honestidad, la humildad y la madurez política. Quien representa a Morena representa una causa y nuestra conducta debe estar a la altura de esa responsabilidad. Consciente del valor de nuestros principios, ningún morenista puede ir por la vida con redobles de triunfador. El segundo desafío es de organización e inclusión en un marco de reconocimiento a la pluralidad.

0: realidad. El tercer desafío es consolidar las transformaciones institucionales y cerrar el paso a cualquier regresión conservadora. Un último desafío es la formación de nuevos cuadros que el movimiento necesita para no envejecer. Nuestros tiempos. Jóvenes Morena, jóvenes Morena, jóvenes Morena. Nuestros tiempos pasarán, pero la transformación deberá permanecer. Nos corresponde fortalecerla y entregarla más sólida a quienes vienen después. Amigas, amigos, hoy venimos a celebrar 15 años de lucha, 15 años de esperanza organizada, 15 años de resistencia, de dignidad y de amor profundo al pueblo de México. Hoy venimos a celebrar que 15 años después de nuestra fundación, Morena es la fuerza política más importante de nuestro país. Esta expresión no refleja un tono triunfalista. Celebramos que esa fuerza pertenece al pueblo, que esa fuerza es mandato popular, que esa fuerza es responsabilidad histórica. Acompañemos con esa fuerza a nuestra presidenta Claudia Sheinbaum sin regateo alguno. La política atraviesa tiempos en los que la estridencia parece más rentable que la prudencia. Tiempos en los que la reacción inmediata consigue más aplausos que la reflexión y el exceso suele tener más espectadores que la mesura. Pero gobernar una nación no es competir por quien grita más fuerte. Los grandes estadistas se distinguen precisamente porque cuando todos empujan hacia los extremos, tienen el carácter para escoger la prudencia. Y nuestra presidenta destaca por gobernar sin espectáculos ni aspavientos. Ha demostrado que se puede ejercer el poder con firmeza sin perder la serenidad. Defender a México sin renunciar al diálogo y sostener principios sin convertir las diferencias en una confrontación permanente. Reconocemos su liderazgo, reconocemos su entereza y su decisión para dar continuidad al proceso de transformación nacional iniciado el 2018. Reconocemos su estilo personal austero, sencillo y prudente. Tenemos una presidenta querida y reconocida por el pueblo de México. Tenemos un programa y proyecto de nación. Tenemos una militancia de primera y organizada. Nos toca cuidar la unidad como una causa sagrada. Nos arropamos en la unidad porque cuando caminamos unidos no hay fuerza que nos doble ni campaña que nos divide. Cuando caminamos unidos, la esperanza de las y los mexicanos se vuelve más fuerte. Cuando Morena camina unida, México camina con dignidad. Caminemos juntos como uno solo, unidos por la grandeza de nuestro país y el éxito de la cuarta transformación. ¡Viva Morena! ¡Viva la presidenta Claudia Sheinbaum! ¡Viva México! ¡Viva México! ¡Viva México!
1: Toda gran transformación tiene una responsabilidad con quienes la sembraron y no alcanzaron a verlas florecer. En este recorrido se nos han adelantado compañeras y compañeros que dieron su tiempo, su esfuerzo y muchas veces hasta su vida por esta causa. Hoy y siempre les recordaremos. Con mucho cariño y respeto, les invito a ser parte de este homenaje con el siguiente video.

0: Un aplauso más fuerte todavía. Todas y todos para quienes ya no están. Porque mientras haya memoria, nunca habrá olvido. Y ese es el compromiso de nuestro movimiento. Muchísimas gracias. La mejor manera de honrar a quienes ya no están es seguir en el camino de la cuarta transformación. Muchos de los logros del movimiento pudieron parecer presentes, pero antes de ser la fuerza política más grande del país, hubo un momento en que un puñado de convencidas y convencidos lograron ser representantes populares. Para compartirnos estos ideales de lucha, escuchemos a nuestro compañero Cuitláhuac García Jiménez. Adelante.
1: Vengo con una interrogante. Quisiera me ayudaran a responder. ¿Vamos a darle oportunidad a la derecha de regresar como neofascistas? Que se oiga bien, ¿los vamos a dejar? Ni un paso atrás. Ni un paso atrás. Estimadas invitadas especiales, personalidades del Presidium, estimado Comité Nacional, Ariadna Montiel, Carolina Rangel, Manuel Jesús Zavala, Camila Martínez y demás miembros de nuestra dirigencia nacional, muchas gracias por la invitación. Compañeras y correligionarios, el Movimiento Transformador de México, como hoy vemos, sin caer en la autocomplacencia o halago desproporcionado, es el más avanzado ejemplo humanista que prevalece en Latinoamérica. Lo digo así porque tenemos que asumir esa gran responsabilidad. A nuestros 15 años, se devela ante nosotros una sociedad internacional cambiante y los grupos más retrógrados no han perdido la oportunidad para ofrecerles fascismo con máscara de una falaz libertad acotada a veces y el peor de los casos mordisqueada por la injerencia extranjera que goza de complicidades locales. No podemos dejar de lado el contexto internacional, porque estamos siendo nuevamente convocados por la historia. Y vale bien la pena subrayar, la mejor política exterior es mirar también analíticamente los retos que aún nos quedan al interior. Permítanme, y rápidamente, Presidenta, le aseguro, unas referencias que hace precisamente un día, ayer, comentaba nuestra Presidenta del partido ante la prensa cómo surgió Morena. En las últimas décadas, al menos distingo cuatro etapas. La revolución de las conciencias. Afinar la propuesta del Movimiento de Regeneración Nacional, el registro como un de nuestro partido con un mecanismo de lucha y el reencuentro siempre con las causas del pueblo. No olvidemos que en ese transitar el sectarismo no funcionó. Que aprendimos que no tenemos derecho a distorsionar las aspiraciones legítimas en una vulgar pelea por los cargos. Tenemos que aprender a escuchar al pueblo y a obedecer la decisión y las aspiraciones de nuestro pueblo. No olvidemos que para llegar hasta aquí enfrentamos la cerrazón de los medios de desinformación tradicionales, que nuestra participación electoral como partido se dio en medio de fraudes y que enfrentamos adversidades ante regímenes prianistas de los más antidemocráticos y autoritarios de corte neoporfirista. Y aunque se le olvide a la dupla Fox-Alito cómo eran ellos, no se nos debe olvidar a nosotros. Entonces, cabe preguntar, ¿cómo fue que llegamos al 2018 con un triunfo arrasador, con tantos obstáculos? Pasamos, por brevedad estoy resumiendo, pasamos la elección intermedia federal del 2015, donde rompimos por primera vez aquellos esquemas antidemocráticos, consiguiendo 14 distritos de 300. Repito, un gran logro, pero solo fueron 14 distritos electorales federales de 300. 11 en la Ciudad de México y apenas 3 fuera de la capital mexicana. Uno de ellos en el Estado de México con nuestra queridísima Delfina Gómez. Los otros dos, me van a disculpar, en Veracruz, con nuestra compañera Rocío Nale en Coatzacoalcos y un servidor en la única capital que ganamos en aquella ocasión, en Jalapa. Entonces, repito, ¿cómo fue que dimos el gran salto electoral en el 2018? Una vez derrotadas las trabas antidemocráticas del régimen prianista, estábamos cometiendo lo que considero un gravísimo error. Habíamos dejado fuera a valiosísimos compañeros y compañeras porque decíamos los fundadores que teníamos que cuidar al movimiento. Nuestro máximo dirigente nos lo advirtió y corregimos de inmediato. El partido Morena no es un instrumento de unos, es un instrumento del pueblo de México. Y así, entonces, aquella incipiente bancada pasó inmediatamente a ser de 33, 34 y luego 36. Ahí estábamos, como ya lo dije, los que habíamos ganado por vía directa y por vía plurinominal, pero de inmediato a compañeros que habíamos dejado a un lado, que los habíamos alejado, se incorporaron de inmediato. Por eso tenemos una dirigencia plural, un movimiento plural. Recordemos que el 3 de septiembre del 2017, Andrés Manuel convocó a firmar un acuerdo de unidad, porque nos faltaba convocar a más representantes del pueblo de México, en sí al pueblo de México. Y gracias a ese pacto de unidad con el pueblo de México, los fundadores de Morena, los integrantes de Morena, logramos superar los obstáculos del régimen antidemocrático prianista. Así fue, no lo olvidemos, la experiencia análoga la vivimos en Veracruz. 2016, una elección estatal para gobernador, la ganamos con el 1.2%. En la noche de ese domingo, esos eran los resultados que iban dándonos bastantes esperanzas. A la medianoche cambió todo. En la madrugada, en la mañana del lunes, habíamos tenido otro resultado adverso. Y pregunté, ¿qué nos hace falta? Los compañeros que estábamos peleando por cambiar esa historia en Veracruz, compañero senador Manuel Huerta, la compañera Rocío Nale, un servidor y los diputados federales de la primera bancada, tomamos la decisión de abrir el partido, de sumar a los que todavía no se habían sumado. Y por eso, en el 2018, cambiamos la historia de Veracruz junto al cambio histórico que logramos en el país. No me extiendo más. Al buen entendedor, pocas palabras. Vuelvo a repetir, ¿vamos a darle una oportunidad al neofascismo de regresar? ¡No! ¡Ni un paso atrás! ¡Viva la unidad de Morena! ¡Viva la unidad de Morena! ¡Viva, ¡viva Morena! ¡Viva! ¡Viva Andrés Manuel López Obrador! ¡Viva, ¡viva Claudia Sheinbaum! ¡Viva, ¡viva México! ¡Viva! Muchas gracias.
0: Muchísimas gracias, querido Cuitláhuac. Para nadie es duda que quienes estamos aquí es esencialmente por la lucha y visión de un hombre incansable y con profundo amor al pueblo, quien nos enseñó que el poder solo tiene sentido y se convierte en virtud cuando se pone al servicio de las y los demás. Les vuelvo a pedir su atención a las pantallas, por favor.
2: Así comenzamos, trabajando en las comunidades indígenas. Así me formé. Ahí aprendí a trabajar para los pobres. Y así nos formamos. Y me siento muy orgulloso de eso. Y me siento muy orgulloso de que así empecé y así termino.
3: Tengo la certeza absoluta de que no se me juzga por violar la ley, sino por mi manera de pensar y actuar y por lo que pueda representar junto con otros mexicanos. Ustedes me van a juzgar, pero no olviden que todavía falta que a ustedes y a mí nos juzgue la historia. ¡Viva la dignidad! ¡Viva México!
4: Les pido que nos mantengamos unidos.
5: Tomamos entre todos y todas la decisión de seguir luchando hasta lograr la transformación del país. Supimos asimilar la necesidad imprescindible de organizarnos para lograr el cambio verdadero. Todos podemos ayudar, todos podemos apoyar para orientar, convencer y organizar al pueblo. Creo que el pueblo es dueño y conductor de su propio destino. Y estoy convencido que por el bien de todos, primero los pobres.

0: de manera libre, soberana, el pueblo de México decidió iniciar la cuarta transformación de la vida pública de México.
1: Llegamos después de muchos años, sin dejar la dignidad en el camino, manteniendo en alto nuestros ideales, nuestros principios. Por mandato del pueblo, iniciamos hoy la cuarta transformación política de México. Hoy no solo inicia un nuevo gobierno, hoy comienza un cambio de régimen político. A partir de ahora se llevará a cabo una transformación pacífica y ordenada, pero al mismo tiempo profunda y radical, porque se acabará con la corrupción y con la impunidad que impiden el renacimiento de México.
0: ¡Pueblo, pueblo, pueblo! ¡Gracias, pueblo!
2: Me dediqué a servir al pueblo. Me siento muy orgulloso, muy contento de que atendimos a todos, escuchamos a todos, respetamos a todos, pero le dimos preferencia a los más necesitados.
3: La transformación de México no depende de un solo hombre, sino de la participación de mujeres y hombres que, como ustedes, han decidido tomar el destino del país en sus manos. Ustedes representan la conciencia honrada que se subleva ante la injusticia. Ustedes luchan por una nueva vida y trabajan por una patria nueva.
4: Cuando esté entregando la banda presidencial, solo diré a los cuatro vientos: misión cumplida. Me voy a Palenque, les dejo mi corazón. Muchas gracias.
2: Adiós, adiós.
0: ¡Viva el Movimiento Regeneración Nacional! ¡Viva Morena!
5: Que sigamos aplicando 3-4 frases que son fundamentales, que aquí vienen. Solo el pueblo puede salvar al pueblo. 2. Con el pueblo todo, sin el pueblo nada. 3. Por el bien de todos, primero los pobres. Y 4. No robar, no mentir, no traicionar al pueblo. Les quiero mucho. Amor con amor se paga. Muchas gracias. Muchas gracias.
6: Y claro que siempre es y seguirá siendo un honor estar con Obrador. Obrador, es un honor estar con Obrador. Es un honor.
7: Y la letra.
6: Y con esta emoción damos paso a una gran sorpresa. Es momento de escuchar una canción que fue grabada en 1995. Va a ser también una gran sorpresa. Una pieza que a lo largo de nuestra historia ha ido tomando un significado especial para cada una de las etapas. Algunas y algunos la habrán escuchado en el desafuero. Quizá durante el gobierno legítimo o en la última mañanera de Andrés Manuel López Obrador. Con ustedes, la extraordinaria Eugenia León, entonando una vez más La Paloma.

0: transformación. Muchas gracias.
1: Muchísimas gracias. Gracias. Un fuerte aplauso para nuestra querida usted. Muchísimas gracias. Y claro que este movimiento tiene mucha historia, pero también mucho presente y mucho futuro. Y para ello cedemos la voz a nuestra secretaria Camila Martínez.
2: Compañeras y compañeros fundadores de nuestro partido, sin quienes no estaríamos aquí, pero también a quienes se han ido sumando en el camino. Hace 15 años, en este mismo Auditorio Nacional, miles de mexicanas y mexicanos constituyeron formalmente el Movimiento de Regeneración Nacional. Pero sería un error pensar que Morena nació ahí. Morena nació antes, nació en las calles, en las plazas, en la organización territorial, cuando millones dejamos de aceptar como normal lo que nunca debió serlo: la pobreza, la desigualdad, el abuso, el desprecio a quienes menos tienen, el sometimiento y la entrega de nuestra soberanía a intereses extranjeros. Nació cuando la indignación se convirtió en conciencia y la conciencia en organización. Cuando no aceptamos la imposición del espurio Felipe Calderón y comenzamos una resistencia civil pacífica llena de dignidad y de amor por nuestra patria. Cuando millones reconocimos a Andrés Manuel López Obrador como presidente legítimo. ¡Eso somos! Somos parte de una larga y fecunda historia de lucha del pueblo de México. De ahí viene el sentido profundo de llamarnos la Cuarta Transformación. Somos herederas y herederos de la independencia que nos dio patria y soberanía, de la reforma que defendió la República de los invasores, de la revolución que luchó por la tierra y la justicia, y de las luchas obreras, las campesinas, las estudiantiles, las de las mujeres y los movimientos democráticos. No es casual que nuestra presidenta adquiriera sus primeras señales de conciencia social visitando, apenas siendo una niña, a los presos políticos del 68 en Lecumberri. Así como tampoco es casualidad que Morena se constituyera un 2 de octubre. Esas raíces nos recuerdan que nuestra historia no está hecha solamente de victorias. No olvidamos el fraude de 1988 contra Cuauhtémoc Cárdenas, el desafuero de 2005, el fraude de 2006, ni el de 2012 contra Andrés Manuel López Obrador. Fueron heridas profundas, pero nunca dijimos adiós a la esperanza. Los poderosos pensaron que nos habían derrotado, que López Obrador abandonaría la lucha y el pueblo volvería a su casa en silencio. Pero no ocurrió. En su lugar, Andrés Manuel volvió a recorrer el país, pueblo por pueblo, municipio por municipio y plaza por plaza. Y millones nos encontramos alrededor de una causa común. Así creció la revolución de las conciencias. Comprender que las injusticias no son inevitables. Reconocer nuestra fuerza como pueblo y organizarnos para transformar nuestra historia. De esa conciencia nació Morena. Y en 2018, el sueño de lograr el cambio verdadero se hizo realidad. Sacar 13.5 millones de personas de la pobreza, atender a los jóvenes y otorgar millones de becas. dignificar a los adultos mayores, devolver la dignidad al salario de las y los trabajadores, es decir, devolvernos el orgullo de ser mexicanos. A Palacio Nacional llegó un pueblo con Andrés Manuel López Obrador. Él nos enseñó que no hay autoridad política sin autoridad moral, que el poder se convierte en virtud cuando se pone al servicio de los demás y que por el bien de todos, primero los pobres. De la mano del pueblo llegó y de su mano se fue a Palenque, dejando las bases de una nueva etapa. En 2024, ese mismo pueblo abrazó a una mujer que forjó su liderazgo en las movilizaciones por la universidad pública, en la desobediencia civil contra los fraudes, en la defensa del petróleo y en la organización casa por casa de nuestro movimiento. Una mujer que nunca ambicionó el poder, el dinero ni los cargos públicos y que ha hecho de su vida una línea recta. La doctora Claudia Sheinbaum Pardo. Presidenta, usted tampoco llegó sola. Con usted llegaron nuestras antecesoras. Las mujeres que lucharon sin ser nombradas, las trabajadoras, las madres, las abuelas. Pero llegamos también las jóvenes y las niñas. Llegaron las luchas estudiantiles y las generaciones que defendieron en las calles el derecho a transformar su país. Por eso podemos decirlo con toda claridad. Los movimientos que dependen de una sola persona terminan con ella. Pero los que se convierten en conciencia de un pueblo trascienden generaciones. En 2006, yo tenía 9 años. Mi abuela me llevó de su mano a las marchas. Crecí como millones de mi generación, mientras este movimiento recorría y se extendía por el país. Hoy nos corresponde cuidar aquello que hizo posible llegar hasta aquí. Porque quizá la prueba más difícil que tiene un movimiento no sea resistir lejos del poder, sino conservar sus principios cuando llegan a él. No olvidar por qué luchamos. No acostumbrarnos a la desigualdad. No dejar de indignarnos frente al clasismo, el racismo y el machismo. No permitir que el dinero esté por encima del pueblo y la democracia. No permitir que un cargo sea más importante que la lealtad a una causa. Porque el día que un movimiento deja de indignarse frente a las injusticias, deja de ser un movimiento transformador. Ese es el compromiso de nuestra generación. Lograr que dentro de 15 años... quienes lleguen a Morena encuentren las mismas razones que nosotros encontramos para luchar. Un movimiento del pueblo, comprometido con la justicia y fiel a sus principios. Que quienes vienen después crezcan sin miedo, puedan dedicar su fuerza a conquistar más derechos, que reciban un país en el que la paz les permita soñar con un mejor porvenir y su trabajo les alcance para vivir con dignidad. A 15 años de que inició todo, aquí estamos. Somos la conciencia honrada que se subleva ante la injusticia, dijo Andrés Manuel López Obrador. Que nunca nos falte pueblo, que nunca nos falten principios, que nunca nos falte la esperanza para seguir transformando México. ¡Que viva Morena! ¡Que viva Andrés Manuel López Obrador! ¡Que viva Claudia Sheinbaum! ¡Y que viva la dignidad del pueblo de México! ¡Muchas gracias!
1: En los tiempos de la Cuarta Transformación, claro que es tiempo de las juventudes, pero también es tiempo de mujeres. Y ha quedado claro que llegamos todas. Todas de la mano de una mujer que es madre, abuela, ama de casa, presidenta de México y comandanta suprema de las Fuerzas Armadas, la presidenta Claudia Sheinbaum Pardo. Vuelvo a pedir su atención a las pantallas para apreciar cómo hemos logrado este segundo piso de la Cuarta Transformación. Adelante.
3: Cuando tenía 15 años, me acerqué, me involucré con el movimiento de Doña Rosario Ibarra de Piedra y otras madres que buscaban a sus hijos que habían sido desaparecidos por motivos políticos, por el Estado. Participé en el movimiento estudiantil de 1986-87, que quizá fue uno de los primeros movimientos estudiantiles que se enfrentaba a las políticas neoliberales. Querían elevar las cuotas.
4: ¡Atrévanse a quitarnos nuestro petróleo! ¡Y nos verán a las mujeres organizadas en las calles, en los aeropuertos, en las carreteras del país! ¡Atrévanse a entregar nuestra riqueza nacional al extranjero! ¡Y nos verán a las mujeres encabezando el paro patriótico! ¡Atrévanse a intentar robarles el futuro a nuestros hijos! Y nos verán organizadas defendiendo nuestra patria. La patria no se vende, la patria se defiende. Que de nuevo suenen las campanas llamando a luchar por la independencia de nuestra patria, por la defensa de los recursos naturales, porque la riqueza de la nación sea para todos los mexicanos.
5: Continúe con la revolución de las conciencias. Los gobiernos emanados de Morena deben garantizar austeridad republicana, honestidad y la cercanía con el pueblo y el principio de que por el bien de todos, primero los pobres. Compañeros, compañeras, ¿qué nos distingue? ¿Qué somos? Humanistas, que amamos nuestra patria y tenemos un profundo amor al pueblo de México y a nuestra historia. Nos indigna la discriminación, el clasismo, el racismo y el machismo, la desigualdad y la pobreza. Creemos en un pueblo de libertades, en un México de libertades, de justicia, un México soberano, de democracia verdadera, donde el que mande sea siempre el pueblo de México.
6: El pueblo de México, de forma democrática y pacífica, dijo fuerte y claro, es tiempo de transformación y es tiempo de mujeres. Hoy, 1 de octubre del 2024, inicia la segunda etapa, el segundo piso de la Cuarta Transformación de la Vida Pública de México. Y también hoy, por primera vez, llegamos las mujeres a conducir los destinos de nuestra hermosa nación.
7: Somos un movimiento que hoy está en el poder y que nunca nos separamos del pueblo, porque gobierno y pueblo somos lo mismo. Queremos el bienestar del pueblo, la soberanía de México, la lucha por la democracia, por las libertades verdaderas. Somos el movimiento de la Cuarta Transformación.
5: Demostrado que el pueblo de México es mucha pieza y que juntas y juntos somos más, hacemos más y llegamos más lejos.
6: México avanza con dignidad, con justicia, con unidad y con la fuerza invencible de su pueblo. ¡Ánimo! México es ejemplo ante el mundo y seguimos haciendo historia.
5: En México decidimos las y los mexicanos. Por mi parte, sepan que entregaré siempre mi alma, mi conocimiento, mi esfuerzo,
6: mi convicción republicana y democrática, mi amor al pueblo y a la patria para seguir avanzando en los logros alcanzados y defender la soberanía nacional. Que quede claro, la honestidad, el amor al pueblo y a la patria siempre darán resultados para el pueblo de México y para la nación. ¡Que viva la cuarta transformación de la vida pública de México! ¡Que viva la dignidad del pueblo de México! ¡Que viva México! ¡Que viva México! ¡Que viva México!
1: Y desde aquí decimos, es un honor estar con Claudia hoy también. Es un honor estar con Claudia hoy. Es un honor estar con Claudia. Claro que es un honor estar con Claudia hoy. ¿Y quién mejor para hablarnos de ese momento, de este momento histórico, que alguien que ha seguido desde su lente, pero sobre todo desde su corazón, esta transformación? Escuchemos a continuación a nuestro querido compañero Epigmenio Ibarra.
8: Lo mío es la cámara, así que me perdonarán de... Estoy seguro que aquí en este recinto hay compañeras y compañeros ya mayores como yo, que en algún momento, y ante las masacres, la represión, las derrotas, los fraudes electorales, el control absoluto de los medios de comunicación, el descaro brutal con el que los más influyentes líderes de opinión de este país cubrían de alabanzas a los criminales y corruptos que nos gobernaban, los linchamientos mediáticos contra aquel que levantaba la cabeza y la voz, llegamos a pensar que moriríamos con la lápida del PRIAN encima. No nos rendíamos, es cierto, pero tampoco teníamos demasiadas esperanzas. ¿Cómo habríamos de tenerlas si nos enfrentábamos, y esto hay que tenerlo muy claro, a uno de los regímenes más autoritarios, más represivos, más corruptos y más longevos de la historia moderna? ¿Cómo, si este régimen navegaba además ante el mundo gracias a la coartada bipartidista como un régimen democrático, mientras había establecido en el país la ley que rige al crimen organizado, la de plata o plomo? Los pueblos, dijo hace unos días Claudia Sheinbaum, se levantan con líderes extraordinarios, Demetrio Vallejo, Rosario Ibarra de Piedra, Heberto Castillo, Ifigenia Martínez, Cuauhtémoc Cárdenas, y muchos más que abrieron camino. Y luego, de Tabasco, llegó Andrés Manuel López Obrador. Vino a mostrarnos con esa bendita terquedad que lo caracteriza, que la victoria sobre este aparato criminal que dominaba el país. Vino a mostrarnos con esa bendita terquedad que lo caracteriza, que la victoria.

ya establecer el principio con el que millones de mexicanas y mexicanos, sabiéndose parte de la lucha, sintiéndose finalmente protagonistas de la misma, se levantaron por el bien de todos. Se levantaron con una consigna: por el bien de todos, primero los pobres. Un principio, y de esto debemos sentirnos orgullosos, que tiene el mismo potencial subversivo y revolucionario de aquel otro, libertad, igualdad y fraternidad, que cambió la historia de la humanidad. Y aquí estamos, compañeras y compañeros, 15 años después de la fundación de Morena. Yo debo confesarlos que desde el 2018 voy de asombro en asombro. Me siento liberado, orgulloso, confiado, esperanzado. Sin disparar un tiro, sin romper siquiera un vidrio, nuestra patria se transforma democrática, radicalmente y en libertad. Nuestros adversarios, que nos consideran sus enemigos, los que predican el odio y siembran el miedo, los de la sed de venganza y la violencia verbal que anticipa la violencia física, pueden hoy decir y hacer eso a lo que no se atrevían cuando eran gobierno. En las urnas, limpiamente, se juega la vida este partido y este movimiento. En las manos del pueblo se pone su gobierno, y solo de él, que es el soberano, que, como dice la presidenta, es nuestro camino y es nuestro destino, depende el presente y el futuro del país. Ay, perdón. México es ejemplo, es inspiración y es esperanza para el mundo en estos tiempos aciagos. Y yo, cada día, cuando la veo en la mañanera, reafirmo que así como ha sido para mí siempre y será, como ha sido, es y será siempre un estar con Obrador, ha sido y será siempre un honor estar con Claudia hoy. ¿Cómo no habría de serlo si la primera presidenta de nuestra historia profundizó aún más esta transformación al convertir el amor en política pública y la política pública en derechos para el pueblo de México? Yo soy el fresa, nos advirtió Andrés Manuel López Obrador, para luego decir: Claudia es lo mejor que le puede pasar a México. Y después pronosticar, va a ser la mejor presidenta del mundo mundial. En ninguna de estas tres afirmaciones se equivocó. Implacable consigo misma, con quien falla, con quien traiciona, y cuando de defender con serenidad, inteligencia, dignidad y firmeza la soberanía nacional se trata, es la presidenta. Incansable es en su trabajo en Palacio, en sus recorridos por todo el territorio nacional, para servir al pueblo de México, para escucharlo, para abrazarlo y dejarse abrazar, para rendirle cuentas y entregarle resultados palpables. Impecable en su comportamiento, en su entrega, la presidenta no deja cabos sueltos. De todo aprende, todo supervisa y la mueve la fuerza de la convicción, que, como ella dice, es similar a la fuerza del amor. Una revolución dentro de otra revolución.

0: es el segundo piso de la cuarta transformación. Se ha establecido, dice la presidenta, un nuevo pacto social que no conducen las élites, ni siquiera la clase media, sino las y los de abajo. Este tiempo de mujeres, en el que ella no llegó sola, llegó con todas, implica cambios cuyo calado y alcance aún escapan a nuestra comprensión. Mientras otros partidos y movimientos de izquierda se hunden anclados en el pasado, aquí, compañeras y compañeros, avanzamos con el ímpetu de una presidenta que jamás se detiene hacia el futuro. Les suplico me perdonen, pero bueno, riesgos hay muchos. En tanto somos la única esperanza, tratarán por todos los medios a su alcance de destruirnos. Es cierto, ellos han avanzado mucho tecnológicamente. Controlan las redes, usan la inteligencia artificial, pero tienen las mismas viejas ideas. Tienen las mismas viejas ideas. Mientras ellos imitan a Goebbels, abrevan del más rancio y el más anacrónico anticomunismo, nosotros, compañeras y compañeras, tenemos la razón y es el pueblo, como dice Claudia Sheinbaum, nuestra única defensa. Como nos unen las ideas y el afán de servir, y no el dinero y los intereses de las élites, habrá debates recios, algunas rupturas también. Como somos seres humanos, habrá quienes se quiebren, quienes se rindan, quienes traicionen al movimiento. Pero, compañeros y compañeras, no son las rupturas ni las traiciones las que definen a la Cuarta Transformación. Son los millones que permanecen firmes, leales, dispuestos a traducir en actos cotidianos la consigna "no está sola" que gritamos en las plazas cuando aparece Claudia Sheinbaum. Del Che, decíamos en la guerra, hay que tomar lo más científico, su locura, su ejemplo. Y yo les propongo que hagamos lo mismo, que para tomar fuerza y enfrentar los desafíos que se avecinan, sigamos el ejemplo de Andrés Manuel y de Claudia, dos dirigentes históricos, un hombre y una mujer que han luchado toda su vida. Que sean ella y él la base de nuestro entusiasmo, que nos ilumine su terquedad, su entrega, su valentía, su honestidad a toda prueba. Empecé hablando de un pasado oscuro, desesperanzador, para contrastarlo con lo que hoy sucede y para decirles, compañeras y compañeros, ¿qué importan las toneladas de mentiras diarias? ¿Qué importa el peso y el dinero que tengan? Si antes pudimos, ¿cómo no vamos a poder ahora? Si éramos un puñado y no éramos nada y pudimos, hoy que somos esto, ¿de qué seremos capaces? Morena, fíjense, no solo es la esperanza de México, hoy Morena es la esperanza del mundo. Yo quiero hablar también, ya para terminar, de una de una cosa que a mí me asombra y me llena de entusiasmo y de alegría. ¿Cómo es posible que en solo 15 años un partido se haya convertido en uno de los más potentes, más originales, más democráticos, más masivos y arrolladores de la historia? Para mí ha sido, es y será siempre un honor acompañarles a todas y a todos ustedes en esta lucha, verles consumar esta hazaña, seguir sus pasos y tener el privilegio, el honor de ocupar esta tribuna. Muchas gracias y les ruego me disculpen.
1: Aplauso fuerte a nuestro querido Epigmen. Nuestro movimiento no le pertenece a una sola persona, sino a mujeres y hombres que luchan por una nueva vida y trabajan por una patria nueva. En representación de todas y todos, quienes han sido parte de la Fundación de la Vida Democrática de México, queremos entregarle un reconocimiento en manos de nuestra presidenta Ariadna Montiel y de nuestro presidente del Consejo, Alfonso Durazo, al jurista, escritor e intelectual Bernardo Batis Vázquez y al historiador, ensayista e investigador Enrique Semo Caleb. Les pido que permanezcan en su lugar, justo, y le entregarán directamente. Estos actores fundamentales de la vida de nuestro movimiento y de la lucha por la democracia. Un aplauso. Y para cerrar nuestro gran festejo de lucha, transformación y revolución de las conciencias, le cedo la palabra a una mujer que ha sido parte de la columna vertebral de la Cuarta Transformación, nuestra presidenta nacional de Morena, Ariadna Montiel.
2: Compañeras y compañeros, en primer lugar, darle las gracias a todos ustedes que han llegado hasta este Auditorio Nacional. Morena, no cabe en este espacio. Somos muchos, pero no solamente porque hemos logrado triunfos electorales, sino porque nuestro compromiso con el pueblo de México es muy grande. Quiero agradecerle a todos y cada uno de los senadores que el día de hoy nos acompañan, a nuestros senadores de la República. Muchísimas gracias por acompañarnos. A las y los gobernadores que el día de hoy también nos acompañan aquí en el templete, en el presidium, que representan el avance de nuestro movimiento. También le agradezco al Consejo Consultivo de Morena y a todos sus integrantes que el día de hoy también se encuentren aquí con nosotros. El Consejo Consultivo de Morena, con el primero que iniciamos, que nos acompaña aquí en el presidio, muchas gracias. Al Comité Ejecutivo Nacional de nuestro partido, que se han dado a la tarea en trabajo y en equipo, de realizar este sencillo pero muy sentido homenaje para los que ya no están, para los que seguimos y para el pueblo mismo que tiene la esperanza puesta en nuestro movimiento. También agradecemos a la distancia a nuestros compañeros diputados federales que en cumplimiento de su labor se encuentran en la Cámara de Diputados defendiendo las iniciativas de nuestra presidenta. Desde aquí les agradecemos todo su trabajo y su esfuerzo. Compañeras y compañeros, qué alegría volvernos a encontrar en este Auditorio Nacional, en el mismo lugar donde hace 15 años, un 2 de octubre, dimos un paso decisivo para cambiar la historia de México. Hace 15 años tomó cauce la esperanza del pueblo que ya llevaba mucho tiempo luchando por un país mejor. Esa lucha venía de mucho tiempo atrás, de la lucha en las calles, en las plazas, en las colonias, en las comunidades, de millones de familias que todos los días luchaban por salir adelante. Hombres y mujeres que sostuvieron cada día la lucha, esa que nunca se deja, porque se cree en una causa justa. 15 años parecen pocos a lo largo de la historia de nuestra patria, pero en este tiempo, aquella fuerza nacida de las calles y de la lucha popular llegó a gobernar el país. Hoy somos 12 millones de mexicanos y mexicanas con voluntades libres y conscientes, quienes militamos en Morena. Con mucho orgullo podemos decir: somos el partido más grande de México, con la mayor militancia en América Latina y uno de los más grandes del mundo, que el día de hoy es el proyecto político que encarna el humanismo en el mundo. Y comprobamos algo que aprendimos desde el principio: los cambios duraderos se construyen desde abajo, con el pueblo siempre y para el pueblo. Por eso hoy queremos reconocer a quienes hicieron posible ese camino. Gracias a quienes han tocado las puertas de cada casa, quienes han repartido el periódico Regeneración, quienes han organizado los comités de protagonistas del cambio verdadero, quienes han organizado reuniones en sus casas, quienes han cuidado una casilla y cada vez han vuelto a convocar cuando parecía que nadie escuchaba. Gracias a los que lucharon por sus comunidades, sin buscar protagonismos y teniendo una recompensa única: el bienestar del pueblo de México. Gracias a quienes han entregado su tiempo, su esfuerzo y sus convicciones, y también con enorme cariño a nuestros compañeros y compañeras que se nos han adelantado. En la cuarta transformación sigue resonando los pasos de los que ya se fueron. Su lucha por la democracia, por la justicia y por una vida digna para los humildes, esa historia nos compromete y nos obliga a seguir luchando. Morena no nació entre las cúpulas ni el acuerdo de unos cuantos. Surgió de millones de mexicanos y mexicanas que durante años mantuvimos la esperanza de una vida mejor. Nuestra historia viene de lejos, de las luchas de la tierra y del trabajo. Viene de los movimientos estudiantiles, de la lucha de las mujeres que nos han abierto camino, de los pueblos indígenas y afromexicanos y su resistencia, de quienes exigieron elecciones libres y de quienes defendieron los bienes de la nación. Surgió del México profundo, del arraigo de nuestra tierra. Hubo un tiempo en que nos dijeron y nos quisieron convencer que no se podía cambiar nada. Decían que la política siempre sería igual. Escuchábamos: nunca van a poder sacar al PRI del gobierno. Pero nunca nos resignamos y hoy los tenemos en el basurero de la historia. Porque nuestro pueblo tiene memoria y sabe luchar. Hoy somos ese mismo pueblo que se levantó contra el dominio colonial, que defendió la República frente a los privilegios de los conservadores de ayer y también a la intervención extranjera, y que se rebeló contra la explotación y los abusos del porfiriato. En cada momento de nuestra historia, cuando la injusticia quiso imponerse como destino, el pueblo volvió a ponerse de pie. Esa indignación volvió a hacerse presente cuando intentaron desaforar a Andrés Manuel López Obrador. Lo que comenzó como un proceso contra una persona se convirtió en una lucha colectiva. Despertó nuestra conciencia y un actuar solidario. Una multitud salió a las calles. Millones de personas defendimos nuestro derecho a decidir. Aunque logramos frenar el intento de desafuero, en 2006 vivimos uno de los momentos más dolorosos de la democracia en nuestra historia. La mafia del poder quería cerrarle la puerta a un proyecto que había llenado de esperanza al país. Denunciamos el fraude electoral. Exigimos voto por voto, casilla por casilla, y defendimos la voluntad popular mediante la movilización siempre pacífica. Fueron tiempos de indignación y de incertidumbre. Nadie sabíamos entonces cuánto faltaba, ni si algún día alcanzaríamos el cambio verdadero, ese por el que luchábamos. Pero tomamos una decisión: estar siempre junto al pueblo, no renunciar a la vía pacífica y seguir organizándonos desde abajo. Y en lugar de replegarnos, volvimos al territorio con el pueblo. Ahí Andrés Manuel López Obrador nos convocó a recorrer el país municipio por municipio, escuchando de frente los agravios y las necesidades y las esperanzas del pueblo. Fueron años difíciles para México y para nuestro pueblo. Crecía la pobreza, la violencia desgarraba las familias y la guerra contra el narcotráfico de los conservadores fue dejando sangre y dolor por todo el país. Fue en medio de esa adversidad donde comenzó a sembrarse con más fuerza la revolución de las conciencias. Transformamos el dolor en esperanza, el hartazgo en organización, y esa unidad se convirtió en la fuerza popular que está regenerando la vida pública de México. En 2008 volvimos a defender lo que es de todos: el petróleo. Y ahí estuvimos al frente, miles de mujeres organizadas en brigadas, las Adelitas, lideradas por Claudia Sheinbaum Pardo. Muchas veces nuestras voces no encontraban el espacio en los grandes medios, como hasta ahora, pero no nos callaron. Si nos cerraban los espacios, nosotros abríamos los caminos. Si no podíamos llegar a través de los medios de comunicación, llegábamos casa por casa con el periódico Regeneración. Vinieron asambleas, a hacer más comités y millones de pasos visitando cada casa, pasando de mano a mano Regeneración. Y lejos de apagarse nuestra esperanza, el movimiento fue echando raíces. ¿Por qué? Porque siempre hemos estado del lado del pueblo. Y así llegamos a ese 2 de octubre del 2011 para iniciar una nueva forma de hacer política. No empezamos de cero, pero a partir de ahí Morena surgió para revertir los agravios, la conciencia profundizarse, la resistencia agrandarse y la organización fortalecerse. La de un pueblo que se negó a aceptar que la injusticia y la violencia fueran nuestro destino. La cuarta transformación es parte de una misma historia, la de un pueblo que ha luchado. Nosotros hemos luchado y hemos resistido, pero quien más ha sufrido ha sido nuestro pueblo, y es lo que el día de hoy nos convoca a seguir luchando. En 2012, otra vez el camino parecía cerrado. Entonces decidimos encauzar siempre en la vía pacífica, construir un nuevo partido sin dejar de ser movimiento y llevar a las instituciones la fuerza que durante años habíamos acumulado y organizado en el territorio. Mientras las cúpulas del viejo régimen pactaban entre ellas para repartirse la riqueza de nuestra patria y se sentían dueñas del país, nosotros construimos un pacto silencioso pero firme con la gente. Así obtuvimos nuestro registro electoral y fuimos creciendo desde abajo. Confiamos en la fuerza del pueblo y el pueblo comenzó a confiar en que juntos podíamos transformar a México. Este pacto fue el que años después nos llevó al gobierno. Y desde entonces la confianza del pueblo se convirtió en una obligación ética que debemos respetar. La confianza de la gente. En 2018, después de tantos años de caminar y luchar, de resistir y de volver a empezar, por fin lo logramos. Más de 30 millones de mexicanas y mexicanos llevamos a Andrés Manuel López Obrador a la presidencia de la República. Fue mucho más que una victoria electoral. Fue el pueblo haciendo suyo un proyecto de nación que nació de sus causas. Fue la esperanza que llevamos puerta a puerta, en una fuerza capaz de gobernar. Ese día recibimos esta inmensa responsabilidad, estar a la altura del mandato popular, porque el pueblo depositó en nosotros la responsabilidad de una vida mejor. Nosotros no luchamos para ganar una elección, luchamos por el bienestar del pueblo de México. Durante años, Andrés Manuel López Obrador fue calumniado, un peligro para México. Pero el único peligro eran los privilegios de unos cuantos que empobrecían a todos los mexicanos. Para el pueblo, la Cuarta Transformación significó derechos, bienestar y una vida con dignidad. Y comenzamos por quienes habían quedado al final. Convertimos en política de Estado la máxima que ha guiado nuestro camino. Por el bien de todos, primero los pobres. Ese principio comenzó a sentarse en los hogares. 13.4 millones de mexicanos y mexicanas salieron de la pobreza. El poder adquisitivo y el salario mínimo creció. Los programas de bienestar son la conquista de nuestro pueblo. Durante años luchamos por la justicia para el pobre, para el desposeído, para el olvidado. Y hoy son los derechos que nadie le podrá quitar. Aquí están con nosotros los adultos mayores que trabajaron toda una vida. Las niñas y los niños con discapacidad que merecen crecer con dignidad. A las madres que sostienen sus familias. Aquí nos acompañan las y los campesinos. Aquellos que labran la tierra para que todos podamos comer. También están con nosotros las y los jóvenes. Aquellos que construyen un futuro. También los estudiantes que luchan y construyen su futuro en las aulas y con los maestros. Gracias a las mujeres que el día de hoy han venido desde Ciudad Juárez a acompañarnos, a las obreras de la maquila, a nuestros hermanos de los pueblos indígenas que han estado aquí acompañándonos en esta lucha. Y aquí hay que dar un agradecimiento a las y los legisladores de la transformación que han convertido las demandas históricas del pueblo en derechos constitucionales. Ustedes, y solo ustedes, el pueblo de México, son la razón de nuestra lucha. Y mirarlos hoy aquí con nosotros nos permite decir algo que durante décadas pensamos sería imposible. ¡Llegó la victoria del pueblo! Valió la pena caminar, valió la pena organizarnos y resistir, porque la esperanza llegó a convertirse en derecho, en bienestar y una vida digna para millones de mexicanos, porque nuestro camino seguía por una convicción y eso no ha cambiado. El poder solo tiene sentido cuando se pone al servicio de los demás. Eso es el humanismo mexicano, el que nos enseñó Andrés Manuel López Obrador, el no darle la espalda a nadie, y menos al que sufre, al que tiene poco. Debemos darle la mano para que nadie se quede atrás. Por eso, estos 15 años van mucho más allá de la historia de nuestro partido. Y debemos tenerlo más presente que nunca. Son una manera de entender los motivos de seguir luchando, de continuar en la política y el ejercicio del poder, no como privilegio, sino como un servicio, como un apostolado, poniendo en el centro de las decisiones a las personas, sus derechos y su bienestar. Nuestro querido compañero Andrés Manuel ha cerrado un ciclo político después de casi 50 años de lucha. Quienes caminamos junto a él sabemos lo que significa su ejemplo. Perseverar cuando parecía imposible, siempre confió en el pueblo y no abandonar la vía pacífica para transformar al país. Ese legado vive en la conciencia de millones, en los derechos conquistados y en una manera ética de hacer política. Y de esa manera entender el poder de manera diferente. Hoy nos corresponde continuar esta historia, porque ha sido un honor luchar con Obrador. De ese mismo pueblo, de esa historia de lucha y de esa revolución de las conciencias, viene también nuestra querida presidenta Claudia Sheinbaum. Su fuerza nace de caminar con el pueblo, de escuchar y de servir, de defender con firmeza los intereses de la nación. En 2024 se demostró que la transformación ha sido tan profunda que el pueblo volvió a refrendar el rumbo que hemos trazado, pero también eligió a la primer mujer presidenta de México, quien hoy encabeza el segundo piso de la Cuarta Transformación. Con ella, millones de mujeres y hombres, pero especialmente las mujeres, llegamos también a tener un lugar que durante siglos nos fue negado. Pero compañeras y compañeros, el segundo piso significa cuidar lo conquistado, profundizar los derechos y responder los retos de nuestro tiempo, construir sobre lo logrado y abrir nuevos caminos para el bienestar, la justicia y defender la soberanía. Pero los desafíos se mantienen y no son menores. La historia no avanza sola ni está a salvo de retrocesos. En distintas partes del mundo resurgen fuerzas autoritarias, discursos de odio y expresiones neofascistas que pretenden dividir a los pueblos, a las naciones, debilitar la democracia y hacer retroceder los derechos y someter nuevamente las decisiones de las naciones a intereses ajenos a sus pueblos. México enfrenta este tiempo con una gran fortaleza. Primero, porque tenemos una gran presidenta. Tenemos una enorme reserva moral. Hemos resistido porque somos un pueblo con memoria, porque preservamos nuestros valores milenarios, nuestra solidaridad, nuestras raíces y esa profunda visión tan mexicana de nuestra nación. Hoy más que nunca somos orgullosamente mexicanos. Somos una potencia cultural y una fortaleza que también es defensa, que se enfrenta al autoritarismo, al odio y al individualismo que heredó el periodo neoliberal. Nuestra presidenta está conduciendo a México con una convicción que recoge lo mejor de nuestra historia. México dialoga con todas las naciones desde el respeto y la igualdad, pero nunca renuncia a decidir su propio destino. Jamás nos vamos a arrodillar ante nadie, solo ante nuestro pueblo. Hoy somos más mexicanos que nunca. Morena tiene frente a este momento la responsabilidad histórica de respaldar a nuestra presidenta, de mantener viva la organización y de estar cerca del pueblo. No podemos permitir que los cargos nos alejen de las causas, ni que el poder nos aleje de la gente, porque los principios solo tienen valor cuando se practican. Hemos luchado por devolver la dimensión ética de la política. Todos debemos honrar el legado de Andrés Manuel. Todos estamos obligados a seguir actuando con humildad, con austeridad y a ras de piso. Y esta ética de la que hablamos también nos obliga a preguntarnos, ¿por qué queremos el poder? Nos toca reflexionar a cada uno de nosotros. Aquí están nuestros 17 coordinadores encargados de organizar la defensa de la transformación y la soberanía nacional. Y se los decimos, lo más importante es estar con el pueblo, no claudicar frente a ello, luchar y trabajar todos los días por el bienestar del pueblo, rechazar todo tipo de frivolidades y avanzar de la mano de la gente. Somos humanistas y luchamos por una vida mejor, porque nuestro prójimo viva feliz. Luchamos con tres convicciones muy claras que nos ha recordado Andrés Manuel en estos días. Con el pueblo todo, sin el pueblo nada. Por el bien de todos, primero los pobres. No mentir, no robar y no traicionar al pueblo de México. Celebrar estos 15 años también significa estar a la altura de la historia que hemos recibido. Antes de nosotros hubo quienes caminaron, cuando parecía que todo estaba cerrado, y no se rindieron. Mucho menos ahora nos vamos a rendir, porque el pueblo nos ha dado la confianza y el poder de emana del pueblo. Lo hemos dicho, de ellos venimos y a ellos nos debemos. Ninguna generación recibe esta historia para contemplarla, sino para continuarla. Una transformación que no se hereda como un monumento, como una historia nada más. Se mantiene viva cuando hacemos nuestra la lucha por la justicia, el amor por nuestro pueblo y sobre todo el amor por nuestro movimiento que ha encarnado la lucha y los sueños de la gente. Hoy nos corresponde cuidar lo alcanzado. Lo hemos dicho todos los que aquí hemos intervenido. En este día que celebramos la existencia de nuestro movimiento, debemos de estar a la altura de lo que México espera de nosotros. Que la lucha sea honrada, que la lucha sea profunda, que vayamos a encontrar al que no hemos visto. Que la lucha de Andrés Manuel se reivindique respetando el camino que hoy nos enseña a través de sus libros. Que la esperanza del pueblo siga siendo nuestra exigencia. Que los anhelos del pueblo sean nuestros anhelos. Que Morena siga siendo la esperanza de México. Pero sobre todo, que Morena siga siendo ahora el bienestar de México. Por todo lo que hemos caminado, por quienes ya no están y el pueblo hizo posible esta transformación, y por quienes tenemos el deber de continuarla. Debemos permanecer fieles a la causa y al pueblo. Que viva México, que viva Andrés Manuel López Obrador. ¡Que viva la presidenta Claudia Sheinbaum Pardo! ¡Que viva Morena! ¡Que viva la Cuarta Transformación! ¡Y que viva México! ¡Que viva México! ¡Que viva México! ¡Muchas gracias!
1: Muchísimas gracias, presidenta. Y sí, que viva la Cuarta Transformación. ¡Que viva la dignidad! ¡Que viva Morena y que viva México! Les pedimos permanecer de pie, descubrir sus cabezas para poder entonar nuestro himno nacional. Muchísimas gracias.
3: Muchísimas gracias a Carolina Rangel García, secretaria general de Morena. Les pedimos guardar el debido respeto para entonar nuestro himno nacional mexicano.

Fuerte el aplauso para Morena. Fuerte el aplauso para estos 15 años. Y a continuación se realizará la toma de la fotografía oficial

Es así como damos por concluido este acto de celebración por los 15 años de nuestro movimiento Regeneración Nacional. Agradecemos a los integrantes de nuestro presidium, dirigencia, a todos y cada uno de ustedes, las personas que siguen haciendo este sueño posible. Morena, muchísimas felicidades por estos 15 años de ser la esperanza de México. Muchas gracias.

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0: 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Muchas gracias, licenciado. 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
5: Vamos a pasar ahora a la intervención que tenemos con Fernando Buenabad. Fernando Buenabad, pues voló, está volando a la Ciudad de México, ya debe estar por acá, pero es un viaje largo desde Buenos Aires para acá. Así que previendo eso, nos mandó un video para abordar uno de los temas que pues nos ha sembrado y nos ha sacudido. El caso de Fernando Cerimedo, este personaje que fue detenido en Bolivia y que posteriormente fue detenido el fiscal que ordenó su captura con la intervención, evidentemente, de los Estados Unidos. Pues Fernando Buenabad hace un balance del caso Cerimedo y de lo que está sucediendo en la hermana República de Bolivia. Vamos a escuchar a Fernando Buenabad y regresamos con usted.
6: Amigas y amigos, les saluda siempre fraternalmente Fernando Buenabad. En esta oportunidad, para compartir con ustedes una reflexión de las horas recientes a propósito del clima, de las condiciones, de las ciertamente amenazas que se presentan para nuestra región, y que deberíamos asumir con mayor compromiso y sin escándalos y sin histrionismos torpes, decirnos que la preocupación debe ser una preocupación comprometida. Estoy tratando de referirme al caso específico de lo que estamos viendo en Bolivia. Estoy tratando de expresar la preocupación sincera, preocupación comprometida, pues, con el pueblo hermano de Bolivia y desde luego con todos los pueblos de América Latina que están testimoniando episodios llamativamente aberrantes, episodios de violación de los fundamentos de todo debido proceso, de lo que entenderíamos alguna vez como principio general de justicia. En Bolivia hace poco fue detenido y encarcelado un personaje de apellido Cerimedo que fue detenido porque ordenó el asesinato de una de su compañera, de una mujer que tiene un embarazo con este hombre. Y que ha padecido esta mujer, pues, esta canallada horrible perpetrada por dos pistoleros que fueron contratados y enviados para semejante objetivo criminal. Esta mujer ya en el hospital y ya con las declaraciones correspondientes a los primeros momentos, de inmediato situó como responsable de este intento de asesinato a este hombre de Cerimedo, que, repito, fue detenido y fue encarcelado, pues, como indicó el fiscal que de inmediato tomó cartas en esto. Junto con el episodio macabro de la orden y mafioso de la orden de asesinato, prosperó también la definición de quién es este señor Cerimedo, que, a qué se dedica, por denuncia de la propia víctima. Este Cerimedo se había encargado, entre otras muchas cosas, de construir lo que conocemos como granjas de bots, desde las cuales operaban todo un sistema de falacias, de mentiras, de engaños, de tergiversaciones, de distorsiones de la realidad, de producción de noticias falsas, en fin, lo que hemos venido caracterizando como guerra cognitiva o como dispositivos de tecnología para desestabilizar países, para inventar corrientes de opinión que solo existen en los teléfonos comprados para estos fines. En fin, este individuo es el artífice, pues, de uno de ellos, que junto con algunos cómplices suyos en España y en toda América Latina, específicamente en Argentina también, pues han venido desplegando operaciones de este tono. Se sabe hoy, a estas alturas, que este mismo Cerimedo ha sido socio y cómplice de algunas de las operaciones desestabilizadoras y golpistas, como las que vimos en México. Este hombre es socio del hijo de Donald Trump, este hombre es socio de todos los canallas que operaron para fabricar aquella operación contra Andrés Manuel López Obrador, en la que, entre otras cosas, inventaron la frase de que López Obrador era un peligro para México. Más allá de la frase y más allá de todo, lo que está a la vista hoy es que este conjunto de operaciones desestabilizadoras y de manipulación de contenidos y de ideas y de distorsión de la realidad, para decirlo de una manera muy sintética, no solamente tiene ya sus años, sino que tiene toda una industria montada, dedicada específicamente a esas operaciones desestabilizadoras, golpistas, de engaño, de mentira, etc. Y a estas horas nos enteramos de que el propio fiscal que venía instruyendo la investigación, un hombre que llama mucho la atención porque dentro del Poder Judicial boliviano no es frecuente encontrar autoridades fiscales que tengan, por una parte, la entereza, hay que decirlo, la valentía y la prontitud con que empezó a trabajar este fiscal para reunir pruebas, para reunir testimonios, para reunir declaraciones, y que a más de uno en este continente, incluido periodistas, incluso jurisconsultos, a más de uno sorprendió por la prontitud, por la precisión, por la sistematización, a decir de algunos, por la capacidad y orden en esta instrucción de un debido proceso, este fiscal venía desarrollando. Resulta que hace unas cuantas horas ese fiscal fue secuestrado por la policía boliviana, y violando todo precepto y todo concepto y todo reglamento y todo protocolo y toda decencia, fue detenido, secuestrado él y junto con otros funcionarios, y fue apartado, pues, de la investigación que venía desarrollando. Y ahora mismo la DEA ha intervenido también en este asunto. Y resulta que no, también han sido intervenidas las oficinas de las fiscalías, y además, pues hasta donde se sabe, o hasta donde yo sé, todos los archivos, todos los expedientes que venían ordenándose en torno a una acusación a este hombre Cerimedo, resulta que hoy no se sabe bien dónde están, no se sabe los peligros que pueda estar corriendo ese material. Y en todo caso hay sospechas de que van a desaparecerlos. A todas luces, y en coincidencia con algunas lecturas que se están haciendo a nivel regional, esto es una operación que viene orquestada, dirigida desde la Casa Blanca y de Marco Rubio particularmente, porque la información que Cerimedo tiene sobre las tantas tropelías, las tantas canalladas perpetradas por órdenes de sus jefes y desde luego en función de los talentos criminales que esta gente tiene, y que había que ponerlo a salvo y en todo caso borrar los expedientes y borrar en todo caso o distorsionar el desarrollo de la investigación. A punto que incluso a esta hora, según se lee en algunas fuentes informativas, según se lee ahí, dicen que ya empiezan a acusar al propio fiscal de nexos con el narcotráfico y con el narcoterrorismo, como se usa ahora para descalificar y perseguir a todo lo que no le gusta al imperio y a sus cómplices, por cierto. Así que, con esta muy rápida y muy superficial este relato de los acontecimientos recientes, me parece que no está de más que nosotros volvamos a preguntarnos, por un lado, de manera amplia y fraterna y sincera y autocrítica, preguntarnos cuánto de todas estas canalladas que se están perpetrando se deben a que nosotros estamos tan desorganizados, se debe a que nosotros hemos, en todo caso, quienes hemos tenido simpatía por gobiernos democráticos, por gobiernos que se parecen a lo que los pueblos quieren que sean, los que hemos podido acercarnos a distintos países de América Latina, a conocer de cerca las voces de esos pueblos hermanos, a conocer los nichos profundos de donde salen las mejores propuestas transformadoras, es decir, donde se escribe la verdadera historia que los pueblos quieren, es decir, en la base, en sus luchas populares, quienes hemos tenido el privilegio de oírlo, de tomar nota, de aprender, de educarnos con esas voces y con esa experiencia de estos años recientes, no podemos menos que sentirnos, además de escandalizados, preocupados mucho por lo que ocurre en estas horas y desde luego lo que se ve que pueda ocurrir en las horas y los días siguientes. La propia mujer de Cerimedo, embarazada, entiendo que es todavía en tránsito de diligencias médicas y de hospitales, ya advierte y acusa que la mujer de Cerimedo, embarazada, entiendo que es todavía en tránsito de

contra Cerimedo y de ayudar a desnudar la mega macro operación monstruosa en la que están involucrados este hombre y todos sus cómplices. Así que decía que habíamos de preocuparnos porque que estas cosas proliferen con semejante desparpajo tiene que ver con que de alguna forma les hemos dejado el terreno abierto, de que no hemos tenido la capacidad de consolidar, de perfeccionar las fuerzas progresistas, las fuerzas de izquierda, las fuerzas de pensamiento revolucionario, en fin, como quiera llamársele, las fuerzas que se preocupan primeramente por la humanidad, más que por los negocios de unos cuantos millonarios, que el avance, que estas fuerzas, en su debilidad, en nuestra debilidad, hemos permitido que avancen cosas, episodios, frases, dichos, personajes. No me tiembla mucho el pulso para decir monstruosos por las consecuencias que está teniendo el saqueo, la represión, la persecución en toda América Latina. Entonces, sí que es importante a esta hora, a mi entender, tomar nota minuciosa de esto que está padeciendo hoy el pueblo hermano de Bolivia. Sí que me parece que es indispensable que anotemos todos y cada uno de los pasos y todas y cada una de las canalladas, pues, que se están perpetrando contra este pueblo, porque es la misma agenda que se está perpetrando contra el pueblo colombiano, porque es la misma agenda que estamos viendo en Ecuador, porque es la misma agenda que quieren imponer, bueno, en Paraguay, en Brasil, ahora que los procesos electorales nos están indicando esta situación tan, tan polarizada. Porque tenemos, pues, que revisar esa agenda de las derechas y las ultraderechas para, sin demora, tomar medidas organizativas, acudir a las fuerzas legales que todavía tengamos, acudir a las fuerzas políticas que todavía tienen valor, para crear blindajes a las soberanías y blindajes a las democracias. Vienen meses y años en los que veremos a las derechas y ultraderechas más desorbitadas, más descontroladas, más ambiciosas, más perversas, más usureras. Las veremos intentando destruir todo vestigio de proyecto democrático. De hecho, están ahora ellos impulsando una corriente, dicen ellos, de pensamiento, así le llaman a eso, en el que ya de plano desautorizan el valor de las democracias y en todo caso por etapas quieren reducir la democracia a que solamente puedan participar aquellos más o menos educados y cultos a los que ellos creen que se les debe confiar el veredicto democrático y confiar en eso. Así que lo digo un poco con impotencia y lo digo un poco con esperanza también. Es hora, me parece, que las fuerzas políticas que tengan preocupación por la humanidad y su destino, que las fuerzas políticas que sinceramente estén preocupadas por este planeta, seamos capaces todas y todos de incluir en nuestras agendas de trabajo cotidiano, permanente, objetivo, concreto, el debate sobre las nuevas circunstancias de la nueva situación, el desarrollo de este capitalismo que está en una fase de absoluta beligerancia y de absoluta violencia, atacando con obscenidad, con impunidad y con impudicia a la especie humana. No hay que ir muy lejos para darnos cuenta que estamos viviendo el episodio de un genocidio monstruoso, perdón a ustedes por la expresión tautológica, pero que es cierto que es de una monstruosidad inaceptable lo que están haciendo contra el pueblo palestino y en Gaza, que es inaceptable la invasión de países, el ataque y el asesinato a pueblos hermanos para saquearles su petróleo, para

0: saquearle sus recursos naturales, que es inaceptable que hayan ido a secuestrar a un presidente como hicieron en Venezuela, que eso no es tolerable bajo ninguna circunstancia, que eso es una canallada brutal, que fueron a bombardear a la medianoche a los hermanos venezolanos para llevarse preso como preso de guerra a Nicolás Maduro y a su esposa, y que no tengamos pues todavía una movilización planetaria, global, en pie de lucha por la devolución de Nicolás Maduro a su país y a su lugar y a sus tareas donde la democracia venezolana lo puso, y que el pueblo de Venezuela decida hacia dónde y cómo. Es inaceptable pues que estén perpetrando las canalladas que quieren perpetrar contra México. Las solas acusaciones que se ha permitido escupir Donald Trump contra el presidente López Obrador o contra la presidenta Claudia Sheinbaum, las bajezas, las injurias, en fin, son inaceptables, y por más que uno tenga sus críticas y por más que uno no coincida milimétricamente con todo lo que se dice y lo que se hace, sabiendo que la Cuarta Transformación es un gran movimiento de masas que incluye un gobierno, que incluye diputados, que incluye autoridades, gobernadores, pero que además incluye otras muchas fuerzas que no coinciden a veces en nada con el gobierno ni con los representantes en las distintas cámaras de senadores o de diputados. La Cuarta Transformación es un movimiento de masas cuyos principios y cuyos fines están en un proceso todavía de desarrollo, de crecimiento, de consolidación, y que todo el desprecio con que es tratada esta movilización de masas desde las fuerzas imperiales es inaceptable, y no hay lugar para que los sectarismos, no hay lugar para que los divisionismos, y no hay lugar para que los francotiradores, esos que les encanta la crítica desde la ventana de su casa y que no se mojan los pies nunca en los espacios, en los territorios, es inaceptable que hoy no tengan al menos un gesto solidario frente a la realidad, y que seamos capaces de articular esa tarea tan postergada, tan enlentecida como es la tarea de la unidad de las fuerzas. Al final de cuentas, unidos, solamente unidos, vamos a salir de todo este infierno que es el capitalismo y todas sus consecuencias. Este episodio de Bolivia ayuda mucho a pensar en cuántos avances había tenido Bolivia hasta hace poco, cuántos avances tan extraordinarios, un pueblo que hizo la tarea de reivindicación de los pueblos originarios a punto de modificar la estructura misma del Estado boliviano y definirlo como un Estado plurinacional, un Estado de que se volvió asiento de las diversidades originarias de los pueblos, los primeros, los que llegaron ahí, los primeros, los que construyeron la primera base del proceso civilizatorio, de las culturas, de la humanidad que ahí supo ser y es como es el pueblo boliviano, y con esto encadenado desde luego con el pueblo peruano y con toda la plataforma continental de pueblos originarios que están en pie de lucha hoy todavía esperando respuestas serias, comprometidas, duraderas. Este Estado plurinacional de Bolivia, que logró esos avances y muchos otros, incluso los avances del control sobre sus recursos naturales, ahora vive un retroceso violento, un retroceso criminal, un retroceso dolorosísimo que está padeciendo ese pueblo hermano, y que es la hora en que hay que tomar conciencia y hay que tomar responsabilidad. Repito, conciencia responsable y participativa. Así que no dejemos que pase la información, no dejemos que pase este episodio sin poner un grano de arena de ahí donde podamos, donde tengamos opción, donde tengamos oportunidad, porque es verdad que el tiempo corre a una velocidad descomunal, y porque es verdad que los sucesos van dándose con una ubicuidad compleja y con una velocidad no menos compleja, y que hay que saber tener método para pensarlo y método para integrarlo y método para poder organizar pensamiento y acción, especialmente acción de unidad y de participación. Así que Esta era la reflexión que quería compartir con ustedes. Soy Fernando Buenavad. Con mi abrazo siempre fraterno, hasta la próxima oportunidad.
1: Bueno, pues acaba de escuchar usted a Fernando Buenavad, nuestro querido Fernando y colaborador de este espacio informativo de Rompeviento TV.

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2: Estamos por la dignificación de la vida pública. Estamos por buscar que las cosas, porque es muy fácil, si no, pues agarras ahí el papelito de Andrea, ¿verdad? Pero no andamos por eso, ¿no? Tengo el compromiso con el grupo que me apoyó de que la coordinación no termine siendo la candidatura. Cuando perdemos o se pierde la posibilidad de creer que los partidos son los medios para que los mejores hombres y las mejores mujeres lleguen a gobernar, se vislumbra una situación que se vuelve compleja y nos pone en un aprieto. Y entonces entramos en esta complejidad en donde decimos, ¿y ahora qué hacemos y cómo le hacemos? No es lo mismo ser un influencer, ser una buena madre y una buena esposa, a tener un y que tiene el derecho de participar en la vida pública, a entrar por la vía forzada para tapar el cochinero que está dejando el señor.
3: Y bueno, tenemos en nuestro espacio a Tatiana Cloutier, ciudadana de tiempo completo.
2: Marta, ¿qué tal?
3: ¿Cómo está Tatiana?
2: Bien, gracias a Dios. Aquí estamos en un ombligo de semana. Bien.
3: Gracias, Tatiana. Hemos sabido en los últimos días que en el caso de Morena ha abierto el diálogo tras la inconformidad por la designación de Clara Luz en Nuevo León.
2: Vamos a ponerlo de esta manera porque se vuelve importante y creo que vale la pena hacer como historia para que no se vea esto como un tema de Tatiana. ¿Sí?
3: Adelante.
2: Importantísimo poner en la mesa el hecho de que estamos en un equipo. En un equipo que trabajó, tocó puertas, tocó corazones y anduvo al ras de tierra y que tienen el mejor pulso de lo que la gente piensa y quiere. Y que son militantes y son gente del movimiento. Y ellos expresaron, y yo le estoy dando voz a lo que ellos expresaron en una reunión y que salió como acuerdo, esta parte de lo que viene siendo la importancia que tiene, sobre todo, el hecho de que el partido se equivocó y que parecería que con la designación de la nueva coordinadora el partido se entrega a cada quien decide a quién. ¿Por qué? Y creo que esto es bien importante. Se entrega por varios motivos. Uno de ellos es, ni más ni menos, el hecho de que ella, y no es el más importante, ya compitió en el 2021 y perdió 20 puntos para el partido, lo cual te muestra que no solamente no es competitiva, pero entremos a la parte fundamental y de fondo. Nos comentaron que los negativos iban a contar. Los negativos con que cuenta nuestra coordinadora por haber mentido abiertamente al pueblo de México en una entrevista son enormes. Y entonces nosotros decimos, si el EMA y veía una entrevista de Citlali Hernández con René Delgado, donde dice que quien traicionara los principios de no mentir, no robar y no traicionar, no sería aceptado, no sería o no tendría por qué estar en estos espacios. Y bueno, ella mintió abiertamente al pueblo de México y aquí en Nuevo León decimos, no queremos que nos represente porque no nos representa una persona con ese perfil. Y entonces entramos en la etapa segunda, en donde decimos, si este es el mensaje que nos dan de que el Estado se entrega o que el Estado va a sufrir un revés enorme una vez más por poner un personaje que no cumple con los principios y que no se tomaron los negativos como nos lo comentaron, pues pone esto en esta discordia en la que estamos.
3: Tatiana, usted ha dicho, ¿por qué no es, además de la mentira de que hizo ya Clara Luz Flores? Creo, me parece que fuimos sorprendidos todos por esta designación. ¿Son claras, ahora sí que son claras las formas y las encuestas que hace Morena? ¿O a veces nos da la impresión de que acomodan los números de acuerdo a ciertas determinaciones que tampoco son transparentes?
2: Yo no voy a meterme en esa situación porque no vi más que el resultado, yo no puedo decir lo demás, pero lo que sí puedo decir es datos interesantes. Y en los datos interesantes vayámoslo poniendo de esta manera. Número uno, ¿sí? Claro que la puntuación y hay que explicarla y entenderla, lo que más importa termina siendo el conocimiento. Y ahí es cuando la parte de los negativos juega un papel importante. Fíjense nomás, a mí me ponen con un conocimiento del 27%, ¿no? Entonces ya, pues digo, las encuestas que se tienen en diferentes lugares, todas nos casi, bueno, voy a decir todas no, porque entonces hablaría es el 95% de esas encuestas nos ponen por arriba del 50%. Pero luego tenemos un segundo lugar que, pues sí, fue alcalde de Monterrey y eso sí importa. Sin embargo, Waldo Fernández, actual senador y quien ganó la senaduría con nuestra compañera Judith Díaz, termina estando en tercer lugar una cosa muy difícil de creer y de poder ajustarse a una realidad. ¿Por qué? Porque el conocimiento va contra ti mismo, no son pleitos en porcentajes entre los demás compañeros como los demás atributos. Entonces deja que desear. Pero también la compañera coordinadora habló y comentó en su momento cuando estuvimos en un desayuno posterior que había habido dos encuestas con las que ella había tenido vinculación, una de ellas de Las Heras y otra de ellas Meva. Entonces ahí también hay un conflicto de intereses que vale la pena poner en la mesa, pero yo creo que vayámonos al tema central. Y el tema central es el que una persona que a los ojos de México entero mintió una encuesta en la que no tomaron en cuenta lo que nos dijeron que sería prioritario por la situación propia que vive el partido y el movimiento de señalamientos o presuntos señalamientos vinculados a corrupción o algunos otros temas. Entonces hacía poner un énfasis primordial en este tema y no se hizo eso. Más o menos este es como la fotografía completa que buscamos dar antes de poder responder su pregunta.
3: Bien, Tatiana, se ha hablado de acercamientos. ¿Ya han tenido comunicación directa con Citlali Hernández, con Ariadna Montiel en estos días?
2: El día de ayer estuve con Citlali, debo decirlo. Y bueno, el comentario era un poco redondear sobre esta situación de lo que estoy comentando ahorita, presentarle algunos datos, presentarle alguna información. Pero sobre todo, pues ella tiene el pulso de lo que pasa en el estado. A ella le tocó vivir el 2021 del lado de, en aquel entonces, la candidata, hoy la coordinadora, y pues ella está tomando el pulso. Repito, para nosotros el acercamiento es escuchar y plantear. El acercamiento no tiene que ver con otra situación, y bueno, estamos en esa tesitura donde ella se llevó su tarea, y cuando digo su tarea es la de escuchar a los compañeros y compañeras, que yo creo que el eco tiene una resonancia muy alta y muy grande ya a nivel nacional, no solamente en el estado, y donde la coordinadora no ha podido coordinar porque pues tiene un vacío frente a ella.
3: Tatiana, ¿usted sigue en Morena?
2: Vamos a ponerlo de esto. ¿Qué es esta? ¿Sigue en Morena? Porque me gusta esa pregunta y aclaremos qué significa esto.
3: Seguirá militando en Morena. Se habla de que podría recibir ofertas de otros partidos.
2: Vamos aquí a dos cosas, Marta, que creo que se vuelven importantes. La primera es, no es por cargos. Estamos por la dignificación de la vida pública. Estamos por buscar que las cosas, y porque es muy fácil, si no, pues agarras ahí el papelito de Andrea, ¿verdad? Pero no andamos por eso, ¿no? Entonces la gente nos ha dicho que no quiere cargos como una entrada de esto, sino quiere una... ha habido casos en donde quien ha sido coordinador o coordinador no termina siendo la candidata o el candidato, y eso es lo que nosotros estamos buscando como punto número uno. Como punto número dos, y es muy importante que esto quede, yo no milito en ningún partido desde el año 2005. Yo apoyo al movimiento de la 4T y lo he explicado de esta manera. El partido representa una parte chica, vamos a decir, o grande, del tamaño que la queramos poner. El movimiento es algo más grande, y luego tenemos toda esta parte importante de lo que viene siendo el gobierno emanado de la 4T. El gobierno emanado de la 4T, que ha traído muchísimos beneficios a nuestro país, con el cual concordamos y estamos de acuerdo, el movimiento que tiene sus asegúnes y el partido con quien estamos ahorita rechazando la decisión que ha tomado. Y dado que compañeras y compañeros que militan en el partido son quienes de alguna manera estuvieron con nosotros apoyando todo este proceso para la coordinación, pues somos donde estamos llamando la atención para que quien quede como representante ante los procesos electorales no sea quien hoy coordina el proceso.
3: Es decir, este proceso interno y con la conversación que tuvo con Citlali no está definido del todo, ¿podría entenderlo así?
2: Sí, y lo que está definido es la coordinación, no quién llevará las siglas frente a la contienda.
3: Bien, es decir, no hay, de acuerdo a esta conversación. ¿Qué trabajos está haciendo usted, además de atender a los medios, además de estar de cerca de la gente? ¿Cuál es su agenda de aquí a que vaya avanzando todo este proceso interno y hasta el registro oficial?
2: Vamos a ponerlo así. Yo creo que si yo le digo cuál es su agenda, bueno, estoy casada, tengo hijos, tengo vida, soy una ciudadana de tiempo completo, y lo dije desde que inicié. Tengo el compromiso de que a Nuevo León le vaya mejor, y tengo el compromiso con el grupo que me apoyó de que la coordinación no termine siendo la candidatura. Eso es lo que es la agenda al día de hoy.
3: ¿cuál es el mayor riesgo de que se entregue, como lo hemos visto nosotros desde acá, que se entregue de nuevo a otro partido en Nuevo León? ¿Cuál es el mayor riesgo que se tiene ahora?
2: Tres riesgos veo yo, ¿sí? El primero, el día de hoy, y ya lo había sacado hace algunos días, el sábado, si no mal recuerdo, que tuvimos unas lluvias fuertes en el estado de Nuevo León. Acabamos de tener un gobernador que ha invertido millones y millones de pesos en un metro. Y el metro está a punto de, pues no sé si se va a caer o se va a qué. Sí, pero está a punto de deslavar. ¿Y qué nos representa esto? Esto nos representa que nuestros recursos no están siendo bien utilizados y esto nos lleva al paso siguiente que necesitamos en este ejercicio público, transparencia y honestidad. Y que el uso de los recursos públicos vaya en beneficio de la gente, no en beneficio de unos cuantos. La fotografía del día de hoy, donde se ve ya a punto de deslave el metro no inaugurado, es penoso, vergonzoso y representa parte de los motivos por los cuales iniciamos en este proceso. Número dos, en el estado de Nuevo León ha habido cambios muy curiosos en todo lo que viene siendo el Congreso. El Congreso tenía una conformación donde no le daba al partido del gobernante en turno, no le daba la mayoría para poder lograr o ser aprobado lo que él busca. Entendemos que por ahora lo que está buscando es poderse ir a una campaña para poder irse, pues, a hacer campaña, vaya la redundancia en esto, y dejar un interinato. Entonces se han comprado voluntades, se han movido los números, etcétera, de todos los legisladores y legisladoras, que viene siendo algo que ya habíamos anunciado desde el 2024, porque algunos compañeros que ya se movieron de Morena a MC, ya habíamos anunciado, esto estaba cantado desde el 2024, antes del proceso electoral. Entonces es esto que estamos viendo, no es novedad, pero sí es novedad en términos del efecto que esto puede tener, porque traería más desgracia para Nuevo León. ¿Por qué? Porque entonces no habría consecuencias al mal gobierno que hemos tenido. Y hay un tercer punto más, ¿sí? La construcción de la democracia y el fortalecimiento de la misma, en donde hay jugadores, y voy a decir jugadores, no me gusta el nombre, pero hay competidores, creo que es, y opciones electorales importantes. Estas opciones que se presentan y están en la mesa, cuando perdemos o se pierde la posibilidad de creer que los partidos son los medios para que las mujeres y las mejores hombres y las mejores mujeres lleguen a gobernar, se vislumbra una situación que se vuelve compleja y nos pone en un aprieto. Y entonces entramos en esta complejidad en donde decimos y ahora qué hacemos y cómo le hacemos. Y ahí es donde creo que se pone en riesgo una vez más el que la sociedad pierda el interés en las participaciones y que tendríamos que buscar alternativas distintas. Todavía recuerdo y volteo para atrás, varios años atrás, donde nosotros hablábamos de la importancia que tenía del voto nulo y que el voto nulo tenía que contar en la urna, porque el día de hoy el voto nulo no cuenta en la urna, porque simplemente se quita, se desecha, pero no da un mensaje de representación con la validez que requiere en el castigo de lo que viene siendo a los partidos políticos o a las opciones políticas. Entonces creo que estos tres riesgos están en la mesa el día de hoy y habría que ver cómo le vamos a hacer como sociedad para poder encontrar mecanismos para que la opinión de la población se exprese y sobre todo las soluciones que la población busca, por lo menos en el estado de Nuevo León, a la crisis que se vive de movilidad, de inseguridad cotidiana, de contaminación y de corrupción, puedan llevar un cauce correcto porque encuentran una salida por la vía pacífica y la vía legal y no se abre la puerta a otras cosas.
3: Tatiana, ¿qué piensa usted como ciudadana de Nuevo León de la posibilidad de Mariana Rodríguez como candidata de MC y Adrián de la Garza del PRI?
2: Voy a ponerlo otra vez en retrospectiva. En 2021 tuvimos ya una boleta similar. La diferencia era que estaba el esposo de Mariana. Y el esposo de Mariana en aquel momento, por su juventud, por su arranque, por su ímpetu, por características que mostraba en ese momento, mostró para la sociedad como una posibilidad. Sin embargo, ya vimos que esa posibilidad no es buena y el hecho de que nos quieran heredar, porque repito y otra vez, y no es misoginia, porque ya han dicho que por ahí vamos, que cómo es posible que una mujer hable. No, no es misoginia. La herencia maldita, le llamo yo, de que nos quieran dejar a una persona en esta circunstancia, en donde otra vez no es lo mismo ser un influencer, ser una buena madre y una buena esposa, a tener un y que tiene el derecho de participar en la vida pública, a entrar por la vía forzada para tapar el cochinero que está dejando el señor y que, como decíamos hace unos momentos, lo vemos de alguna manera con esto del metro. La fotografía del metro es muy simbólica, es muy representativa, pero también la frivolidad en la que nos hemos manejado en el Estado, en términos políticos, en donde se dio el lujo de irse 2 meses entre vacaciones y modo party, y que las consecuencias para el Estado siguen estando vigentes.
3: Y en el caso de Adrián de la Garza como posible candidato del PRI, donde están teniendo ya negociaciones cercanas con el PAN, digo, actualmente, ¿cómo podría definir usted en caso de que se diera esa candidatura?
2: A ver, Adrián ya compitió la elección pasada, sí, y volvemos a lo mismo, digo, y la gente lo conoce, la gente sabe qué opina de él, y yo creo que si se hace o no la coalición, que parece que será, pues será la determinación de la gente por qué opción se irá. Pero repito, aquí lo importante es que nosotros como un movimiento de transformación, nosotros como un movimiento que viene y que quiere que llegue el segundo piso, estas cosas que hemos visto de grandes avances a nivel país, lleguen a Nuevo León, se pueden ver estancados por repetir una boleta similar, por aferrarnos a una situación en donde un personaje que ha mentido públicamente, y no solamente eso, y podríamos hablar, pero no me quiero meter en esto, no representa esa transformación de la que estamos hablando y de la cual tendríamos que estar teniendo una consideración. Y hablemos un poco también en términos ya no del personaje, sino Monterrey. Monterrey no está en su mejor estado, Monterrey no guarda los mejores reconocimientos tampoco, y pues esto lo evaluará la gente en su momento. Y recordemos también que hay un caso pendiente, si así le pudiésemos llamar, y al cual nosotros acudimos a que fuese investigado el caso, y que ya no sabemos si queda en esta administración o en la anterior, el caso famoso de Next Energy.
3: Así es, que no se ha clarificado del todo, así que es importante. Hay una duda, para cerrar esta entrevista y agradecer su tiempo. Usted dice que no se va a acostumbrar o que no va a ser como Andrea Chávez, que pues le dieron la candidatura de Ciudad Juárez en una foto pues bastante extraña, por decirlo menos. ¿A qué se refiere exactamente con eso?
2: Ahorita que usted me preguntaba que si yo aceptaría, o sea, como si ya se acercaron a platicar con usted, esta parte de platicar parecería es como ya te vinieron a ofrecer algo, ya te dijeron que te cae. Me explico, a eso me refiero, ¿no? Y eso responde de alguna manera parcialmente o con una interpretación distinta a la pregunta que usted me hacía con respecto a las encuestas. El proceso, y repito una vez más, el proceso para la selección de coordinadora en el municipio de Juárez ni siquiera está abierto. Yo no sé si la convocatoria, y aquí pido perdón si esto yo me lo estoy brincando, la convocatoria no habla ni dice que se brincan todas las trancas para darle la coordinación a alguien más. Y entonces a eso es a lo que me estoy refiriendo, como para que no se interprete que lo que nosotros estamos esperando es un premio de consolación.
3: No, definitivamente no sería ese caso. ¿Cuál sería el camino, conversaciones, diálogo? ¿Qué sigue para Tatiana Cloutier en ese sentido o de que ya está descartando?
2: Marta, otra vez, es bien importante. Tatiana no es el problema o no es el punto y el meollo del hoyo del pollo, como dicen. Tatiana es la voz que representa a un grupo de personas que anduvo en tierra, que son militantes, que son parte del movimiento y que han dicho que no podemos aceptar una vez más que el Estado se entregue, que nos represente una persona que no representa los principios fundamentales que dijo Citlali con René Delgado de no mentir.
3: Bien, pues yo le agradezco muchísimo esta entrevista, Tatiana, y bueno, estaremos muy atentos de cada paso de lo que sucede en Nuevo León, porque lo que vemos con las lluvias, lo que vemos con los desfalcos, lo que vemos con Next Energy, lo que vemos es grave y parece que no todos están dando cuenta de lo que sucede allá, por lo menos en el centro, con la dirigencia nacional de Morena. Gracias por esta vez.
2: Al contrario, Marta, muy agradecida.
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6: El asunto, el pretexto de la capacitación policial es algo que Estados Unidos ha usado durante décadas para inmiscuirse en los países de América Latina para los peores propósitos. Es decir, enseñando a esos elementos prácticas de tortura, de desapariciones, de violencia, de agresiones, de prácticas que contravienen cualquier concepto de derechos humanos. Entonces, Ceremedo también estaba involucrado en el asunto de Brasil. Entonces, combinando todo esto, vemos una elección sumamente intervenida por parte de Estados Unidos, ¿no? Sanciones, guerra sucia en redes, Meta, Facebook, aranceles, visitas de los Bolsonaro a la casa, Casa Blanca, cierre de consulados y embajada, ¿no? Y esto sigue. El asunto de una guerra contra las drogas es muy conveniente por varias razones, ¿no? Eso dicho, hay gente en Estados Unidos que realmente cree en eso, ¿no? Hay algo en el psique de Estados Unidos que es muy misionario, ¿no? Algo tiene que ver con la presencia de tantas iglesias evangélicas, ala del protestantismo, muy, somos los puros, somos la ciudad sobre una colina, como los puritanos que quieren llegar a refundar, pues, a una sociedad idealizada, perfecta, donde no había baile, donde no había alcohol, donde no había juegos de apuestas, así las primeras comunidades puritanas, ni bailar, bien entendido, ¿no? Entonces, esto se metió en el ADN del país, ¿no? Esta idea de que nosotros somos los puros, los buenos, que vamos a reformar a otras sociedades. Y ojo, eso tiene algo que ver con esta idea también de profesionalizar la policía. Nosotros vamos a enseñar esas buenas tácticas a esos países atrasados, entre comillas. Pero también vamos a ayudarles a eliminar de sus sociedades esta plaga de las drogas.

0: Ya es miércoles y todos los miércoles estamos en Estación Averno. Bienvenidas y bienvenidos. Estoy aquí en esta estación con Carolina de Nova.
1: Feliz cumpleaños.
0: Feliz cumpleaños. Y el doctor Alejandro Quintanar.
2: Feliz cumpleaños, colegas. Muy buenas. Muchos saludos a todos quienes nos escuchan.
0: Y feliz cumpleaños a todas y a todos. Hoy es cumpleaños de María Corina Machado.
1: Uy,
0: sí,
1: hay un meme.
0: Hay que felicitarla.
1: Un poco grosero.
0: Corina, feliz cumpleaños a María Corina Machado. También es cumpleaños de Thom Yorke, el cantante de Radiohead. Pero a mí Radiohead como que nunca me ha encantado. Y aparte Thom Yorke pues, apoya el genocidio.
1: Sí, sensacionista.
2: En un día como hoy. Es...
0: Que por cierto, hoy es 7 de octubre. Uh-huh. Y se cumplen 3 años de... El gran pretexto para el genocidio.
2: Así es, sí.
0: Pero hoy es cumpleaños de otro personaje que sí me gusta a mí. A ver si lo reconocen. No es Ciro Murayama. Por si creían que era Ciro Murayama, no lo es.
2: No, se ve muy simpático este.
1: Se ve buen tipo.
0: Él es Yo-Yo Ma. Es un violonchelista, violinista, obviamente, también. Él es francés, nació hace exactamente 71 años, hoy cumple 71 años, el 7 de octubre de 1955. Nació en París y luego se fue a vivir a Estados Unidos, tiene la doble nacionalidad. Si quisiera ser presidente de México, tendría que renunciar a las dos. Y adquirir solo la mexicana. Y es un gran violonchelista, obviamente de música clásica, aunque ha participado mucho en... con músicos pop y con rockeros. Recuerdo una inauguración de unos Juegos de Invierno, Juegos Olímpicos de Invierno, donde junto con Sting interpreta una canción muy famosa de Sting, que se llama Fragilidad, y lo acompaña él en el violonchelo. Y también recuerdo haber visto o haberlo escuchado en una canción de Santana, donde Santana hace un cover de una canción de los Beatles que se llama Mientras llora mi guitarra. O el My Guitar Gently Weeps, y él toca el violonchelo. Entonces, no solo es un gran violonchelista clásico, que obviamente tiene muchos Grammys por grabaciones de música clásica, es un gran intérprete de Bach, pero también ha entrado a la música popular.
2: Muy, muy interesante.
0: Y tiene un nombre muy chistoso.
2: Yo-Yo Ma, o sea,
0: Yo-Yo Ma.
2: Nació en Francia, pero ¿de qué origen es?
0: Porque sí, sus padres son de origen chino.
2: Chino.
0: Sí, es de origen chino, pero él es franco-estadounidense. Entonces, feliz cumpleaños a Yo-Yo Ma.
1: Feliz
0: si quieren, busquen feliz por ahí su... Seguramente van a encontrar varios videos de él interpretando música clásica y también interpretando música rock, pop.
2: Está interesante.
0: Bluegrass, toca mucho bluegrass, este género norteamericano. Un gran violonchelista.
1: Pues feliz cumpleaños.
0: Feliz cumpleaños a Yo-Yo Ma.
2: Y siempre se valoran estas mezclas de la mal llamada alta cultura con la mal llamada cultura, no, ¿cómo le decían? Mid-cult y mass-cult, o cultura de masas. Yo creo que hay una perspectiva muy elitista, hay cuestiones que son fascinantes, que son de extracto popular y también desde las élites se pueden producir cosas bastante anodinas. Entonces, cuando hay estos intentos de hacer dialogar a estos dos mundos, a mí siempre me parece afortunado.
0: Que se da, no sé qué, si muy seguido, pero sí se ha dado muchas veces, por ejemplo, con Pavarotti, ¿no? Que
2: grabó y sus amigos, con varios, Sting.
0: Con Sting, con varios cantantes y demás. Les encanta a los intérpretes de música clásica codearse con los rockeros y viceversa.
2: Sí, también un datito en ese sentido que a mí me llama mucho la atención, un datito feo. Bueno, no, este dato está interesante. Los que se encargaron de remasterizar la obra de Sergei Eisenstein, la obra cinematográfica muda, pero donde la música y estos efectos de audio son fundamentales para la narrativa de este estilo de cine, fueron los Pet Shop Boys, esta banda inglesa de pop absolutamente ochentera. Sí, la definición del pop de los 80 en Reino Unido, pues están ahí los Pet Shop Boys.
0: ¿Y ellos musicaron las películas de Eisenstein?
2: Remasterizaron, sí. Y siempre me pareció algo muy curioso y hace años vi un video que hicieron ellos de esta canción famosa que tuvieron en 1993, una cosa así que se llamaba Go West, que era también a su vez un una versión de una canción de Village People, me parece. Y el video es completamente estética soviética, prosoviética, uh-huh. Ahí muy, muy, muy extraño, ¿no? A mí me pareció muy raro, pero pues algo como que algo querían decir, ¿no?
0: Pues es como también la música electrónica alemana, que tiene mucho que ver con el expresionismo alemán, sí. También, ¿no? Como sí, Kraftwerk, esta banda alemana de música electrónica. Pues estas cosas, por eso les digo que siempre les gusta mucho codearse con ese tipo de gente. Pero ¿saben a quién le gusta codearse mucho con los gringos?
1: ¿A quién?
0: A los panistas.
2: A los gobernadores panistas.
0: Afortunadamente nada más tenemos 4 gobernadores panistas, porque si hubiera más, igual todos. Estarían invitándolos todos los días, sobre todo al embajador y a todo el mundo. Que por cierto, ayer por un tuit de Rappé me enteré que no hay información del año en que nació Ronald Johnson. Entras a Google, Wikipedia, todas estas fuentes, incluso la inteligencia artificial de Google, dice que no se sabe, que nació en el siglo XX. Y sí, yo creo que sí nació en el siglo XX, porque en el siglo XX y lo que va del XXI, pues el tipo se ha dedicado expresamente a desestabilizar gobiernos y a servir como buen boina verde y como buen empleado de lo peor de lo que son los Estados Unidos, pues a servir a las agencias norteamericanas,
2: ¿no? Sí, mentalmente va a estancarse en el siglo XX toda su
0: exacto,
2: vida.
0: Exacto, ¿no? Exacto. Y pues ahora, después del todo el numerazo de María Eugenia Campos, tu amiga, María Eugenia Campos.
1: Mi íntima.
0: Tu miguis. Uh-huh. Ahora el gobernador de Querétaro, ¿en qué estaba pensando cuando se le ocurrió hacer esta escuela e invitar al embajador de Estados Unidos a poner la primera piedra y anunciarse que era un acuerdo con los Estados Unidos para capacitar a policías en Querétaro? Uh-huh. ¿Cómo ves?
1: Yo sí creo que fue algo orquestado para recibir la respuesta que recibieron por parte de la presidenta.
0: O sea, fue una provocación.
1: A mí me parece. Pienso que no puede explicarse falta de pericia, desconocimiento de estos protocolos que la presidenta incluso en la conferencia de prensa explicó como para hacer notar que no se trataba de una inclinación personal de envidia por no haber sido invitada junto con Ronald Johnson, sino un asunto que iba más allá de las opiniones o de el interés por estas asociaciones con Estados Unidos, sino que constitucionalmente era violatorio. Y además que 9 acuerdos anteriores con Querétaro y las fuerzas estadounidenses habían sido ya aprobadas por el gobierno federal, es decir, era un procedimiento que ya se conocía. Uh-huh. La manera que se da a conocer un comunicado posterior que no viene formalmente del gobierno de Querétaro, sino se filtra en medios de comunicación.
0: Se filtra a la derecha diario.
1: Exacto. Unos medios también que empezaron a hacer circular fotografías y que ponían también ahí en edición, este es el representante de la Guardia Nacional, este de la Fiscalía, y cómo se fue dando la desinformación y luego esta soltada así de información, a mí me parece que buscaba ser una provocación porque están instrumentalizando una construcción sobre que en el caso de María Eugenia Campos, o sea que ahí se anticipó. Uh-huh. María Eugenia Campos, a pesar de violar la Constitución y la Ley Nacional de Seguridad, el PAN encontró la manera, no era tampoco muy complicado por esta narrativa que sostienen, pero de hacerla pasar como heroína. Reforzar entonces la mentira sobre que son buenas almas que se están preocupando por la seguridad de sus estados y entonces en contraposición el gobierno federal no se preocupa y esa es la explicación para ellos de que está involucrado con el narcotráfico la presidenta. A mí me parece que como no me gustaría pensar que hay impunidad en el caso de María Eugenia, sino espero que las investigaciones todavía están en curso, pero no hay realmente una respuesta que yo creo que esperamos la mayoría de mexicanas y mexicanos que se lleve a la justicia a esta gobernadora. Pienso yo que el gobernador de Querétaro hizo esto con esta intención, además porque, como lo decías, estos gobernadores panistas cuando ocurrió lo de María Eugenia Campos, salieron a respaldarla. Uh-huh. Lejos de que alguno se pronunciara, como honestamente debería ocurrir, de, a ver, bueno, sí, es de mi partido, ideológicamente compartimos posicionamientos, pero oigan, es anticonstitucional. Se sumaron desde ese momento a decir, ella es una heroína, ella está preocupada por la seguridad y es mejor eso y aliarse con Estados Unidos a ser parte de este narcopacto. Y entonces la manera en la que lo han construido con sus aliados de comunicación es decir, se protege a Rubén Rocha Moya, porque uh-huh. eso también ya no lo sacan, se protege a los narcogobernadores, pero a estos pobres hombres y mujeres que lo único, su único crimen es amar a su pueblo, ahí sí lo sancionan. Y sí pienso que les ha funcionado además, o sea, uh-huh. sí me preocupa porque pienso que les ha funcionado para ciertos sectores. Es como gasolina, pues, que alimenta a estos sectores que buscan hacer esta dicotomía falsa sobre que el gobierno federal no está actuando en contra del narcotráfico, a pesar de las cifras que se presentan incluso desde la conferencia de mañanero, desde la Secretaría de Seguridad, y llevar a que la respuesta por parte de la mandataria sería un ataque a esta lucha. Y aquí uniéndolo un poco ya para terminar con Ronald Johnson, yo pienso que es ya un modus operandi por las ejecuciones que se hacen y a mí me parecen de manera tramposa. Por ejemplo, la exhibición de esta avioneta que se hace en un museo donde en esta operación del Mayo, que tiene muchísima opacidad todavía por el gobierno estadounidense, se deja ahí y se dice que estuvo involucrado el FBI. ¿Qué esperaban que pasara? ¿Que la presidenta no mostrara indignación y sorpresa y cuentas? Y entonces a mí me parece que sí, o sea, que hay como una estructura intencionada, malintencionada, que saben que va a haber una respuesta, que la presidenta no va a dejar pasar estos hechos y que para el ojo público que ya tienen condicionado pueden armar perfectamente esta narrativa de que la mandataria, por lo que se pronuncia, es por proteger al crimen organizado. Y creo que por ahí va, para
0: o
1: mí
0: por
1: sí
0: lo
1: es
0: menos
1: intencionado
0: de no atacarlo.
1: O de omisión, claro.
0: Uh-huh. Aprovechando que estos acuerdos, ¿no?
1: Sí.
0: ¿Cómo ves, Héctor?
2: Pues, de entrada, a mí me llamó la atención que Mauricio Curi, el gobernador de Querétaro, había conservado un perfil bastante discreto respecto al trato con el gobierno federal, uh-huh. el trato con Claudia Sheinbaum y con López Obrador. En el entendido de que dentro del PAN hay muchas voces estridentes que en esa relación tratan de sacar algún tipo de ventaja y hacen tonterías estridentes. No pienso en personajes como Lili Téllez o cosas así. Los gobernadores panistas de 2018 a hoy se habían llevado esta relación con mucha institucionalidad con López Obrador y con Claudia Sheinbaum. Mientras el resto del PAN hacía estas estridencias, los gobernadores, y también de otros partidos, pienso en el caso de Alfaro, por ejemplo, en Jalisco.
0: Pues porque se ven obligados a ello.
2: Por supuesto.
0: Tienen la responsabilidad de gobernar.
2: Así es.
0: Y tienen que quedar bien, pues, con el titular del Ejecutivo, cosa que no tienen que hacer.
2: No, y digamos, la propia relación institucional para ellos era favorable. O sea, Samuel García varias veces mencionó que él llegó muy escéptico de López Obrador, pensando que iba a ponerle trabas y que el trato fue muy, muy serio y muy institucional. Uh-huh. Es decir, digamos, la figura de López Obrador y Claudia Sheinbaum es respetuosa de este federalismo, de esta cuestión institucional, cosa que desde el PAN como partido y sus individualidades en otros espacios de poder, pues miente, ¿no? Diciendo que no, que está acabando con la democracia y que quiere asfixiar a todos, etcétera. Y Mauricio Curi había sido muy, había estado muy en esta tesitura.
0: Institucional.
2: Muy institucional. Mm-hmm. Y yo creo que los gobernadores panistas en general, pero rompió esa...
0: Estando Maru Campos, ella sí.
2: Exactamente. Uh-huh. Rompió esta inercia María Eugenia Campos uh-huh. con lo que pasó en abril de este año. Y ahora sí es, para levantar muchas sospechas, esta situación en Querétaro donde se va a construir una escuela para entrenar agentes con injerencia estadounidense. Y la presencia de Ronald Johnson ahí, que no augura nada bueno. Ronald Johnson estuvo en Sinaloa el fin de semana cuando surgieron estas acusaciones contra Rubén Rochamoya. Se trata de un personaje de largo historial injerencista y comprometido con los peores intereses de esta visión de imperialismo no tan suave de los Estados Unidos, ¿no? Que ya de por sí el imperialismo suave es algo de lo que hay que estar muy cautelosos. Ahora este imperialismo estándar que representa Trump y sus agentes me parece que hay que tenerlo muy, muy en la mira. Y yo quisiera recordar otro tipo de antecedentes, no solo con lo de Maru Campos, que también hay que enfatizarlo. María Eugenia Campos presumía esa relación con Estados Unidos y haber permitido el ingreso de agentes desde allá para justificar la destrucción de un narcolaboratorio, uno, cuando el gobierno federal en el mismo lapso había neutralizado más de 3,000. Es decir, es una coartada, no me parece que sea un argumento sólido. Y en 2009, es imposible no hacer este recuerdo, cuando el presidente municipal de León, Guanajuato, Vicente Guerrero, estaba entrenando a los agentes de la policía local con agentes estadounidenses. Y lo que hacían en esos ejercicios era tortura. O sea, los agentes estadounidenses aplicaban técnicas de tortura a los agentes mexicanos, no solo para que estuvieran preparados ellos ante cualquier situación, sino para ellos ejercer la tortura. Todo esto en el marco de la farsa de la guerra contra el narco, que hoy sabemos que fue una mascarada para favorecer a un cártel, con García Luna en la cárcel, y todo esto en el marco de la iniciativa Mérida, que a cambio de armas y de cierto entrenamiento a instancias como la Policía Federal, pues se ponderaba el interés de los Estados Unidos, que tenía todo excepto el fin de apaciguar la violencia en México. Entonces, el PAN en el poder federal resultó un entreguismo absoluto y me parece que en poderes locales son algo así como personajes que están haciendo un intento de robo hormiga de la soberanía nacional. Ya que a nivel federal hay un proyecto donde con todos los contraluces que se quiera y con todas las dificultades que se quiera, pero se está tratando de evitar las aristas más dañinas del gobierno de Donald Trump. Y pues estos en niveles estatales pues hacen este tipo de cosas. Insisto, yo no tengo, yo creo que no hay registro en la historia de América Latina donde se puede decir, miren, la intromisión estadounidense vino efectivamente a democratizar, a pacificar, a mejorar la a determinada situación conflictiva. Yo no encuentro ningún ejemplo. Al contrario, creo que toda la evidencia apunta en el otro sentido.
0: Entonces, en América Latina y en el mundo.
2: Y en el mundo, por supuesto. Digo, la región más golpeada, una de las más golpeadas regiones por esa injerencia en la segunda mitad del siglo XX fue América Latina. Entonces, habría que tener mucho cuidado.
0: Pues la teoría de Denova casi me convence. Salvo por un detalle que eso implicaría, o sea, tú dices, esto lo hacen con toda premeditación para provocar la reacción de la presidenta, para así tener elementos para señalarla como que, en el mejor de los casos, es omisa en contra de los narcos, ¿no?
1: Sí.
0: Si no es que los protege, porque es un narcogobierno y es una narcopresidenta. Vean cómo, ¿no? Pero eso implicaría cierta, no sé si inteligencia, pero por lo menos como
2: cierta estrategia, ¿no?
0: Sí, algo de estratégico por parte de los gobernadores panistas, en este caso de Mauricio Curi. Y viendo a Mauricio Curi no estoy tan seguro de que sea capaz de algo así. Esa es la única parte que no me convence. Pero efectivamente sí les funciona muy bien para pues para seguir engañando al, creo yo que al mismo porcentaje de la sociedad mexicana que están engañados, que han estado engañando durante todos estos años, pues porque además ese sector de la sociedad mexicana está dispuesto a creer todo eso, porque están dispuestos a creer todo lo que valide sus prejuicios, porque son pues personajes simpatizantes con la derecha. Hay un buen sector de la sociedad de México que son de derecha, ¿no? Y que se tragaron toda esta, todo esto, toda esta filosofía de la época neoliberal, ¿no? De el individualismo, de la libertad de mercado, todas estas cosas que pues ellos se lo creen, así sea que los afecte, ¿no? Que tiene mucho que ver, por ejemplo, con lo que pasó el fin de semana en Brasil, ¿no? No solo sucede en México, sucede en varios países, de las clases pobres y la clase media que se compran esa filosofía y gustosos votan a la derecha, que un poco explica lo que pasó en Brasil, ¿no? En Brasil, no solo en Brasil, sino en varios países se ha demostrado que cuando salen de la pobreza ciertos sectores y pasan a la clase media, votan a la derecha, porque comparten de alguna manera ese, ese aspiracionismo. Entonces, pues, esos sectores en la ciudad, en México, en el país, pues están muy contentos con eso. Yo quiero pensar que son los menos. Bueno, son los menos, lo podemos ver en todas las encuestas y en todas las revisiones que se ha hecho de eso, pero quiero pensar que van a seguir siendo los menos un buen rato. Me llamó mucho la atención, siguiendo esta idea de cómo les conviene esto que pasó para seguir alimentando ese discurso. Una cosa, sé que van a hablar muy mal de mí, me van a criticar, se van a burlar de mí, pero vi un cachito de Atypical.
2: No, es un ejercicio de curiosidad antropológica, te dio, de un espasmo de antropología.
0: Ah, yo le llamo morbo. Que era Beatriz Pajés diciendo, es que es muy bueno porque sale con esta idea, ¿no? De claro, la presidenta está protegiendo a los narcos. Y entonces dice algo así como, vamos a imaginarnos la escena, dice. Así literal, dice, vamos a imaginarnos la escena. Está Claudia Sheinbaum en la oficina, en su oficina, y llega, digamos que Jesús Ramírez. Y le dice, presidenta, mire lo que pasó con el gobernador de Querétaro y tal, tal, tal. Y entonces le vende la idea. De, y entonces empieza a imaginar toda una escena ficticia. Y después se pone a analizarla. O sea, inventa algo y sobre ese invento empieza a analizarlo. Como si fuera algo real. Y su conclusión es, qué mal que la presidenta no quiera que se haga una academia con capacitación de Estados Unidos. Si yo fuera la presidenta, dice, diría que se hagan academias como esta en todos los estados. Entonces, así es un buen ejemplo de cómo se maneja, de cómo se maneja Atypical, de cómo se manejan estos personajes y de cómo se maneja toda la, cómo se maneja la derecha a diario. Es decir, la derecha a diario y cómo la derecha se maneja todos los días, ¿no? Sí. Porque así son, inventan y después elaboran alrededor de su invento. Así son todas las columnas de Reforma. Plantean una tesis falsa y sobre esa empiezan a analizar. Así son todos los cartones de Francisco Calderón. Plantean una tesis falsa y analizan sobre
2: eso. El Mesías tropical es eso. Es, claro. Es que, ¿qué tal que López Obrador se reelige? Y a partir de esa idea falsa, Krauss empieza a especular, bueno, no, cuando eso pase, la reelección, se va a haber destruido el entramado institucional, las reglas de la democracia, bla, bla, bla. Es como, bueno, ¿por qué no te esperas a ver si se va a reelegir o no? ¿No?
0: ¿Para qué?
2: Si se puede especular desde antes, sí.
0: A propósito de eso dices, ¿qué tal que sí, no? Esa es como que la tesis es qué tal que sí, en algunos casos. Leí, a propósito de esta supuesta ley antimemes, que cómo estuvieron dando lata, ¿no? De que era una ley para criminalizar la sátira política. Incluso llegaron a decir, bueno, pues si un caricaturista pretende llevar a engaño para provocar un ilícito, pues sí va a ser sancionado por esa ley. Cosa que ningún caricaturista debería de hacer, obviamente. Pero bueno, leí el texto de Denise Dresser, sobre la supuesta ley antimemes.
2: El morbo ya estaba consumiendo.
0: Sí, no, ya está. Además de que empieza con demostrando que no tiene la menor idea de lo que es la caricatura política, porque empieza su texto diciendo: los memes son los nuevos cartones políticos. No entiende nada, pero bueno. Ella explica que efectivamente esa ley no es contra los memes ni contra la sátira política. Pero después dice, ¿pero qué tal que sí? Y entonces otra vez vuelve a elaborar con base en una mentira. Así es como están trabajando. Y efectivamente, como bien temes, pues atrapan a varios incautos o a varias gente que está desinformada o a personas que creen eso, que creen que de veras y qué tal que sí, y como decía, alimentan sus propios prejuicios y su propia desinformación. Contra eso es contra lo que hay que pelear, en todos los casos, y en este, de esta narrativa que llevan ya 2 años manejando, pues van a seguir. Ahora, recuerdo yo que hace 4 años hubo un caso con David Monreal. David Monreal tuvo una reunión con el entonces embajador de Estados Unidos, Ken Salazar, y se anunciaron unos acuerdos, e inmediatamente López Obrador dijo, eso es totalmente fuera de la Constitución, los estados no tienen ninguna atribución para firmar acuerdos o para llegar a acuerdos que tengan que ver con la seguridad con gobiernos extranjeros. Y entonces inmediatamente Monreal se echó para atrás, y el señor del sombrero también, y se disculparon y tal. Pero bueno, ya sucedió con un gobernador que no era un gobernador del PAN, sino con un gobernador del propio Morena. Entonces sí, cabe la posibilidad de que el objetivo de Mauricio Curi era ese que mencionas, pero también cabe la posibilidad con un gobernador que no era un gobernador del PAN, sino con un gobernador del propio Morena. Entonces sí, cabe la posibilidad de que

0: Pero, ¿qué les parece si hablamos también con un experto sobre Ronald
1: ¿Con
0: Johnson?
1: Ronald Johnson vamos a hablar?
0: No, qué miedo.
1: Con un experto de la CIA.
0: Más o menos. Y de Ronald Johnson.
1: Va, vamos.
0: Vamos.

0: Ya estamos de vuelta en nuestro transbordo aquí en Estación Averno y estamos muy contentos de recibir a Kurt Hagbard, un colega periodista, analista internacional, sobre todo de la relación México-Estados Unidos, y pues una voz autorizada para hablar de todos los temas que tienen que ver con lo que involucra a estos dos países. Así que, Kurt, buenas tardes, ¿cómo estás? Buenas noches.
1: Buenas tardes. Noches, Héctor, José, un gusto como siempre.
0: Gracias por aceptar la invitación. Y estamos discutiendo la cuestión de el gobernador de Querétaro, Mauricio Curi, y la presencia de Ronald Johnson en días recientes en esa entidad para inaugurar un recinto que va a entrenar asuntos de seguridad pública con la presencia de los Estados Unidos, algo que, dicho llanamente, es un acto de injerencismo. ¿Cómo lees tú este hecho con la presencia específica de Ronald Johnson ahí? Ha habido en el pasado en México otros episodios de injerencismo donde la propia los propios políticos mexicanos atraen agentes, como fue el caso de Maru Campos, como fue el caso de 2009 de el presidente municipal de León, Guanajuato. En fin, no se necesita demasiado para que muchos panistas y otros personajes entreguen al país a los Estados Unidos. Pero en este caso específico está ahí la figura de Johnson. ¿Cómo lo lees tú? ¿Qué hay detrás de esa presencia?
1: Bueno, lo veo bastante grave, sobre todo en el contexto de lo que estamos viendo ahora en, pues no solamente en México, sino en todo América Latina, toda América Latina, ¿no? Estamos viendo realmente una embestida, pues una avalancha de injerencismo de Estados Unidos a través de vimos el caso de Cerimedo, todo el injerencismo electoral, más recientemente en el caso de Brasil, vemos en el caso de Bolivia, que incluso destituyeron al fiscal del país, vemos cómo va avanzando la presencia de tropas de Estados Unidos en la región bajo el pretexto, la excusa, el escudo, justamente el escudo de las Américas, al tiempo que están convirtiendo a países como Ecuador y Bolivia básicamente en dictaduras, ¿no? Entonces, en este marco es muy preocupante. En el caso mexicano, pues tú acabas de mencionar el asunto, pues obviamente que nos recuerda, que es esto de Maru Campos de Chihuahua, con su torre Centinela y su invitación básicamente a todas las agencias de inteligencia de Estados Unidos de venir a establecerse en Chihuahua. Y no solamente eso, pero como bien vimos en este caso, por ese lamentable accidente de coche, pero pues no hubiéramos sabido, ¿no?, que pues los agentes de la CIA incluso estaban activos en el campo de Chihuahua usando agentes, uniformes, perdón, de las agencias de seguridad del Estado. Entonces, ese es el asunto aquí, ¿no? Es decir, no solamente llegan a establecer una oficina y pues están ahí tomando cafecito, ¿no? Se meten en los gobiernos de los estados, ¿no? Incluso empiezan a usar sus uniformes. Están ahí haciendo cosas que, por ejemplo, en el caso de Chihuahua, no han logrado explicar, ¿no?, hasta la fecha, porque pues las explicaciones del ex fiscal Jáuregui pues siguen cambiando. Primero no estaban en el lugar de los hechos, luego sí, luego no, estaban ahí en otro pueblo haciendo capacitación y luego nada más necesitaban un aventón al aeropuerto. Es decir, ahí sí es donde vemos el problema. Todo esto es parte de lo que yo llamo una estrategia subnacional por parte de Estados Unidos. Es decir, si topan con pared con un gobierno federal que pues mantienen su línea, su

0: en el tema de soberanía, pues no se quedan de brazos cruzados. Van con los estados y van con gobernadores, gobernadoras que están dispuestas a abrirles la puerta y empiezan a inmiscuirse a través de los gobiernos estatales.
1: Kurt, aquí yo quisiera preguntarte, hemos tenido también oportunidad de conversar contigo en este perfil que nos has dado sobre Ronald Johnson y no es, digamos, cualquier embajador. De hecho, desde que llega acá a nuestro país, pues tú nos advertías, ¿no? Es un ex boina verde, llega también con todas estas amenazas un poco veladas de no descartar una incursión militar en nuestro país, opina sobre diversos temas en los que no le concierne realmente como embajador. Ya mencionamos también este caso de Maru Eugenia Campos, estuvo en esta cena organizada por Larry Rubin de la American Society, quien por
0: Claro.
1: cierto también salió a opinar ahora sobre este asunto de la doble nacionalidad. En fin, es un perfil, Kurt, que no se ha guardado para sí su intención injerencista y de intervención. Y en aquel momento tú nos comentabas sobre que debería haber también una respuesta más enérgica por parte de la presidenta. Si bien lo exhibe, no hay una sanción. Acordábamos hace un momento sobre Ken Salazar y cómo hubo un distanciamiento importante por parte del expresidente Andrés Manuel López Obrador. Y en este caso, la presidenta pues hace ciertos llamados, pero no trasciende de ahí. Sabemos que también, como ella misma lo menciona, tiene que ver con la relación diplomática con Estados Unidos. Pero ¿qué crees que deba pasar para detener a este embajador? ¿Crees también que se trate de una provocación por parte de Ronald Johnson? ¿Cómo es tu interpretación sobre, digamos, esa falta de freno ante esta injerencia?
0: Bueno, no digan que no les dije, ¿no? Pero yo advertí acerca de eso desde que su nombramiento, ¿no? Que de hecho fue un nombramiento polémico incluso en Estados Unidos. No consiguió el voto de ningún demócrata. La votación fue estrictamente partidista en este momento, ¿no? Y yo advertí en el momento, pues, que era no solamente una boina verde, las boinas verdes, obviamente. Su tarea es de hacer ese tipo de operaciones detrás de las líneas en países donde no hay una declaración formal de guerra o una campaña militar activa. Él empezó ahí. Por eso fue muy normal que brincara desde las boinas verdes hacia la CIA, ¿no? Que obviamente se especializa en algo, en cosas muy paralelas. El día mismo que llegó Ron Johnson a México, pues, o el día después, ahí estuvo en una cena, abrazado con Eduardo Verástegui, llamándole a su hermano, es decir, no respetando los protocolos diplomáticos desde el primer día o el segundo día, ¿no? Pues abrazados en una cena con un opositor de ultraderecha, una figura política de poco monto, pero de todos modos, pues lo hizo, ¿no? Y desde ahí no ha parado. No, vimos en el asunto de Chihuahua que acabamos de platicar que a días de esa revelación ahí andaba, ¿no? En Sonora advirtiendo acerca de básicamente pues el asunto de seguridad ahí, que las empresas no iban a querer invertir si no había un mejoramiento en el asunto de seguridad, obviamente de una manera bastante mafiosos, ¿no? De advertir acerca de pues las acusaciones contra Rocha Moya que estaban por llegar, ¿no? Ahora vemos este caso donde da un paso hacia adelante y aparece en persona. Aparece en persona, ¿no? Y esto es culpa de Curi, pero también es culpa de Johnson, ¿no? Y no es excusa este oficio que se quedó en este asunto borroso de que iban a tratar cosas protocolares, ¿no? Seguramente Johnson sabía exactamente a qué iba. Es decir, ¿ustedes creen que Johnson nomás iba a ir a una reunión nomás pensando que iba a hablar de asuntos protocolares? No, pues él sabía exactamente dónde iba y por qué iba, ¿no? Entonces, el oficio obviamente fue para intentar, pues, encubrir, ¿no? Que así informamos. Y tampoco es excusa que había una representante del local, ¿no? Del FGR y de la Guardia Nacional ahí, ¿no? Quiero decir algo que creo que eso es importante, ¿no? El asunto, el pretexto de la capacitación policial es algo que Estados Unidos ha usado durante décadas para inmiscuirse en los países de América Latina para los peores propósitos. Es decir, enseñando a esos elementos prácticas de tortura, de desapariciones, de violencia, de agresiones, de prácticas que contravienen cualquier concepto de derechos humanos. Nomás un poco de historia, porque creo que es muy importante eso, ¿no? Esto empezó bien desde los años 60 con la Oficina de Seguridad Pública de USAID, ¿no? Ahora el defunto USAID tenía durante casi 15 años lo que se llamaba la Oficina de Seguridad Pública y se dedicaban supuestamente a esto de capacitar fuerzas policíacas o a veces fuerzas militares que desempeñaban o realizaban tareas policíacas bajo la excusa de pues estar enseñando técnicas de seguridad interna. Llegó hasta tal grado, ¿no? De torturas, desapariciones y demás, asesinatos, ¿no? Que el Congreso pues intervino en Estados Unidos a principios de los años 70 y puso fin a eso, en teoría. Es decir, hasta tal grado llegó la polémica para esas capacitaciones que el Congreso pues frenó el asunto en los años 70, ¿no? Luego, pues, en los años 80 con Reagan y su guerra cruenta supuestamente contra el comunismo en Centroamérica, se revivieron esas prácticas. En uno de los países donde se revivieron fue El Salvador durante la guerra civil, donde otra vez estaban ahí supuestamente capacitando, haciendo lo que ellos llamaban profesionalización policial, incluso pues llevaban a personas a Estados Unidos. Veteranos, ¿no? De los escuadrones de la muerte, ¿no? Y eso también volvió a suscitar la polémica en ese momento. ¿Quién estaba ahí a principios de la guerra civil como uno de los asesores del gobierno de Estados Unidos? Obviamente Ron Johnson. Por eso digo que es muy grave que ahora vemos a Ron Johnson metido en el asunto de capacitación policial, entre comillas, con un gobernador panista. Porque uno conoce la historia de eso, pues puedo dar más ejemplos, ¿no? Este horrendo batallón 316 de Honduras, ¿no? Con asistencia de la CIA, ¿no? Los abusos en Guatemala, ¿no? Ni hablar del asunto de la capacitación antinarcótica en Colombia. Pero es importante recordar de que antes de este pretexto de narcoterrorismo, que es tan común hoy en día, si remontamos a una generación, la lema o la excusa o el pretexto de capacitación o profesionalización policial fue la gran lema y abrió la puerta a los peores abusos en América Latina. Siempre bajo esta idea de no, estamos capacitando policías. Por eso, cuando yo escuché de una academia de policía internacional en Querétaro, produce escalofríos para los que han leído de la historia de ese asunto.
2: Kurt, uno de los eslabones más importantes de la cadena de del injerencismo norteamericano, no solo en México, sino en otros países, en varios países, son los medios de comunicación. Vimos recientemente, Aristegui Noticias presentó una supuesta encuesta en donde la gran mayoría de los mexicanos queríamos una injerencia pues mayor de Estados Unidos en esta cuestión de seguridad. Hay todos estos planteamientos de que varios partes, varias zonas del país están controladas totalmente por el narco, de que es el epicentro del narco. En fin, hay toda una narrativa que se quiere imponer por parte de los medios de comunicación corporativos. ¿Tú cómo ves el papel que tienen estos medios actualmente y qué tanto crees que les funcione este intento de imponer esa narrativa?
0: El asunto de los medios es crucial en todo eso. Y esto desde la época que acabo de explicar, ¿no? Los medios estadounidenses, pues, alimentaban esta narrativa, ¿no? De la profesionalización policial, de la capacitación, de la necesidad de llevar a cabo estos programas para ir con nation building y estar construyendo naciones. Le daban toda esta aura de que pues era muy benéfico que Estados Unidos llegara a América Latina para estar capacitando policías, cuando realmente lo que estaban haciendo es formar asesinos, ¿no? Y no es solamente eso, ¿no? Como dije antes, llevaban a personas a Estados Unidos, por ejemplo, a programas como el programa de la Escuela de las Américas en el Fort Benning, Georgia, ¿no? Donde en el calor de la Guerra Fría usaban esto como pretexto para enseñar tácticas de contrainsurgencia, lo que ellos llamaban contrainsurgencia, realmente era tortura, ¿no? Desaparición, y demás, terror psicológico, ¿no? Por eso da miedo ahora, pues, el regreso de esos gobiernos de ultraderecha. El expresidente AMLO los llama neofascismo, en el Cono Sur, porque uno recuerda, ¿no?, que muchas de esas personas, ¿no?, que fueron capacitados en esos programas supuestamente de estar construyendo naciones y profesionalizar policías, pues siguen vivos, o sus hijos, o pues ¿no?, personas que recibieron capacitación de esas personas. Todo esto a manera de decir que esto no hubiera pasado si los medios de su tiempo hubieran preguntado más acerca de qué hacían esos programas. Es decir, sí lo hacían al principio de los 70s, pararon los programas, en teoría, pero regresaron una década después. Ahora estamos viendo algo muy parecido, ¿no?, en los medios de allá, pero también de acá. Los ejemplos que mencionas son muy bien tomadas, ¿no? En el momento en que cualquier encuesta seria, pues muestra una mayoría apabullante en México en contra del intervencionismo de Estados Unidos, luego van sacando encuestas patito, que no muestran su metodología, no muestran cómo realizaron la muestra, las preguntas que usaron, desde supuestamente el Departamento de Estado, y luego pues Aristegui repite esta noticia, ¿no? Luego vemos al ex jefe de la DEA, Derek Walls, ¿no?, que llega al punto de retuitear a Simon Levy y una encuesta que él hizo entre sus propios seguidores o los seguidores que le quedan en Twitter para intentar reafirmar el mismo punto. Rayan lo ridículo, pero no es ridículo lo que están intentando hacer. Están intentando crear la percepción de que el público mexicano aprueba o ve con buenos ojos una intervención, lo cual no es cierto. Es decir, los estudios más recientes que hemos visto es que México, de hecho, es el país en América Latina que menos apoya a Estados Unidos, que tiene la peor imagen de lo que hace y menos apoya, por ejemplo, a su guerra en Irán. Los números son bastante claros. Pero esto no detiene esta labor de intentar convertir algo en su contrario. Y pues hay gente que cree eso, hay gente que quiere creer eso, y hay gente que está buscando cualquier pretexto para ir aumentando esta escalada de intervención, ¿no? Diciendo, bueno, pues finalmente el público sí lo quiere. O tal vez no lo dicen abiertamente, pero pues al fondo lo quiere, ¿no? Esa es la misma mentalidad que hizo que Estados Unidos invadiera Irak en 2003, diciendo que el público iraquí les iban a recibir como liberadores. Eso es lo que dijo el entonces secretario de Defensa Donald Rumsfeld, y mucha gente lo creyó hasta que llegaron y vio que pues esto desencadenó una insurgencia que duró 20 años y apenas hace algunos días se fueron las últimas tropas de Estados Unidos de Irak, ¿no?
3: Bien, Kurt, bueno, has hecho un panorama que va más allá de México y entras en la región latinoamericana. Y pues quisiera jalar ese hilo, porque pues ya que tocaste el tema, me gustaría también preguntarte, en esta cuestión injerencista de los Estados Unidos, ¿cómo lees la elección de Brasil? ¿Cuáles dirías tú que fueron las líneas de injerencia de Estados Unidos en esa elección? Sobre todo sabemos que alguien como Bolsonaro Jr., bueno, Flavio Bolsonaro es un personaje que abiertamente busca hacer una especie de Trump tropical como lo fue su, uh-huh, su padre. Entonces, ¿cómo lees tú este triunfo en primera ronda de Bolsonaro, y cuáles son los riesgos para Brasil y cuál es el papel de Estados Unidos ahí?
0: Esa es una importante pregunta ahora que estamos entre la primera ronda y la segunda ronda, ¿no? Hemos visto claros ejemplos de injerencismo de Estados Unidos en la elección de Brasil, ¿no? Desde hace meses ya, pues el Departamento de Estado aplicó sanciones contra el juez Alessandro de Moraes, que había sido el juez que presidía el caso contra Jair Bolsonaro, ¿no? Luego, pues Trump estaba diciendo que pues todo el caso contra Jair Bolsonaro pues se trataba de una casa de brujas. Luego, pues llegaron a un acuerdo con el gobierno de Brasil, levantaron las sanciones, pero no se quedó ahí el hostigamiento, ¿no? Luego vimos el asunto de los aranceles de hasta 50%. Es curioso, ¿no? Porque en el caso de México justifican el tema de los aranceles diciendo que Estados Unidos tiene déficit comercial con México. En el caso de Brasil es el contrario. Estados Unidos tiene superávit comercial con Brasil y lo ha tenido cada año desde 2009. Es decir, si no hay pretexto para los aranceles con México, hay menos pretexto contra Brasil. Es decir, ¿para qué vas a aplicar aranceles con un país con el que tiene superávit? Es increíble. Pero lo hicieron de todos modos porque el fondo no era económico, sino político. Entonces tenemos el asunto de las sanciones. Tenemos el asunto de las declaraciones de Trump. Tenemos el asunto de los aranceles, ¿no? Varias veces amenazó con eso, ¿no? Luego, más cercano a las elecciones, vimos el asunto de Facebook, Meta, Instagram, pues toda es la empresa de Meta, Mark Zuckerberg, que cancelaron los anuncios oficiales de Lula, pagados, a días de las elecciones, recordando pues lo que pasó en México en 2006 cuando Televisa canceló los anuncios de AMLO durante 2 semanas exigiendo un supuesto pago por adelantado, ese tipo de guerra sucia, ¿no? Luego vemos que la embajada de Estados Unidos anunció su cierre de toda la embajada de servicios consulares a 2 días de las elecciones, otra vez con esta tentativa de sembrar pánico o misterio o duda o qué estaba pasando, ¿no? Y todo el tiempo Trump abiertamente apoyando a los Bolsonaro, recibiendo al hermano en la Casa Blanca, es decir, se fue Lula a visita de Estado, se va Lula, entra un Bolsonaro. Es decir, los Bolsonaro estaban en la Casa Blanca mucho antes de la elección. Entonces, esas cosas, además del trabajo de Cerimedo, pues tienen un efecto importante. Cerimedo está en la cárcel ahora, pero estaba activo en Brasil antes, al momento justamente del fallido golpe de ¿no? de Bolsonaro, ¿no? Ahí estuvo metido. Ahora sabemos que Cerimedo era un activo de Estados Unidos. Pues Brad Parscale, que fue el director digital de la campaña de Trump 2016 y el director general de campaña 2020, le enseñó el oficio a Cerimedo, le proporcionó la tecnología y mucho dinero. Incluso Cerimedo pues era representante autorizado de las empresas de Parscale en América Latina. Entonces Cerimedo también estaba involucrado en el asunto de Brasil. Entonces, combinando todo esto, vemos una elección sumamente intervenida por parte de Estados Unidos, ¿no? Sanciones, guerra sucia en redes, Meta, Facebook, aranceles, visitas de los Bolsonaro a la Casa Blanca, cierre de consulados y embajada, ¿no? Y esto sigue. Esto sigue, y por eso el PT ahora está intentando recalibrar su estrategia digital y de redes, ¿no? Con el apoyo de varios de los diputados jóvenes que sí ganaron. Es decir, pues hay una mayoría de derecha en el nuevo Congreso, pero hay unos jóvenes que sí ganaron, ¿no? Del PT, y ahí están intentando a crear una nueva campaña en redes, pues con el blog en contra, ¿no? Justamente por todo lo que pues acabo de mencionar, ¿no?
1: Ahora que mencionas sobre América Latina, me gustaría preguntarte sobre esta estrategia que en buena parte se basa, pues, el éxito a través de la propaganda de estos gobiernos de ultraderecha, que es la llamada lucha contra el narcotráfico. La guerra contra las drogas, con la que Estados Unidos se ha intentado imponer como el regidor y el policía del mundo, ¿ha funcionado? ¿Por qué en el imaginario, por lo menos, parece que Estados Unidos puede ser un buen ejemplo para la lucha contra las drogas? Sabemos que Donald Trump ha indultado a expresidentes sentenciados por narcotráfico. En el caso de nuestro país, 7 de cada 10 armas provienen de Estados Unidos. Hay varios escándalos con la DEA. Uno de los más recientes, pues, es que dejaron circular por Nuevo México dosis importantes también de droga. Y a mí me parece que una de las respuestas fundamentales o la prueba fundamental de que no ha funcionado la lucha contra las drogas, pues, es que la demanda, lejos de disminuir, pues, se exponencia cada vez más. ¿Por qué hay en el imaginario que Estados Unidos puede ser el regidor sobre la lucha contra las drogas? Y si nos puedes explicar, ¿en este escenario ha funcionado así o de qué le ha servido a Estados Unidos este relato?
0: Pues Estados Unidos es muy bueno en mercadotecnia, ¿no? De hecho, ahí nació esas prácticas de la mercadotecnia. Entonces, son muy buenos para crear una versión idealizada y exaltada de sí mismo, ¿no? De la misma manera, logran convencer al mundo de que son una fuerza para la democracia, para la paz, para la resolución de conflictos, cuando toda la evidencia histórica es lo contrario, ¿no? Es lo mismo en la guerra contra las drogas. Si remontamos al principio de la guerra contra las drogas, vemos que el contexto político estaba muy aparente, ¿no? El ex consejero del presidente Nixon, John Ehrlichman, dijo años después que la guerra contra las drogas nació con tal de ir contra enemigos, ¿no? Enemigos internos del gobierno de Nixon, los hippies, los que estaban en el movimiento de liberación afroamericana. Entonces había que criminalizar e ir duramente contra ciertas drogas, ¿no? Pues marihuana, cocaína y demás, para ir contra ciertos grupos, ¿no? Al mismo tiempo, esta idea de la guerra contra las drogas llega a México y es usado de manera muy conveniente justo en el momento en que hay actividad paramilitar ahí, obviamente en el campo después de la represión de 68. Es decir, el asunto de una guerra contra las drogas es muy conveniente por varias razones, ¿no? Eso dicho, hay gente en Estados Unidos que realmente cree en eso, ¿no? Hay algo en el psique de Estados Unidos que es muy misionario, ¿no? Algo tiene que ver con la presencia de tantas iglesias evangélicas, ala del protestantismo, muy, somos los puros, somos la ciudad sobre una colina, como los puritanos que quieren llegar a refundar, pues, una sociedad idealizada, perfecta, donde no había baile, donde no había alcohol, donde no había juegos de apuestos, así las primeras comunidades puritanas, ¿eh? Ni bailar, bien entendido, ¿no? Entonces, esto se metió en el ADN del país, ¿no? Esta idea de que nosotros somos, los puros, los buenos, que vamos a reformar a otras sociedades. Y ojo, eso tiene algo que ver con esta idea también de profesionalizar la policía. Nosotros vamos a enseñar esas buenas tácticas a esos países atrasados, entre comillas. Pero también vamos a ayudarles a eliminar de sus sociedades esta plaga de las drogas. La ironía de esto es muy obvio. E incluso AMLO habló de eso la semana pasada, en su mañanera casera, ¿no? Que Estados Unidos es el país donde hay esta desintegración social, donde hay esta agravación del individualismo, el belicismo, además, ¿no? Y esta desintegración societal, junto con el pierde la base manufacturera, la pérdida del tejido social en muchas partes del país, ¿no? Por esos trabajos que nunca regresaron, ¿no? Pues ha conducido a una explosión de un uso de drogas que siempre ha habido. Pero pues estamos ante una epidemia de eso ahora. Y es curioso que en muchos países del mundo ahora, pues la manera de imitar a un estadounidense es esto, ¿no? La idea de alguien adicto al fentanilo caminando como zombie por las calles, ¿no? Es un poco el asunto de un país que se ha idealizado tanto que se niega a ver su propia sombra. Entonces proyecta esa sombra sobre pues otros países, y América Latina es un blanco muy conveniente para eso. Es un poco el síndrome de Ariel y Caliban, ¿no? Regresando a este viejo ensayo, ¿no? Pues Estados Unidos ve a América Latina como un Caliban, entonces la droga tiene que estar ahí, no con nosotros, ¿no? Y hay una enorme industria mediática y de relaciones públicas que está atrás para perpetuar esta idea. Y obviamente hay muchos miles de millones en dinero presupuestal, en eso. Y los recipientes de ese dinero no quieren perder, ¿no? Su conducto al dinero público. Entonces les interesa mantener la narrativa, ¿no?
2: Oye, Kurt, una última pregunta de mi parte. Ahora que se inaugure la Academia de Policía de Querétaro, ¿piensas inscribirte en ella?
0: No, creo que no. Creo que no. Los que tenemos cierta edad nos recordamos de esas películas de la Academia de Policías de los años 80. ¿Te acuerdas de eso, José?
2: La loca
0: Con
2: Academia de
0: Steve.
2: Policía.
0: Loca Academia de Policía con
2: Sí.
0: Steve Guttenberg. Me temo que vaya a ser algo así, ¿no? Entonces no quiero meterme en nada de
2: Entonces sí hay
0: eso,
2: que
0: por
2: inscribirnos
0: favor.
2: todos, si va a ser así, yo sí me inscribo. Oye, Kurt, pues muchas gracias por tu tiempo, por todos tus comentarios, y si nos recuerdas a toda la audiencia, ¿dónde podemos leerte, escucharte, verte?
0: Pues muchas gracias. Pues soy Kurt, ahí está mi nombre y mi cuenta de Twitter está ahí en la pantalla. Estoy en dos programas en el canal 11, Sin Muros, que trata justamente esos temas de México, Estados Unidos, los martes a las 11 de la noche. Y luego la mesa de Macio Sare los miércoles a las 8 en canal 22 y a las 10 en canal 11. También tenemos un podcast que se llama Soberanía y tratamos de estos temas, pero en inglés, si quieren practicar su inglés, pero también para llegar a un público internacional que solo recibe malas noticias sobre México, y también para el público mexicano en Estados Unidos. Eso sale los miércoles a las 11, es decir, hoy, a las 10, perdón. Y también la mesa de Versus, en Sin Embargo, yo creo que se está reconfigurando día y horario, pero por el momento seguimos ahí contigo los lunes, ¿no? A las 8.
2: Me suena esa mesa. A mí
3: También,
2: también.
3: no sé por qué.
2: Pues Kurt, muchas gracias y pues te vamos a seguir molestando. Espero que nos lo permitas en otras ocasiones para seguir hablando de esto porque sabemos que no van a cejar en su intento por meter toda la nariz, las manotas, las patotas y meterse todo Estados Unidos, el gobierno de Estados Unidos para tratar de controlar este país.
0: Eso ténganlo por seguro. Pero sí, un gusto, ¿no? Siempre orden.
2: Muy bien, pues muchas
3: Muchas
2: gracias.
3: gracias. Muchas gracias, Kurt.
2: Y no se vayan, vamos a hacer una última pausa y regresamos para el final de este viaje.
1: Ya estamos de vuelta al final de este viaje. Muchas gracias por continuar viajando con nosotras y con nosotros en esta estación. A ver, no, les leemos en los comentarios. Aunque no estemos quizá siempre, yo trato, pero si no estamos siempre presentes ahí
2: Acabo de
1: en el en
2: decir que ya
1: vivo.
2: ni los lees.
1: Si los, bueno, a veces es que hay unos un poco, no
2: No,
1: muy, la mayoría son muy chidos, pero
2: cuando
1: hay
2: hablan
1: uno,
2: feo, no los lees. Son
1: no,
2: muy divertidos.
3: no, sí. A mí me corrigieron la semana pasada porque El personaje este de Martín Rica, que dije, sí, no era Martín, sí, era un tal, se llamaba Pedro, me dijeron.
2: Sí, sí, vi la corrección, pero como ni...
3: Sí, de Amigos por Siempre, sí.
2: Entonces, ¿Martín Rica no existe?
3: No, sí, es el nombre del actor, pero el personaje se llamaba Pedro. Ah.
2: Pero sí dijeron que el actor era Martín Rica.
3: Sí, ajá. Sí. Sí, pero es que cuando a mí esa maestra me invitó, me dijo, ¿no quieres ser Martín del de no sé qué?
2: Entonces es culpa de la maestra.
3: Exactamente. ¿No? Yo me acordé bien de lo que ella me dijo, no de la novela, porque no la veía. Y a la tipa esa sí la tenía que ver.
1: Sí. No, siempre leemos sus comentarios. Los que no son muy amigables, pues igual los leemos. Tomamos lo bueno. Y bueno, muchas gracias también por compartir el programa y por tomarse el tiempo, porque es tomarse un tiempito pues para dejarnos un mensaje. Uh-huh. Bueno, pues ya estamos al final de este viaje. Yo concluiría con que sería muy importante una respuesta más allá de lo simbólico sobre María Eugenia Campos. O sea, María Eugenia Campos...
2: Sí, que no quede así.
1: Impune. Vi un video hace unas horas. Creo que no tiene mucho sentido noticioso por la manera también en que lo hace, pero frente a la prensa en Chihuahua, María Eugenia Campos, a las reporteras que están ahí y a los reporteros, les enseña fotos con Omar García Harfuch. Y entonces empieza a hacer como un chiste sobre eso y decir, es que de allá arriba la presidenta me va a regañar y pienso que son, o sea, yo no sé si ya esté así muy conspiranoica, pero sí lo siento, la verdad, como provocaciones, pues, uh-huh. ¿no? Como hacer saber que vive, pues sí, en esta impunidad, que si se le toca siquiera con la enunciación de la acusación, que no es personal, o sea, no es que interese su vida privada, sus inclinaciones políticas, sino... un asunto de interés nacional y de seguridad, si es que violó o no la Constitución al permitir el ingreso de agentes estadounidenses a nuestro país. Y me parece que como se sabe un poco impune y que es protegida y abrigada por su partido y por toda la oposición y por los medios de comunicación, si se dice algo sobre ella, tiene este tipo de gestos como de burlarse, literalmente, de la justicia. Y me parece que la presidenta tiene pues esta coherencia. Me parece que también en esta manera que buscan hacerla tambalear todo el discurso sobre Rubén Rocha Moya, sobre por qué a él sí lo defiende, pues porque no hay una investigación sólida sobre eso y México, uh-huh. más allá de un personaje, no va a ceder al chasquido de dedos de Estados Unidos. Además, aprovecho en ese entonces para decir no hay reciprocidad y hay casi 300 personas que se han pedido en extradición y Estados Unidos no lo ha efectuado. Esto es aprovechado por la oposición para todo lo que hemos hablado. Y me parece que esa manera en que la presidenta pues sí se ve un poco, digamos, con no tanta libertad de acción, acorralada un poco en no poder dejar de pronunciarse, pero al mismo tiempo, digamos, se enciende como los ánimos, ¿no? Y entonces escuchamos en la conferencia de prensa mañanera, porque de hecho el tema sale por ella en la uh-huh. conferencia, esto de Querétaro.
2: Sí, ella lo dice, se ve que lo traía y...
1: Sí.
2: A la primera oportunidad sacarlo.
1: Exacto. Uh-huh. Nos informa, ella dice es importante saberlo, incluso el primer día dice vamos a dejarlo aquí, pero es importante denunciarlo. Y nos enardece, pues, porque escuchaba apenas a esta opinadora que también mencionaba hace un tiempo que no todo mundo podía estudiar esta misma. Yo también tengo eso que llama Héctor Alejandro Quintanar, ejercicio antropológico, y tú llamas morbo, pero yo creo que sí es importante escucharles para ver cómo piensan.
2: Natalia
1: Torres. Y entonces se puso a hacer un video como aleccionando a la presidenta y decirle, entre muchas otras cosas, que pues no, o sea, que era positivo esta capacitación y esto. Y la cosa es que no es una cuestión de opinión. Ellos buscan hacer pasar que debemos ponernos a platicar y a conversar sobre si sí sería buena o no uh-huh. una capacitación. Es anticonstitucional. Si quisieran ellos cambiar la Constitución, deberían llegar al poder. No lo hacen porque no tienen en la representación del pueblo mexicano, que esa es la soberanía. Jorge Romero, en una entrevista con Azucena Oresti, dice, es que la soberanía es un concepto muy abstracto, que no es abstracto, o sea, hay una definición incluso en la Constitución. quieren hacer pasar como un asunto de opinión, de diferente punto de vista, algo que no... es un delito. Entonces, me parece que esto es peligroso y yo, pues, sí, también, la verdad, siento un riesgo. No porque yo piense que la oposición tiene algún grado de legitimidad o que este embajador también lo tenga, sino porque frente a lo que está pasando en América Latina, me parece que es el mismo argumento central sobre la lucha contra el narcotráfico, ¿no? Y así llegó, por ejemplo, recientemente del Espriella. Y entonces, probablemente, pues eso, busquen ahora hacer más fuerza en este discurso por completo falso. Y yo pues cerraría un poco como con lo que empecé. A mí me parece que sí es una estrategia muy bien planeada, en complicidad también con los medios de comunicación, que buscan hacer pasar a la presidenta como omisa o como activamente protectora del crimen organizado, a pesar incluso de los resultados en materia de seguridad y la relación también a nivel federal que hay con los Estados Unidos. Entonces, yo aquí todo dejaría.
2: Creo que sí me ganas en tu curiosidad antropológica.
3: Sí, curiosidad no, antropológica.
2: Antropológica sí me la ganas.
3: Sí, con sí, la...
2: Ya, Azucena sí ya es otro nivel.
1: Ay, no, Azucena sí la escucho seguido porque tengo que ver.
2: Muy interesante lo que nos cuenta Kurt Hagbard, que tampoco son cosas que no supiéramos ya, pero nunca está de más insistir en personajes, en qué significan, qué representan y cómo, qué son estos personajes como Ronald Johnson. Porque yo tengo la percepción, de hecho estoy seguro que Ronald Johnson no ha podido hacer ni una mínima parte de lo que él tenía pensado hacer como embajador en México. Es decir, si no ha podido hacer más cosas, uh-huh, es porque hay un gobierno y un pueblo que no se lo ha permitido. Si hubiera llegado como embajador en el sexenio de Felipe Calderón o de Peña Nieto, ya hubiera hecho, y además con toda la anuencia de esos gobiernos, ¿no? Uh-huh. Ya estarían metidos hasta la cocina, como lo estuvieron precisamente en esos dos gobiernos. Pero ahora tiene a un gobierno nacionalista, un gobierno interesado y totalmente... dispuesto a defender la soberanía, que no es un ente abstracto la soberanía, y además yo creo que lo más importante es que es un gobierno que tiene el apoyo mayoritario de más del 70% de la población en México. Efectivamente, todas las encuestas que se han hecho, encuestas serias, además plantean y demuestran que la gran mayoría de los mexicanos está en contra de una intervención directa ya de los Estados Unidos. Si bien buena parte de la sociedad está de acuerdo, así lo dice, por ejemplo, recuerdo la encuesta de Encol, pero no es la única, una buena parte de la sociedad está de acuerdo en la cooperación, ¿no? Y se maneja esto que Claudia Sheinbaum ha dicho muchas veces, ¿no? Cooperación sí, sometimiento no. Y la gente está de acuerdo en esa cooperación, pero siempre con base en la ley. Y la gran mayoría, entre 70 y 80%, está totalmente de acuerdo con una intervención directa. Ya no digamos con una invasión militar por parte de Estados Unidos, aun sea con el supuesto argumento de la lucha contra el crimen o contra el narco. La mayoría de la gente no está de acuerdo con eso, y eso es en buena medida por la propia historia de México, ¿no? Hay un antiyanquismo muy fuerte dentro de México, en su sociedad. Y además, pues no puede ser de otra manera, pues si nos robaron la mitad de nuestro territorio, si nos invadieron, y si han tratado de invadirnos y de robarnos durante décadas, pues claro que vamos a tener una animadversión hacia esos gobiernos colonialistas e invasores. Entonces, afortunadamente, estamos en una posición con un gobierno y con una sociedad apoyando a ese gobierno que le ponen freno lo más posible a estas injerencias. Y tiene que seguir de esa manera. Yo creo que sí ayudaría mucho, como bien dices, que no quedara impune lo de María Eugenia Campos. Lo comentamos mucho cuando sucedió. En ese momento dijimos, algo tiene que pasar. Lo peor que puede pasar es que no pase nada. Algo se tiene que hacer. Y lo malo es que efectivamente ya pasó el resto del año y no ha pasado nada. Yo tengo aún la esperanza. Lo malo es que luego, cuando uno tiene esperanzas, suele darse de golpes en la pared, de que no lo deje pasar el gobierno de Claudia Sheinbaum y la fiscalía, ¿no? Uh-huh. Y que más tarde que temprano sí haya consecuencias de esto. Tiene que ser, como lo acabas de mencionar, tiene que ser, porque efectivamente es la soberanía del país lo que está en juego. Y cualquier centímetro que el gobierno de México y que la sociedad mexicana le ceda a un gobierno como el de Estados Unidos es darle permiso para meterse hasta la cocina. Entonces no debemos de permitirlo de ninguna manera.
3: Pues a lo mejor soberanía es una palabra muy abstracta, pero Estados Unidos es una potencia muy concreta. Creo que no se puede obviar eso. Si quiere este partido, el PAN, reducir todo a un debate semántico porque no entienden la palabra soberanía, pues podemos apelar a la semántica y también a la historia, observar qué ha significado el papel interventor de Estados Unidos en América Latina desde fines del siglo XIX a hoy, y a ver si le sigue pareciendo una cuestión abstracta, ¿no? La cuestión de la soberanía. El Estados Unidos de fines del siglo XIX, inicios del XX, se abocó a dominar la región a través de dos vías, ¿no? Que fue la de sustituir a las... En un momento donde América Latina estaba todavía con estados en construcción o todavía con muchos vaivenes y problemas por las recientes guerras de independencia, que estaban apenas en formación los estados en América Latina, etcétera. Y que fundamentalmente los estados estaban dejando, esos estados en América Latina estaban dejando de observar a Europa como sus principales lugares de exportación, y se veía ya más a Estados Unidos como algo más factible, lo cual le dio un papel preeminente en la zona y, más importante, el dominio de las rutas marítimas de la región en un momento donde esto era clave para el dominio geopolítico. Después ya viene una situación mucho más concreta, que fue la de aumentar la presencia económica en los países, cosa que se exacerba con el fin de la Segunda Guerra Mundial. Y hay que decirlo, ya en el final de la Segunda Guerra Mundial, Estados Unidos era el máximo importador y máxima fuerza económica del planeta, pero no le bastaba eso, quería todavía más, y acrecentó su presencia en América Latina, ¿no? Desde la presencia económica como tal, de bienes y servicios, hasta el control de situaciones estratégicas como las comunicaciones y vías de tren, etcétera. Y ya la joya de la corona en toda esta cuestión es el intento de dominar los recursos naturales de la región. Cosa que en el siglo XXI, y sobre todo con alguien como Trump, se ha descarado. Siempre existió, pero algunos presidentes estadounidenses tuvieron cierto decoro de disimularlo, otros incluso de matizarlo. Pienso en el caso de Roosevelt en los años 30, o incluso por cierto prurito personal religioso, Carter, que sí puso la agenda de los derechos humanos en América Latina. En fin, pero fuera de esas contadísimas excepciones...
2: Qué bueno que no nombraste a Obama.
3: Y no, Obama ha deportado más uh-huh, migrantes que Trump. Trump lo hace con más estridencia, uh-huh, y eso lo presume. Y lo presume y lo usa como bandera, pero no está tan lejos el uno del otro en ese sentido. Entonces... pues ahora con más descaro sí está... alguien como Trump pues amenazando, diciendo, con esta idea de, ¿saben qué? Pues de Venezuela nos importa el petróleo, de Cuba nos importa el sometimiento revanchista, o agravar el asedio que hemos hecho sobre esa nación desde 1962. En fin, no hay No hay que leer demasiado entre líneas a estos personajes y pues en un escenario así de arriesgado, lo peor que uno puede hacer es abrirle la puerta, así sea a través de rendijitas, a esta inercia. Entonces hay que tener mucho cuidado.
2: Sí. Oh, ya se pucheros de nuevo.
3: Está triste la situación.
2: Tú tampoco te inscribirías en la academia de, en la loca academia de policía de Curi.
4: Jamás.
2: Además, Curi ya se va.
4: Pues por eso yo creo lo hacen.
2: También. Y va a llegar Santiago Nieto.
4: Ojalá.
2: Nah, no va a ganar.
3: Sí, Querétaro y Guanajuato no se ve a cuándo. Son las Benito Juárez de los estados.
2: Es como la Florida
3: de Estados Unidos.
2: Estados Unidos, sí. Pues bueno, pues veremos qué pasa con esto y insistir en que ninguna de estas cosas debe de quedar así y que no pase nada. Uh-huh. Es lo peor, insisto, que puede pasar.
4: Sí.
2: Bueno, pues muchas gracias, Nova.
4: Gracias.
2: Doctor Alejandro, muchas gracias a ustedes.
3: Muchas gracias.
2: Por habernos acompañado en esta nueva estación Averno. Feliz cumpleaños y nos vemos la próxima semana. Recuerden que ya va a empezar o ya empezó el Chairo Fest.
4: El Chairo Fest empieza la semana viernes. Que viene.
2: El viernes. El pasado mañana, sí.
4: Ajá. El martes nos vemos en Chamuco.
2: Sí, pues hay que invitar porque ya para la próxima estación a verlo ya habrá pasado. Ajá. El próximo martes.
4: 13.
2: Próximo martes 13. Uy, es de mala suerte. Ajá. El martes 13 vamos a estar en la fila del Zócalo, en el Chairo Fest. Va a estar Carolina de Nova. Va a estar el Monero Rapé y Jairo Calixto, los dos chairos de cuidado, y voy a estar ahí yo de colado. Y va a ser a las 19 horas el próximo martes 13 de octubre. Y el domingo 18 de octubre, vamos a presentar el nuevo libro de Editorial Chamuco, que es un libro de David Backgeller, que es nuestro David bestseller, que se llama Instrucciones para Vender México. Es un libro muy bueno a propósito de todo lo que estuvimos hablando hoy precisamente, de estos personajes, sobre todo de los medios en México, que traen un discurso absolutamente entreguista. Ahí están viendo en pantalla la invitación. Instrucciones para Vender México, un tratado del entreguismo, de David Backgeller, el próximo domingo, bueno, de este domingo que viene al otro, 18 de octubre a las 18:30 horas, a las 6:30 de la tarde. Ahí vamos a estar Fabricio Mejía Madrid y un servidor con David Backgeller. Entonces, pues no se pierdan la fila del Zócalo. Uh-huh. Como siempre, está buena.
4: Sí, ahí nos vemos.
2: Además, es la única feria de libros en donde regalan libros.
4: Sí, oye. Ahí nos vemos.
2: Y ahí vamos a estar el próximo martes 13 a las 19 horas. Si quieren tomarse una foto con Denova, ahí mero, ¿no?
4: Sí, darnos abrazos.
2: Uh-huh. Ahí nos vemos. Y nos vemos el próximo miércoles. Bye.

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3: Hola, hola amigos, amigas, gracias por acompañarnos en México Informa, emisión nocturna de este 7 de octubre del 2026. Vámonos con las noticias de lo que ocurrió allá en el Auditorio Nacional, y es que el pasado 2 de octubre se cumplieron 15 años de Morena, de este gran movimiento encabezado por el presidente Andrés Manuel López Obrador. Bueno, ya contaba Citlali Hernández y también Ariadna Montiel que habría un gran festejo. Incluso ayer Ariadna Montiel mencionó que no habían encontrado ya lugar para el 2. Aparte de que es una fecha sensible, obviamente, el día 2 de octubre. Así que, pues todo se puso para que el festejo fuera hoy, 7 de octubre, en el recinto de Reforma. Llegó la crema y nata de Morena, invitados especiales. Y hubo tres momentos que a mí me gustaron bastante. Fue un evento de alrededor de 2 horas con 15 minutos. Y bueno, creo que recordar al presidente AMLO y recordar también los discursos de la doctora Claudia Sheinbaum emocionó bastante a la gente. Vamos a ver lo que ocurrió esta noche.
4: Para nadie es duda que quienes estamos aquí es esencialmente por la lucha y visión de un hombre incansable y con profundo amor al pueblo, quien nos enseñó que el poder solo tiene sentido y se convierte en virtud cuando se pone al servicio de las y los demás. Les vuelvo a pedir su atención a las pantallas, por favor.
5: Así comenzamos, trabajando en las comunidades indígenas. Así me formé. Ahí aprendí a trabajar para los pobres. Y así nos formamos. Y me siento muy orgulloso de eso. Y me siento muy orgulloso de que así empecé y así termino.
6: Tengo la certeza absoluta de que no se me juzga por violar la ley, sino por mi manera de pensar y actuar y por lo que pueda representar junto con otros mexicanos. Ustedes me van a juzgar, pero no olviden que todavía falta que a ustedes y a mí nos juzgue la historia. ¡Viva la dignidad! ¡Viva México!
7: Les pido que nos mantengamos unidos.
8: Tomamos entre todos y todas la decisión de seguir luchando hasta lograr la transformación del país. Supimos asimilar la necesidad imprescindible de organizarnos para lograr el cambio verdadero. Todos podemos ayudar, todos podemos apoyar para orientar, convencer y organizar al pueblo. Creo que el pueblo es dueño y conductor de su propio destino. Y estoy convencido que por el bien de todos, primero los pobres.

0: de manera libre, soberana, el pueblo de México decidió iniciar la cuarta transformación de la vida pública de México.
1: Llegamos después de muchos años sin dejar la dignidad en el camino, manteniendo en alto nuestros ideales, nuestros principios. Por mandato del pueblo, iniciamos hoy la cuarta transformación política de México. Hoy no solo inicia un nuevo gobierno, hoy comienza un cambio de régimen político. A partir de ahora se llevará a cabo una transformación pacífica y ordenada, pero al mismo tiempo profunda y radical, porque se acabará con la corrupción y con la impunidad que impiden el renacimiento de México.
0: ¡Pueblo, pueblo, pueblo! ¡Gracias, pueblo!
2: Me dediqué a servir al pueblo. Me siento muy orgulloso, muy contento de que atendimos a todos, escuchamos a todos, respetamos a todos, pero le dimos preferencia a los más necesitados.
3: La transformación de México no depende de un solo hombre, sino de la participación de mujeres y hombres que, como ustedes, han decidido tomar el destino del país en sus manos. Ustedes representan la conciencia honrada que se subleva ante la injusticia. Ustedes luchan por una nueva vida y trabajan por una patria nueva.
4: Cuando esté entregando la banda presidencial, solo diré a los cuatro vientos: misión cumplida. Me voy a Palenque, les dejo mi corazón. Muchas gracias.
2: Adiós, adiós.
0: ¡Viva el Movimiento Regeneración Nacional! ¡Viva Morena!
5: Que sigamos aplicando 3, 4...
0: ¡Viva el Movimiento Regeneración Nacional! ¡Viva Morena!

0: les quiero mucho. Amor con amor se paga. Muchas gracias. Muchas gracias.
1: Y claro que siempre es y seguirá siendo un honor estar con Obrador. Obrador, es un honor estar con Obrador. Es un honor.
2: Y la letra.
1: Y con esta emoción damos paso a una gran sorpresa.
3: Bueno, pues ahí tienen parte de lo que se vivió esta noche. La verdad es que sí se emocionó la banda. Me dicen por acá, ¿quién lloró? A varios a lo mejor se salió la lagrimita. Después vino Eugenia León con una canción, Camila Martínez, y después se dio pie a otro video recordando ahora a la presidenta de la República. Y esa lucha también junto con el presidente Andrés Manuel López Obrador. Escuchemos lo que sucedió, porque también fue otro momento muy bonito. Corre la producción.
1: En los tiempos de la Cuarta Transformación, claro que es tiempo de las juventudes, pero también es tiempo de mujeres. Y ha quedado claro que llegamos todas. Todas de la mano de una mujer que es madre, abuela, ama de casa, presidenta de México y comandanta suprema de las Fuerzas Armadas, la presidenta Claudia Sheinbaum Pardo. Vuelvo a pedir su atención a las pantallas para apreciar cómo hemos logrado este segundo piso de la Cuarta Transformación. Adelante.
4: Cuando tenía 15 años, me acerqué, me involucré con el movimiento de Doña Rosario Ibarra de Piedra y otras madres que buscaban a sus hijos que habían sido desaparecidos por motivos políticos por el Estado. Participé en el movimiento estudiantil de 1986-87, que quizá fue uno de los primeros movimientos estudiantiles que se enfrentaba a las políticas neoliberales. Querían elevar las cuotas.
5: ¡Atrévanse a quitarnos nuestro petróleo! Y nos verán a las mujeres organizadas en las calles, en los aeropuertos, en las carreteras del país. ¡Atrévanse a entregar nuestra riqueza nacional al extranjero! Y nos verán a las mujeres encabezando el paro patriótico. ¡Atrévanse a intentar robarles el futuro a nuestros hijos!
6: Continúe con la revolución de las conciencias. Los gobiernos emanados de Morena deben garantizar austeridad republicana, honestidad y la cercanía con el pueblo y el principio de que por el bien de todos, primero los pobres. Compañeros, compañeras, ¿qué nos distingue? ¿Qué somos? Humanistas, que amamos nuestra patria y tenemos un profundo amor al pueblo de México y a nuestra historia. Nos indigna la discriminación, el clasismo, el racismo y el machismo, la desigualdad y la pobreza. Creemos en un pueblo de libertades, en un México de libertades, de justicia, un México soberano, de democracia verdadera, donde el que mande sea siempre el pueblo de México.
7: El pueblo de México, de forma democrática y pacífica, dijo fuerte y claro, es tiempo de transformación y es tiempo de mujeres. Hoy, 1 de octubre del 2024, inicia la segunda etapa, el segundo piso de la Cuarta Transformación de la Vida Pública de México. Y también hoy, por primera vez, llegamos las mujeres a conducir los destinos de nuestra hermosa.

0: Somos un movimiento que hoy está en el poder y que nunca nos separamos del pueblo, porque gobierno y pueblo somos lo mismo. Queremos el bienestar del pueblo, la soberanía de México, la lucha por la democracia, por las libertades verdaderas. Somos el movimiento de la Cuarta Transformación.
1: Hemos demostrado que el pueblo de México es mucha pieza y que juntas y juntos somos más, hacemos más y llegamos más lejos. México avanza con dignidad, con justicia, con unidad y con la fuerza invencible de su pueblo. ¡Ánimo! México es ejemplo ante el mundo y seguimos haciendo historia.
2: En México decidimos las y los mexicanos. Por mi parte, sepan que entregaré siempre mi convicción republicana y democrática, mi amor al pueblo y a la patria para seguir avanzando en los logros alcanzados y defender la soberanía nacional. Que quede claro, la honestidad, el amor al pueblo y a la patria siempre darán resultados. Vida pública de México. ¡Que viva la dignidad del pueblo de México! ¡Que viva México! ¡Que viva México! ¡Que viva México!
3: Y desde aquí decimos, es un honor estar con Claudia hoy también. Es un honor estar con Claudia hoy. Es un honor estar con Claudia. Claro que es un honor estar con Claudia hoy. ¿Y quién mejor para hablarnos de ese momento?
4: Bueno, pues ahí está parte de lo que se vivió y vino don Epigmenio Ibarra.
3: Momento histórico que alguien que ha seguido desde su lente, pero sobre todo desde su corazón, esta transformación. Escuchemos a continuación a nuestro querido compañero Epigmenio Ibarra.
5: Lo mío es la cámara, así que me perdonarán de... Estoy seguro que aquí en este recinto hay compañeras y compañeros ya mayores como yo, que en algún momento, y ante las masacres, la represión, las derrotas, los fraudes electorales, el control absoluto de los medios de comunicación, el descaro brutal con el que los más influyentes líderes de opinión de este país cubrían de alabanzas a los criminales y corruptos que nos gobernaban, los linchamientos mediáticos contra aquel que levantaba la cabeza y la voz, llegamos a pensar que moriríamos con la lápida del PRIAN encima. No nos rendíamos, es cierto, pero tampoco teníamos demasiadas esperanzas. ¿Cómo habríamos de tenerlas si nos enfrentábamos, y esto hay que tenerlo muy claro, a uno de los regímenes más autoritarios, más represivos, más corruptos y más longevos de la historia moderna? ¿Cómo, si este régimen navegaba además ante el mundo gracias a la coartada bipartidista como un régimen democrático, mientras había establecido en el país la ley que rige al crimen organizado, la de plata o plomo? Los pueblos, dijo hace unos días Claudia Sheinbaum, se levantan con líderes extraordinarios, Demetrio Vallejo, Rosario Ibarra de Piedra, Heberto Castillo, Ifigenia Martínez, Cuauhtémoc Cárdenas, y muchos más que abrieron camino. Y luego, de Tabasco, llegó Andrés Manuel López Obrador. Vino a mostrarnos, con esa bendita terquedad que lo caracteriza, que la victoria sobre este aparato criminal que dominaba el país era posible. A decirnos cómo podíamos ser, por fin, ya no solo unos cuantos, sino los suficientes para vencer a la mafia en el poder, a marcar con el ejemplo el rumbo a seguir y a establecer el principio con el que millones de mexicanas y mexicanos, sabiéndose parte de la lucha, sintiéndose finalmente protagonistas de la misma, se levantaron por el bien de todos. Se levantaron con una consigna: por el bien de todos, primero los pobres. Un principio, y de esto debemos sentirnos orgullosos, que tiene el mismo potencial subversivo y revolucionario de aquel otro, libertad, igualdad y fraternidad, que cambió la historia de la humanidad. Y aquí estamos, compañeras y compañeros, 15 años después de la fundación de Morena. Yo debo confesarlos que desde 2018 voy de asombro en asombro. Me siento liberado, orgulloso, confiado, esperanzado. Sin disparar un tiro, sin romper siquiera un vidrio, nuestra patria se transforma democrática, radicalmente y en libertad. Nuestros adversarios, que nos consideran sus enemigos, los que predican el odio y siembran el miedo, los de la sed de venganza y la violencia verbal que anticipa la violencia física, pueden hoy decir y hacer eso a lo que no se atrevían cuando eran gobierno. En las urnas, limpiamente, se juega la vida este partido y este movimiento. En las manos del pueblo se pone su gobierno, y solo de él, que es el soberano, que, como dice la presidenta, es nuestro camino y es nuestro destino, depende el presente y el futuro del país. México es ejemplo, es inspiración y es esperanza para el mundo en estos tiempos aciagos. Y yo, cada día, cuando la veo en la mañanera, reafirmo que así, como ha sido para mí siempre y será, como ha sido, es y será siempre un estar con Obrador, ha sido y será siempre un honor estar con Claudia hoy. ¿Cómo no habría de serlo si la primera presidenta de nuestra historia profundizó aún más esta transformación al convertir el amor en política pública y la política pública en derechos para el pueblo de México? Yo soy el Fresa, nos advirtió Andrés Manuel López Obrador, para luego decir: Claudia es lo mejor que le puede pasar a México. Y después pronosticar, va a ser la mejor presidenta del mundo mundial. En ninguna de estas tres afirmaciones se equivocó. Implacable consigo misma, con quien falla, con quien traiciona, y cuando de defender con serenidad, inteligencia, dignidad y firmeza la soberanía nacional se trata, es la presidenta. Incansable es en su trabajo en Palacio, en sus recorridos por todo el territorio nacional, para servir al pueblo de México, para escucharlo, para abrazarlo y dejarse abrazar, para rendirle cuentas y entregarle resultados palpables. Impecable en su comportamiento, en su entrega, la presidenta no deja cabos sueltos. De todo aprende, todo supervisa y la mueve la fuerza de la convicción, que, como ella dice, es similar a la fuerza del amor. Una revolución dentro de otra revolución es el segundo piso de la cuarta transformación. Se ha establecido, dice la presidenta, un nuevo pacto social que no conducen las élites, ni siquiera la clase media, sino las y los de abajo. Este tiempo de mujeres, en el que ella no llegó sola, llegó con todas, implica cambios cuyo calado y alcance aún escapan a nuestra comprensión. Mientras otros partidos y movimientos de izquierda se hunden anclados en el pasado, aquí, compañeras y compañeros, avanzamos con el ímpetu de una presidenta que jamás se detiene, hacia el futuro. Les suplico me perdonen, pero bueno, riesgos hay muchos. En tanto somos la única esperanza, tratarán por todos los medios a su alcance de destruirnos. Es cierto, ellos han avanzado mucho tecnológicamente, controlan las redes, usan la inteligencia artificial, pero tienen las mismas viejas ideas. Tienen las mismas viejas ideas. Mientras ellos imitan a Goebbels, abrevan del más rancio y el más anacrónico anticomunismo, nosotros, compañeras y compañeras, tenemos la razón y es el pueblo, como dice Claudia Sheinbaum, nuestra única defensa. Como nos unen las ideas y el afán de servir, y no el dinero y los intereses de las élites, habrá debates recios, algunas rupturas también. Como somos seres humanos, habrá quienes se quiebren, quienes se rindan, quienes traicionen al movimiento. Pero, compañeros y compañeras, no son las rupturas ni las traiciones las que definen a la Cuarta Transformación. Son los millones que permanecen firmes, leales, dispuestos a traducir en actos cotidianos la consigna "no está sola" que gritamos en las plazas cuando aparece Claudia Sheinbaum. Del Che, decíamos en la guerra, hay que tomar lo más científico, su locura, su ejemplo. Y yo les propongo que hagamos lo mismo, que para tomar fuerza y enfrentar los desafíos que se avecinan, sigamos el ejemplo de Andrés Manuel y de Claudia, dos dirigentes históricos, un hombre y una mujer que han luchado toda su vida, que sean ella y él la base de nuestro entusiasmo, que nos ilumine su terquedad, su entrega, su valentía, su honestidad a toda prueba. Empecé hablando de un pasado oscuro, desesperanzador, para contrastarlo con lo que hoy sucede y para decirles, compañeras y compañeros, ¿qué importan las toneladas de mentiras diarias? ¿Qué importa el peso y el dinero que tengan? Si antes pudimos, ¿cómo no vamos a poder ahora? Si éramos un puñado y no éramos nada y pudimos, hoy que somos esto, ¿de qué seremos capaces? Morena, fíjense, no solo es la esperanza de México, hoy Morena es la esperanza del mundo. Yo quiero hablar también, ya para terminar, de una cosa que a mí me asombra y me llena de entusiasmo y de alegría. ¿Cómo es posible que en solo 15 años un partido se haya convertido en uno de los más potentes, más originales, más democráticos, más masivos y arrolladores de la historia? Para mí ha sido, es y será siempre un honor acompañarles a todas y a todos ustedes en esta lucha, verles consumar esta hazaña, seguir sus pasos y tener el privilegio, el honor de ocupar esta tribuna. Muchas gracias y les ruego me disculpen.
3: Aplauso fuerte a nuestro querido Epigmen. Nuestro movimiento no le pertenece a una sola persona, sino a mujeres y hombres que luchan por una nueva vida y trabajan por una patria nueva. En representación de todas y todos quienes han sido parte de la Fundación de la Vida Democrática de México, queremos entregarle un reconocimiento en manos de nuestra presidenta Ariadna Montiel y de nuestro presidente del Consejo, Alfonso Durazo, al jurista, escritor e intelectual Bernardo Batis Vázquez y al historiador, ensayista e investigador Enrique Semo Caleb. Les pido que permanezcan en su lugar, justo, y le entregarán directamente. Estos actores fundamentales de la vida de nuestro movimiento y de la lucha por la democracia. Un aplauso

0: Y para cerrar nuestro gran festejo de lucha, transformación y revolución de las conciencias, le cedo la palabra a una mujer que ha sido parte de la columna vertebral de la Cuarta Transformación, nuestra presidenta nacional de Morena, Ariadna Montiel.
1: Compañeras y compañeros, en primer lugar, darle las gracias a todos ustedes que han llegado hasta este Auditorio Nacional. Morena no cabe en este espacio. Somos muchos, pero no solamente porque hemos logrado triunfos electorales, sino porque nuestro compromiso con el pueblo de México es muy grande. Quiero agradecerle a todos y cada uno de los senadores que el día de hoy nos acompañan, a nuestros senadores de la República. Muchísimas gracias por acompañarnos. A las y los gobernadores que el día de hoy también nos acompañan aquí en el templete, en el presidium, que representan el avance de nuestro movimiento. También le agradezco al Consejo Consultivo de Morena y a todos sus integrantes que el día de hoy también se encuentren aquí con nosotros. El Consejo Consultivo de Morena, con el primero que iniciamos, que nos acompaña aquí en el presidio, muchas gracias. Al Comité Ejecutivo Nacional de nuestro partido, que se han dado a la tarea en trabajo y en equipo de realizar este sencillo pero muy sentido homenaje para los que ya no están, para los que seguimos y para el pueblo mismo que tiene la esperanza puesta en nuestro movimiento. También agradecemos a la distancia a nuestros compañeros diputados federales que en cumplimiento de su labor se encuentran en la Cámara de Diputados defendiendo las iniciativas de nuestra presidenta. Desde aquí les agradecemos todo su trabajo y su esfuerzo. Compañeras y compañeros, qué alegría volvernos a encontrar en este Auditorio Nacional, en el mismo lugar donde hace 15 años, un 2 de octubre, dimos un paso decisivo para cambiar la historia de México. Hace 15 años tomó cauce la esperanza del pueblo que ya llevaba mucho tiempo luchando por un país mejor. Esa lucha venía de mucho tiempo atrás, de la lucha en las calles, en las plazas, en las colonias, en las comunidades, de millones de familias que todos los días luchaban por salir adelante. Hombres y mujeres que sostuvieron cada día la lucha, esa que nunca se deja porque se cree en una causa justa. 15 años parecen pocos a lo largo de la historia de nuestra patria, pero en este tiempo aquella fuerza nacida de las calles y de la lucha popular llegó a gobernar el país. Hoy somos 12 millones de mexicanos y mexicanas con voluntades libres y conscientes quienes militamos en Morena. Con mucho orgullo podemos decir, somos el partido más grande de México, con la mayor militancia en América Latina y uno de los más grandes del mundo, que el día de hoy es el proyecto político que encarna el humanismo en el mundo. Y comprobamos algo que aprendimos desde el principio: los cambios duraderos se construyen desde abajo, con el pueblo siempre y para el pueblo. Por eso hoy queremos reconocer a quienes hicieron posible ese camino. Gracias a quienes han tocado las puertas de cada casa, quienes han repartido el periódico Regeneración, quienes han organizado los comités de protagonistas del cambio verdadero, quienes han organizado reuniones en sus casas, quienes han cuidado una casilla y cada vez han vuelto a convocar cuando parecía que nadie escuchaba. Gracias a los que lucharon por sus comunidades, sin buscar protagonismos y teniendo una recompensa única: el bienestar del pueblo de México. Gracias a quienes han entregado su tiempo, su esfuerzo y sus convicciones, y también con enorme cariño a nuestros compañeros y compañeras que se nos han adelantado. En la cuarta transformación sigue resonando los pasos de los que ya se fueron. Su lucha por la democracia, por la justicia y por una vida digna para los humildes, esa historia nos compromete y nos obliga a seguir luchando. Morena no nació entre las cúpulas ni el acuerdo de unos cuantos. Surgió de millones de mexicanos y mexicanas que durante años mantuvimos la esperanza de una vida mejor. Nuestra historia viene de lejos, de las luchas de la tierra y del trabajo. Viene de los movimientos estudiantiles, de la lucha de las mujeres que nos han abierto camino. De los pueblos indígenas y afromexicanos y su resistencia. De quienes exigieron elecciones libres y de quienes defendieron los bienes de la nación. Surgió del México profundo, del arraigo de nuestra tierra. Hubo un tiempo en que nos dijeron y nos quisieron convencer que no se podía cambiar nada. Decían que la política siempre sería igual. Escuchábamos: nunca van a poder sacar al PRI del gobierno. Pero nunca nos resignamos y hoy los tenemos en el basurero de la historia. Porque nuestro pueblo tiene memoria y sabe luchar. Hoy somos ese mismo pueblo que se levantó contra el dominio colonial, que defendió la república frente a los privilegios de los conservadores de ayer y también a la intervención extranjera, y que se rebeló contra la explotación y los abusos del porfiriato. En cada momento de nuestra historia, cuando la injusticia quiso imponerse como destino, el pueblo volvió a ponerse de pie. Esa indignación volvió a hacerse presente cuando intentaron desaforar a Andrés Manuel López Obrador. Lo que comenzó como un proceso contra una persona se convirtió en una lucha colectiva, despertó nuestra conciencia y un actuar solidario. Una multitud salió a las calles, millones de personas defendimos nuestro derecho a decidir. Aunque logramos frenar el intento de desafuero, en 2006 vivimos uno de los momentos más dolorosos de la democracia en nuestra historia. La mafia del poder quería cerrarle la puerta a un proyecto que había llenado de esperanza al país. Denunciamos el fraude electoral, exigimos voto por voto, casilla por casilla, y defendimos la voluntad popular mediante la movilización siempre pacífica. Fueron tiempos de indignación y de incertidumbre. Nadie sabíamos entonces cuánto faltaba, ni si algún día alcanzaríamos el cambio verdadero, ese por el que luchábamos. Pero tomamos una decisión: estar siempre junto al pueblo, no renunciar a la vía pacífica y seguir organizándonos desde abajo. Y en el lugar, y en lugar de replegarnos, volvimos al territorio con el pueblo. Ahí Andrés Manuel López Obrador nos convocó a recorrer el país municipio por municipio, escuchando de frente los agravios y las necesidades y las esperanzas del pueblo. Fueron años difíciles para México y para nuestro pueblo. Crecía la pobreza, la violencia desgarraba las familias y la guerra contra el narcotráfico de los conservadores fue dejando sangre y dolor por todo el país. Fue en medio de esa adversidad donde comenzó a sembrarse con más fuerza la revolución de las conciencias. Transformamos el dolor en esperanza, el hartazgo en organización, y esa unidad se convirtió en la fuerza popular que está regenerando la vida pública de México. En 2008 volvimos a defender lo que es de todos, el petróleo, y ahí estuvimos al frente, miles de mujeres organizadas en brigadas, las Adelitas, lideradas por Claudia Sheinbaum Pardo. Muchas veces nuestras voces no encontraban el espacio en los grandes medios, como hasta ahora, pero no nos callaron. Si nos cerraban los espacios, nosotros abríamos los caminos. Si no podíamos llegar a través de los medios de comunicación, llegábamos casa por casa con el periódico Regeneración. Vinieron asambleas, hacer más comités y millones de pasos visitando cada casa, pasando de mano a mano Regeneración, y lejos de apagarse nuestra esperanza, el movimiento fue echando raíces. ¿Por qué? Porque siempre hemos estado del lado del pueblo. Y así llegamos a ese 2 de octubre del 2011 para iniciar una nueva forma de hacer política. No empezamos de cero, pero a partir de ahí Morena surgió para revertir los agravios, la conciencia profundizarse, la resistencia agrandarse y la organización fortalecerse. La de un pueblo que se negó a aceptar que la injusticia y la violencia fueran nuestro destino. La cuarta transformación es parte de una misma historia, la de un pueblo que ha luchado. Nosotros hemos luchado y hemos resistido, pero quien más ha sufrido ha sido nuestro pueblo, y es lo que el día de hoy nos convoca a seguir luchando. En 2012, otra vez el camino parecía cerrado. Entonces decidimos encauzar siempre en la vía pacífica, construir un nuevo partido sin dejar de ser movimiento y llevar a las instituciones la fuerza que durante años habíamos acumulado y organizado en el territorio. Mientras las cúpulas del viejo régimen pactaban entre ellas para repartirse la riqueza de nuestra patria y se sentían dueñas del país, nosotros construimos un pacto silencioso pero firme con la gente. Así obtuvimos nuestro registro electoral y fuimos creciendo desde abajo. Confiamos en la fuerza del pueblo y el pueblo comenzó a confiar en que juntos podíamos transformar a México. Este pacto fue el que años después nos llevó al gobierno. Y desde entonces la confianza del pueblo se convirtió en una obligación ética que debemos respetar. La confianza de la gente. En 2018, después de tantos años de caminar y luchar, de resistir y de volver a empezar, por fin lo logramos. Más de 30 millones de mexicanas y mexicanos llevamos a Andrés Manuel López Obrador a la presidencia de la República. Fue mucho más que una victoria electoral. Fue el pueblo haciendo suyo un proyecto de nación que nació de sus causas. Fue la esperanza que llevamos puerta a puerta en una fuerza capaz de gobernar. Ese día recibimos esta inmensa responsabilidad, estar a la altura del mandato popular, porque el pueblo depositó en nosotros la responsabilidad de una vida mejor. Nosotros no luchamos para ganar una elección, luchamos por el bienestar del pueblo de México. Durante años, Andrés Manuel López Obrador fue calumniado, un peligro para México. Pero el único peligro eran los privilegios de unos cuantos que empobrecían a todos los mexicanos. Para el pueblo, la Cuarta Transformación significó derechos, bienestar y una vida con dignidad. Y comenzamos por quienes habían quedado al final. Convertimos en política de Estado la máxima que ha guiado nuestro camino. Por el bien de todos, primero los pobres. Ese principio comenzó a sentarse en los hogares. 13.4 millones de mexicanos y mexicanas salieron de la pobreza. El poder adquisitivo y el salario mínimo creció. Los programas de bienestar son la conquista de nuestro pueblo. Durante años luchamos por la justicia para el pobre, para el desposeído, para el olvidado. Y hoy son los derechos que nadie le podrá quitar. Aquí están con nosotros los adultos mayores que trabajaron toda una vida. Las niñas y los niños con discapacidad que merecen crecer con dignidad. A las madres que sostienen sus familias. Aquí nos acompañan las y los campesinos, aquellos que labran la tierra para que todos podamos comer. También están con nosotros las y los jóvenes, aquellos que construyen un futuro. También los estudiantes que luchan y construyen su futuro en las aulas y con los maestros. Gracias a las mujeres que el día de hoy han venido desde Ciudad Juárez a acompañarnos, a las obreras de la Maquila, a nuestros hermanos de los pueblos indígenas que han estado aquí acompañándonos en esta lucha. Y aquí hay que dar un agradecimiento a las y los legisladores de la transformación que han convertido las demandas históricas del pueblo en derechos constitucionales. Ustedes, y solo ustedes, el pueblo de México, son la razón de nuestra lucha. Y mirarlos hoy aquí con nosotros nos permite decir algo que durante décadas pensamos sería imposible. ¡Llegó la victoria del pueblo! ¡Valió la pena caminar! ¡Valió la pena organizarnos y resistir! Porque la esperanza llegó a convertirse en derecho, en bienestar y una vida digna para millones de mexicanos. Porque nuestro camino seguía por una convicción y eso no ha cambiado. El poder solo tiene sentido cuando se pone al servicio de los demás. Eso es el humanismo mexicano. El que nos enseñó Andrés Manuel López Obrador, el no darle la espalda a nadie, y menos al que sufre, al que tiene poco. Debemos darle la mano para que nadie se quede atrás. Por eso, estos 15 años van mucho más allá de la historia de nuestro partido. y debemos tenerlo más presente que nunca. Son una manera de entender los motivos de seguir luchando, de continuar en la política y el ejercicio del poder, no como privilegio, sino como un servicio, como un apostolado, poniendo en el centro de las decisiones a las personas, sus derechos y su bienestar. Nuestro querido compañero Andrés Manuel ha cerrado un ciclo político después de casi 50 años de lucha. Quienes caminamos junto a él sabemos lo que significa su ejemplo: perseverar cuando parecía imposible, siempre confió en el pueblo, y no abandonar la vía pacífica para transformar al país. Ese legado vive en la conciencia de millones, en los derechos conquistados y en una manera ética de hacer política. Y de esa manera entender el poder de manera diferente. Hoy nos corresponde continuar esta historia, porque ha sido un honor luchar con Obrador. De ese mismo pueblo, de esa historia de lucha y de esa revolución de las conciencias, viene también nuestra querida presidenta Claudia Sheinbaum. Su fuerza nace de caminar con el pueblo, de escuchar y de servir, de defender con firmeza los intereses de la nación. En 2024 se demostró que la transformación ha sido tan profunda que el pueblo volvió a refrendar el rumbo que hemos trazado, pero también eligió a la primer mujer presidenta de México, quien hoy encabeza el segundo piso de la Cuarta Transformación. Con ella, millones de mujeres y hombres, pero especialmente las mujeres, llegamos también a tener un lugar que durante siglos nos fue negado. Pero compañeras y compañeros, el segundo piso significa cuidar lo conquistado, profundizar los derechos y responder los retos de nuestro tiempo, construir sobre lo logrado y abrir nuevos caminos para el bienestar, la justicia y defender la soberanía. Pero los desafíos se mantienen. Y no son menores. La historia no avanza sola ni está a salvo de retrocesos. En distintas partes del mundo resurgen fuerzas autoritarias, discursos de odio y expresiones neofascistas que pretenden dividir a los pueblos, a las naciones, debilitar la democracia y hacer retroceder los derechos y someter nuevamente las decisiones de las naciones a intereses ajenos a sus pueblos. México enfrenta este tiempo con una gran fortaleza. Primero, porque tenemos una gran presidenta. Tenemos una enorme reserva moral. Hemos resistido porque somos un pueblo con memoria, porque preservamos nuestros valores milenarios, nuestra solidaridad, nuestras raíces y esa profunda visión tan mexicana de nuestra nación. Hoy más que nunca somos orgullosamente mexicanos. Somos una potencia cultural y una fortaleza que también es defensa, que se enfrenta al autoritarismo, al odio y al individualismo que heredó el periodo neoliberal. Nuestra presidenta está conduciendo a México con una convicción que recoge lo mejor de nuestra historia. México dialoga con todas las naciones desde el respeto y la igualdad, pero nunca renuncia a decidir su propio destino. Jamás nos vamos a arrodillar ante nadie, solo ante nuestro pueblo. Hoy somos más mexicanos que nunca. Morena tiene frente a este momento la responsabilidad histórica de respaldar a nuestra presidenta, de mantener viva la organización y de estar cerca del pueblo. No podemos permitir que los cargos nos alejen de las causas, ni que el poder nos aleje de la gente. Porque los principios solo tienen valor cuando se practican. Hemos luchado por devolver la dimensión ética de la política. Todos debemos honrar el legado de Andrés Manuel. Todos estamos obligados a seguir actuando con humildad, con austeridad y a ras de piso. Y esta ética de la que hablamos también nos obliga a preguntarnos, ¿por qué queremos el poder? Nos toca reflexionar a cada uno de nosotros. Aquí están nuestros 17 coordinadores encargados de organizar la defensa de la transformación y la soberanía nacional. Y se los decimos. Lo más importante es estar con el pueblo, no claudicar frente a ello, luchar y trabajar todos los días por el bienestar del pueblo, rechazar todo tipo de frivolidades y avanzar de la mano de la gente. Somos humanistas y luchamos por una vida mejor, porque nuestro prójimo viva feliz. Luchamos con tres convicciones muy claras que nos ha recordado Andrés Manuel en estos días. Con el pueblo todo, sin el pueblo nada. Por el bien de todos, primero los pobres. No mentir, no robar y no traicionar al pueblo de México. Celebrar estos 15 años también significa estar a la altura de la historia que hemos recibido. Antes de nosotros hubo quienes caminaron cuando parecía que todo estaba cerrado y no se rindieron. Mucho menos ahora nos vamos a rendir porque el pueblo nos ha dado la confianza y el poder de imana del pueblo. Lo hemos dicho, de ellos venimos y a ellos nos debemos. Ninguna generación recibe esta historia para contemplarla, sino para continuarla. Una transformación que no se hereda como un monumento, como una historia nada más. Se mantiene viva cuando hacemos nuestra la lucha por la justicia, el amor por nuestro pueblo y sobre todo el amor por nuestro movimiento que ha encarnado la lucha y los sueños de la gente. Hoy nos corresponde cuidar lo alcanzado. Lo hemos dicho todos los que aquí hemos intervenido. En este día que celebramos la existencia de nuestro movimiento, debemos de estar a la altura de lo que México espera de nosotros. Que la lucha sea honrada, que la lucha sea profunda, que vayamos a encontrar al que no hemos visto. Que la lucha de Andrés Manuel se reivindique respetando el camino que hoy nos enseña a través de sus libros. Que la esperanza del pueblo siga siendo nuestra exigencia. Que los anhelos del pueblo sean nuestros anhelos. Que Morena siga siendo la esperanza de México. Pero sobre todo, que Morena siga siendo ahora el bienestar de México. Por todo lo que hemos caminado, por quien quienes ya no están, y el pueblo hizo posible esta transformación, y por quienes tenemos el deber de continuarla. Debemos permanecer fieles a la causa y al pueblo. Que viva México, que viva Andrés Manuel López Obrador, que viva la presidenta Claudia Sheinbaum Pardo, que viva Morena, que viva la cuarta transformación y que viva México, que viva México, que viva México. Muchas gracias.
0: Muchísimas gracias, presidenta. Y sí, que viva la cuarta transformación, que viva la dignidad, que viva Morena y que viva México. Les pedimos permanecer de pie, descubrir sus cabezas para poder entonar nuestro himno nacional. Muchísimas gracias.
2: Muchísimas gracias a Carolina Rangel Gracida, secretaria general de Morena. Les pedimos guardar el debido respeto para entonar nuestro himno nacional mexicano.

0: Fuerte el aplauso para Morena. Fuerte el aplauso para estos 15 años. Y a continuación se realizará la toma de la fotografía oficial. Es así como damos por concluido este acto de celebración por los 15 años de nuestro movimiento Regeneración Nacional. Agradecemos a los integrantes de nuestro presidium, dirigencia, a todos y cada uno de ustedes, las personas que siguen haciendo este sueño posible. Morena, muchísimas felicidades por estos 15 años de ser la esperanza de México. Muchas gracias.
1: Bueno, pues ahí tienen lo más relevante de esta noche en el Auditorio Nacional. Vamos a ver lo que han compartido justamente los líderes morenistas. El caso de Citlali Hernández, que compartió esto en redes sociales. Somos millones quienes estamos con la transformación. Pensar que han pasado 15 años desde que comenzamos a construir el Partido Morena nos llena de emoción, alegría y nostalgia, pero también de una enorme responsabilidad y compromiso. Seguiremos cuidando el legado de nuestro querido Andrés Manuel López Obrador y respaldando con toda nuestra convicción a la presidenta Claudia Sheinbaum, quien hoy encabeza la transformación de México. Seguimos haciendo historia. Bueno, pues aquí podemos ver más a detalle, ¿no? Toda la gente, también la exposición de las cámaras de video eran un poco abajo. Y aquí vemos mejor los detalles de quienes estaban ahí en el escenario del auditorio, las fotos que se tomaron después también del evento, y seguirán saliendo. Obviamente también habrá críticas, tanto internas como externas, también seguramente saldrán algunos videos de lo que se vivió. La gente de Morena, la cuenta oficial de Morena también compartió esto. El Auditorio Nacional enmarcó la ceremonia oficial por los 15 años de historia de Morena. Conmemoramos nuestros orígenes, reafirmamos nuestros principios institucionales y refrendamos la unidad del proyecto. Bueno, pues la vestimenta me llama la atención. Todos de un tono muy similar, como pueden observar, para que se viera ahí unánime el presidium. ¿Ya vieron? Todos así como tipo guinda. Algunos un poquito más rojo. Pero se ve bonito, la verdad que se ve bonito. Que estén todos muy similares, vestidos con la misma tonalidad. Y bueno, vamos a ver si ya publicó algo el presidium. ¿Ya vieron? Todos así como tipo guinda. Algunos un poquito más rojo. Pero se ve bonito, la verdad que se ve bonito. Que estén todos muy similares.

que se vivió, pues obviamente muy buena vibra. Aunque hay también temas internos que se pueden criticar, el tema de los chapulines, el tema de las encuestas, que hay gente que ha estado pues inconforme. Es normal en las épocas electorales y veremos si las designaciones son las más correctas. Me decían, Filipo, ¿crees que se ganen todas? Honestamente no. Honestamente no creo que se ganen todas las gubernaturas. Es complicado. Yo creo que podrían ir por unas 14, si bien nos va. Aquí está, 15 años de historia, unidad y esperanza. Así se vive la gran celebración de los 15 años de Morena. Bueno, las tomas más lejanas también son lindas. Un auditorio nacional imponente. Y aquí está uno de los fundadores. Morena, la esperanza de México, sonríe. Vamos a ganar. Bueno, esta fue parte de la entrada. Y como te comentaba previamente, veremos qué sucede. Obviamente, en el tema del 2027, rumbo al 2030, cómo se ponen las cosas. Y el tema de las coaliciones. También se mencionó aquí que es importante tener la unidad, tanto con el PT como la gente del Partido Verde. Yo con esto me despido agradeciendo tu preferencia. Tendremos más información el día de mañana referente a las cámaras. Hoy hubo sesión en la Cámara de Diputados, en la Cámara de Senadores. Y estaremos abordando los temas de la Cámara Baja. Pásala bonito, un fuerte abrazo. Síguenos en nuestras redes y recuerda que un México informado siempre es un México mejor. ¡Hasta pronto!

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0: reconozco el gobernador Cure, un amigo mío, y su equipo en total, por su compromiso, porque para enfrentar a los carteles y grupos terroristas, más que buenas intenciones, se necesitan acciones y recursos. Esta academia ayudará a la cooperación, tanto de personal del Estado como de todo el país. Es un ejemplo aquí. Y creo que Querétaro es un ejemplo de lo que podemos hacer si solamente trabajamos juntos.
1: Llama la atención. Y tiene que dar explicaciones el gobernador, porque no puede poner una academia internacional sin la autorización del gobierno de México y particularmente la Secretaría de Relaciones Exteriores.
2: Entonces le hace un llamado al gobernador.
1: Bueno, pues yo creo que ya con lo que declaré el día de hoy.
2: Y
1: también el embajador, a los dos, porque no, el embajador sabe que debe ser a través de la Secretaría de Relaciones Exteriores y que hay buena relación. Y también el gobernador pues tiene buena relación con el Gabinete de Seguridad.
3: Hola, ¿qué tal? Muy buenas noches, bienvenidas y bienvenidos a Amacio Sare, la barra de análisis de los medios públicos. Usted ya lo sabe, este es un espacio que es una coproducción del Canal 11 y Canal 22 y como todos los miércoles, hoy hablaremos del análisis y la narrativa. Yo soy Daniela Barragán, soy periodista en sinembargo.mx y antes de empezar con los temas, le doy la bienvenida a mis compañeras y compañeros que estaremos con usted esta noche. De entrada le damos la bienvenida a Irving Rojas, él es economista y profesor del CIDE y nos estará acompañando esta noche. Irving, muy buenas noches.
4: Muy buenas noches.
3: Bienvenido. También está con nosotros la doctora Violeta Vázquez Rojas, lingüista. Violeta.
5: Buenas noches, Dani, y todos. Buenas noches a la audiencia.
3: Está Kurt Hagbart, escritor y periodista.
6: Buenas noches a todos y a todas.

0: especial al colega Irving, que nos acompaña hoy.
1: Exacto. Y finalmente, Nancy Flores, la periodista de la revista Contralínea.
2: Buenas noches a todas y a todos.
1: Listo, pues ya presentados todos, todas, vamos a arrancar con los temas que usted ya vio en esta cápsula. Este primer asunto, primero vamos a hablar sobre el tema de Querétaro y las agencias de Estados Unidos que están de nuevo sobre nuestro país. Y en una segunda parte vamos a hablar sobre la reconfiguración de los partidos. Estamos viendo que quizás Movimiento Ciudadano está superando al PRI, se acerca al PAN. Todo esto ya con miras al 2027, así que pues vamos a arrancar con el tema de Querétaro. Primero, antes de entrar a la discusión, si les parece, pues damos algunos datos, además de la cápsula que ya escuchamos. Estamos quizás ante un nuevo caso de probable injerencia en este asunto. De nuevo están involucrados un gobernador panista, la embajada de Estados Unidos en México, y de nuevo tiene que ver con temas de seguridad. El pasado 2 de octubre, en una fecha que dice mucho para las mexicanas y los mexicanos por la conmemoración de la matanza de estudiantes en la Plaza de Tlatelolco, en Querétaro hubo un evento para la colocación de la primera piedra de lo que será la Academia Internacional de Capacitación Policial en el Complejo de Seguridad Ciudadana. A este evento pues acudieron obviamente el gobernador de Querétaro, Mauricio Curi, que es panista, y el embajador de Estados Unidos en México, Ronald Johnson. Esta academia internacional estará, y esto también empieza a decirnos mucho, estará dedicada a entrenar autoridades en la detección e intervención de delitos de contrabando, tráfico de armas, drogas peligrosas, lavado de dinero y operaciones bancarias, delitos que pues son materia federal. Eso fue el 2 de octubre, un evento que se dijo protocolario. Se presumió en una medida menor en redes sociales. Es hasta el lunes 5 de octubre cuando la presidenta lo menciona en su mañanera y lo puso como un caso que llamó la atención por la ausencia de la autorización que estos proyectos requieren. Ni la Secretaría de Relaciones Exteriores ni el Gabinete de Seguridad Federal fueron notificados para iniciar con este procedimiento que ya está establecido para que se aprueben o no se aprueben este tipo de colaboraciones con el gobierno de Estados Unidos. Además, este tipo de colaboraciones no son ajenas al gobierno de Querétaro, de Mauricio Curi, porque de acuerdo con información del gobierno federal, Querétaro ha celebrado desde el 2021 hasta octubre del 2026 9 proyectos de cooperación con Estados Unidos, pero casualmente este último, el de la Academia, no lo sometió a aprobación, es decir, no hubo este aviso. Entonces, pues ese sería el primer tema. ¿Qué nos dice que a pesar de que ya el gobernador ha establecido contacto con Relaciones Exteriores y con el Gabinete de Seguridad para oficializar ese tipo de colaboraciones, en este último pues no se dio tal aviso? Irving, empezamos contigo.
3: Sí, yo creo que la presidenta tiene razón en exigir una explicación en el extrañamiento de qué pasó efectivamente y cómo sucedieron las cosas. Y yo creo que sí vale mucho la pena irnos al contexto en el que esto ocurre, ¿no? No son tiempos normales en la relación México-Estados Unidos, ¿eh? No es un proyecto más en donde hay una colaboración entre un Estado y Estados Unidos para hacer algo. Es un momento, una relación complicada, donde en la región, no solamente en México, pues Estados Unidos ha tenido clara manifestación de sus intereses para influir en la política, en particular de seguridad, uh-huh, en las elecciones en distintos países y demás, y que eso suceda en este momento en México, donde estamos en una, vamos a entrar a un proceso electoral, y donde estamos en una, no necesariamente unos tiempos normales en la relación, pues parece, empieza a ser un poco sospechoso, ¿no? Yo creo que ese es el fondo de la discusión, es quién gana con este embrollo, ¿no? Y luego yo creo que hay una discusión de forma que también tiene la presidenta mucho la razón en decir que no fueron convocados de una forma apropiada, ¿no? En los eventos diplomáticos y donde hay embajadores y de este calado, pues no es simplemente decir mandar un oficio y ya les avisé, ya estaban invitados, ¿no? Claramente no es como funciona y claramente no hubo ese cuidado que se requiere para un evento de esta magnitud, donde se esperaría que fuera, pues quizás un evento conjunto entre el gobierno federal o la Secretaría de Relaciones Exteriores y demás. Entonces, este argumento de parte de la defensa del gobernador y posteriormente del partido del gobernador, de decir, es que mandamos el oficio donde decía que el embajador iba a pasar por aquí para algunos temas de agenda, no es suficiente, ¿no? Entonces creo que tanto en el fondo de saber qué está pasando y quién está ganando con esto, como la forma en que han pasado las cosas, no se debería dejar de pasar como un evento aislado o un evento más.
4: Estoy de acuerdo en que hay que ver el contexto, el momento, ¿no? Política es tiempo, como decía López Obrador, el momento en el que suceden las cosas, pero además, ¿en qué consistió el acto? Si realmente quisieran ellos instalar un centro de capacitación de policías y, digamos, fortalecer a la policía de Querétaro para que ahora pueda colaborar en labores que además no son de su fuero. Uh-huh. Para empezar, si quisieran fortalecer a la policía de Querétaro, más bien los entrenarían en delitos del fuero común, ¿no? No en delitos federales. Pero bueno, si realmente esa fuera la intención y fuera su intención colaborar con Estados Unidos en ello, probablemente lo podrían haber hecho de manera más discreta. Y su evento espectacular no habría sido la puesta de la primera piedra, lo que sea que eso signifique, pero hemos visto miles de primeras piedras que no llegan jamás a la segunda piedra. Entonces son como eventos simbólicos que anuncian algo, pero que no necesariamente se va a concretar. En este caso, bien podría ser, no estoy diciendo que sea el caso, pero es una lectura posible, es que haya sido una especie de anuncio o de propaganda, un poco también para anunciar, digamos, que la injerencia es cada vez menos discreta y probablemente ni siquiera tienen la intención de verdaderamente formar a los policías en esto, sino más bien de dar el mensaje a través de los gobernadores de oposición de que ellos pueden llegar a donde sea, pueden llegar al centro del país, no necesariamente tienen que tener este tipo de pactos con los gobernadores de las fronteras. Y yo lo veo más así como las narcomantas, ¿no? Es un poco el correlato, ¿no? Creo yo que es un acto de propaganda y una provocación.
0: Pues quiero hablar con mi cámara aquí, estimado público. No digan que no les advertí acerca de Ron Johnson hasta aquí. No digan que no les advertí acerca de Ron Johnson desde el primer momento. Desde el primer momento les dije, desde su nombramiento en el Congreso, ¿no? Desde que llegó tarde, desde su primer día aquí, pues que estaba abrazando a Eduardo Verástegui y llamándole mi hermano, ¿no? No respetando protocolos ni diplomacia en nada, desde que pisó suelo mexicano, ¿no? El gran amigo de Bukele, el amigo íntimo de los Bukele, ¿no? Luego lo reciclaron para venir aquí y hacer este tipo de cosas, ¿no? Eso es lo que dije y lamentablemente tuve razón, ¿no? Nada más hay que hacer un repaso de varios de los casos que hemos visto en esos meses. El caso Chihuahua, ¿no? Es decir, donde obviamente Maro Campos tiene la culpa de invitar a todas esas agencias de inteligencia a ocupar pues un piso de su torre Sentinela o como se llame ahí. Pero luego la CIA estuvo ahí realizando operaciones de quién sabe qué, porque todavía no deciden qué tipo de pretexto quieren poner a este evento, pues usando los uniformes de pues la agencia estatal ahí de Chihuahua, estando ahí en el campo donde no pueden haber hecho nada bueno. Luego, justo después de eso, de una manera más mafiosa, ¿qué hace Ron Johnson? Va a Sinaloa y dice, va a pasar algo, ¿no? Palabras más, palabras menos, va a pasar algo. Justamente por eso de Chihuahua, ok, quieren hacer problemas por lo de Chihuahua, va a pasar algo aquí. Y luego caen las acusaciones contra Rocha Moya y demás. Luego, pues, no satisfecho con ese tipo de injerencismos, que vimos el día del grito, este tweet de la embajada, ¿no? Es decir, básicamente denigrando a México en su gran día, hablando de la importación de productos chinos, ¿no? Es decir, nada más cállense y feliciten a México por su día. Pero es exactamente lo que dice Violeta, es en plan de provocar. Y esto en el marco de lo que está pasando en el resto del continente, ¿no? Vimos la injerencia electoral en Brasil. Vimos en Bolivia, Marco Rubio, pues acaba de destituir al fiscal de Bolivia porque estaba investigando el caso Cerimedo. Y porque se estaba llegando demasiado cercano a un activo de Estados Unidos, ok, tumban el fiscal de un país, ¿no? Ecuador, pues básicamente convertido en la dictadura de los Noboa. Honduras, pues liberan a Juan Orlando Hernández. Argentina se mete en las elecciones legislativas. Pues por eso hay que leerlo en este contexto. No es inocente y no tenemos el lujo de ser ingenuos.
2: Destacaría yo esta violación a nuestra Constitución en este acto que tuvieron tanto el embajador como el gobernador de Querétaro, porque como bien lo señalaba ayer la presidenta Claudia Sheinbaum, la Constitución Política en su artículo 89 pues determina que es la presidenta de México quien dirige la política exterior y celebra los tratados con aprobación del Senado además. Y en su artículo 117 que los estados no pueden celebrar alianzas, tratados o coaliciones con potencias extranjeras. O sea, claramente nuestra Constitución dice que esto es ilegal. Entonces, no puede, digamos que no puede ser solamente el hecho en sí y que lo condenemos como una injerencia o como un atentado más a nuestra soberanía. Esto es un tema legal, es un tema del Estado de Derecho, y a mí sí me llama la atención que la Fiscalía General de la República a estas alturas no ha dicho esta boca es mía, porque tenemos por una parte el antecedente más inmediato que es Chihuahua, pero no es el único, con esta operación clandestina de la CIA, que no sabemos para qué era, porque dijeron que era desmantelar un narcolaboratorio, eso es falso. Para empezar, la CIA no es la agencia que combate al narcotráfico, la CIA es la agencia de la mayor injerencia a nivel global de Estados Unidos, y sus operaciones no tienen que ver necesariamente con combatir delincuencia, sino con hacer delincuencia, ¿no? Entonces no sabemos si era un montaje eso del narcolaboratorio, si lo querían utilizar como pasó en Venezuela, un pretexto para pues armar ahí un tema del ingreso de tropas, etcétera. No vamos a especular, simplemente son hipótesis. Pero ¿qué pasa con ese caso? O sea, la Fiscalía General de la República tiene ya que tener un resultado al respecto. ¿Y por qué es importante? Porque si esto sigue impune, pues el único incentivo que van a tener los gobernadores del PRIAN, que son pocos, y también incluyendo a Movimiento Ciudadano, es abrirle la puerta a esto. Porque son los mismos partidos que están un día así y al otro también pidiendo que venga a Estados Unidos a rescatarnos. O sea, ¿rescatarnos de qué? Pues quién sabe. Entonces sí me gustaría destacar eso y por otra parte recordar el enfriamiento de la relación del gobierno del presidente López Obrador con Ken Salazar después de, bueno, que secuestran al Mayo Zambada y que se mete en todo el tema de la iniciativa de reforma del Poder Judicial de la Federación, donde se le obliga al embajador estadounidense o a todos los embajadores que tengan sede en México, a que toda la relación se haga por medio de relaciones exteriores. Y esto no está pasando con Ron Johnson. Me parece que es un momento de ponerle un alto también al embajador estadounidense.
0: Eso.
1: Sí, y de hecho también el expresidente lo pone en foco, ¿no? Tanto en su mensaje como en su libro, a Ronald Johnson y a Marco Rubio. Y aquí...
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1: America. Que del más conocido no sabemos nada, pues sí, sí pues se pone en duda el resto. Pero bueno, vamos a regresar con este tema. Quédese aquí en Maciosar.
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1: Ya estamos de regreso aquí muy rápido en Maciosare. Estábamos platicando sobre lo que está ocurriendo en Querétaro y esta alianza, nueva alianza con Estados Unidos sin efectuar el procedimiento correspondiente. Irving Rojas, adelante.
3: Creo que vale la pena enfatizar aquí el actuar político de dos jugadores, ¿no? El embajador, como bien decía Kurt, un exceso de protagonismo, ¿no? ¿De dónde viene, recordemos dónde viene el comentario que origina esto? Es del libro del presidente López Obrador, en donde es la mención de cómo el embajador es demasiado protagonista, y ahí es donde viene el comentario de la presidenta sobre el evento que ocurrió en Querétaro, y tiene mucha razón, ¿no? Está jugando... por encima de lo que uno esperaría que fuera el papel de un embajador, como coordinador de la política o como facilitador de las negociaciones, de los procesos políticos, y está más

0: bien jugando como un jugador con un interés político en el país, ¿no? Yo creo que eso es algo muy incorrecto, ¿no? Y el segundo, yo creo que el papel que ha jugado la oposición, tanto como ocurrió en el caso de Chihuahua y los agentes que fallecieron allá lamentablemente, y en este nuevo caso, pues de tratar de sacar de esto algo de provecho para ellos, ¿no? A pesar de lo aberrante que puede ser en términos de las violaciones a las leyes y todo lo que está mal alrededor y que hemos discutido ahora, ¿no? Pues pareciera que les conviene o que les gusta jugar con este tipo de juego porque algo ganan. Y es el reflejo de lo que ha ocurrido en los últimos 2 años, en los que está la intromisión de los Estados Unidos o el jugar de los Estados Unidos, pues básicamente le ha dado a la oposición pues el único salvavidas en términos de estrategia para mantenerse más o menos vigentes en las conversaciones públicas, en crear polémica, en crear en tener una en ser una oposición al gobierno federal, pues básicamente ha sido respaldado de una u otra manera por la estrategia de los Estados Unidos, y ellos creen que esto efectivamente es algo que les es provechoso y que le van a sacar un beneficio, ¿no?
1: Yo creo que durante estos, ¿cuántos años llevamos en? Aparte de los 6 de López Obrador y otros dos 8 años, los gobiernos de oposición que han quedado por el país han vivido quizás un poco en resistencia, ¿no? Y ahora es cuando ven la oportunidad, la gran oportunidad de su regreso. Creo que la están viendo y están acariciando esa posibilidad cada vez más cercana. Sobre todo a la vista de lo que sucedió el domingo en Brasil, a la vista de que, bueno, ya básicamente todo Latinoamérica volvió a virar a la derecha, además, digamos, con muy poquitas y honrosas excepciones como Uruguay, ¿no? Pero, digamos, ya no hay un bastión de izquierdas con el cual conformar un bloque, ¿no? Eso, lejos de. Digamos, por un lado podemos leerlo como, bueno, le da cierta proyección a la presidenta Claudia Sheinbaum como la única líder de izquierda en toda América Latina, pero por otro lado también debilita a la izquierda. Pues, digamos, no está bien esa perspectiva de solamente tener un pilar. Yo creo que los gobiernos de oposición están viendo en esto la posibilidad de, como dije, de su regreso. Obviamente saben que para esto necesitan la alianza estratégica con Estados Unidos, y Estados Unidos sabe que esta alianza con esos gobiernos es también crucial. Y es normal, y lo digo porque también uno lo busca, digamos, la izquierda también lo busca, es normal que busques a los gobiernos subnacionales para hacer alianzas cuando el gobierno nacional te es adverso. O sea, es normal que Clara Brugada busque a Mamdani y que hagan estos eventos, porque ahí es donde están sus aliados. Entonces, esto es un ejemplo claro de cómo los aliados de Estados Unidos están en esos gobiernos subnacionales y están buscando la hora de su regreso en este momento en que se abrió el periodo electoral y ya básicamente pues todo es río revuelto.
2: Claro. Además de lo obsceno del actuar de Ron Johnson en este y en otros casos, como mencionamos, hay que hacer un poco una clase de historia aquí, ¿no? Para los jóvenes, como decía alguien. Porque es muy importante entender la historia de la capacitación de policías por parte de Estados Unidos en América Latina como parte de un largo historial de capacitación para represión, violencia, tortura, desapariciones e incluso muerte, ¿no? Esto remonta mínimamente a los años 60, con esta recién formada USAID, ¿no? Que Trump acaba de eliminar, pero pues sabemos mucho acerca del actual de USAID. Nancy, tú has hablado mucho de eso, ¿no? Kennedy, pues, desarrolló este programa de la Oficina de Seguridad Pública, que era parte de USAID, la Oficina de Seguridad Pública, cuyo fin era, en palabras de Kennedy, pues ir en contra de subversión e insurgencia. Querían capacitar policías en América Latina desde Estados Unidos para básicamente suprimir disidencias urbanas y rurales antes de que se convirtieran en cosas más grandes. Y esto en la práctica, ¿qué significaba? Ir contra huelgas, ir contra protestas, ir contra manifestaciones sindicales y estudiantiles, suprimir grupos religiosos, es decir, cualquier cosa que Estados Unidos pudiera definir como una insurgencia en potencia, ¿no? Y así, pues, pusieron mucho dinero desde Kennedy en esto de capacitación de policías para favorecer la seguridad interna y para contener, pues, movimientos de izquierda y demás. Tan crítico se puso este programa hacia el final de los años 60. Es decir, con tanta tantos abusos en todo eso, que llegó al punto que en Uruguay, hablando de Uruguay, uh-huh, los tupamaros secuestraron a un agente de USAID, ¿no?
3: A las dos, esta es la información. Fue detenida una red de personas que...
1: Entonces esto es un ejemplo claro de cómo los aliados de Estados Unidos están en esos gobiernos subnacionales y están buscando la hora de su regreso en este momento en que se abrió el periodo electoral y ya básicamente pues todo es río revuelto.
2: Claro. Además de lo obsceno del actuar de Ron Johnson en este y en otros casos, como mencionamos, hay que hacer un poco una clase de historia aquí, ¿no? Para los jóvenes, como decía alguien. Porque es muy importante entender la historia de la capacitación de policías por parte de Estados Unidos en América Latina como parte de un largo historial de capacitación para represión, violencia, tortura, desapariciones e incluso muerte, ¿no? Esto remonta mínimamente a los años 60, con esta región formada USAID, ¿no? Que Trump acaba de eliminar, pero pues sabemos mucho acerca del actuar de USAID. Nancy, tú has hablado mucho de eso, ¿no? Kennedy, pues, desarrolló este programa de la Oficina de Seguridad Pública, que era parte de USAID, la Oficina de Seguridad Pública, cuyo fin era, en palabras de Kennedy, pues, ir en contra de subversión e insurgencia. Querían capacitar policías en América Latina desde Estados Unidos para básicamente suprimir disidencia urbanas y rurales antes de que se convirtieran en cosas más grandes. Y esto en la práctica, ¿qué significaba? Ir contra huelgas, ir contra protestas, ir contra manifestaciones sindicales y estudiantiles, suprimir grupos religiosos, es decir, cualquier cosa que Estados Unidos pudiera definir como una insurgencia en potencia, ¿no? Y así, pues, pusieron mucho dinero desde Kennedy en esto de capacitación de policías para favorecer la seguridad interna y para contener, pues, movimientos de izquierda y demás, ¿no? Crítico se puso este programa hacia el final de los años 60. Es decir, con tanta tantos abusos en todo eso, que llegó al punto que en Uruguay, hablando de Uruguay, uh-huh, los tupamaros secuestraron a un agente de USAID, ¿no? Dan Mitrione, ¿no? Eventualmente, pues, lo secuestraron y lo mataron. Esos fueron los tupamaros en que participó Pepe Mujica, que luego se convirtió en presidente de Uruguay. Es decir, tanta enojo había acerca de los abusos de los policías en América Latina capacitadas por Estados Unidos. Y de ahí, pues, tenemos toda una serie de ejemplos. Otro ejemplo es El Salvador, donde Ron Johnson estuvo activo como asesor cuando estaba en su momento de formar parte de las Buenas Verdes, ¿no? Y ahí también Estados Unidos estuvo ahí en capacitación del gobierno en el momento en que estaban activos los escuadrones de la muerte. Posteriormente, en los años 80, el gobierno de Reagan hasta llevó a Estados Unidos ex integrantes de los escuadrones de la muerte para volver a capacitarlos en Estados Unidos. Entonces, no estamos de historia antigua, estamos hablando de los años 80 ahí, ¿no? Es decir, Ron Johnson estaba íntimamente involucrado en esto, ¿no? En sus años de Buena Verde como asesor, como capacitación otra vez. Y luego podríamos ir país por país. Honduras, la Batallón 316, ¿no? Guatemala y todos los abusos ahí. Colombia y todos los abusos en desplazamientos y desapariciones en el marco de el Plan Colombia, ¿no? Y demás. Pero todo esto empezó con este discurso de que vamos a profesionalizar las policías. Y por eso hay que tener mucho recelo acerca de lo que está pasando ahora en el contexto de todo lo que ha pasado en América Latina bajo ese lema.
4: Yo sigo viendo que está en proceso el golpe de Estado blando. Hay que recordar que en programas pasados ya habíamos analizado esta denuncia que hizo la presidenta Claudia Sheinbaum el 30 o 31 de mayo

0: si mal no lo recuerdo, en el Monumento a la Revolución, en un contexto en el cual pues venía esta solicitud de Estados Unidos de que se entregara a Rubén Rocha Moya en calidad de urgencia, sin presentar pruebas por este supuesto juicio que se le quiere llevar por vínculos, presuntos vínculos con el narcotráfico y particularmente con el cártel de Sinaloa. Y ella denunciaba ahí en la plaza pública esta estrategia estadounidense de injerencia en nuestro país. Y no es la primera vez, o sea, con el presidente López Obrador, todo el tiempo estuvo Estados Unidos en este intento de debilitar a nuestra nación por diferentes vías y con apoyo y estructuras mediáticas, ¿no? No solo de redes sociales, porque hablabas, Kurt, de Cerimedo y de Negre, ¿no? Con la derecha diario y todas sus conexiones que tienen. Pero no solo es eso. O sea, también está el tema de los medios de comunicación nacionales e internacionales. Recordar que toda la campaña de narcopresidente, narcocandidata, narcogobierno vino de esas agencias de Estados Unidos con una intención político-electoral. O sea, lo que querían era incidir en nuestras elecciones de 2024, nuestras elecciones presidenciales. Entonces, creo que en el fondo lo que sigue permaneciendo es este interés de Estados Unidos por gobernar México. Y que se le ha abierto las puertas de este país en gobiernos del PRI, con Zedillo y con Carlos Salinas de Gortari, certificaban a nuestro país en materia de combate al narcotráfico. Ya con Fox y Calderón, pues esto se modificó. Calderón le abrió la puerta a las agencias estadounidenses a toda la intromisión, no solo con el Rápido y Furioso, sino sobre todo con la iniciativa Mérida, que era esta supuesta entrega de recursos a nuestro país, pero que en realidad abrió la puerta a más de 16 agencias que operaban con total libertad en nuestro país, traían armas, estaban dentro de los operativos, etcétera. Y pienso que su estrategia hacia 2027 es precisamente desencantar a la población con estas campañas de mentiras para poder manipular la votación y quedarse con una mayor cantidad de entidades federativas, porque entonces la injerencia sería de este estilo, como lo de Querétaro y como lo de Chihuahua, pero mucho más extendido. Y cuando pones en esta circunstancia a la presidenta, pues pareciera que ella ya no tiene el control del país. Y pienso que están encaminándose hacia allá, me parece muy grave, y por eso nuevamente repito, la Fiscalía General de la República, ¿dónde está? Porque estas son violaciones a nuestra Constitución y a nuestras leyes. También la Ley de Seguridad Nacional pues impide todo lo que pasó en Chihuahua, y la gobernadora está impune. Está en campaña electoral para 2030. O sea, no lo puedo creer. Son los que hablan de Estado de Derecho y deberían de estar en la cárcel.
1: Sí, soy un ícono. Acuérdate que después van y Fox y Calderón a Chihuahua y hacen todo un meeting, en un auditorio ya se sentían los líderes de un nuevo movimiento. Y ahorita que decías también lo de las mentiras, es solo decir que mediáticamente y en redes se manejó mucho que la molestia de la presidenta es porque no la invitaron al evento. Así como de, ay, no la invitaron a la fiesta, ¿no? Y por eso está enojada. Y lo otro es que, pues, había molestia porque ahora el gobierno de Querétaro va a poder desmantelar el narcoestado que ya encabeza, ¿no? Entonces, así fue como algunos comentaristas estaban explicando todo este asunto, que pues sí, es totalmente grave. Bueno, amigos, vamos a cambiar de tema, vamos a pasar a lo que vamos a hablar sobre los partidos, qué está pasando rumbo al 2027. MC está desplazando al PRI, al PAN. ¿Qué está pasando con este partido, con el resto? Vamos a ver la siguiente cápsula.
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1: Ay, qué cosas. Bueno, la contienda intermedia del 2027 ya arrancó en definitiva. Morena y sus aliados han estado definiendo a sus aspirantes y pues el resto de los partidos están reconfigurándose, algunos limando viejas asperezas para retomar alianzas pasadas, como es el caso del PRI y del PAN. La semana pasada hablamos de Morena, del PT y del Verde. Entonces, en esta ocasión haremos un análisis de lo que ocurre con el resto de los partidos de oposición. Mucho se habla del PRIAN, pero pues en la práctica tenemos el MAC-PRIAN, ¿no? Que MC siempre dice, yo estoy aparte, pero en las votaciones siempre están está esa triada. Pero bueno, vámonos a los datos. La encuesta de Incol del septiembre del 2026, que sería la más reciente, tiene dos preguntas clave. La primera es, ¿qué opinión tiene de los partidos? En 59% tiene de opinión muy buena y muy buena a Morena. Seguido de Morena aparece Movimiento Ciudadano con el 43%, después el PT, después el Verde, y con 33% de opinión positiva ya aparece el PAN y el 26% de opinión positiva el PRI. La segunda pregunta es la de si hoy fueran las elecciones, ¿por quién votarías? Esto de la encuesta de septiembre, lo vuelvo a repetir. El 41% de los encuestados dice que Morena. El 12%, en segundo lugar, otra vez aparece Movimiento Ciudadano con 12%, PAN con 12%, es decir, empatados. Luego PRI con 8%, Verde, PT con 3 y 2%, y quien dice que votaría por ninguno, el 7%. El PRI va en picada, en algunas mediciones PAN empata con MC, MC supera al PRI. ¿Cómo arrancamos este análisis de estas cifras rumbo al 2027? Irving, ¿qué comentas?
5: Yo creo que viendo la película desde el 2024 es bien interesante ver que pues realmente si consideramos los resultados de las elecciones del 24 y los comparamos con más o menos el promedio de las encuestas más recientes, lo que vemos es que casi no se ha movido nada, ¿no? En términos de preferencias, comparando las preferencias que dan las encuestas con la votación, ¿no? De hecho, la votación para presidente en 2024 fue más alta para MC que para el PRI, ya desde no en la de diputados, pero sí en la de presidente, ya fue más alta. Uh-huh. Y esos números son muy parecidos a los que traen ahorita ellos entre esas dos fuerzas políticas en las distintas encuestas. Entonces, eso está reflejando que efectivamente pues no ha habido un gran cambio en la preferencia con respecto a estos dos partidos, pues porque realmente no ha pasado mucho en términos de lo que ellos tienen que dar o tienen que ofrecer como opción para algún votante o para un independiente o alguien que esté desencantado, digamos, ¿no? Y por eso, ¿qué ha habido en este tiempo? Pues como mencionabas el bloque anterior, un salvavidas de los Estados Unidos que le dan una u otra bolita con la cual puede jugar la oposición, una canica para entrar al debate público y demás. Algunas cosas que han traído del pasado, de traer a Fox, o algunas figuras como Manuel Añorbe para que sea el candidato a gobernador a Guerrero. Es decir, tratar de rescatar el PRI, sobre todo de donde se pueda, porque pues básicamente el PRI en este tiempo lo que ha mostrado es que ha quedado reducido a un partido pues local, ¿no? Y luego la otra cosa que creo que es bastante reveladora de estas encuestas es que tenemos que verlas hacia dónde vamos, al 17, que está el 27. Vienen elecciones locales, ¿no? en donde las dinámicas locales son muy, muy, muy distintas y son muy particulares. Entonces, no es tanto pensar MC, sino en cuál MC, el de Nuevo León, uh-huh, o el MC de que se está ahorita fraguando la alianza con en Michoacán, con la candidata independiente, o el MC de Jalisco, en donde no van a renovar la gubernatura. Yo creo que esa dinámica local, con unos desgastes de los gobiernos, por ejemplo, los de Jalisco y el de Nuevo León, bastante importantes después de varios años de gobierno, es muy importante.
1: Vamos a ir a una pausa y regresamos a cerrar este comentario. 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
1: Ya estamos de regreso aquí en Macio Sare y nos quedamos con la opinión de Irving Rojas.
5: Sí, solo para redondear la idea, yo decía que las encuestas pues nos revelan como una preferencia, o sea, agregan una preferencia nacional y nos dicen, bueno, ¿qué porcentaje ahorita está declarando que preferiría MC? Pero que no olvidemos que las dinámicas locales, sobre todo en la elección intermedia del año que viene, van a ser muy importantes. Y en particular, Nuevo León, con un desgaste de gobierno bastante fuerte, ¿no? Con problemas de, bueno, no pudieron ni acabar el metro para el Mundial. Y Jalisco, en otro ejemplo también de desgaste, en donde no va a renovar la gubernatura, pero hay problemas locales fuertes, el del agua, que ha sido bastante sonado en últimas fechas. Uh-huh. Y fuera de esos dos, solamente pareciera que hay otros dos estados donde pudiera ser medianamente competitivo, que es básicamente Michoacán, si efectivamente acaba sucediendo la alianza que ellos niegan que va a ocurrir, y posiblemente Campeche medianamente, ¿no? Pero fuera de eso, las dinámicas locales nos hacen pensar que la fuerza de MC está concentrada en algunos pocos lugares, con mucho desgaste y con unas dinámicas locales mucho más, más complejas que lo que revela la encuesta nacional.
7: Creo que hay que analizar cómo AMC, aunque sea parte del MacPrian y al final pues vote siempre en el mismo sentido que el resto de los partidos opositores, ha tenido una estrategia distinta que le ha estado funcionando, esa es la verdad. Finalmente, sí es la alternativa de mucha gente joven que todavía puede declara una preferencia por algún partido. ¿Y en qué ha consistido? Yo creo que ha consistido en contrastar con la antiestrategia, la voy a llamar, de los otros dos partidos, especialmente del PRI, del PAN y pues el PRD, que en paz descanse, que ya ni siquiera nos acordamos, ya ni lo mencionamos, porque ya murió, por hacer lo mismo, que es reaccionar. O sea, esos tres partidos se dedicaron a reaccionar a la coyuntura, a reaccionar en contra de la reforma del Poder Judicial, en contra de los recortes a los salarios de los jueces. En fin, se dedicaron a formar frentes de reacción, todos pintados de color de rosa, ¿no? Además, ni siquiera se ponían, digamos, la camiseta de alguno de los partidos realmente, y a tratar de volver a usar cerillos quemados, como los que decía Irving, ¿no? O sea, volver a sacar como líderes, pues, gente que ya perdió toda credibilidad. ¿Qué hizo MC al contrario de ellos? Y que parece que le funcionó. Creo que fue un partido más paciente. No reaccionó uniéndose a esa coalición. Y le apostó a ganarse la confianza de la gente a partir de no, digamos, de no vincularse con los desconfiables, ¿no? No al menos de manera abierta en coaliciones, aunque ideológicamente lo estén. Y creo que al cabo de un tiempo, al cabo de, digamos, varios periodos electorales, bueno, del periodo electoral pasado a este, pues han mantenido esa confianza, al menos no la han perdido, ¿no? Como bien dice Irving, la sorpresa realmente fue en 2024, pero también es sorpresivo que a pesar de todo el descrédito que tienen los partidos, sobre todo los de oposición, pues, MC siga manteniendo una cierta credibilidad. Todavía muy lejos de Morena, por supuesto, no alcanza a ser un competidor, pero sí creo que la estrategia de esperar y de no reaccionar de bote pronto y coaligarse con impresentables, les ha estado funcionando.
8: Pues estoy de acuerdo, Violeta, es un caso interesante, ¿no? Que el Movimiento Ciudadano sí ha tenido una estrategia más astuta que el PRI y el PAN. Obviamente eso no es tan difícil. La barra estaba muy baja, ¿no? No tan reactivos, como dices. Pero como también dice Irving, tampoco han crecido desde su 10-20% ahí en 2024, ¿no? Y creo que hay una razón de ser por eso, porque son muy astutos en hacer mercadotecnia y ser cool en redes y eso y demás, pero sus resultados en los estados de gobierno, que gobiernan, pues dista mucho de eso. Muestra bastantes discrepancias ahí por eso, ¿no? Y creo que hay un problema de fondo con ese tipo de partidos, ¿no? Cuando yo era un universitario, ahí en los años 90, se hablaba mucho de la tercera vía, ¿no? Bill Clinton, Tony Blair, Gerhard Schröder de Alemania, y siempre dicen, no somos ni izquierda ni derecha. Está como, si dices que no eres ni izquierda ni derecha, es porque eres de derecha, y no lo quieres admitir, ¿no? Y por eso tenemos a Bill Clinton haciendo recortes en los programas de asistencia, desregulando los bancos, lo cual condujo directamente a la crisis de 2008. Tuvimos a Tony Blair brincando con los dos pies en la guerra contra Irak, es decir, ¿esa es la tercera vía? Es decir, desacreditó solo esta idea. Y hay mismo esta confusión ideológica en un partido como MC. ¿En qué creen? ¿No? Por un lado, pues creen en los derechos humanos y esto, pero luego también es el partido del halconazo tapatío, ¿no? ¿Se recuerdan? En 2020, en las protestas después del caso Giovanni López, ¿no? O pues solamente había un señor el otro día, ¿no? Que gritó en Jalisco, queremos agua limpia. Y esto es suficiente para que lo detuvieran. Uh-huh. ¿No? Es decir, el gobierno de Lemos ahí. Entonces, es un partido bastante autoritario cuando llegan a gobernar, no más allá del discurso de redes. También en cuanto a política exterior, ¿no? Por un lado, Maynes está, pues se solidariza con Palestina, pero luego, pues el gobierno de Jalisco contrata muchos servicios de inteligencia israelí, y luego hace algunos años hizo turismo político en Ucrania, estilo Denise Dresser, ¿no? Es decir, está por todas partes. Hay una confusión, retuiteando a Dolly Esteves, es decir, no se sabe. Y un partido así sin una ideología clara, pues sí, puede tener momentos de jalar a ciertas personas de manera coyuntural, pero no va a crear una identidad que la va a permitir realmente crecer, por lo menos no hasta ahora.
1: Y se dicen además los más feministas, pero en los estados que controlan no legislan el tema del aborto, ¿no? Sí, pero ejemplo, siempre el pañuelo verde lo traen puesto.
0: Sí, es que yo coincido mucho con esta idea de cuando no se definen políticamente o dicen no somos ni de izquierda ni de derecha, en realidad están ocultando que son de derecha. Y eso es el PAN anaranjado, porque Movimiento Ciudadano es muy, muy cercano al Partido Acción Nacional en lo derechista e incluso en lo ultraderechista. También coincido en el tema de que son, o más bien han sabido aprovechar estas estrategias, sobre todo mercadológicas, ¿no? De crear figuras que empatizan sobre todo con las juventudes, que se sienten muy cercanas, que dicen fosfo, fosfo, y se convierte eso en una cosa viral y uno no acaba de entender si son los zapatos o después es la playera que vistieron en el mundial, ¿no? Y además han sabido llevarse bien con algunos medios de comunicación. O sea, ustedes imagínense que hubieran sido políticos de Morena los que asistieron a todos los partidos de fútbol del mundial que hubieron en México y también en Estados Unidos. Pues hubieran estado funadísimos los morenistas. Pero como eran los progres buena ondita de Movimiento Ciudadano, los que se ponen a bailar y a cantar, igual que Xochitl Gálvez, que su estrategia son estas cancioncitas que se te pegan mucho, hasta si no quieres se te pegan, porque pues contratan gente que está especializada en estas fórmulas, pues entonces no pasó nada, ¿no? O sea, pues otra vez es el gobernador de Nuevo León haciendo las mismas cosas y todo el mundo pues ya lo conocemos, ¿no? Otra vez muestran toda su opulencia en redes sociales, ¿no? Todos los zapatos de los bebés que tienen, que es un insulto, ¿no? Para la pobreza. Y no pasa nada, maquillan la pobreza en el contexto del mundial, ponen estas vallas feísimas para ocultar pues los cinturones de miseria que hay en Nuevo León y no pasa nada. Entonces, creo que han sabido jugar sus fichas en ese sentido de no mostrar su ideología, pero claramente su ideología es de derecha, y un ejemplo muy concreto es lo que señalabas, Daniela, en torno al aborto. O sea, un movimiento que tiene que ver con derechos humanos empieza por garantizar, por ejemplo, este tipo de derechos, y las mujeres tenemos derecho a decidir sobre nuestros cuerpos. Así de simple. Si no están en ese punto, pues ya abiertamente son de derecha y son antiderechos.
1: Antiderechos, no pro vida. Kurt les llamaba astutos para hacer campañas, más bien están gastando millones de pesos. O sea, año con año tienen ellos al menos 5 agencias a las que reparten en contratos millones de pesos para que les armen todas estas campañas. No son astutos, o sea, no veo a Dante Delgado, el eterno líder de este partido, pensando en el jingle para la próxima elección. O sea, tienen todo un aparato de agencias.
8: Pero que, más que Alito, ¿no? Por lo menos.
1: ¿Sí? Más que Alito, sí. Pero, o sea,
0: por bueno, ejemplo, son astutos en dónde llevan el dinero.
8: A
0: dónde.
1: Ahorita que estamos, que hemos estado hablando del caso Cerimedo, en, bueno, no en todos los medios, pero sí en los que representamos en esta mesa. Del caso de Fernando Cerimedo, de la derecha diario. A mí me gusta decir los Cerimedos que hay en el mundo, a los que nos estamos enfrentando. Y hay unos Cerimedos más malignos, como el Cerimedo original, pero hay otros más cool, ¿no? Que se encargan de hacer políticos instagrameables. O sea, uno ve la familia del gobernador Samuel García y es la imagen perfecta, ¿no? De la familia tradicional.
0: No,
1: o sea,
0: la familia tradicional, ¿de qué clase? Porque exacto, son güeros, sí, la, ¿no? O sea, no, no tienen que ver con los mexicanos.
1: Totalmente, del asunto aspiracional. Pero, por ejemplo, apenas si se sabe de todas las investigaciones que viene ocultando Samuel García por una triangulación en contratos, empresas relacionadas con el despacho que tiene su familia, todos los millones que pagan a tanto él como su esposa a Meta, que controla Facebook e Instagram. También uno no sabe de dónde sale ese dinero, porque no solamente contratan publicidad a través del gobierno de Nuevo León, o sea, del dinero de todos los de Nuevo León, sino también a título personal, ¿no? O sea, ese dinero, ¿de dónde sale? No es como que, ay, sí, es que son muy chistosos y esto. No es como que, ah, sabe manejar sus redes. No, hay una pauta millonaria detrás para que te salgan los rostros de ellos, de sus hijas, que también
0: para
1: además,
0: que no te salgan, porque hay que recordar cuando se pusieron hasta las chanclas en un partido y toda esa imagen, bueno, el video, lo censuraron en todas las redes.
1: Ahí está especializada la empresa Badabun, que es de publicidad, y lo que hace, lo ha hecho en muchísimos países, por ejemplo, con Bukele en El Salvador. Hay un video que no les conviene a cualquier político, en este caso Maynes, donde más de un video estaba bebiendo, lo registran y obligan a los medios a bajarlo, ¿no? Entonces ahí, pues, tú como medio, a menos que pagues una fuerte cantidad de dinero por una multa, pues lo sigues usando, pero a lo que te obligan es a bajarlo. O sea, es un modus operandi que está ahí, ya lo tienen muy, muy afinado porque llevan haciéndolo muchísimo tiempo, pero sí creo que debemos partir de ese tema. No son astutos, más bien tienen millones en agencias para que les hagan todo ese trabajo. Cerraría con el tema de Maynes en 2024 y esto que fue muy comentado de la conexión que tuvo con los jóvenes. Creo que ahí Morena también tiene como algo que en que poner atención. La cantidad de programas sociales destinados solamente a jóvenes ha crecido, obviamente en el sexenio del expresidente López Obrador, pero la presidenta los amplió desde el primer año de su gobierno. ¿Qué pasa? Que esos jóvenes que hoy están recibiendo dinero en una campaña los termina llamando una cancioncita pegajosa para votar por un tipo como Maynes, del que pues, no sabemos absolutamente nada. Quizás ahí también va a faltar un trabajo de conexión de información sobre lo que se está haciendo para los jóvenes, para que en las próximas elecciones otra vez este partido no se vuelva a sentir envalentonado y decir, ya sé cómo ganármelos con cancioncitas, con TikToks y con familias güeras.
8: Miren la cantidad de influencers que ganaron diputaciones y demás en Brasil el domingo, uh-huh. Muchos de ellos de derecha.
1: Irving, vamos cerrando si les parece.
5: Sí, bueno, yo creo que esta foto de las encuestas va a llevarnos a un cambio de estrategias. Ya uh-huh. Lo hemos visto un poquito cómo han empezado a moverse los partidos de oposición. Creo que va a arreciar los ataques del PRI a MC porque ellos los culpan de que si estuvieran todos juntos harían un contrapeso más efectivo. Y creo que eso, contrario a dañar la imagen de MC, pues los ha mantenido, como decía Violeta, pues los que han soportado, los que han tenido alguna estrategia que es un poco distinta, ¿no? Creo que eso va a arreciar. Y la otra es que, la otra cosa que veo ya sucediendo es que si bien tanto el PRI como el PAN habían dicho que después de la elección presidencial del 24 se iban, pues básicamente como a su quinta refundación, o no sé cuántas llevan ya, y que iban a abrirse y que iban a permitir que los ciudadanos tomaran los partidos, pues eso no ocurrió. De hecho, el PAN, no sé si recuerden que hubo esta campaña de lanzaron su app que parecía como un Tinder en donde te podrías volver candidato. Pues claramente ninguna de esas estrategias ha permitido, les ha pagado en las encuestas. Y pues medio veladamente están reconociendo casi mucho a nivel territorial, a nivel local, pues la necesidad de ir aliados para ser mínimamente competitivos uh-huh. en algunas de las elecciones de gobernador y de presidentes municipales y de diputaciones. Y eso yo creo que de nuevo va a hacer un punto que Morena puede tomar como una de sus... atacar en ese sentido, porque pues, realmente es una... pues una promesa esta de abrirse a los ciudadanos y demás que quedó incumplida y que pues realmente era una fantasía, ¿no?
1: 30 segundos cada uno para cerrar.
7: Hoy es el cumpleaños de Morena, cumple 15 años. De todos los partidos es el único que tiene plataforma ideológica y el único que tiene base social. Nada más eso hay que recordarlo. No todos los partidos son iguales. Y la cantaleta de que todos los partidos son iguales es justamente una estrategia desmovilizadora que yo creo que la gente tiene que tener muy en cuenta.
8: Sí, de acuerdo. Sin embargo, estoy de acuerdo que hay retos para Morena. Los programas sociales son importantes y muy bien, pero Morena tiene que dirigirse a los jóvenes, yo creo que en tres categorías muy importantes. Costo de vida, que engloba rentas y hipotecas, ¿no? El asunto del empleo precarizado y el asunto de los derechos sociales, ¿no? Y esto va a ser fundamental llegando a las siguientes elecciones y, por supuesto, a 2030.
0: Y yo también abonaría esta idea de qué es lo que falta, no a Morena, sino en realidad a la izquierda, ¿no? Con independencia de cuál partido represente mejor estos intereses sociales o ciudadanos o al pueblo en general. Y es que se tiene que seguir estudiando la historia. O sea, eso es fundamental. Todo el golpe a la educación que se le ha dado tiene como fin impulsar este tipo de plataformas que no tienen fondo o que no nos muestran cuál es su proyecto de nación. Entonces necesitamos seguir reforzando el estudio de la historia de nuestro país, todo lo que ocurrió en la Guerra Sucia, todo lo que ocurrió en el PRIAN con el neoliberalismo, los saqueos, etcétera. Eso es fundamental para que no repitamos la historia y más concretamente, ¿qué ha pasado con estos gobiernos? O sea, ¿dónde están las estrategias mediáticas para informarle uh-huh. a la ciudadanía pues todo el saqueo también de estos macprianes?
1: Sí, ahí, por ejemplo, yo añadiría que Jalisco, gobernado por MC, es el que lidera las desapariciones, ¿no? Y el problema es solamente pareciera federal, ¿no? De una mala atención del gobierno federal. Pero pues sí, falta de, bueno, ¿y qué pasa con la responsabilidad del gobierno? Pero pues ahí también se notan los millones en publicidad y en estas agencias especializadas. Así las cosas para el 2027, pues sí, todavía Morena va a la cabeza. Vamos a ver cómo es que se reconfiguran los partidos de oposición. Gracias por habernos acompañado. Nos vemos el próximo miércoles.

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1: A las 2, esta es la información. Fue detenida una red de personas que se hacían pasar por servidoras públicas, desde dirigentes de partidos y hasta ministros y ministras de la Suprema Corte. Usaban inteligencia artificial para suplantar su voz y, por lo tanto, su identidad. El líder de esta banda, por cierto, es el exsecretario de Finanzas de Michoacán, cuando lo fue en la administración del priista Fausto Vallejo.
2: El secretario de Seguridad y Protección Ciudadana, Omar García Harfuch, compareció el día de hoy en San Lázaro como parte de la glosa del segundo informe de la presidenta Claudia Sheinbaum. El encuentro se reacan
1: cuando lo fue en la administración del priista Fausto Vallejo.
2: El secretario de Seguridad y Protección Ciudadana, Omar García Harfuch, compareció el día de hoy en San Lázaro como parte de la glosa del segundo informe de la presidenta Claudia Sheinbaum. El encuentro se realizó a puerta.

0: migrantes conforme se acercan las elecciones. De acuerdo con un medio de ese país, el gobierno le habría ordenado a ICE aumentar el número de detenciones a 3,000 cada día.
1: La poeta, ensayista y también traductora canadiense Anne Carson es la ganadora del Premio Nobel de Literatura de este año. De acuerdo con la Academia Sueca, su obra es audaz e inventiva y logró combinar la tradición clásica con nuevas formas literarias. Muy buenas tardes, así le damos la bienvenida a 11 Noticias y a Radio IPN. A nombre de todo este maravilloso equipo, le saludamos nuestra colega Lía Vadillo en la Interpretación de Lengua de Señas Mexicana y como siempre y con gusto por acá Estefanía Cuartino y Luisa Cantú. Estef.
0: Luisa, ¿cómo estás? Buenas tardes a ti y a todas las personas que nos ven y nos escuchan.
1: Vamos a empezar con la información con un caso bastante complejo. A ver, es un antiguo funcionario de Michoacán que fue detenido ahora en el Estado de México. Se le está acusando junto con su familia de clonar las voces de funcionarios y funcionarias de alto nivel para engañar a la gente y robarles dinero. Luis Valdés nos cuenta la historia completa.
2: Padre, madre y sus dos hijos se hacían pasar por ministros y ministras de la Suprema Corte de Justicia de la Nación para cometer extorsiones. Este jueves, fuerzas federales y la Fiscalía del Estado de México detuvieron a la familia completa y a su escolta. De acuerdo a las investigaciones de las autoridades locales y federales, el líder de la red, Luis M., entre 2012 y 2013, fue secretario de Finanzas de Michoacán en la administración del priista Fausto Vallejo. El 4 de octubre de 2017, las autoridades michoacanas lo detuvieron y lograron su vinculación a proceso por el presunto desvío de 26.8 millones de pesos de las arcas públicas. Pero tres semanas después salió libre al pagar una fianza de 15 mil pesos y reparar el daño. Ahora, casi 10 años después, se encuentra vinculado a proceso junto a su esposa y sus dos hijos por el presunto delito de extorsión, mismo que cometían desde Metepec, Estado de México. ¿Cómo funcionaba su red?
3: Este grupo delictivo suplantaba identidades de personajes públicos de la política nacional. Extraía datos del servicio público y usaba inteligencia artificial para clonar voces.
2: Entre las voces clonadas están la de Ariadna Montiel, dirigente nacional de Morena, la ministra en retiro, Olga Sánchez Cordero, Lázaro Cárdenas Batel, jefe de la oficina de la Presidencia de la República, y Horacio Duarte, secretario de Gobierno del Estado de México. La familia de presuntos extorsionadores se contactaba con funcionarios o personas interesadas en trámites y mediante discursos preparados les convencían de hacerles pagos por sus gestiones, mismas que cobraban en efectivo.
3: El dinero se recababa en efectivo o mediante una moral dedicada a la arquitectura y construcción. Adquirían autos y casas de alta plusvalía.
2: Hoy ya se encuentran en prisión preventiva oficiosa en el penal del Altiplano, en espera del cierre de la investigación complementaria en su contra. 11 Noticias, Luis Valdés.
0: Y bueno, en más temas, la Fiscalía presentó suficiente evidencia contra el Capitán Sol, por lo que va a iniciar el juicio en su contra. Esta y más información en el siguiente resumen.
4: La Secretaría de Gobernación, a través de la Comisión Nacional de Búsqueda, se encuentra en Nayarit para atender el hallazgo de un presunto sitio de cremación irregular en el municipio de Jalisco. Su personal en la entidad da seguimiento a las diligencias y se envió un equipo especializado en búsqueda para procesar rigurosamente el predio en coordinación con las autoridades locales. El pasado martes, la fiscal de Nayarit reportó el hallazgo del sitio, en el que presuntamente se habrían localizado restos humanos calcinados. Fue vinculado a proceso Miguel Ángel S., conocido como Capitán Sol. La FGR indicó que el exmarino fue vinculado por su posible participación en el ilícito de delincuencia organizada con la finalidad de cometer delitos en materia de hidrocarburos. Miguel Ángel S. habría sido el principal enlace de los hermanos Farías Laguna con los empresarios y agentes aduanales que operaban la red de tráfico ilegal de hidrocarburos que comenzaba en los puertos marítimos del país. El gobierno de México ya solicitó a la Interpol reactivar las fichas rojas en contra de la presentadora Inés Gómez Montt y su esposo Víctor Manuel Álvarez Puga. Son buscados por presuntos delitos de delincuencia organizada, operaciones con recursos de procedencia ilícita y defraudación fiscal, en un caso relacionado con un esquema de facturación falsa. La presidenta Claudia Sheinbaum informó que la Policía Internacional no ha detallado el por qué se le retiraron las fichas rojas. En Cosalá, Sinaloa, elementos de la Secretaría de Seguridad y Protección Ciudadana y la FGR localizaron

0: e inhabilitaron 5 laboratorios clandestinos y destruyeron casi 2.7 toneladas de metanfetamina, así como 900 kilos de precursores químicos. Con información de Luis Valdés, 11 Noticias.
1: Gracias, Luis Valdés. El secretario Omar García Harfuch está en la Cámara Baja, en la de Diputadas y Diputados, y ahí también está Armando Gama con la información. Querido Gama, te vemos, te escuchamos.
2: En efecto, Luisa, Estefanía, amigos de las dos, muy buenas tardes. En punto de las 11:36 horas de la mañana, justamente arribó a esta Cámara Baja el secretario de Seguridad, Omar García Harfuch, para comparecer ante legisladoras y legisladores, esto como parte justamente de pues el análisis de la glosa del segundo informe de gobierno de la presidenta Claudia Sheinbaum. Arribó, bueno, fue recibido por el presidente de la Junta de Coordinación Política de esta Cámara de Diputados y de Diputadas, el diputado Ricardo Monreal. Vamos a ver justamente cómo se dio la llegada del secretario Harfuch.
3: ¡Foto!
2: Y bueno, de inmediato se dirigió al salón de la Junta de Coordinación Política para iniciar justamente esta comparecencia ante todos los coordinadores de los grupos parlamentarios representados en esta Cámara de Diputados y de Diputados. Ahí justamente Harfuch, el secretario Harfuch, les estará pues informando todos los detalles, los alcances, los avances de la estrategia federal en materia de seguridad. Sí, efectivamente informará todo el despliegue de fuerzas del orden en regiones de nuestro país, pero también estará pues informando todas las acciones que se están realizando para atender las causas que generan la violencia. También pues les estará detallando toda esta coordinación o el fortalecimiento en materia de inteligencia y la coordinación justamente del Gabinete de Seguridad Federal con las 32 entidades de nuestro país. Y todo esto justamente pues ha dado como resultado, como ya se ha informado por parte del Gabinete de Seguridad Federal, bueno, pues la reducción de más del 53% en los homicidios dolosos. Detalles en materia de seguridad que justamente el secretario del ramo, Omar García Harfuch, estará informando a las y los legisladores representados en esta Junta de Coordinación Política de esta Cámara Baja. Recordar que esta reunión, esta comparecencia, es a puerta cerrada. No tenemos los medios acceso a esta comparecencia, pero se prevé justamente que al término, que esto será alrededor de las 3 de la tarde, el secretario Harfuch rinda o responda a algunas preguntas de los medios. Luisa, Estefanía, la información al momento de lo que ocurre en esta Cámara de Diputados y de Diputadas.
1: Te dejamos seguir reporteando. Gracias por este amplio contexto, querido Armando Gama. Nos vemos más adelante.
2: Seguimos muy al pendientes.
4: Y bueno, a propósito del Gabinete de Seguridad, está investigando las publicaciones en redes sociales sobre una supuesta presencia de mexicanos presuntamente integrantes del crimen organizado en la guerra en Ucrania. Esta mañana la presidenta dijo que es posible que se trate de reclutamiento, pero el gobierno todavía no ha podido confirmar los hechos. Vamos a escucharla.
5: Se están haciendo las investigaciones para ver si son reales los videos o no. Y en todo caso, ¿cómo es que se llegan a incorporar mexicanos, en este caso posibles pertenecientes a un grupo delictivo, a un conflicto bélico que está ocurriendo en Europa? Estamos revisando el caso, primero para saber si es cierto o no el video, y segundo, pues ver cómo es que llegan estas personas a este lugar.
4: Y la presidenta Sheinbaum también afirmó que se indaga a quién realiza el reclutamiento.
5: O más bien son reclutados. Estamos viendo si es por... se está revisando, porque todavía no es la certeza de que realmente los videos sean así. Pero pueden ser reclutados por una empresa privada que participa en estos conflictos, por algún ejército, pero son reclutamientos que se hacen.
1: En más información, el gobernador de Querétaro, Mauricio Curi, y el embajador de los Estados Unidos en nuestro país, Ronald Johnson, se comprometieron a respetar los procedimientos que establecen las leyes mexicanas para cualquier colaboración en materia de seguridad. Esto es después de que el pasado 2 de octubre, ambas autoridades, usted recordará, colocaron simbólicamente la primera piedra de lo que planean un día sea una Academia Internacional de Capacitación Policial. Esta mañana la presidenta Claudia Sheinbaum detalló que el secretario precisamente de Seguridad y Protección Ciudadana, Omar García Harfuch, fue el encargado de abordar con ambos este tema.
5: Apenas se puso la primera piedra. Entonces el secretario de Seguridad habló con el gobernador de Querétaro, Omar habló con el gobernador Curi y le dijo, recuerda que para cualquier colaboración pues hay una ley, hay un procedimiento. Y pues lo mismo para el embajador de los Estados Unidos. Y ambos dijeron, sí, hay que colaborar dentro del marco de la Constitución de México, de las leyes. Incluso hizo un mensaje el gobernador Curi, diciendo, no voy a violar nada, sino que voy a informar y a pedir solicitud de algún permiso en caso de esta colaboración cuando funcione la academia. Que se colabora, se coopera y siempre en el marco de las leyes mexicanas.
1: Precisamente la presidenta recordó que este grupo de alto nivel de seguridad ya ha aprobado antes otras solicitudes de cooperación precisamente con el gobierno de Querétaro, pero hay que seguir los protocolos y por supuesto la ley.
5: Todavía no hay una participación directa. Como lo mencionamos el otro día, el grupo de alto nivel del Gabinete de Seguridad reconoce que hay varias solicitudes que ha hecho el gobierno de Querétaro, las cuales han sido aceptadas en este grupo para una participación o colaboración del gobierno de los Estados Unidos con el gobierno de Querétaro, porque se vio que no había ningún problema en esta colaboración.
4: Y bueno, ahora le platicamos sobre Aeroméxico porque es falso que haya suspendido sus operaciones hacia y desde Tulum, Quintana Roo, por inseguridad. La empresa decidió detener sus vuelos a causa del alza internacional en los precios de turbocina y por estrategia comercial. Sin embargo, retomará sus actividades a partir del 24 de octubre. Esto lo informó Ricardo Flores, director del Grupo Mundo Maya.
3: Por lo que respecta a Aeroméxico, nos manifestó que ella retiraba temporalmente sus vuelos por cuestiones de la carestía del combustible, por cuestiones, ahora sí que de su estrategia de negocio. Por lo que respecta a Volaris, ella dice que solamente restringe su vuelo de Guadalajara a Tulum. Los demás vuelos los sigue manteniendo, sigue volando de Haifa a Tulum y de regreso.
1: Hablando de vuelos, Mexicana, la aerolínea de nuestro país, está ampliando sus actividades. Conecta al Aeropuerto Internacional Felipe Ángeles con 6 nuevos destinos. Hablamos de Acapulco, Tuxtla Gutiérrez, Chihuahua, Hermosillo, El Bajío y a partir del próximo 17 de noviembre también Zacatecas. Con estas nuevas rutas, Mexicana cubrirá 19 destinos nacionales, según destacó Leobardo Ávila, el director de la aerolínea. Vamos a escucharlo.
6: Cada destino se integra a un modelo de conectividad que tiene como eje central el Aeropuerto Internacional Felipe Ángeles como un modo de interconexión hacia las diferentes regiones de nuestro país y con eso fomentar esa movilidad entre las diferentes regiones de México.
1: Además, para la temporada de invierno, Mexicana prevé incorporar 24 vuelos hacia Tulum, justamente para reforzar la conectividad con uno de los principales destinos turísticos del Caribe mexicano. Con esto, desde su entrada en operación en diciembre del 2023, la aerolínea ha transportado a más de 1 millón de personas pasajeras, tiene ya 10 aeronaves y está generando cerca de 8,000 empleos, tanto directos como indirectos. Nuevamente, la voz de Leobardo Ávila.
6: Y a partir del 2030, Mexicana tiene considerado lograr su punto de equilibrio, es decir, su rentabilidad bajo un plan perfectamente bien establecido que se ha estado analizando acorde a las propias tendencias del mercado.
4: Y bueno, esta mañana el gobierno federal reveló que avanza en el desarrollo y producción de sus propios aviones no tripulados como parte de los proyectos estratégicos que se impulsan de ciencia y tecnología. La presidenta Claudia Sheinbaum informó que la Secretaría de Marina ya cuenta con una planta para producir este tipo de aeronaves. Hay que recordar que con el proyecto Quetzal se busca diseñar, desarrollar y producir estos equipos para monitoreo ambiental y agrícola, también atención de emergencias y labores de seguridad. Y así lo explicó la mandataria.
5: La Secretaría de Marina desarrolló un modelo, Defensa también está desarrollando su propio modelo, pero Secretaría de Marina ya tiene una planta de producción de estos aviones no tripulados, en donde participa la Secretaría de Ciencia, Tecnología e Innovación, distintas instituciones públicas dedicadas a estos temas que están colaborando con Secretaría de Marina para poder tener, al menos en las entidades de gobierno, estos aviones no tripulados que pueden servir para observación meteorológica, para observación terrestre de algún tema o incluso para observación con motivos de seguridad.
1: Y bueno, además de este proyecto, hay otros sobre los que la Secretaría de la Defensa hizo corte de caja esta mañana. Vamos a ver.
7: A más de 4 años de su inauguración, el Aeropuerto Internacional Felipe Ángeles se encuentra entre las principales terminales aéreas del país por su conectividad y operabilidad, aseguró su director Isidro Pastor Román.
8: Hemos ocupado desde el último trimestre de 2023 el primer lugar nacional en transporte de carga aérea. Hemos estado en 2024 en el segundo lugar de los 360 aeropuertos que existen en Latinoamérica. Y por lo que respecta al sistema aeroportuario mexicano en transporte de pasajeros, en el mes de agosto próximo pasado ocupamos el sexto lugar de estos 80 aeropuertos.
7: Pastor Román apuntó que desde el inicio de las operaciones del AIFA el 21 de marzo de 2022 al pasado 5 de octubre han transitado por la terminal aérea 22.661.000 pasajeros en más de 179.000 operaciones. En tanto, la aerolínea del Estado, mexicana, incrementó 83% su oferta de asientos en este año para atender los diferentes mercados a los que vuela, informó su director Leobardo Ávila.
9: Desde el inicio de operaciones hasta el día de ayer, Mexicana ha transportado más de 1.276.000 pasajeros. En lo que va de este 2026, Mexicana ha tenido un crecimiento en el transporte de pasajeros en un 31% en comparación con el mismo periodo del año 2025.
7: Ávila Bojorquez apuntó que Mexicana cerrará este año con 12 aeronaves y se prevé que a finales de 2027 cuente con 20. Por su parte, el Tren Maya avanza en la conectividad en el sureste del país.
10: Desde el inicio de operaciones, que fue el 16 de diciembre del 2023, hasta la fecha, Tren Maya ha transportado un total de 2.944.000 personas. Estamos cercanos a alcanzar 3 millones de personas transportadas. Hemos realizado 16.444 operaciones a lo largo de 1,000 días.
7: La presidenta Claudia Sheinbaum destacó que las empresas operadas por la Secretaría de la Defensa Nacional cumplen con los objetivos establecidos desde su planeación.
5: Y se va cumpliendo cada mes los objetivos planteados. Y tienen su punto de equilibrio cada una de las empresas. Punto de equilibrio quiere decir que no requieren ningún apoyo adicional de presupuesto, sino que los ingresos les permiten operar y mantener sus servicios. Y están todos de acuerdo a la planeación que se hizo desde el primer momento y van aumentando cada mes y cada año.
7: 11 Noticias, Rubén Fiental Mes.
4: Y bueno, vamos a más información. El gobierno capitalino expresó su solidaridad y respaldo a policías que fueron agredidos en el centro histórico. Hay más información en este resumen.
0: La jefa de gobierno de la Ciudad de México, Clara Brugada, condenó la riña en el centro histórico en la que fueron agredidos 2 policías de la Secretaría de Seguridad Ciudadana Capitalina por parte de un grupo de 7 hombres cuando realizaban un operativo para retirar motocicletas en un área prohibida en las calles de Madero y Motolinía del centro histórico. Brugada expresó su solidaridad y apoyo a los 2 policías. La Secretaría de Salud de Jalisco informó que en hospitales públicos y clínicas privadas
7: Se reforzará la vigilancia para que se cumpla con la prohibición de realizar cirugías estéticas a menores de edad. La instancia encargada de mantener la vigilancia será la Comisión para la Protección contra Riesgos Sanitarios del Estado. Debido a las lluvias que genera la presencia del huracán Isaías, autoridades de Yucatán suspendió clases escolares y actividades económicas de instituciones públicas y privadas para este jueves 8 de octubre en 27 municipios de la entidad. Beneficiarias del programa Mujeres con Cáncer de Mama y Cervicouterino reciben apoyos económicos por parte de las autoridades de Michoacán para acompañar su proceso de atención y tratamiento. En la Ciudad de México, un autobús de pasajeros se incendió este jueves sobre Paseo de la Reforma a la altura de la colonia Tabacalera en la alcaldía Cuauhtémoc, lo que provocó afectaciones a la circulación y la suspensión temporal del servicio de la línea 7 del Metrobús. No se reportaron personas lesionadas. 11 Noticias.
1: Muy buenas tardes a Saraí Campech y la cultura campechita. Estamos contigo.
11: ¿Qué tal? Muy buenas tardes. Pues vamos a comenzar yéndonos hacia Guanajuato porque sigue Mauricio Romo y equipo pues al tanto de las actividades del Festival Internacional Cervantino. Mau, cuéntanos cómo va todo por allá.
12: ¿Qué tal, Saraí? Muy buenas tardes. Te saludo en este momento frente a Teatro Juárez. Elegimos esta locación precisamente porque hace un par de horas concluyó aquí una actividad pública. Fue un pasacalles, un espectáculo en el que artistas presentan su espectáculo al aire libre de forma totalmente gratuita y solicita al público que los acompañe en este espectáculo a través de las calles hasta llegar a este punto. Fue un espectáculo que inició en Plaza Allende, a un costado de Teatro Cervantes, y concluyó precisamente detrás de mí, aquí en la explanada del Teatro Juárez. Un recorrido breve de menos de 500 metros, pero que sin duda despertó mucha emoción y ánimo entre la gente. Lo vamos a ver en las imágenes. Platicando con el director de esta puesta en escena, Ocean Mailer, él nos habló acerca de qué se trata este proyecto, que tiene mucho que ver con la exploración de la identidad. Vamos a escucharlo.
13: Queering es una exploración de la cultura queer y lo galés. ¿Qué significa ser galés y queer al mismo tiempo? Entonces es mirar esa intersección entre esas dos identidades y hacerlo a través de la danza tradicional galesa, danza contemporánea, pero también usando elementos de la cultura queer y su vida nocturna.
12: Precisamente platicando con el director, él nos habló acerca de que ya ha tenido posibilidad de conocer un poco más de cerca la cultura mexicana, particularmente las danzas populares y tradicionales. Él nos dijo cuál ha sido su impresión acerca de lo que ha tenido oportunidad de ver, precisamente relacionado con el concepto de su propio trabajo. Vamos a escucharla.
13: La forma en que abrazan sus danzas populares, que son tan distintas y vienen de todo México, pero parece que tienen hambre de mostrarlas. Siento que es algo que está en su ADN. Caminando en la Ciudad de México ves a la gente bailando en las calles y creo que es una forma hermosa de honrar tu identidad y es parte de lo que quiero capturar y traerlo a nuestro trabajo en Gales.
12: Esta propuesta de danza contemporánea de Gales que mezcla danzas tradicionales con danza contemporánea se titula Queering. Tendrá una función más el día de hoy, precisamente una hora más tarde, y el día de mañana nuevamente a las 12 y 16 horas. Saraí, te dejamos en este momento, vamos a correr a Teatro Cervantes para la presentación de la obra. Existen muchas formas de llegar a la costa, estaremos reportándoles de esto más adelante, y más noche también en Pastitos con la presentación de Gervé y la compañía francesa Maisel Fretten. Es el reporte con imágenes de Genaro González y Daniel Pérez. Muy buenas tardes.
11: Muy buenas tardes, Mau, y ahora nos vamos a Guadalajara porque Miguel de la Cruz nos tiene detalles sobre la Feria Internacional del Libro. Miguel, buenas tardes.
14: Buenas tardes, transmitimos hoy desde Avenida Juárez en Guadalajara. Lo que tenemos de fondo es el Paraninfo de la Universidad de Guadalajara, precisamente donde hoy se ha anunciado pormenores de la programación de la edición 40 de la Feria Internacional del Libro de esta ciudad. Será del 28 de noviembre al 6 de diciembre próximo. Destaca en la numeralia la presencia de más de 950 escritores procedentes de 41 países. Destaca nombres como Salman Rushdie, Sir Usbeth y Alessandro Varico. Precisamente Varico, de Italia, es el invitado de honor. Bueno, el presidente de la FIL, José Trinidad Tapadilla López, es una reflexión en lo que se ha convertido aquella propuesta audaz de 1987 a la fecha, lo que se conoce como FIL Guadalajara. Aquí sus palabras.
15: se ha consolidado hoy como uno de los festivales culturales más relevantes del planeta y como el más alto testimonio del compromiso universitario con la transformación social a través de la educación y la cultura.
14: Bueno, como cada año es costumbre, la charla, la palabra pronunciada es la protagonista de este encuentro donde se presentan libros, se llevan a cabo conversatorios. La entrega del premio de literatura en lengua romances a Yoconda Belli, la escritora de Nicaragua, será con lo que abre esta feria y de ahí se sigue una fiesta del libro en Guadalajara. Desde esta ciudad, el reporte con imágenes de Darío Hernández. 11 Noticias, Miguel de la Cruz.
11: Muchísimas gracias, Miguel. Y aquí en la Ciudad de México se encuentra el escritor francés Emmanuel Carrer. Se encuentra para presentar dentro del Festival Cultura UNAM su más reciente libro, Colllos, en el cual aborda la figura de su madre y su muerte, pero también reflexiona sobre la actualidad y su propia existencia.
16: Estamos ante la muerte. Ya estamos en primera línea ante la muerte. Tengo 68 años, podemos decir razonablemente que estoy entrando en la vejez. Entonces, todo esto hace que seamos mucho más sensibles a todo lo que nos ha precedido.
11: En su encuentro con la prensa, el autor del Adversario fue cuestionado sobre el premio Nobel a una poeta y fue muy sincero en su respuesta.
16: Les tengo que decir que no la he leído. Voy a tener que leerla, sobre todo que me dijeron que es una mezcla de poesía y de ensayo, lo cual tal vez la va a hacer más accesible, pero les tengo que confesar que no la he leído.
11: Para estar presentes en la charla de Emmanuel Carrer será este viernes a las 12 horas en la sala Miguel Covarrubias en el Centro Cultural Universitario. Y bueno, mientras el jurado anunciaba a Anne Carson como la ganadora del Nobel de Literatura por su audaz e inventiva obra en diálogo lúdico con la tradición clásica, que ha creado una nueva narrativa contemporánea, pues la autora canadiense de 76 años comía galletas, tomaba té y leía una revista. Fue así que se enteró de este premio. Profesora de griego, Anne Carson se ha convertido en la quinta poeta que ha conquistado el máximo premio literario en 125 años de historia. La primera fue la chilena Gabriela Mistral en 1945, siguió Nelly Sachs en 1966, Wisława Szymborska en 1996 y Louis Gleck en 2020. Sobre su obra mencionar Autobiografía de Rojo, novela en verso, el ensayo La belleza del marido o De creación, un libro sobre la pérdida del yo. Anne Carson nació en 1950, estudió griego antiguo y recibió en 2020 el premio Princesa de Asturias, entre otros reconocimientos. Completamente sorprendida por la llamada, Carson mencionó que su forma de celebrar será con una caminata en silencio por el bosque. Y del dinero dijo que piensa compartirlo con amigos y con Médicos Sin Fronteras. Este es un pequeño verso de Anne Carson incluido en el libro La belleza del marido, un ensayo narrativo en 29 tangos.
17: Una herida despide su propia luz, dicen los cirujanos. Si todas las lámparas de la casa se apagaran, podrías vendar esta herida con el resplandor que de ella surge.
11: La información cultural.
4: Vianey Zárate ya está aquí en el estudio. ¿Cómo estás?
18: Hola, Luisa Estefanía. Muy buenas tardes. Vamos a arrancar con la información deportiva porque Brasil impulsa el fútbol femenil. Nueva ley establece medidas en busca de la igualdad salarial. Vamos a ver la información.
19: Brasil dio un paso importante hacia la igualdad en el fútbol. El presidente Luis Inácio Lula da Silva promulgó una ley que convierte el desarrollo del fútbol femenil en una prioridad de Estado.
20: La ley establece el desarrollo del fútbol femenil como una prioridad de la política deportiva nacional del país, con el objetivo de promover su desarrollo, expansión y profesionalización.
19: Los clubes con categorías juveniles tendrán 180 días para crear o mantener un equipo femenil con las mismas instalaciones y apoyo profesional que se les da al fútbol varonil. Además, deberán reducir gradualmente el número de jugadoras no profesionales hasta lograr la profesionalización total. También se busca avanzar hacia la igualdad salarial, a la creación de un fondo para impulsar competiciones e infraestructura y al desarrollo de campañas contra la discriminación y la violencia de género. Otro de los puntos destacados es la protección de las futbolistas y el reconocimiento de su derecho a ejercer la maternidad.
20: También garantiza a las organizaciones que forman a futbolistas mujeres los mismos derechos y beneficios que se otorgan a las organizaciones que forman a futbolistas hombres.
19: Este cambio se da en un país que durante más de 30 años limitó el desarrollo del fútbol femenil, pero que ha demostrado un gran nivel. Ha disputado las 9 ediciones de los mundiales desde 1991 con un subcampeonato en el 2007. Además, cuenta con figuras como Marta y Formiga, esta última con el récord de más participaciones mundialistas con 7, y clubes como Corinthians con 6 títulos en la Copa Libertadores Femenil. En 2027, Brasil será anfitrión del Mundial Femenil, la primera edición que se disputará en Sudamérica. 11 Noticias, Diana Izárate.
18: En la Gran Piemonte, carrera de ruta de un día, el mexicano Isaac del Toro finalizó en la posición 82, pese a que era favorito para conseguir el bicampeonato. Llegó un minuto y 22 segundos después del ganador, el francés Dorian Godon.
2: Pinarello, Dorian Godon, también se le ven esas primeras posiciones al francés en este final del Gran Piemonte.
18: Osmar Olvera y Randall Willard fueron nominados por la Federación Mundial de Deportes Acuáticos como clavadistas del año. Compiten contra 3 representantes de China. La votación, que está abierta a todos los aficionados, cierra este viernes. Y los Yankees fueron abarridos por las Rayas de Tampa Bay y cumplirán 17 años sin ganar una serie mundial, pese a que tienen la nómina más cara del béisbol. Ayer cayeron 4-3 con una jugada que les costó el resultado. En la sexta entrada, Anthony Volpe conectó un batazo que primero fue marcado por jonrón. Sin embargo, el jardinero Víctor Mesa se quejó de una interferencia. Hasta aquí la información deportiva.
4: Gracias, Vianey. Es momento de una pausa y ya volvemos.
1: Gracias otra vez por su sintonía y compañía en Once Noticias y en Radio IPN. Vamos a más información. Los gobiernos, tanto federal como de Jalisco, ya están trabajando en conjunto para poder solucionar este problema de agua contaminada que está llegando a las casas de la zona metropolitana de Guadalajara. La gente ha reportado sedimentos, o sea, residuos, malos olores y una coloración pues que no debe ser la del agua. Al respecto, la presidenta Claudia Sheinbaum esta mañana explicó el origen de este problema. Vamos a escucharla.
5: Queda pendiente un acueducto que en su momento el gobernador Alfaro iba a hacer y al final no hizo. Entonces, pero tenemos que resolver el tema de ese acueducto. Entonces, lo que acordamos, estamos ya en el acuerdo final, es que el estado de Jalisco hace una parte y nosotros hacemos otra parte. Lo importante, pues, es resolver el problema de la calidad del agua.
4: Y bueno, Enrique Alfaro no solo dejó pendientes en materia de agua potable, sino muchos más, y aquí le contamos.
21: Enrique Alfaro concluyó su mandato como gobernador de Jalisco y decidió buscar sus sueños en el fútbol internacional. Mientras el integrante de Movimiento Ciudadano partía a su aventura como auxiliar técnico en el Real Valladolid en España, las y los jaliscienses se quedaron con los problemas que el emecista no resolvió.
22: ¡Sabía! ¡Alfaro sí sabía! ¡Alfaro sí sabía!
23: ¡Alfaro sí sabía!
24: ¡Alfaro sí sabía!
21: Tan solo 3 meses después de irse, el 5 de marzo de 2025, se reveló el caso del Rancho Izaguirre como centro de reclutamiento. Colectivos de familiares y organizaciones de derechos humanos acusaron que en su administración, Jalisco se convirtió en la entidad con el mayor número de personas desaparecidas en el país. Durante su gestión, solía ignorar las críticas que había en su contra, como en julio de 2019, cuando minimizó una protesta vecinal.
25: En la que salen disque representantes de los vecinos a luchar. Ya me la sé de memoria y de una vez les digo, pueden hacer lo que gusten, nosotros vamos a hacer lo correcto.
21: Incluso, antes de ser gobernador, Alfaro, siendo alcalde de Guadalajara, retaba a golpes a quien le hacía reclamos.
26: No quiero golpearte, quiero
27: que me aquí, cabrón, estás fregando.
21: Como gobernador, en materia de recursos públicos, la Auditoría Superior de la Federación detectó irregularidades en más de 771 millones de pesos del ejercicio fiscal de 2023 durante la gestión de Enrique Alfaro.
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1: Muchas gracias, Luis A. Méndez. Y en otras noticias, el Nacional Monte de Piedad ya reabrió tras casi un año en huelga. María Fernanda Chávez se dio una vuelta para ver cómo va esta reanudación de actividades. Fer, estamos contigo, te vemos, te escuchamos.
3: ¿Qué tal, Luis? Estefanía, audiencia de las dos. Buenas tardes, es un gusto saludarles. Pues el día de ayer, tras un año de conflicto laboral, se levantaron las banderas rojinegras en el Monte de Piedad, luego de que se alcanzó un acuerdo con el sindicato, gracias a las mediaciones del gobierno federal a través de la Secretaría de Trabajo y Previsión Social que encabeza Marat Bolaños. Precisamente sobre este tema, hoy habló la presidenta Claudia Sheinbaum. Vamos a escuchar lo que dijo al respecto.
5: Hace muy buen trabajo, Marat, muy buen trabajo. Resolvió ya el tema de la huelga en Monte de Piedad, muy importante, y otras dos huelgas que estaban por estallar. Se metió él personalmente a buscar una conciliación entre los empleadores y los trabajadores, los sindicatos, y se logró un acuerdo.
3: Y quienes tienen prendas empeñadas ya acuden a las sucursales para recuperarlas, liquidar el préstamo o reempeñarlas.
6: Yo tenía que, ahora sí que todavía tenía otros meses para refrendar, pero mejor las liquidé en enero. Entonces pues me tuve que esperar a que ya no estuviera la huelga para que me pudieran entregar las prendas.
3: Esta es la información que tenemos, Luisa, Estefanía, hasta este momento. Importante recordar que el horario es habitual de lunes a viernes de 9 a 5 de la tarde y los sábados de 9 a 2. En las imágenes, mi compañero Jorge Bejarano y Bruno Ruiz. Regresamos con ustedes al estudio. Que pasen todas y todos muy buena tarde.
1: Igual, Fer, gracias a ti y al equipo.
4: Y tenemos más noticias en materia económica. También son relacionadas con el T-MEC y la inflación. Mire, veamos.
7: México se encamina a un acuerdo comercial bilateral con Estados Unidos, aseguró Pedro Casas, vicepresidente ejecutivo de la American Chamber. Señaló que los anuncios de supervisión en las cadenas de proveeduría de acero y aluminio y el diálogo constante con autoridades estadounidenses han preparado el escenario para este acuerdo.
8: Y esa cadencia sumada a los resultados es lo que nos hace pensar que nos estamos acercando ya al momento. El escenario está puesto para poder llegar a un acuerdo.
7: El INEGI informó que el Índice Nacional de Precios al Consumidor en septiembre aumentó 0.42% con relación a agosto y 3.45% en términos anuales. Los precios que más incidieron al alza en septiembre fueron los del jitomate, la cebolla y el gas doméstico LP, mientras que a la baja estuvieron la papa y otros tubérculos, los servicios profesionales y los paquetes de internet, telefonía y televisión de paga. El Banco de México informó que desde mayo la inflación se ha mantenido bajo los parámetros de la institución, es decir, por debajo del 4% anual. La industria nacional de autopartes reportó que en julio se alcanzó una producción récord de 10.850 millones de dólares, lo que significó un crecimiento del 7.15% frente al mismo mes de 2025. Indicó que México sigue siendo el principal proveedor de autopartes de Estados Unidos, con 43.6% de sus importaciones en julio y 44.69% en los primeros 7 meses del año. 11 Noticias.
1: Y bueno, en Palacio Nacional, la presidenta Claudia Sheinbaum se reúne con empresarios de la organización American Chamber que acuden en compañía del embajador de su país en el nuestro, Ronald Johnson. En la conferencia de esta mañana de Palacio Nacional, la presidenta adelantó que este encuentro es para revisar inversiones del empresariado estadounidense en México y viceversa. Fue alrededor de este mediodía que el embajador arribó a esta reunión de la siguiente manera. Vamos a verlo. Previo a este encuentro, el canciller Roberto Velasco también se reunió con Johnson. La Cancillería informó que Velasco le remarcó que el trabajo conjunto entre las dos naciones debe hacerse con respeto a la soberanía de cada país, con responsabilidades compartidas, pero, como siempre decimos y dice la autoridad, sin subordinación. La reunión se llevó a cabo para darle seguimiento a los diferentes temas de la agenda bilateral.
4: Y bueno, por primera vez en 2 décadas los Estados Unidos no va a invitar observadores electorales extranjeros a las elecciones legislativas. En este proceso electoral está en juego la continuidad de Trump, por lo que su gobierno busca estrategias electorales para inhibir el voto demócrata y especialmente en la comunidad latina. Vamos a ver los detalles en esta pieza.
9: A 3 semanas de las elecciones del Congreso, la tensión crece en Estados Unidos. Uno de los estados bastión de los republicanos, Texas, podría girar y elegir a un congresista demócrata, lo que no ocurre desde hace 38 años. Para tratar de remontar la campaña de su candidato, Ken Paxton, el presidente Donald Trump realizó un evento electoral en Texas. 3 jóvenes lo interrumpieron con consignas contra la agenda conservadora y fueron expulsados con violencia del recinto por parte de integrantes de MAGA. Conforme se acercan las elecciones, la violencia del gobierno de Trump parece acelerarse y aumentar también contra las personas migrantes. De acuerdo con el medio CNN, el gobierno le habría ordenado a ICE aumentar a 3.000 las detenciones diarias, cifra objetivo de Trump al inicio de su mandato. De acuerdo con el Deportation Data Project, que desclasifica información sobre detenciones, el mes de julio de este año se alcanzó la histórica cifra de 41.786 detenciones, en comparación con mayo, cuando se registraron 28.558, lo que representa un aumento del 44%. De cara a las elecciones, agentes encubiertos investigan a organizaciones de derechos humanos que apoyan a personas para registrarse como votantes. La acusación republicana es que esto constituye un supuesto intento de fraude electoral. Acusan, sin pruebas, que podría haber registro de personas sin estatus migratorio. Esto, de acuerdo con la organización The Times for Democracy Forward. Según el reporte de dicha organización, los funcionarios del Departamento de Seguridad Nacional han investigado a más de 150 organizaciones. El Partido Republicano, con Trump a la cabeza, recurre a medidas de presión electoral para recuperar lo que parece perdido, el Congreso de los Estados Unidos. 11 Noticias, Ingrid Sánchez.
1: Gracias, Ingrid. Bueno, también hay autodeportaciones, es decir, deportaciones voluntarias. Y para las personas migrantes que muchos años habitaron e hicieron su casa a Estados Unidos, volver a México significa reencontrarse, redescubrir su propio país. Vamos a verlo.
10: Con una maleta llena de sueños, Víctor cruzó las puertas del aeropuerto de la Ciudad de México. Volvió al país con la esperanza de comenzar un nuevo camino. Después de haber vivido prácticamente toda su vida en Estados Unidos, regresó voluntariamente a la tierra donde nació.
12: Feliz y un poco nervioso para tener esta nueva experiencia. Sé de que lo puedo hacer exactamente de que lo hizo allí en Estados Unidos, lo voy a hacer aquí. Y pues sí, estoy feliz para mirar a mi familia también. Un poco triste para dejar a mi niña.
10: Víctor vivía en Nashville, Tennessee. Tenía el programa DACA, que protege temporalmente de la deportación a inmigrantes indocumentados que llegaron al país siendo niños. Sin embargo, vivía con incertidumbre y limitaciones por las políticas anti-inmigrantes del gobierno de Donald Trump. Ante esto, decidió volver por su propia cuenta.
12: De verdad, hay mucho miedo por allá sobre eso. Como por ejemplo, yo vine de Nashville. Ahorita la inmigración sí está un poco duro por allá. Dispararon un hombre allá por Murfreesboro y pues de verdad están como tratando a cada persona como criminales.
10: Ahora Víctor, que se denomina autodeportado, espera comenzar una nueva vida para luego traerse a su hija, que dejó del otro lado de la frontera.
12: Quiero terminar la licenciatura en Relaciones Internacionales para servir mi comunidad aquí en México y también fuera del país.
10: Pero al cruzar la puerta no estaba solo. La organización New Comienzos, conformada por personas retornadas, deportadas y autodeportadas, lo recibió para acompañarlo en sus primeros pasos en México.
13: Ayudar al paisano a conseguir sus papeles, a conseguir un trabajo y a decirle, ¿sabes qué? Tienes el idioma, tienes las herramientas, es natié, ¿no? No es el fin del mundo, esto no se acaba hasta que se acaba.
10: No existen cifras oficiales sobre autodeportados, pero de acuerdo con la organización New Comienzos, en los últimos 7 meses han acompañado a 10 personas que decidieron regresar voluntariamente de los Estados Unidos, motivados principalmente por el miedo y por los operativos del Servicio de Control de Inmigración y Aduanas, ICE. Antes de pasar su primera noche en el país, Víctor no podía dormir sin dejar de probar el sabor de hogar, un café y un pan dulce. le dieron la bienvenida. Así, con cada bocado recuerda que atrás quedó Nashville y ahora comienza una nueva vida.
11: Por esta noche, Víctor descansará aquí. Mañana, cuando abra su maleta, habrá dejado el sueño americano y lo cambió por el sueño mexicano. Con imágenes de Andrés Reyes y Christopher Dávila, Víctor Silva, 11 Noticias.
4: Y bueno, continuamos en Estados Unidos porque precisamente en esta cuenta regresiva para renovar a su Congreso, la familia Ellison, muy cercana a Trump, ahora controla más de 70 canales de televisión, entre ellas dos de las cadenas de noticias más importantes del país, CNN y CBC, que se asocian con una línea editorial demócrata. Este acaparamiento ha generado preocupación por la posible modificación de contenidos con la intención de influir en las audiencias a favor de una agenda conservadora, luego de que David Ellison asumiera como nuevo dueño. La familia, también dueña de Warner, donó $45 millones en 2024 a la campaña electoral de Trump, y según una investigación del Wall Street Journal, este conglomerado se benefició con decisiones gubernamentales desde ese entonces, y Trump así lo celebra.
14: Es genial, va a ser una gran empresa. Son personas estupendas y va a ser una gran empresa.
4: El nuevo encargado anunció un consejo de independencia editorial de noticias, pero será la misma empresa quien elija a las personas integrantes.
1: Seguimos por el mundo. Este jueves nuevamente hubo protestas estudiantiles en varios países. Se lo presentamos en este resumen.
15: En Francia, las protestas no dan tregua al gobierno de Macron y marcan una jornada de represión policial contra estudiantes. Miles de estudiantes inundaron las calles para exigir más recursos e infraestructura para la educación.
16: Ça devient vraiment n'importe quoi, c'est la fin du monde.
15: Al eco de las protestas francesas, en Bélgica, la comunidad estudiantil salió a las calles contra recortes y reformas educativas. En España, vecinos y activistas regresaron a la casa de Mari Carmen Abascal, donde fue desalojada para rendirle un homenaje tras su muerte. Su desahucio terminó convirtiendo a Mari Carmen en un símbolo de lucha por el derecho a la vivienda, dando pie a las protestas que tomaron las calles de Madrid y otras ciudades.
17: Su memoria sigue con nosotras, sigue presente en su lucha, sigue presente en el legado que nos ha dejado y será eterna en nuestro sindicato y en la historia de este país.
15: Seguimos con las movilizaciones de juventudes, ahora en Argentina, donde estudiantes universitarios irrumpieron en la Secretaría de Educación del gobierno de Javier Milei para exigir el cumplimiento de la Ley de Financiamiento Universitario y denunciar los recortes al sector impulsados por el gobierno del derechista. La protesta terminó con la intervención policial cuando las y los estudiantes fueron desalojados del inmueble. Lejos de dar marcha atrás, convocaron a una nueva jornada de protestas para el próximo 15 de octubre. En Colombia, el gobierno del derechista Abelardo de la Espriella ofrecerá asistencia jurídica a 17 mercenarios detenidos en Estados Unidos por su presunta participación en el magnicidio del presidente haitiano Jovenel Moïse. Los exmilitares forman parte de un grupo de 30 acusados en Miami por conspiración para asesinar o secuestrar al mandatario haitiano en 2021. 11 Noticias, Sandra Hernández.
4: Luisa, y podríamos ver como una especie de efecto dominó, como las juventudes en el mundo pues se van contagiando estas protestas, incluso estudiantiles que están luchando por sus derechos, que son derechos de educación, derechos de salud, en fin. Pero también, por ejemplo, esta parte con Mari Carmen, con la mujer que murió y que pues ahora es símbolo de una lucha social por una vivienda digna. También ver a las juventudes encabezarla, recordarla, nombrarla. O sea, finalmente creo que es eso, ¿no? Como un poco este efecto.
1: Sí, sin duda. Es que, digamos, otro vaso comunicante entre todas estas protestas es la falta de justicia fiscal, es decir, cómo se utiliza el dinero público, cómo se están gastando los presupuestos. Y sí, por ejemplo, el caso de Francia, lo que vemos es que se mantiene en el top de gasto militar de la OTAN, que sí creció su gasto público en policía o en drones o en temas de defensa y de seguridad, incluso interna, pero está recortando la parte de educación. Es decir, los gobiernos están privilegiando la guerra, la violencia, sí, y su inversión en ello antes que los derechos básicos de la población, vivienda, educación, demás. Y pues claro, a las personas jóvenes es a quienes se les trunca la posibilidad de futuro con ello.
4: Así es, totalmente. Vamos a más información.
1: Paola Peralta, ¿qué nos tienes? Buenas tardes.
2: ¿Qué tal? ¿Cómo están? Muy buenas tardes, qué gusto saludarlas. Pues déjenme contarles que tras 2 décadas de trayectoria, Monsieur Periné hace una pausa en su carrera, pero antes de despedirse, viene y hacen un concierto aquí en la Ciudad de México y les tenemos todos los detalles.
18: Hace 20 años, en un pequeño bar de Bogotá, Colombia, Catalina García y Santiago Prieto cantaron por primera vez como Monsieur Periné.
19: Y ahí había un barcito chiquitiquitico que se llamaba Ciudad Invisible. Creo que no cabían más de 50 personas. Sí, allí fue. Hace muchos, muchos años. Nosotros nos conocimos en el 2007 y empezamos a hacer covers.
18: Desde aquel primer concierto y después de hacernos bailar contigo, al compás del jazz y los ritmos latinoamericanos, la banda